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0: Hola, ¿cómo estás, amigo Radio María? Les saluda el doctor Juan Carlos Montoya, médico geriatra, que como todos los viernes los acompañamos en una edición más de Geriatría, Salud y Bienestar. Hoy con un tema que creo que va a ser útil para muchas familias y que es un tema que a veces no se enfoca adecuadamente por la misma familia, por el mismo enfermo que sufre, ¿no? Por ahí, Eric Kassel, que es un estadounidense referente en medicina paliativa, decía ya hace unos años algo muy cierto, ¿no? Los cuerpos duelen y las personas sufren, ¿no? Esto como que dando una idea de que el sufrimiento abarca a todos los ámbitos de la persona humana y no solamente al cuerpo. Y es por eso que vamos a tocar el tema en estos tres segmentos que es acostumbrado el programa a tener. En el primer segmento vamos a enfocar un poco cómo entender el sufrimiento desde la fe, ¿no? Y para esto yo agradezco la presencia y saludo al padre Percy Farfán, es sacerdote descalzo, carmelita descalzo, y está aquí acompañándonos, regalándonos un poco su tiempo. Buenas noches, padre Percy. Gracias por estar con nosotros.
1: Buenas noches, doctor Juan Carlos. Buenas noches, queridos amigos de Radio María. Es un gusto poder compartir con ustedes nuevamente este espacio que nos une, que nos hace crecer y sobre todo, pues hoy de manera especial con este tema en torno al sufrimiento humano que es parte también de nuestra vida.
0: Así es, padre. Entonces vamos a tratar de ampliar poco a poco el tema y yendo un poco a lo macro, ¿no? Yo le quería preguntar algo que está en la mente de muchas personas, ¿no? O sea, ¿por qué el sufrimiento constituye, diría usted, una de las grandes preguntas del ser humano, ¿no? Porque a veces parece inútil, ¿no?
1: Sí, bueno, es verdad que el sufrimiento es inevitable, ¿sí? Y de hecho, vamos a darnos cuenta que nuestra misma naturaleza ya sufre de por sí desde el día en que nacemos, ¿no? Y ya el parto es el primer sufrimiento al cual nos exponemos dentro de nuestra vida. Y de allí vamos a tener, pues, vamos a decir, una serie de experiencias de sufrimiento, pero que el sufrimiento no es algo malo, el sufrimiento no es un castigo, el sufrimiento no es una consecuencia de algo que yo he hecho, sino que el sufrimiento, como decía, es parte inherente de la persona humana. De hecho, gracias al sufrimiento podemos fortalecer muchas características, muchos aspectos de nuestra persona, que gracias al sufrimiento podemos sanar, renovarnos y experimentar también, pues sobre todo, la salvación que el Señor nos regala, ¿no? Entonces, yo creo que desde ahí es parte inherente ya del sufrimiento y que lamentablemente hoy la cultura parece querernos apartar de esta realidad.
0: Así es, buscamos siempre soluciones para no sufrir, ¿no? Para no tener y es algo lícito también, evidentemente, aliviar el dolor, aliviar las cosas. Vamos a ver un poco en el programa cómo manejamos este tema, pero hay algo que los pacientes siempre, yo lo he visto en persona, cuando atiendo a veces a muchos pacientes mayores, y algunas veces, alguna vez un paciente me preguntó, pero otras, y la mayoría de veces la familia, ¿no? Doctor, ¿por qué Dios permite que nos pase esto? Dicen, o sea, ¿por qué Dios permite que nos pase esto? O sea, ¿cómo se puede responder desde la fe, ¿no? Y esto quizás muchos médicos nos están escuchando ahora en la radio y además de las familias, ¿no? Entonces, y si somos católicos, o sea, médicos católicos, creo que tenemos que tener un poquito de herramientas para poder manejar estos conceptos y dar ese alivio también a la persona que sufre cuando a veces la medicina no puede avanzar mucho más, ¿no?
1: Así es. Esta pregunta es,
0: ¿Por qué?
1: vamos a decirle, muy existencial, ¿no?
0: Sí.
1: Muy existencial, o sea, ¿por qué? Yo creo que Dios no es que permite el sufrimiento. Lo que hace es que el sufrimiento es simplemente un medio. Es un medio para, como le decía, fortalecernos, es un medio para ayudarnos y es un medio que nos permite a nosotros experimentar la salvación. El que Dios, yo no quiere decir que muchas veces Dios es malo y permite que me suceda estas cosas, ¿no? Permite que yo viva estas cosas. Pero yo creo que la pregunta no debe ser el por qué, sino el para qué. ¿Para qué yo puedo experimentar este sufrimiento, ¿no? Y si nos damos cuenta, pues Dios es que salva también en medio del sufrimiento, en medio de esas dolencias, desde lo que vamos a referirnos al inicio del Génesis, ¿no? Dios nos crea, pero luego por el pecado humano, pues cometido ya desde Adán y Eva, pues la humanidad experimenta un sufrimiento. De hecho, San Pablo va diciendo ya la misma creación también sufre, ¿no? Pero eso hace parte de también experimentar nuestra historia de salvación, de sanación, y que esto lo hacemos no solos, sino con Dios. Dios no permite o no quiere que sufras, pero sí te acompaña en el sufrimiento.
0: O
1: No
0: sea,
1: te
0: no estaba pensado en la mente de Dios, digamos, en el origen de todo, que el hombre sufra. O sea, se puede entender así, o sea, en el paraíso, cuando no había pecado, ¿no? Cuando Adán y Eva no habían metido la pata, digamos, en este tema, ¿qué hubiera sido, cómo hubiera sido el tema? O sea, un eterno paraíso, no habría sufrimiento, pero al final la libertad del hombre o de la mujer de decidir o elegir, termina yendo por el camino inadecuado, ¿no?
1: Así es, ¿no? Yo no, pues, para saber la respuesta exacta habría que preguntarle al mismo Dios, ¿no?
0: Claro.
1: Habría que hacerle, ¿no? ¿Por qué, Señor? Pero, y un poco la tradición también de la iglesia y la experiencia de fe nos enseña a ver que justamente Dios nos ha creado en el paraíso y fuimos expulsados del paraíso, ¿no? O sea, no es que Dios haya querido de frente decir, van a sufrir, ¿no? De hecho, nos ha creado con toda la libertad a su imagen y semejanza, y para que tengamos dominio y participemos del jardín del Edén, ¿sí? Y nos ha creado para la comunión y todo lo demás. Pero, pues, el mal uso de la libertad del ser humano, que nos lleva a tomar decisiones no muy adecuadas muchas veces, pues trae consigo también el sufrimiento, el dolor, y que puede experimentarse de distintos ámbitos, ¿no? Corporal, espiritual, e incluso mental. Entonces, esta transgresión del mal uso de la libertad nos ha llevado también a buscar una gran oportunidad, vamos a decirlo, para poder experimentar la salvación. Si el hombre no hubiera pecado, Jesucristo no se hubiera encarnado,
0: Claro.
1: ¿sí? Entonces, por eso que cantamos en el pregón pascual, oh dichosa culpa, ¿no? Que mereció tan gran redentor. Entonces, mirar no como un mal moral, simplemente, o como un mal que nos oprime en nuestra vida, sino como una oportunidad para recuperar aquella unidad que el ser humano había perdido, pues, desde la creación. Y ese es la experiencia de la mística, es la experiencia de muchos santos, ¿no? Recuperar esa unión.
0: Claro, o sea, Dios no ha estado distante de esto, ha estado encarnado en la misma realidad humana y ha sufrido, ¿no? O sea, ha asumido un peso de sufrimiento tremendamente fuerte. O
1: Así.
0: sea, él conoció el dolor físico, la soledad, el abandono, la angustia, todo junto. Y cómo, claro, creo que esta es la imagen, porque somos al final. Nos decimos cristianos, ¿no? Católicos, cristianos, pero ¿a quién seguimos? A Cristo. Y Cristo la pasó bien toda su vida, no la pasó bien toda su vida. O sea,
1: Así
0: terminó donándose totalmente en la cruz por nosotros, para la redención de nuestros pecados, en fin. Y el sufrimiento fue tremendamente brutal, ¿no? Entonces, creo que esa imagen puede tener la persona, que sufre, ¿no? Es una imagen que se le puede llevar a la persona que sufre para que entienda un poquito más que Dios ha vivido quizás algo peor que él, ¿no?
1: sí, De hecho, pues la tradición nos dice que él fue y pasó y se hizo uno más con nosotros, ¿no? Compartió todo la nuestra condición humana menos el pecado. Y en esa experiencia también nos recuerda a nosotros que no es un sufrir por sufrir, porque el sufrimiento mismo de Cristo, que fue tan inhumano, vamos a decirlo, pues condujo a algo más. Entonces, allí podríamos hablar entonces del sentido también del sufrimiento y cómo este sufrimiento no es un rechazo de Dios, ni una condenación, ni un olvido, sino que este sufrimiento de Dios pues tiene una finalidad y esa finalidad es justamente la salvación.
0: Claro, o sea, podemos decir que Dios al final del sufrimiento, que no es bueno, en sí mismo saca algo bueno, o sea, incluso algo doloroso. A veces mucha gente se acerca a Dios en una etapa de sufrimiento. Hay gente que jamás hubiera pensado estar cerca a Dios y el tenerlo, de alguna manera tener este tema, bueno, lo pone un poco en jaque y quizás lo acerca. Vamos a hacer una pequeña pausa, padre, para no cortar la hilación de todo este tema y en menos minutos volvemos con nuestro público.
1: Está perfecto, los esperamos.

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1: Amigos de Radio María, para los que recién nos escuchan, estamos tratando un tema muy interesante, se llama el sentido cristiano del sufrimiento. Esta radio católica va a muchos cristianos católicos que están siempre en sintonía y que también, como toda persona, sufren. Y tenemos gente en nuestro entorno que sufre, que tiene diferentes enfermedades crónicas, son ancianos, son personas que tienen muchas dolencias y a veces uno se siente frustrado y decir, ¿qué hago? O sea, ¿cómo hago para que mi familiar, mi papá, mi abuelo, se pueda aliviar o tener un poco, cogerle un sentido a este tema, ¿no? O sea, para que lo vea como algo útil también y ponerse un poquito a pensar que el ser cristiano también nos enseña a cómo poder sufrir, ¿no? Y en la tradición cristiana, Padre, escuchamos con frecuencia esta expresión, lógicamente que no en todas las familias, pero en algunas, sobre todo en las católicas, que sí se escucha el tema de ofrecer el sufrimiento, o sea, ofrecer, ¿no? Pero ¿qué significa realmente ofrecer? Porque poniéndose en otro ángulo, alguna persona, algún familiar podría decir, bueno, pensarlo así, o sea, pero doctor, ¿qué voy a ofrecer? ¿O qué va a ofrecer mi papá, mi mamá? Si ya Jesús ofreció todo en la cruz, o sea, ¿ya de qué vale nuestro sufrimiento? Que es una pulga de sufrimiento, ¿no? O sea, no, claro, puede tener una lógica un poco humana, ¿no? ¿Cómo respondería a esta inquietud, padre? A ver.
2: Bien, nuestra fe nos enseña a nosotros, lo dice San Pablo, ¿no? A participar del sufrimiento de Cristo. Y llevo en mi cuerpo los sufrimientos todavía de nuestro Señor, ¿no? Esta experiencia nos recuerda a nosotros que la configuración del hombre con Cristo pasa también por esta realidad del sufrimiento. No podemos apartarla, no podemos negarla, pero sí podemos asumirla y sí le podemos dar, pues, un sentido. Entonces, en el cristianismo, el sufrimiento no es un masoquismo. El sufrimiento no es simplemente una realidad o una consecuencia del pecado. El sufrimiento es ese camino también de configuración con Cristo. En el sufrimiento nos hacemos como Cristo. Participamos de esos dolores de la creación que todavía les decía que la creación gime con dolores de parto, ¿no? Pero que además, sí, este sufrimiento tiene su sentido en la donación, en ese ofrecerse. Entonces, Cristo que ofreció fue su vida, ¿pero para qué? Para la salvación de todos nosotros. Una persona, pues nuestros padres que se encuentran mayores, ¿no? Que muchas veces solos guardan su sufrimiento o llevan el sufrimiento, que no es solamente un dolor físico por la enfermedad o el paso de los años, sino son sufrimientos incluso espirituales que experimentan, el ofrecerlo. ¿A dónde debe ofrecerlo? Nuestro sufrimiento siempre va a ser, si lo comparamos con Cristo, muy poco, como decía, pero es lo que nos configura con Él. Es lo que nos configura. Y no se trata aquí de decir me ofrezco poco, me ofrezco o mucho, ¿no? El ofrecimiento tiene que ver con el amor y la capacidad de amor y de entrega que nosotros podamos tener. Entonces, ¿qué puede hacer mi papá que está delicado de salud? ¿Qué puede él ofrecer? Quizá simplemente ese testimonio de paciencia frente al dolor, esa docilidad para dejarse cuidar y atender. quizá esa paciencia que nosotros tenemos que también otorgarle a nuestro hermano, a nuestro papá, a nuestra hermana, a quien tengamos delicados. ¿De qué es lo que podemos nosotros ofrecer? Es justamente ese amor y esa entrega. Amar hasta el extremo, ¿no? Decir que estamos sufriendo, pero que amamos la vida. Decir que se nos está apagando los años, pero apostamos por la vida. Decir que nosotros estamos sufriendo, pero amamos nuestra familia y buscamos la unidad. Decimos que estamos destrozados por el sufrimiento, pero estamos unidos como familia, que experimentamos el perdón en el hogar. Eso nos va a ayudar a nosotros a darle sentido justamente a ese sufrimiento y es, creo, una de las formas cómo podemos también configurarnos con Cristo y cómo este sufrimiento cristiano toma una relevancia y además pues un interés y sobre todo pues una entrega que es con sentido, ¿sí? En
1: Claro, y
2: nuestra
1: un enfoque interesante, padre Percy, es esto, ¿no? Claro, hay un binomio ahí, o sea, hay un binomio interesante, o sea, es la familia y el paciente, o sea, el que sufre y el que ve sufrir, que a la vez por ver sufrir sufre, ¿no? Entonces, ambos tienen la responsabilidad de ofrecer su sufrimiento. El que ve sufrir, que le duele ver sufrir al papá, la mamá, la abuela, el abuelo, tiene una carga, ¿no? Una carga emocional fuerte y no puede llevarla solo, pues, ¿no? O sea, no puede llevarla solo. O sea, es como cargar la cruz solito, ¿no? O sea, uno se convierte, en ese caso, un poco en el cirineo, ¿no? De Jesús, igualmente acompañándolo en el dolor al familiar que sufre. Y esto es algo de que, claro, debe hacer pensar a las personas que tienen, personas, bueno, que tienen familiares que están con ellos y compartiendo el dolor. Es como que Dios siempre pide algo a la persona, ¿no? O sea, ahora se me ha venido a la mente, por ejemplo, la parábola de la multiplicación de los panes, o sea, la escena de la multiplicación de los panes. Claro, él pudo arreglarle la alimentación a todos de un solo pepazo sin pedir nada a nadie, ¿no? Pero pidió que le traigan lo que tenían, dos panes y cinco peces, ¿no? Dos panes y cinco peces, o sea, pudo hacerlo sin ellos, ¿no? Pero igual requirió el esfuerzo, requirió lo poco que tenían para poder alimentar a tanta gente, ¿no? Y acá también nos pide, entiendo, ese poco de sufrimiento, ese sufrimiento, o sea, ofrecer ese sufrimiento que sea minúsculo frente a lo que sufrió Jesús, pero igualmente es nuestra parte, ¿no? Lo que podemos donar, ¿no? Lo entiendo así. Ahora, ¿cómo es?
2: A ver, yo, tiene toda la razón cuando hablamos de...

0: Pero ese sufrimiento se alivia en la entrega mutua, ¿sí? Yo que estoy al cuidado de él o de ella que sufre, pero también yo que me dejo cuidar por aquel que también sé que sufre, porque muchas veces nuestras personas mayores, papás, abuelitos, se sienten incluso que son una carga, pero a la hora de la verdad no es así, ni tenemos que tomarlo como una carga. Esa es una gran pena, ¿no? Cuando lo ven así, simplemente. Pero esto se convierte en una oportunidad. Es una oportunidad para sanar, es una oportunidad para liberar, es una oportunidad para perdonar. Y por eso este sufrimiento que viene de ambas partes, como el que acompaña, como el que se deja acompañar, pues está enmarcado en esta palabrita, que es el estar allí, el estar, el acompañamiento. O sea, ese acompañamiento es fundamental. Y el acompañamiento no quiere decir simplemente que le alivie los dolores o decirle pobrecito, sino el estar allí, incluso sin palabras. Y ese estar allí nos lleva a reconocer a nosotros algo que es fundamental, el amor. El amor es
1: Interesante.
0: fundamental. O sea, yo estoy allí porque te amo y estoy allí porque también sé que tú me amas. Y entonces, ahí ese sufrimiento toma un sentido nuevo,
1: Tiene
0: porque
1: que dejar
0: no
1: de
0: lo
1: amar.
0: hago, claro, no lo hago por una obligación, lo hago por amor.
1: Claro.
0: Y tiene otra connotación.
1: Y el hecho de reconocer, padre Percy, ese valor espiritual, ¿no? Del sufrimiento, significa que el cristiano, por ejemplo, deba rechazar tratamientos para aliviar el dolor, por ejemplo, porque a veces se puede malinterpretar, ¿no? O sea, yo quiero sufrir por Cristo y no acepto ninguna medicina, ninguna cosa, ningún analgésico. ¿Cómo ve esa parte que puede ser un
0: A
1: extremo, ¿no?
0: ver, sí, a ver, nos hemos encontrado con los que quizá acompañamos un poquito en esta realidad de los cuidados paliativos y nos hemos encontrado con casos de este tipo, ¿no? Donde personas que rechazan cualquier tipo ya de tratamiento porque pues pareciera que quieren ser mártires como a la fuerza, ¿no? Ya ofreciendo todo esto. Pero creo...
1: Es válido tratar, es válido aliviar en la medida de lo posible.
0: Obviamente, obviamente, eso es muy válido. O sea, no podemos nosotros simplemente abandonarnos. O sea, la fe nos enseña también a recurrir a los medios de científicos para poder aliviar el sufrimiento, el dolor. O sea, el tratamiento, los tratamientos oncológicos, la medicina, que es lo que recibe una persona que está, digamos, en una etapa de un cáncer terminal, en una etapa 4, ¿no? Son permitidos. Incluso los mismos rescates que se pueden hacer frente al manejo del dolor y al uso de medicamentos que están destinados, ¿no? Los opioides, a aliviar el dolor físico. Sí, el dolor físico, son totalmente permitidos y se deben de hacer, no solamente por una cuestión de decir que me voy a sanar, sino por caridad. O sea, es parte de la caridad cristiana aliviar el sufrimiento pues, de quien está allí a tu lado y de quien tú amas también, ¿no? Y pues obviamente también hay que reconocer los límites, ¿no? La medicina. Que es genial y tenemos un avance grande en medicina hoy en día, en nuestro siglo, también tiene sus límites, porque si no, pues nos haríamos inmortales, ¿no? Nadie moriría. Pero sabemos de que la medicina está para sanar, para aliviar el dolor, pero también pues, nos tiene que dejar abierta esa posibilidad de que a la hora de la verdad, la vida también tiene un límite. Y solamente el Señor nos puede llamar y decir también en qué momento, ¿no? Pero mientras tanto, mientras podamos, tenemos que aliviar ese dolor. Y ese dolor se alivia también en ese dejarnos cuidar por la medicina y en ese dar lo mejor, ¿no? Por muchas familias dan lo mejor y sacan de donde no hay incluso para poder hacer un tratamiento, ¿sí? Aunque sepamos que no tenga muchas esperanzas de vida, pero que se trate es de aliviar lo que más se pueda el sufrimiento. Y todo tratamiento siempre será

0: tenido en cuanto que respete también las condiciones éticas que están de por medio, ¿no?
1: Claro. ¿Y qué nos diría padre frente a esa persona? No tiene cáncer, probablemente es una persona mayor que está haciéndose más dependiente, más discapacitado, que se siente que es una carga, y que se cree una carga, porque muchos dicen, pues ya no sirve para nada, no debería vivir, estoy, o sea, aquí no puedo comer solo, necesito que me cambie el pañal, o sea, en realidad una serie de fastidios que lleva justamente la dependencia a otra persona, ¿no? Entonces, esta persona enferma, postrada, dependiente, digamos, puede continuar teniendo una misión dentro de su familia y la iglesia. O sea, ¿qué le diría a esas personas, digamos, que no tienen cáncer, pero son pacientes ancianos, envejecidos y dependientes, digamos, ¿no?
0: Yo le diría, es una gran oportunidad para poder fortalecer y practicar dos grandes virtudes, la humildad y la caridad. ¿Sí? Que son dos virtudes que nos van a ayudar a nosotros a asumir también nuestra fragilidad. No somos dioses, no somos eternos, no somos los todopoderosos que lo podemos todo. De hecho, las Sagradas Escrituras nos recuerdan, ¿no? Cuando era joven iba donde quería, mientras que sea mayor, otro me ceñirá y me llevará incluso hasta por donde no quiero, ¿no?
1: Así.
0: Y entonces la realidad, y son palabras muy sabias, porque a la verdad, cuando vamos envejeciendo, nos vamos haciendo también más dependientes. Y creo que es una oportunidad para cuidar de nuestros hermanos mayores. Pero también yo creo que para prepararnos, los que quizá no estamos siendo mayores, pero se nos olvida de tomar conciencia de que un día lo seremos. Y entonces necesitamos fortalecer también ciertas relaciones que tienen que ser fundamentales. Y eso quiere decir que nunca vea yo una relación como una superioridad o simplemente como una dependencia, sino las relaciones se van construyendo para alcanzar también, pues, vamos a decirlo, esa unidad que siempre ha sido querida por Dios. Yo solamente no me voy a, me voy a sentir útil, incluso más allá de mi enfermedad, del paso de mis años, ¿no? No tengo nada, pero me siento limitado, pero va a ser una oportunidad para que mi familia, la esposa, el hijo, la hija, quien esté allí, pueda fortalecerse y ejercitarse en la caridad, pueda también dar lo mejor de sí. Y además puedo dar ejemplo de mi sufrimiento, puedo dar ejemplo en medio del dolor, también para llevarlo con humildad, con paciencia a esta realidad, ¿no? Es dejarse otra vez acompañar y estar allí, ¿no? Que sobre todo con esa perspectiva de crecer en estas dos virtudes.
1: Y sigue siendo, en el caso de un persona, me imagino un anciano, una persona muy dependiente, sigue siendo abuelo que enseña, sigue siendo padre que sigue dando el ejemplo a los hijos, sigue siendo esposo, ¿no? Entonces, sí, tiene una implicancia directa en su familia, en su entorno, ¿no? O sea, ese, como decía usted, el ejemplo que puede ver la persona, o sea, los hijos o los nietos de una persona que sufre, creo que le queda de forma imborrable en su recuerdo, ¿no? Y en su corazón, ver cómo esta persona que tenía estas limitaciones y este sufrimiento físico y emocional ha podido también donarse a los demás y acompañar a Cristo con ese sentido que él quiso que sea redentor también, ¿no? Y lo ayudemos en ese camino acá en la misma tierra de forma concreta, ¿no? Es interesante. Vamos a hacer una pequeña pausa para entrar al último segmento, padre, porque este segmento que hemos tenido ahorita es más el sentido redentor del sufrimiento, y en la última parte vamos a hablar un poco cómo acompañar cristianamente al que sufre. Ya vamos a ver, volvemos en un minuto y de ahí retomamos el tema.

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1: Gracias. Volvemos con el tema del sentido cristiano de sufrimiento. Estamos con un invitado de lujo, el padre Percy Farfán, es sacerdote carmelita descalzo, y él nos está acompañando para ver un poco este enfoque. Les comento también a los que nos escuchan en la radio que es bueno que si tienen personas familiares que están pasando por situaciones difíciles, de dolor, de sufrimiento, enfermedades, le den una miradita a esta carta apostólica de Salvifici Doloris del Papa San Juan Pablo II, que la escribió en el año 84, y que habla de este tema, ¿no? Yo a algunos pacientes les he recomendado incluso que la lean, que puedan tener una mirada con calma de cada parte de esta carta apostólica, que va dirigida a todos, y es importantísimo como una herramienta para tenerla ahí, leerla con calma y entender un poquito más lo que Dios nos pide a través de esta carta apostólica de Salvifici Doloris, ¿no? El sentido cristiano del sufrimiento. Entonces, en esta parte, padre, vamos a hablar un poco cómo acompañar cristianamente al que sufre, ¿no? Y es lo que nos toca también como católicos y como familia, tener esa imagen como lo que pasaba con el buen samaritano, ¿no? O sea, el tener la compasión, tener acercarse. Y bueno, aquí se mezclan dos cosas porque estamos haciendo llamadas del público directo. Vamos a avanzar con llamadas. A ver, llamada de Angelina desde Breña. A ver, Angelina, cuéntanos un poquito qué piensa de este tema y qué edad tienes.
2: Buenas noches, doctor.
1: Buenas noches.
2: Doctor, yo le voy a contar una experiencia que pasé tan doloroso con mi madre de 92 años. Tenía cáncer terminal y no había medicamento que calmara el dolor. Y sufría, pues, al igual que ella, no poder aliviarle su dolor. Estaba en provincia, solamente un sacerdote pasaba cada 15 días, pero cuando él llegaba, le hacía las oraciones, tanto a mi madre como a mí, automáticamente le calmaba el dolor a mi mamita, y su dolor, pues, era tranquila, pero después de los 15 días, otra vez. Yo creo que lo que más sufrimos hay veces somos las personas que la acompañamos. A mí me dolió mucho al no poder aliviarle su dolor, la impotencia de no poder aliviarle. Hace como 30 años que me pasó eso, y hasta ahora cuando me recuerdo, me trae pues un dolor inmenso. Así es.
1: Entendemos,
2: Eso le quería
1: entendemos.
2: manifestar. Todo,
1: Muchas
2: gracias.
1: gracias
2: Buenas
1: por
2: noches.
1: tu compartir, Angelina. ¿Qué nos comenta el padre Percy de este hecho que es muy común, ¿no?
3: Es interesante, doctor. Muchas gracias, Angelina, por tu llamada, por tu experiencia tan bonita, ¿no? Creo que hay que valorar en primer lugar el acompañamiento, como les decía. Y este acompañamiento de saber que estar allí. La impotencia nos va a acompañar muchas veces, pero la fe y nuestro buen Dios nunca se desentiende de nosotros, nunca. Entonces, la oración es sanadora, la oración calma el dolor, la oración da paz. La oración alivia el sufrimiento y creo que es algo que tenemos que también intensificar en nuestras vidas, porque ahí entramos en esa comunión con Dios, que es el que es el médico por excelencia que llamamos, ¿no? Y lo segundo es pues reconocer de que toda experiencia de sufrimiento también deja quizá un dolor, porque ya no está, porque quizá no hemos hecho lo que hemos hecho, porque quizá hemos sentido la impotencia, ¿no? Pero que tenemos que aprender a sanar, ¿sí? No nos frustremos, no sintamos el dolor, no nos sintamos culpables, sino yo creo y siempre recuerdo yo, sobre todo cuando celebro alguna Eucaristía de cuerpo presente, como llamamos comúnmente, ¿no? Que hay que agradecer a Dios. Agradecerle a Dios toda esa oportunidad que te ha dado de compartir con la otra persona que tú has amado y que te ha amado a ti. El agradecer a Dios por cada momento vivido. Eso le da también sentido, alivio y sanación al dolor que experimentamos.
1: Correcto, padre. Vamos a ver una llamada más de Hernán desde Abancay. Buenas noches, Hernán. Cuéntame cuál es tu experiencia, qué quieres compartirnos, tu edad.
4: Buenas noches, doctor. Yo tengo 39 años y quería decirles del dolor que el dolor es necesario en esta vida, señores. O sea, le digo a ustedes, le digo porque yo sé que Radio María puede tener oyentes, pero a veces la creencia en Cristo implica un dolor porque es una lejanía tan grande y absoluta, porque yo les digo, a veces yo les digo que he leído en la Biblia, tengo Biblia, y en la Biblia he leído que incluso los apóstoles de Cristo, sabiendo y viendo los signos, tenían una brecha de fe grande, grande, y él se los decía y les daba parábolas así. Entonces, a mí me queda claro que actualmente el dolor es un vínculo y el dolor incluso puede ser sagrado. Si uno tiene dolor por otra persona, entonces de repente hasta está en comunión con otra persona y lo importante es no perder a veces el vínculo y a veces hay que dolernos por otros y eso es lo que tiene que pasar. Uno tiene que ser dolido por las dolencias de otros, tratar de ayudar. Si no, si uno se duele con su hermano, por ejemplo, entonces decir, oye, ¿qué hago para estar en vínculo con mi hermano? Porque yo no puedo tener problemas con mi madre, con mi hermano, con la sociedad en general. Uno tiene que buscar la presencia continua y a veces eso implica darse tiempo también para sanar heridas, para lograr una conversación y para reflejarnos en el dolor mismo.
1: Okay,
4: Bien, eso es lo que
1: gracias.
4: quería decir.
1: Gracias, Hernán. Interesante.
4: Ya, gracias, señores. Buenas noches.
1: Ok. ¿Qué nos dice, padre?
3: Hernán tiene una experiencia y una idea bien clara, ¿no? El sufrimiento, el dolor es inherente y es necesario. O sea, yo suelo molestar con un cantante que decía, sin dolor no te haces feliz, ¿no? Entonces, el dolor es salvífico, ya lo habíamos dicho en la segunda parte, ¿no? El dolor es una oportunidad para sanar. El dolor es una oportunidad para sentirnos acompañados, también bendecidos. Y sobre todo también creo que agradecidos. Entonces, el dolor va a ser parte. Quieras o no quieras, siempre vamos a sufrir. Pero el asumirlo y el conmovernos y el acompañarnos en este dolor, no solamente va a mostrar lo que es una caridad cristiana auténtica, sino va a marcar quizá aquel camino en el cual yo también puedo participar del alivio y de la salvación de quienes están conmigo y también sufren.
1: Ok, y padre, ¿qué se me ocurre o se me viene a la mente una idea que yo la he escuchado también en algunas personas en lo que reflexionan? Que esto nadie lo va a saber, evidentemente, hasta que se muera, ¿no? Porque imagínense, ¿no? Estamos hablando de cosas que van con la fe, pero no tenemos certeza. Pero hay gente que que sufre tanto, o sea, que ha estado muy alejada de Dios, pero que sufre tanto, donde el sufrimiento se ha convertido en una manera de también vivir diferente, enfocar su vida diferente, volver la cara a Dios que estaba, digamos, alejado de repente en ese momento, a lo largo de su vida, y después el sufrimiento, llámese el cáncer, una condición crónica, una condición debilitante, los acerca, pero paga un sufrimiento muy, muy, muy marcado en todos sus días hasta que la muerte viene. Y la gente a veces pregunta, ¿no? O sea, ¿esto permitirá, por ejemplo, que acorte su tiempo en el purgatorio? Por decir, o sea, como que ha pagado sus culpas aquí en la tierra, ¿no? Ha hecho su cuota larga, larga de sufrimiento. ¿Tiene que ver algo de esto? Esto nadie lo va a saber, pero pregunto al aire, ¿no? O sea, ¿tendrá que ver algo de esto con quizás poder santificarse, digamos, aquí con este dolor, esta carga, este peso bien llevado y poder, digamos, acortar el camino al cielo? ¿O es una...?
3: Voy a responder como cuando le dijo la madre de los Zebedeos a Jesús, ¿no? A ver, quiero que mis hijos se sienten uno a tu derecha y otro a tu izquierda, ¿no? Entonces, yo creo que eso pertenece a la gracia y a la misericordia de Dios, ¿no? O sea, nosotros no podemos saber, estaríamos especulando y podríamos especular muchísimo, ¿no? Desde la escatología y todo lo demás. Pero creo que es algo real que tenemos, es que el dolor purifica, el dolor sana, el dolor no es el fin, no es el fin, sino es simplemente un medio que nos acerca también a esa experiencia con Cristo. Creo que cuando uno siente su fragilidad de verdad, es cuando también reconoce la grandeza de Dios. Porque hasta que nosotros nos sigamos creyendo omnipotentes, que nada nos hace daño y estamos sanos, nos olvidamos de todo aquello que puede estar por encima de nosotros. Pero en la fragilidad, en la vulnerabilidad, que no es mala, ¿sí?, se experimenta el amor divino, se experimenta la grandeza de un Dios, se experimenta la gracia que Dios quiere. Y eso no es que te va a cortar el tiempo en el purgatorio, o no, o te vas a ir derechito al cielo, ¿no?
1: Sino solo que, Dios sabrá, claro.
3: Claro, eso solamente Dios lo sabe. Pero lo que sí sabemos es que aquí en la tierra, esa experiencia de sufrimiento y dolor también nos ayudará a nosotros a poder santificarnos y a poder, pues, ayudar también a los que están con nosotros para darnos a Dios con todo, ¿no? Y ser también ese testimonio quizá de fe, de perseverancia, incluso en medio del dolor, y sobre todo de confianza, pues, para nuestros hermanos y para el mismo Señor.
1: Y en esa etapa de sufrimiento, una etapa que a veces es la etapa final de la vida, en muchos casos, ¿qué papel o qué importancia, ¿no?, reviste aquí estar pendiente de los sacramentos? La unción de enfermos, por ejemplo, ¿no? O sea, ¿qué rol juega acá? Es importante de estar pendiente como familiares, digamos, porque hay mucho temor frente a esto, ¿no? No traigamos al parecito porque se va a asustar a mi papá, entonces no. Mejor sí, dejamos así, cuando no se dé cuenta, cuando esté inconsciente, le hacemos un...
3: Hay un mito que pues antes se llamaba o lo llamaba, ¿no?, el sacramento de la extrema unción. Decían, no, eso quiere decir que ya está en el final y ya se va a morir, ¿no? Y mi papá no se va a morir, así que no traigan al cura. Entonces también evitábamos la gracia sacramental. Hay dos sacramentos que son fundamentales y que yo invitaría a que lo practiquemos mucho, incluso cuando nuestros seres queridos todavía están conscientes. Es el sacramento de la confesión y el sacramento de la unción de los enfermos. Estos dos sacramentos que son de sanación, pues van a dar alivio también a nuestros hermanos. Y tengo la experiencia, ¿no?, de confesar mucha gente que está en etapa final y luego de una confesión quedan en paz. Pueden incluso aceptar con mayor claridad, con mayor serenidad, ¿no?, la muerte. Pueden experimentar la misma reconciliación con la misma familia. Y con el sacramento de la unción, pues se sienten también fortalecidos en su fe. Saber de que Cristo, quien nos ha ungido en el bautismo, es nuevamente quien nos unge ahora para prepararse a ese encuentro divino, que los purifica y los alivia y les da el consuelo necesario. Entonces, estos dos sacramentos yo los invitaría a que siempre los practiquemos. Y mejor cuando todavía estamos conscientes o cuando todavía nuestros seres queridos están conscientes, porque eso nos va a ayudar incluso a prepararnos para asumir la realidad de la muerte o hacer un proceso bonito también de despedida y de sanación, si es que es necesario, dentro de la familia.
1: Interesante, padre. Gracias por todos estos mensajes. Ahora, quisiera que le dé un último mensaje a las personas que nos ven en casa, que están ahí de repente con un tema complicado de enfermedad, están atravesando por una situación difícil, de mucho dolor, de mucha angustia, de mucha tristeza, de mucho sufrimiento. Entonces, ¿cuál sería? Porque el tiempo siempre nos gana acá y este sería el mensaje final para que se quede un poco tarea para la casa, ¿no? ¿Qué decirle a las personas que sufren, padre, desde la fe? ¿Qué mensaje de la fe le haría a ellos?
3: En primer lugar, les diría con la confianza. La confianza en un Dios que sabes que no estás solo, que un Dios que no te abandona. Un Dios que siempre está allí tendiéndote la mano. Recordar de que no estás solo nunca. Dios está contigo. Y desde allí, pues hacer crecer nuestra confianza, nuestra humildad y pues el dejarnos amar. Déjate amar, ¿sí? Por quienes están contigo. Déjate cuidar por quienes están contigo. Yo sé que es muy difícil muchas veces. Sé que puede ser cansado otras tantas, pero déjate amar y verás que el amor también fluye, ¿sí? Dice, déjate amar, déjate cuidar, déjate engreír, deja que te cambien con humildad, aunque reneguemos un poquito, pero sabiendo de que todo lo que hagan tus seres queridos en ese tiempo también es una gracia, no solamente para ti, sino una gracia que los va a santificar a ellos, porque tus hijos te cuidan a ti y tus nietos están viendo ese ejemplo y eso lo van a repetir con quienes están cuidando, que son sus padres. Y así iremos formando una generación basada también en la fe, en la confianza y en esa entrega por amor en medio del sufrimiento.
1: Perfecto, padre. Justo en este mundo que está siempre evitando todo lo que es el sufrimiento, el dolor y todo, está, cae creo bien este mensaje porque el dolor es una realidad, el sufrimiento es una realidad, es parte de la vida misma, como ha dicho usted al comienzo del programa. Sufrimos desde que nacemos y así vamos a seguir este camino a ejemplo de Cristo que murió en la cruz y sufrió muchísimo al final de su vida, ¿no? Entonces, tengamos presente el sentido redentor del sufrimiento y para los amigos que de repente han cogido el programa al último y quizás les ha parecido interesante el tema del sentido cristiano del sufrimiento, no se olviden que Radio María tiene un podcast donde se graban estos temas, no solamente el programa de Generativa Solo Bienestar, sino otros programas que son interesantísimos en una programación muy nutrida tiene Radio María, y pueden coger ahí siempre el enlace del podcast y compartirlo, ¿no? O sea, siempre compartan estos temas, son siempre vigentes, no caducan nunca, y creo que tienen una herramienta más para que tengan una visión diferente en el momento oportuno, cuando lo necesitan, ¿no? Y creo que esto va a ser útil para muchas personas. Bueno, padre Percy, nuevamente agradeciéndolo por estar aceptando esta entrevista y dándonos lo valioso de su tiempo y compartiendo con muchas personas que se escuchan alrededor en el Perú y en el mundo, porque esto usted sabe que rebota y está por todas las redes, o sea que sí nos escuchan mucha gente. Y creo que ha sido un programa interesante en todo sentido. Bueno, amigos de Radio María, les deseamos un feliz fin de semana. Que Dios los bendiga. Y padre, muchísimas gracias. Si no será la última, vamos a seguir molestándolo para hacer
3: otro. Claro sistema. Que sí, doctor. Muchas gracias a todos ustedes. ¿Verdad? Muchas gracias a Radio María y a todos los que nos escucharon y que nos escucharán, ¿no? Porque queda grabado. Dios los bendiga y cuenten siempre con nuestras oraciones.
1: Ok. Muchas gracias, padre. Adiós.

Agradecemos al doctor Juan Carlos Montoya y a padre Percy Farfán, sacerdote carmelita descalzo, por acompañarnos en la conducción de este programa. 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Muy queridos hermanos, nos preparamos para continuar con nuestra programación. Nos preparamos para presentar para ustedes Viernes con Gracia, esto en instantes, junto a Lino Rodríguez, Richard Valencia y quien habla, Walter Castillo. Esto en minutos.

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0: Muy buenas noches, queridos hermanos de Radio María. Un cordial saludo a todos ustedes. Sean bienvenidos a esta nueva edición de Viernes con Gracia. Walter Castillo los saluda y esta noche les doy la bienvenida y tengo el gusto de compartir la conducción hasta el momento, junto al profesor Lino Rodríguez. ¿Cómo le va, profesor? Buenas noches.
1: Aquí, como pueden ver, bien acompañado.
0: Así, yo estoy un poco frustrado, ¿eh? No me parece justo de que los tres ganemos lo mismo y no está presente acá el señor Richard Valencia.
1: ¿Ganamos lo mismo?
0: Claro, señor, en gracia, ¿no? En dones, ¿no? En comida.
1: No sé, porque Akanga...
0: ¿No está?
1: Akanga es jefe, ¿eh?
0: Habla bien.
1: Sí, sí.
0: Oye, pero ¿y Richard? ¿Qué es su vida?
1: No sé, ¿estará por acá? A ver, Richard.
0: Pero tú te has acompañado ahí de cositas bonitas que ya estaremos presentando.
1: Cositas bonitas.
0: Desde ya, informarles a todos los hermanos que estamos en vivo por el Facebook. Y si entran al Facebook, se van a llevar una sorpresa. La mesa de Radio María, de la cabina de conducción, allí de cabina de conductores, está llena de juguetes, está llena de figuritas de acción.
1: Especifica por qué está llena.
0: A ver, cuéntenos, profesor.
1: No, después la gente piensa que está llena porque estoy yo, pues.
0: No, señor.
1: Ah, ya. Especifica, por favor.
0: No, señor. Al contrario. Está llena el profesor Lino Rodríguez. Tengo que contar una infidencia, profesor.
1: ¿Otra vez la música? Ya, ahora sí.
0: El profesor Lino Rodríguez, de camino a la radio, me ha contado que se cruzó con un niño y le ha robado... todos sus juguetes, le ha robado.
1: ¿Qué niño será?
0: Ahí está. Un ratito, profesor. Ahí está.
1: Entró un juguete ahí, mira.
0: Ahí está. Un juguete ha cobrado vida. Vamos a saludarlo a Richard Valencia. Richard, ¿cómo estás? Buenas noches.
2: Hola, ¿cómo están? Buenas noches. Disculpen que recién acabo de ingresar.
1: Nadie te ha mencionado, nadie ha hablado mal de ti, nadie ha dicho
0: nadie,
1: nada.
0: Nadie dijo
2: sino
0: nada.
2: Que este,
1: mucho estamos, menos el sueldo, nada.
2: Estamos terminando el kit de Santa Rosa.
0: Claro.
2: Entonces ese kit
0: ha
2: quedado realmente muy bonito. ¿En
1: qué cosa?
2: El kit de Santa Rosita.
1: ¿El kit? ¿El auto fantástico?
2: El kit de Santa Rosa. Entonces ese kit contiene tu novena, tiene una estampita de una oración con tu denario, tiene una velita permanente. A pilas, muy bonita, que alumbra, o sea, es un altarcito portátil, ¿ya? Y tiene una botellita de agua para su agua bendita. Así que, nada, el día de mañana que estamos en el Santuario de Santa Rosa de Lima, nos van a encontrar allí a partir de las 10 de la mañana,
1: mañana
2: que es la,
1: ¿no?,
2: Santa Misa.
1: Mañana.
2: Así que están todos invitados. Va a estar Walter cantando ahí el coro. Así que, nada. Gracias a todos ustedes por estar aquí esta noche, por acompañarnos en este tema que es hoy día mi juguete favorito.
0: No, pero ¿no? Que antes, Richard, ¿qué te parece la mesa? Porque tú no habías visto la mesa.
2: Sí, no había visto la mesa.
0: Y bueno, yo justo les estaba contando a nuestros oyentes de que Lino estaba camino a la radio, se cruzó con un niñito y le robó todos sus juguetes. Entonces, los ha traído.
2: No,
0: ha venido como Papá Noel así con su saco atrás.
1: Bien antiguos los juguetes de niño.
2: Mira, no le robó, sino que son los juguetes de Lino. Son los juguetes de Lino que todavía tiene sus cachaquitos, tiene su pleigo, que ya está prácticamente amarillento. Amarillento de los años 80.
0: Está sucio.
2: De los 70, diría yo.
0: Oye, pero cuéntanos un poquito, Lino, ¿qué es lo que tenemos en la mesa? Antes de dar pase, por supuesto, a la dinámica de esta noche.
1: Claro, habíamos estado conversando, ¿no? La idea de hacer la dinámica de hoy, y yo había dicho que tenía unos juguetes en casa, y como le...
0: Dijiste unos, no miles.
1: Mi primera idea era traer...
2: Sí, dijo uno, y acá hay como 100.
1: Primera idea era traer otros juguetes que no he traído, más bien. Porque Richard se debe acordar del famoso chocolate juguete, ¿no?
2: Ah, claro. El mousse de Cremino, que también traía sus juguetitos.
1: Exacto. Esos juguetes yo los tengo. Tengo como 100. Y esos eran los que iba a traer, pero hoy día he estado con... Si me pueden ver, estoy así medio asolado, porque hemos estado ahí en las Olimpiadas del colegio.
0: Lino está rostizado.
1: Estoy rostizado.
2: Oye, ¿verdad? Sí, porque está rostizado.
0: Se ha quemado el profesor.
1: Hemos estado en las Olimpiadas ahí del colegio y justo día salió el sol, pero...
2: Han restregado todo el campo olímpico con su rostro.
1: Estoy como San...
0: ¿Verdad que el clima ha estado bien cambiante?
1: Estoy como San Lorenzo. Sí. Y entonces me fui a mi casa cansado. Y saqué...
0: Eso que la insolación te deja, pero...
1: Lo que pasa es que
0: hecho trapo
1: yo también tengo mis juguetes en bolsas, en varias bolsitas y cajas. Y me olvidé de traer los otros y traje los cachacos que ves ahí. Que ahí con Walter los hemos estado poniendo. Walter se ha quedado con dos.
0: Sí, acá está, mira.
1: Ahí está, no sé por qué se ha quedado con ese que no tiene cabeza.
2: Ya,
1: ese,
2: ya, mira. Mi ídolo. Ya, échale tierrita.
1: Ya.
2: Échale tierrita.
0: Mi ídolo.
2: Sí.
1: Traje una parte.
2: Eso psicológicamente debe significar algo.
1: Puede ser.
2: Sí, eso
1: traje una parte de los Legos.
2: Doctora Carmen Castro, si nos está escuchando, por favor, interpretación.
1: Traje una parte de mis dinosaurios. Y mis juguetes favoritos que tenía ahí, que son esos mamíferos prehistóricos que están adelante, señor.
0: ¿Qué son?
1: Mamíferos prehistóricos.
2: Yo creo que en
1: del periodo cenozoico.
2: Yo creo que en ese periodo cenozoico que nos está contando Lino Rodríguez, yo creo que ahí sí cabría.
1: No, los mamíferos.
2: Yo sí creo que ahí cabría la trampa para osos.
1: Esos mamíferos no.
0: Ok. Lo que está aquí es juguete.
2: Ah, sí, el mamífero de polvo.
1: Manny y Sid, no, por favor.
0: Ahí están, miren, ahí están.
1: Ahí está una
0: un paneo.
1: Unas macrauquenias, ¿no?
2: A todos los que solamente Brontops. Nos están escuchando, en este momento están haciendo un enfoque de todos los muñecos que ha traído
1: Lino.
0: Ahí está, mira, lo encontré.
2: Ha traído un rinoceronte, ha traído un jabalí gigante.
1: ¿Cuál rinoceronte?
2: Después, por ahí, mira, un ornitorrinco.
1: No sé dónde salió eso.
2: Un ornitorrinco, varios soldaditos.
1: Toxodonte.
2: Así que si tú jugaste con tus soldaditos.
0: Ahí está Lino también.
1: Macrauquenia, ahí está mamut. Está el colmillo de sable.
2: Ah, están juguetitos de
1: la época medieval. El baluquiterio, señor, el mamífero más grande.
0: Ahí está toda la fuerza peruana, ¿no?
1: Como dice Richard, tengo ahí mis guerreros medievales.
2: Los guerreros medievales.
0: Toda la fuerza aérea.
1: Hay marineros.
0: Ahí está también el indio.
1: Ahora, habría que decir, ¿no? La mayoría de estos muñecos me los compraba mi papá, mi mamá o mis tíos cuando íbamos al mercado de niños.
0: Ahí regreso, chicos, un ratito.
1: Y los vendían en unidades, los vendían sueltos, ¿no?
2: Sí, yo también me acuerdo, había una tiendita en el mercado que era la única tiendita que siempre vendía estas cositas.
1: Debe haber sido algo así como 5 por 1 sol.
2: Exacto, sí, yo compraba, pero a montones también.
1: Sí, también.
2: Yo juntaba mis propinas.
1: Ya, a mí me los compraba y yo...
2: Yo era pobre.
0: Hasta ahora, dice.
2: Sí, hasta ahora.
0: No, hasta ahora juntas tus propinas, digo. Sí.
1: Y yo los he cuidado porque tengo varios juguetes. Total. Y bueno, ahí están, los he cuidado y los guardo. En algún momento tuve 666 soldaditos, los conté.
2: No, yo justo le contaba.
1: Ahora son menos, 200.
2: Yo justo le contaba a Walter el día de ayer en el programa de las 4.
0: Que yo tenía
2: un saco de estas cositas así, de juguetes de a montón. Y tenía un Batman así, de este tamaño casi de 1 metro.
1: Música de Batman, bro.
2: Ya, un Batman que era una alcancía.
1: Un Batman alcancía.
2: Y lo he tenido, creo que hasta que tuve 17 años.
0: Hasta que tuvo que sacar la plata.
2: Y luego, tú sabes que luego... No,
1: una ya saben, hermanas, de dónde viene el...
2: Pon música triste, por favor. Voy a contar una cosa triste. Ahí está. Porque en esa época...
0: No.
2: Vamos, secretos de medianoche. No, porque en esa época yo tenía un saco de estas cositas.
1: Un saco.
2: Yo ya trabajaba y un día me fui al trabajo y de repente mi hermano nunca me avisó que nos mudábamos.
1: No.
2: Y entonces yo regresé y ya no teníamos las cosas, se las había llevado.
1: El ropavejero.
2: Y entonces yo dije, ese saco debe estar en las cosas en las que nos hemos mudado.
1: No.
2: Nunca encontré mi saco de juguetes. Nunca. Si no, tendría tanto como tú.
1: A mí me pasó lo mismo, pero con mis cuentos que tenía en mi casa.
0: ¿Cuentos también, de Esopo?
1: No, eran cuentos rusos.
2: Esas son fábulas.
1: Eran cuentos...
0: Esopo, Iriarte y Samaniego, ¿no?
1: Entre otros. Cuentos de La Fontaine también, señor. Cuentos rusos de Editorial Progreso que me compraban mis papás y se me perdieron todos también en la primera mudanza. Es algo que lamento mucho porque no los encuentro. Y justamente le comentaba a Walter que tú en algunas tiendecitas por internet puedes encontrar los cachacos, los indios, los dinosaurios. Pero lo que nunca he encontrado en ningún lado son esos mamíferos prehistóricos. No los venden en ningún lado.
2: No sé si te acuerdas.
0: Radio María tiene el privilegio de tenerlos en este momento.
1: A lo mejor alguno de nuestros hermanos los tiene todavía o ha jugado con ellos.
2: No sé si te acuerdas de ese reloj que venía para armar, que era un Transformer.
1: También, claro.
2: Eran naves, claro. ¿No? Eso sí tuve.
1: Y incluso con los muñequitos que no traje, tengo las navecitas, esas que salían de San Cucay.
2: ¿Tú te acuerdas que salió unos carritos de Coca-Cola que tenía su llavecita? ¿Te acuerdas?
1: Sí, pero no los tuve. Saludos para...
2: No, es que, ese es el recuerdo, o sea, el recuerdo es ese. Porque...
1: Justo conversábamos con Richard del chocolate, el chocolate juguete, que venía con un juguete.
0: Claro, con
1: venía
0: uno. Con un juguete.
2: Y es de una marca que ya no existe, que es Monde Cremino.
1: También.
2: Sí.
1: Y salían también en las avenas Quaker, avena Quaker, avena Tres Ositos, también venían los muñecos.
2: Ajá, sí,
1: y yo
2: claro.
1: Yo los tengo los picapiedras.
0: Para mutear el micro.
2: Venían los picapiedras,
1: Los picapiedras, sí, los tengo todos.
0: Oye, chicos, pero
1: los traeré en otra oportunidad.
0: Aquí por interno me dicen, ¿para qué son los juguetes? ¿Los van a sortear?
1: No.
2: Mentira, se está inventando, Walter.
0: No, de verdad, mira. Y creo que es alguien que debe conocer Lino. Dice, Adriana Ramos, ¿conoces alguna Adriana Ramos? Alumna tuya, quizás.
1: Podría ser.
0: Dice, ¿para qué son los juguetes? Está preguntando por aquí por interno. Así que si quieren ver esta
2: querida
0: hipercolección.
2: Querida y estimada Adriana.
1: Esa es parte de mis colecciones.
2: Solamente hoy se van a mostrar.
0: Eso también, ¿no?
2: En el museo.
0: Se sortea.
1: Ese sorteamos el.
2: En el museo cabeza. De los recuerdos de los juguetes.
1: Richard lo va a llevar hasta.
0: Voy a dejarlo también así.
1: Hasta Madre de Dios, nuestro ganador se va a llevar ahí en cachaco decapitado.
2: Pero tú sabes que esos son artículos de colección. Con cabeza o sin cabeza, son artículos de colección.
1: Y ahí en la bolsa tengo los que no tienen pierna, los que son una pierna. Hay una pierna.
2: ¡Que saque los sin piernas!
1: ahorita los saco. Deberíamos poner a un soldado así,
0: Oye, pero, Richard, yo quiero también preguntarte a ti, porque ya vimos con qué jugaba Lino. ¿Y tú con qué jugabas? Cuéntanos un poquito.
2: No, yo era más inocente, tranquilo y pacífico, nada de soldados, nada de guerras.
0: Ahí está, mira. Está jugando el niñito. Está jugando el niñito, mira.
2: Para este momento, el señor Lino Rodríguez, digo señor... El señor Lino Rodríguez acaba de meter un soldado en la cabeza de un tiranosaurio.
0: De un brontosaurio.
1: De un triceratopo, señor.
2: De un triceratopo. Así que por eso.
1: No, y con mis hermanos los poníamos en la nevera a los soldados, y esperábamos que se congelen.
0: Ya.
1: Y cuando están congelados los sacamos.
0: Fría.
1: Sí, la guerra fría.
0: Claro, la guerra fría.
1: O si no los...
0: Richard.
1: Les hacíamos...
2: Al que no pudo ver mi cara, ya se imaginarán esa cara de cómo, o sea...
0: Pero la guerra fría, señor.
1: Claro. Y les hacíamos, como...
2: ¿Cómo va a ser la guerra
0: cubito
2: fría?
0: Porque, hielo, un cubito
2: ¿cómo va a ser
0: hielo?
2: La guerra fría porque lo metiste al frigider?
1: Así es. Era ruso, pues, señor, era ruso.
0: Estamos en viernes con gracias, señor. Estamos en una manera de vivir, por favor.
1: Sí, ¿no? Sí, le hacíamos para caer
2: voluntariado.
1: Ahí está tu voluntario.
0: Ahí está todo lo voluntario de la radio.
1: Les hacíamos,
2: ojalá tuviéramos...
1: Les hacíamos paracaídas.
0: Ah, mira.
1: Y volaban, pues así, caían.
0: Con bolsitas.
1: Lo que no saben es que para la nueva reunión de de los voluntarios, Richard se ha comprado un mapa en Perú y va a poner los cachacos así. Ahora nos toca ir a Piura y va a poner
0: los soldados.
2: No, así con ese palito.
1: Con el palito.
0: Para empujarlo.
2: Este barco por acá.
1: Así que si ustedes ven a Richard con unos bigotitos chiquitos pronto, así moviendo
0: suave.
1: Y haciendo sonidos, ya saben por qué.
0: Oye,
1: pero perdón, Walter, sí. El chiste de los cachaquitos era no tanto jugar a la guerra, mis tíos jugaban a la guerra, sino pararlos, ¿no? Como tú mismo estabas haciendo, ¿no? Clasificarlos por colores.
0: Claro, profesor.
1: Los parábamos y con una pelotita, ¿no? Los íbamos echando hasta que
2: cayeran. Yo lo hacía con las canicas.
1: También, los poníamos
2: separados. Ahí
0: está. Richard jugaba con canicas.
2: Ahí está. Sí, las canicas las poníamos separados y...
1: A ver, ¿tu sueño?
2: Al que tiraba, se ganaba 10 céntimos. Poniendo.
1: Claro, claro.
2: Sí,
1: claro,
2: era
1: claro.
2: Así, ¿no?
1: Había canicas, trompo, ya. ¿Qué más?
2: El trompo.
0: Eso iba.
2: El run-run que era con la... Bueno, lo que te conté el otro día, que era con la chapita y con el pabilo.
0: Pero a eso iba. Trompo en jugar ambos.
2: Trompo sí, pero no me salía muy bien el tema del trompo.
1: Por dos.
2: Era un inútil.
1: Ibit.
0: Sí, estamos bien con la autoestima, Richard.
2: Lo que sí tenía era muchos carritos.
1: También tenía carritos.
2: Todo tiene.
0: Y
2: todo tenía.
1: Pero eso se me perdieron.
0: Un nene bien.
1: No, mi papá compraba los carritos Hot Wheels, ¿no? Ah. Y a mis tíos también les gustaban los carros.
0: Y
1: jugaban con los carros.
0: ¿Cómo se llama el chavo?
2: El Valero.
0: No, Bolero.
2: El Valero.
1: Bolero.
2: Yo tenía...
0: ¿Bolero jugaba Bolero? No. Me dije, ¿ves? Lino solo con cosas... juguetes de verdad.
2: Yo tenía un tipo, mira, yo tenía un tipo Lego, así boleros como estos Legos, pero eran de madera, eran grandes.
1: Claro, también.
2: Eran unos de madera grandes y bonitas cosas se armaban.
1: Sí,
2: con
1: sí,
2: estos.
1: sí. Los vendían en el colegio, además, ¿no?
2: Te sí,
1: los
2: claro. Quedaban. Yo tenía un balde.
1: Claro.
2: Un balde de eso. No, uy, pero que no, se armaban cosas, pero increíbles.
1: Geniales son esos sí. juguetitos.
0: Y ¿qué bueno, más? ¿Qué más?
1: Los leo lo máximo también.
2: Yo
1: ¿no?
2: tenía, yo te conté, tenía yo un payaso de trapo, ¿ya? Un payaso.
1: ¡Ready, payaso!
2: Yo tenía un payaso de trapo.
1: ¡Qué miedo!
2: Y no, es que ese payaso nos lo mandaron a hacer en el colegio, en el nido. Mm. Entonces, y claro.
0: ¿Cómo se llama el payaso?
2: Mi hermana, me acuerdo que lo cosió y todo. Entonces yo le agarré
0: mucho. Era de trapo.
2: Sí, era de trapo. Entonces yo le agarré mucho cariño a ese payaso. Ya, o sea, tanto que lo tuve tantos años, ya incluso grande.
1: José se llama.
2: Incluso grande, que ya tenía pues la felpa que se le salía por la axila del pobre payaso. Hasta que un día no sé qué pasó con el pobre payaso y desapareció.
1: Se perdió en la muerte.
2: Lo secuestraron.
0: Lo donaron.
2: Creo que lo secuestraron o lo donaron.
0: Lino, pues, se lo debe haber quedado.
1: Hoy se llama Marianito. No.
0: ¿Te imaginas?
1: Oye,
0: mira, acá por interno me dicen Yaxes, para también...
2: Ah, también. Mis hermanas tenían los Yaxes.
1: Nunca entendí ese juego.
0: Dicen que los Yaxes era un juego de más de chicas que de chicos, ¿no?
1: No sé qué hacían.
2: No, y mis hermanas...
0: Creo que era de uno en uno, después de dos, después de tres, algo así.
2: Mis hermanas para que la pelota crezca, porque era una pelota como de... No sé de qué
0: goma,
2: material.
0: De goma. Sí, claro, para que rebote. Pues.
2: Y en esa época había el querosene.
1: Y olía rico también.
2: Lo metían al querosene y esa pelota se hinchaba. Y se hinchaba de tal manera, ¿no?
1: Ese también hacía experimentos.
2: Que era una pelota gigante, ¿no?
0: La empezaba con todo lo de su carrito.
2: Y con eso
1: que meto un soldado en la nevera y sé qué cosas le hacen jugando con fuego. Todavía. Los niños jugando con fuego, Dios mío.
2: No, esos fueron inventos, ideas fosforescentes.
0: Y Cristina dice, jugamos con Yaxes y si no, los reemplazábamos con piedritas.
1: Paso.
0: O sea... Recogían piedritas en vez de Yaxes, pues, ¿no?
1: Nunca entendí ese juego, así que no...
0: Bien. A ver, ¿qué más hay por acá? Mira.
1: Oye, pero no hemos preguntado a la gente.
0: Ah, es verdad. Yo ya me adelanté. ¿Cuál es la dinámica de esta noche, muchachos?
1: Señor Richard.
2: A ver, a todos los que nos están escuchando esta noche, ¿cuál ha sido tu juguete favorito? ¿Cuál es el que, de alguna manera, te
1: más
2: trae
1: recuerdas?
2: Más recuerdos?
0: Claro.
2: ¿Alguna anécdota? Y que seguramente extrañas, ¿no? Y por ahí...
1: O quizás lo guardas.
2: Exacto. O si por ahí
0: se heredó de generación en generación.
2: Por ahí lo tienes de recuerdo, ¿no? Porque yo también, mira, incluso cuando yo era chico, que ya no existían los chichovelos, ¿no? Que eran unos muñecos pelones.
0: ¿Ah?
2: Pelones. Para toda la audiencia de esta... Para toda la audiencia de esta polémica.
0: Buscando polémica.
2: Para toda la audiencia de esta noche, el chichovelo era un muñeco pelón.
0: Justo cuando ha venido sin boina lo dices, mira, eres malo.
1: ¿Qué? ¿Por quién lo dice?
0: Por él mismo, seguro.
1: Está mi pelo, señor, mi pelón. Bonito, delgadito, finito.
2: Bastante fino.
1: Lavado, por supuesto. Por supuesto.
2: Lavado.
1: Con aceite de manzanilla, con champú de manzanilla, por favor.
0: Con Baby Johnson.
1: Por supuesto.
2: Con Baby Johnson.
1: Ahí está. Por supuesto, yo me lavo con Johnson.
0: La pregunta, Richard, por favor.
2: Volvemos. Así que si tú recuerdas tu juguete favorito de niño, si extrañas alguno o si de repente tienes alguno de colección, puedes participar con nosotros.
1: Oye, y
2: llamarnos.
1: Y a ver si nos llama un niño.
2: Claro, sea, llamarnos al 01-2048-720 para que puedas compartirnos. O al 914-05-1111 enviándonos tu mensaje indicando cuál ha sido tu juguete favorito.
0: O también por el Facebook.
2: Que lo recuerdas, ¿no? Y si también estás a través del Facebook, también puedes escribirnos a través del Facebook para que podamos recordar contigo mi juguete favorito de esta noche. A ver, ingresan llamadas, ingresan mensajes, ya hemos leído algunos. Después otra cosa que
0: tenemos más mensajitos por aquí.
2: A ver, dale.
0: Lino Papá, o Papá Lino, también dice por acá, dice, buenas noches amigos chistositos, aquí divirtiéndome con ustedes, muchos de esos objetos me son conocidos.
2: Bueno. Señor, son suyos, sino que Lino se los ha atribuido, sí, así es. Sí.
0: Bueno,
2: sí.
0: Pedro Consagrado Laico, dice, ¿quién como Dios? Saludos Richard, Lino y Walter, yo jugaba con Cometa. Pedro?
1: ¿Con?
0: Cometa. También bolichas o también llamada canica. y el Valero o Perinola también.
2: Ah, Perinola. ¿No? Ya, pues Valero es, claro. Pues.
0: Depende. Bueno, pero es que usted ha nacido en Ecuador también, señor.
2: Yo he nacido en México.
0: Bueno, y también acá, Lino Papá pone, he jugado run-run.
2: Claro, el run-run con chapita, pues.
0: Dice, hasta que me corté muy feo, pasé a chapitas, menos riesgoso, dice. ¿Pero qué? ¿Con qué era el run-run?
2: O sea, era una chapa...
1: Juguete violento.
0: Con cuchillo.
2: No.
0: Con hacha.
2: Era una chapa de gaseosa.
0: ¿Que la afilabas?
2: No, y se aplastaba. Pero las puntas de la chapa quedaban hacia afuera.
0: Se quedaba con...
2: Entonces, en medio le hacías dos huequitos con unos clavos y luego le pasabas un pabilo. Entonces, eso, al momento de tú jalarlo... Esa velocidad se convertía en algo que era filudo.
1: Señora, entonces... que está escuchando en casa, cosas filudas, chapitas, tijera para hacer huecos, juegos violentos. No.
0: Mira, mundo.
2: Sí, pero su mundo? Papá jugaba con el run run.
1: Papá violento,
0: pues. Oye, ¿un juego mundo?
1: Sí.
2: Mundo. Pero eso no era un juguete, era un juego, ¿no? Era un juego.
1: Estamos con juguetes hoy día. Juguetes.
0: Entonces tampoco voy a leer saltar a la soga, tampoco.
1: Pero no la cuenta. Soga es un objeto, pues, ¿no?
0: Por eso, señor, pues yo estoy acá y es su madre la que lo ha puesto, así que si usted va en contra de su madre...
2: Ponle música de tan tan.
1: Ponle. Saltar la soga,
2: sí. Sí, ponle más.
1: Pero la soga es un juguete, sí vale.
0: Cambió de opinión, ¿ha visto?
1: No, soy...
2: Solo porque es su mamá.
1: Lo dije de un principio, es un objeto, ahí sí vale.
0: Tenemos una llamada.
1: Este programa grabado.
2: Aló, buenas noches.
3: Aló, ¿cómo está? Buenas noches.
2: Hola, Rosita, ¿cómo estás? Bienvenida.
0: Hola.
3: Muchas gracias por hacerme reír, hacerme acordar de mis juguetes favoritos. Y pues nada, saludarle primeramente al profesor Lino, al hermanito Walter,

0: encantado que me escuchen muchísimo. Si me han dicho que les envíe saludos cuando yo llamo a la radio, pues ahí están mis saludos para cada uno de los oyentes, en especial para la hermanita María en Trujillo.
1: Ah, qué lindo, María de Trujillo, claro. Ella siempre se comunica con nosotros. Gracias, Rosita. Rosita,
2: ya se contactaron.
1: Rosita, ¿y tú recuerdas tu juguete favorito? ¿Alguno que extrañas? ¿Alguna muñeca? ¿O de repente alguna cosa que tú recuerdas que tenías de pequeña?
3: O algo que se haya armado también, ¿no?
1: Claro.
0: Sí, justo que cuando era pequeñita, una profesora, mi profesora que se llamaba Hilda, ella me ha regalado una muñeca que dice que se llama Gringa. Y entonces ya pues yo la tengo hasta ahora, mi muñeca se llama Gringa, porque tiene sus ojitos, su pelito muy bonito. Y también a mi muñeca yo vuelta jugaba con los yaces. Eran conflictos pequeños, un bote también, así una pelotita chiquita. Y eso, tengo, ¿cómo se llama? 20 yaces. Todos son para mi muñeca porque yo, esos son mis juegos favoritos que hasta hoy lo tengo guardado. Ahí está, en una mesa, ahí está mi muñeca para que juegue ella, aunque...
1: Qué lindo, oye, Rosita.
3: Un saludo a la gringa, entonces, ¿no?
1: Un saludo para la gringa que ha crecido junto, claro, a Rosita.
3: Ha crecido junto a Rosita.
1: Su fiel compañera, la gringa.
3: Así es.
1: La gringa Inga.
2: Eso sí sobre.
3: Gracias, gracias.
2: Eso sí sobre. Yo no como
1: gracias,
2: payaso,
1: Rosita. Gracias, José. Gracias por compartirnos tu historia con tu juguete, ¿no? Y así. Cada uno de ustedes que nos están escuchando, compartan. Y nos dicen que también tenemos otra llamada.
3: Nos vamos
1: Rosita. Un fuerte abrazo. Gracias, Rosita.
3: Nos vamos hasta Barranca City, chicos.
2: Ahí está.
1: Barranca, bienvenido. Aló, buenas noches.
4: Buenas noches, amigos.
1: Eso, muy bien. Un aplauso. Un aplauso para...
2: Vole peruano, vole peruano.
1: Sí, así es.
4: Sí, pues, está acá recordando la niñez, los juguetes.
1: Compártenos, ¿cuál ha sido tu juguete favorito de niño que tú más recuerdas? Y si de repente por ahí tienes alguno o extrañas alguno que tienes ahí de colección.
4: Mira, a mí lo que nunca me faltaba era una pelota.
3: Claro.
4: Y me acuerdo que una anécdota...
2: pelota de trapo...
4: Para Navidad me regalaron una pelota del Cholo de Monteoro. Me acuerdo que era Sotil, creo, la pelota.
2: Claro. Una pelota de Hugo Sotil.
4: Y la saco fue a jugar el 25 de diciembre en Navidad a mi barrio ahí para jugar ahí.
3: No. No. Espere un ratito, hermano.
2: Un ratito.
3: Cuéntelo, por favor.
2: ¿Qué pasó con la pelota?
3: ¿Qué pasó con la pelota?
4: Y estábamos jugando con mis amigos, acá en un vidrio, porque antes las pelotas eran de jeve nomás, pues. Cae en el vidrio y ¡plá! Se revienta la pelota.
1: Compartimos la misma tristeza.
4: Nuevecita la pelota. Yo asustado, pues, y ahora qué va a decir mi viejo, que la pelota nueva se ha reventado.
2: Duró un día.
1: Escondido, horas. Duró
4: la metí
1: horas.
4: Abajo de mi polo, entré a mi casa rapidito, la metí a mi cuarto y la metí abajo de mi cama.
3: Desapareció. Nunca más.
2: Se evaporó.
4: Siempre tenía pelotas abajo de mi cama reventadas.
3: Él coleccionaba pelotas reventadas.
2: Debo decir que yo no colecciono.
1: No sigas, por favor, que vamos a llorar.
4: Y a veces cuando había que parchar la pelota de jeve, le cortaba la oreja a las muñecas de mis hermanas. Como de las muñecas antes eran de jeve, y derretía el GBP y parchaba la pelota.
1: Ya ves, yo no era el único incendiario de juguetes.
4: Parchaba la pelota, fue del huequito que siempre se hacía la pelota de jeve y la inflábamos, fue en el grifo.
2: Y también lo cortaste al payasito, o sea, José.
1: O sea, yo imagino esa pelota y con una oreja ahí.
3: Termina siendo una cara, termina siendo
2: con
3: completa.
2: Termina
1: siendo Wilson.
4: Sí. O sea, la oreja del jefe de la muñeca la derretíamos, pues.
1: Ahí
4: sí. Y eso, con eso se parchaba antes la pelota de jefe, pues.
2: Es verdad.
1: Lino parchaba así su pelota.
2: No, yo no, pero sí he visto gente que hacía eso, claro.

0: Muy bien,
1: gracias. Gracias, Raúl. Un abrazo hasta Barranca.
2: Gracias, Raúlito. Gracias por compartir tu historia tan triste.
1: Sigue llamándonos siempre.
2: Tu historia tan triste.
1: Somos a la siguiente llamada. Aló, buenas noches.
3: Aló.
2: Hola, buenas noches.
3: Buenas noches. Buenas noches.
2: María de Trujillo. Eso. Mari, ¿cuál es tu juguete favorito? ¿Qué recuerdas esta noche?
3: Bueno, antes de contarles eso, les quisiera decirles que me he divertido mucho con lo que ha contado el hermano Raúl y mandarle salud con las
4: no
3: que coleccionaba pelotas rotas debajo de su cama. Así es que
2: yo pensaba que estabas pensando regalarle una pelota.
3: También podría ser, claro.
0: O una muñeca para que
4: la parche.
2: No, solo las orejas.
4: Pero las orejas.
2: Solo las orejas de la muñeca.
3: Y también quería mandarle saludos a la hermana Rosita y decirle que le he llamado varias veces, pero no me ha contestado.
2: Uy, Rosita, por favor.
1: Se termina la amistad.
2: Rosita, seguramente la gringa no le da permiso.
1: Ah, es que la gringa se apropió su celular.
2: Sí, la gringa se apropió su celular.
3: Seguro, así es que, bueno, de todas maneras le mando saludos y decirle que ahora, bueno, la voy a volver a también, aunque con otro número, porque he cambiado de número, por eso les cuento a ustedes también.
0: Ok.
3: Hermano.
1: Muy bien, ahí la hermana Rosita... Ya la he escuchado, hermanita María, no se preocupe que va a estar más atenta para contestarle. Así que no se preocupe. Pero ella...
0: No nos ha dicho su juguete.
1: No se escape.
2: Mira, Walter ya te iba a cortar.
1: No, jamás,
2: te iba a cortar.
1: Yo solo corto a Lino Rodríguez. Y a las orejas de la muñeca también las corto.
2: Hermano, no me corte, pues, hermano.
1: Adelante, hermana María.
3: A ver, bueno, a mí me gustaba, bueno, yo en casa jugaba solita porque no tenía hermanos, entonces yo jugaba con una pelota, tenía una pelota de vóley que me regalaron,
2: tú también derretías cosas.
3: El primer año de primaria, primer grado, me regalaron una pelota para Navidad y esa era mi pelota.
2: Tu pelota favorita.
3: Para nada, que le he guardado hasta hace como 10 años atrás, que le tenía mi pelotita, aunque desinflada, no la quería perder.
1: ¿Y cómo fue ese proceso de soltar la pelota, hermana?
2: Sí, decía, suelta en cosas que te hacen daño la pelota.
3: He llorado, pero bueno, ya.
0: No, está bien.
3: Ya, después también jugaba yaces.
1: Ajá.
3: Y la soga, bueno, en el colegio con las compañeras y el mundo.
1: Bueno, mundo, claro, un juego también.
2: Claro. Tú te estás adelantando el otro viernes, Rosita. Sí. Te estás adelantando.
3: Ya, bueno,
1: no. Ya ven,
2: mentira.
1: Tenía que cortarle, ¿ya ves? Y tú no me dejaste cortarle la llamada. Gracias, Mari.
3: Saludos.
2: A ti también, un abrazo fuerte. Gracias por tu compartir.
0: Tenemos otra llamada. ¿Qué?
1: Otra más, profesor. Ahí contéstela, está. Por favor.
0: A ver, buenas noches, hermano, hermana.
5: Buenas noches, hermanito.
2: Hola, ¿cómo está? Buenas noches.
5: Estoy llamándole Tarapoto.
1: De Tarapoto.
2: Eso, Marta.
0: Muy bien.
5: Ya te digo mi juguete favorito.
1: Pero, ¿es Marta o no es Marta?
2: Eres Marta, ¿verdad?
5: Sí.
2: Ya ves, Marta.
1: Yo quería que Richard Hildaura. Se confunda.
5: No, Hildaura.
1: Hildaura. Se confundió, señor.
0: Ajá. Su nombre es Hildaura.
5: Hildaura Spil.
0: Ajá. A ver, Hildaura de Tarapoto. Díganos usted cuál era su juguete favorito, o el que más recuerde.
5: Mi juguete favorito era una tusa de maíz envuelto con una tela, mi muñeca.
1: Ahí está. La creatividad.
2: Una tusa de maíz envuelta en una tela y esa era su muñeca.
5: Ajá, le vestía con pedacitos de tela, así rompiendo dio la ropa y era mi juguete favorito.
2: ¿Y cómo se llamaba tu muñeca?
5: Con ella.
0: ¿Qué nombre le puso?
2: No me digas que la gringa.
5: No, tenía nombre.
1: Ah, ya, anónimo.
5: Muñeca, no va.
2: Era muñeca.
5: Muñeca, no va.
2: ¿Cómo se llama tu gato? Michi.
1: Gato.
2: Gato.
1: Michi. Oye, pero qué tal creatividad, ¿no? Para poder justamente ingeniar
0: los juguetes son creatividad, porque uno los agarra y juega con ellos y se imagina cosas y los para, los clasifica, inventa, haces equipos de fútbol, ella bueno, eso es eso.
2: Y Laura, no me digas que todavía conservas esa tusa con esa ropa. Oh, a ver, cuéntanos cuánto te costó desprenderte de esa tusa, como le ha costado a María desprenderse de su pelota.
5: Sí, no, ya cuando tenía 10 años, 8 años,
2: la sembraste.
5: De la muñeca.
1: Para sacar más tusas.
2: Y Laura, seguro que la sembraste.
5: Para cuidar las vacas.
1: Ay, claro, claro.
0: Saludos para la gente del Paradero Vaquitos.
1: Gracias,
2: Laura. Gracias por tu compartir.
1: Muchas gracias.
0: Pero uno inventaba.
2: Y a la tusa, que en paz descanse.
0: Uno inventaba cosas con los objetos que tenía en casa, ¿no? Eso también es infaltable.
2: Que en paz descanse.
0: Infaltable.
1: La tusa.
0: Bueno, hoy día creo que estamos haciendo un problema para todos los muñecos y juguetes fallecidos y desaparecidos. Sí, ¿no?
2: Y sin cabeza.
1: Recordándolos. Oye, secuestrados y todo. Algunos mensajitos por acá. Mira, Edgar dice: muy buenas y alegre noches, hermanos. Mi gusto es de comunicarme desde Arequipa y soy Edgardo. Gracias por la nostalgia de esta noche y el run run no era peligroso, señor Lino.
2: Pon música.
1: ¿Qué tiene que decirle, señor Lino, al respecto?
0: Muy bien. Qué bueno.
1: Además, era para salir...
2: No, tiene que ponerle...
1: Ese. Dice, además, era además para salir a cantar por Navidad a manera de sonaja. Lo usaba como sonaja.
0: Ese es otro ronron, creo.
1: Y mi juguete nostálgico favorito era un carrito que me recogí del basurero y que... Uy, no.
0: Es el programa más triste que hemos tenido.
2: Edgardo,
1: y que me enteré luego que era el carro sostén de un monito. Saludos y hasta luego. Gracias, Edgardo, de Arequipa.
2: Dios mío. Edgardo, hoy día no sé. Entonces sí pierde con gracia y pierde con tristeza.
1: Mira, otra por aquí. Miriam López desde Puente Piedra dice: buenas noches, como siempre, acá escuchando su programa. Mis juguetes favoritos, las muñecas Barbies. Ahí está.
2: Gente que tiene colección, bueno, chicas que tienen colecciones de las Barbies de la época de desde que aparecieron hasta el día de hoy, ¿ah? ¿Eh? Así como de los Legos, igual. Todos los Legos, toda la evolución de los Legos lo tienen.
0: Es verdad. Y hay gente que compraba pues las Barbie, apenas salía película, ¿no? Barbie tal.
2: En Londres vi una tienda de Legos. ¿Dónde? En Londres.
0: Saludos para la gente de Londres en la Victoria.
2: En Londres vi una tienda de Legos donde tenían este reloj famoso, el Big Ben. Hecho en Legos. Muy bonito.
0: Cuando yo era niño, mis papás me llevaron a una exposición en San Isidro, donde hicieron toda una ciudad de cosas de Lego.
2: Sí. Uf, cosas lindísimas y hermosas, ¿no? Y
1: además, mira, dos mensajitos más y tan interesantes. Dice: hola, soy Richard Brown.
2: Mi tocayo.
1: Tu tocayo. recuerdo un juguete de mesa de estrategia de la Guerra de las Galaxias. Venía con sus personajes, con puntaje cada uno.
0: Sí.
1: Y el otro era... ¿También lo tuviste, profesor?
0: No, no lo tuve.
2: Solamente lo olí.
0: Tampoco tuve los muñecos de la Guerra de las Galaxias.
1: Dice acá, otro era una ruleta llamada Batijuego, con personajes de Batman y la colección de muñequitos de Ultraman, Ultra 7 y sus enemigos. Muchas gracias por los bonitos recuerdos, dice aquí.
0: Los monstruos de Ultra 7 salían.
2: Esos sí los tenía yo.
1: Ahí está.
0: Los voy a traer la próxima semana.
2: Ese sí los tenía yo.
1: Otro mensajito por aquí dice: hola, soy Mónica, esposa de Richard, su esposa, señor.
2: De Richard Brown.
1: Ah, de Richard Brown. Sí, porque
2: intimidades, por favor. Nada de intimidades acá.
1: Dice: jugaba con Jaxes a la liga. ¿Ah? Mi hermosa muñeca Barbie original que me regaló mi padrino y mi colega. Yo quisiera saber dónde terminó esa muñeca Barbie original. Dice: y mi colección de muñequitas recortables que yo misma con mis propinas compraba todos los días. Las pelotas con olor a frutas, profesor, que se paraban reventando. He tenido diferentes juguetes muy bonitos, pero yo apreciaba más los que he mencionado. Feliz noche, me encanta su programa.
2: ¿Ah? Yo recuerdo las que había una, con olor a fruta, yo, te, yo recuerdo que después esa de las no pelotas, recuerdo que después de esas pelotas con olor a fruta, salieron unas pelotas que se encendían por adentro. Que tú las rebotabas y tenían luz, no, soltaban una luz, ¿no? Bien bonitas eran esas, pero después ya no las produjeron más.
1: Que
2: y las de colores, sí, las de olores ya tampoco no las produjeron. Oye, pero, no sé si existirán, la verdad.
0: También ha mencionado, no recuerdo si era el señor Richard, los juegos de mesa.
1: Sí, claro.
0: O sea, los juegos de mesa son...
2: El ludo. El ludo era famosísimo.
1: Claro, ludo.
0: Cuando yo era chiquito salió uno, no sé si te acuerdas, Richard, ponte mosca, ¿te acuerdas?
2: Ah, claro.
0: Genial,
2: claro
0: que ¿no? Sí. Pum, pum, pum, para... Mm. Había otro, el millonario.
2: También el mismo Monopolio.
0: Monopolio,
2: sí, sí.
0: Que tiene toda una historia, ¿no? El Monopolio. Y la no lo había traído, y lo iba a decir desde un principio, los juegos de naipes.
1: Claro, las cartas.
0: A mí me encanta jugar solitario, jugar a las cartas. Y ahora los chicos...
1: ¿Y acompañado también?
0: Sí, y los chicos tienen muy de moda el uno. Juegan
1: sí, esto. Es verdad.
0: Uno a cada rato.
1: ¿Cuántos unos ha decomisado en el colegio, señor?
0: No, no. Ah, ya, okay, les permitimos jugar en el recreo. O sea, es
1: timbiar.
0: Un juego normal, ¿no?
1: Otra llamada.
0: Ahí está.
2: Ajá. Sí. Aló, buenas noches.
4: Buenas noches, Richard Valdés, señor Ríos.
2: Y... Oh, ¿cómo está? Qué lindo está, tu Sonia? Llamada, Sonia.
4: Un abrazo lindo, me hizo conocer a vos, qué lindo, me hizo.
2: Qué lindo, Sonia.
4: Igual de Castillo, mi juguete fue cuando me lo en día de Navidad, pero un microscopio óptico. A ver, 5 años amorosos, lindos, preciosos. No, no sé qué va a ser, no se lo veo,
1: Un microscopio.
0: Ah.
4: Qué amoroso. A ver, 5 años, lindo,
1: preciosos. ¿Y qué pasó con el microscopio, hermanita? Cuéntenos.
4: Qué preciosa.
2: Ella se ríe porque...
4: Parece que era una misión del señor, o sea, de medicina. Oye, papá,
1: claro.
4: Para que sea medicina también. Y la bendición del señor fue para la bendición del cielo que nos guía en familia y que también que te dedica la bendición, cada que Dios quiera, amoroso, Dios precioso.
1: Claro que sí, claro que sí.
4: Gracias,
1: gracias,
2: gracias, Sonia.
1: Gracias.
2: Gracias, Sonia, un abrazo fuerte también para ti.
1: Señor Cristian Valencia, por favor.
2: Sonia, temíame que me...
1: No, dijo Richard, Sonia.
0: Oye, pero Cristian Valencia. Pero cómo también están muy relacionados los juguetes a Navidad, ¿no? A veces los
1: claro.
0: niños esperaban antes, sobre todo.
1: O al
0: todo,
1: cumpleaños, ¿no? También.
0: Exacto. Lo que te regalaba de Navidad, robots.
2: Ahora esperan un celular de alta gama.
0: Es verdad.
2: Ya no soldaditos. Oye, ahora quieren un celular de alta gama.
1: Y de un celular para arriba.
0: A mi hijita,
2: para arriba, sí.
1: Carro, casa, quieren todo ya.
0: A mi hijita le regalaban en Navidad estos juegos de cocina enormes, ¿no? Con un montón de accesorios, ¿no? Le regalaron también un juguete, me acuerdo que lo jugaba bastante.
2: Quería ser bióloga.
0: No, escúchame, tenía su maletincito de doctor con su estetoscopio, ¿no? Iba por todos lados ahí, a ver.
1: ¿Te tomaba el pulso?
0: Sí, me acuerdo ese juguete. Y las muñecas que siempre ha tenido también, ¿no?
1: Bien.
0: Muy bien.
1: Otros mensajitos por aquí, chicos, dice... juego favorito, el teléfono con 2 latas vacías de leche conectadas con un cordel.
2: Ah, sí, que era el teléfono portátil.
0: ¿Atirrín?
2: Era un teléfono inventado con el pabilo y 2 latas, y que sí se escuchaba, claro. Se escuchaba perfecto.
1: Por acá,
2: sí.
1: A ver, dicen, una a cada lado, se le hacía un hueco, pasaba el cordel y se hacía un nudo. Uno hablaba en una de las latas y en el otro lado la lata se colocaba en el oído y escuchaba lo que estaban hablando. También dice el yo-yo, claro.
2: Ah, el yo-yo.
1: Y había que entrenar, dice, porque había campeonato de yo-yo.
0: Exacto, sí, claro. En la televisión.
1: Dice,
0: mi entrenando, tío participó y igual al final.
1: Entrenando con el yo-yo me golpeaba la cabeza. Dice, mira, otra vez. Vamos a ponerle su música.
2: No, el pack.
1: Ahí de verdad, ¿no?
0: No sé ustedes, pero para mí era bien difícil el yo-yo. ¿Tú hacías yo-yo? ¿Te salía el perrito?
2: No, nada.
1: Ah, la verdad que habían así.
2: Nunca se salía el yo-yo, sí.
1: Es verdad.
2: Nunca. Hacían el columpio.
0: Eso.
2: Sí. Después la ruleta de no sé qué cosa.
0: Una vaina era, pero no.
2: Sí, eran un montón de cosas, pero bien interesantes. Sí.
0: Yo juego con mis muñequitos. ¿No?
1: Otro más, mira, y esto de, dice acá, aviones de papel.
0: También.
1: Lo máximo, y en el salón de clases hacíamos que el avión de papel volaba, ¿qué avión de papel volaba más? En sí. Algunos casos, ahí está, mira, otra vez, Richard ha contagiado acá su ¿cómo se llama? Su capacidad de incendiar cosas, dice. Y en algunos casos les prendíamos fuego y los hacíamos volar como kamikazes. De ahí los profes nos correteaban para quitar los fósforos, ¿no? Dice. ¿Quién es el hermano que nos ha escrito? Martín. Martín nos ha escrito.
2: Martín, eres de mi generación. Gracias.
1: A ver, por aquí. María de Trujillo dice, olvidé decirle que también tuve dos muñequitos pequeños, ¿no? Dice. No, mentira, dice, eran de trapo. Una muñeca y muñeca. También jugaba solitario. Y mucho antes de la pelota y demás juguetes, jugaba con mi gatita. La envolvía con trapos y era mi muñeca. No preguntemos dónde está esta gatita.
0: Este programa va a ser sacado del aire, creo.
2: No, tú sabes que Raúl me hizo recordar que también a mí, o sea, nunca tuve una pelota. Y la primera vez que nos regalaron una pelota a la municipalidad, ahí donde yo vivía en el barrio, y era para Navidad, igualito que Raúl. Y había una penca de esas, como tipo cactus. La saqué yo feliz, no la tiré al aire. ¡Yay!
1: La pelota.
2: Y la pelota cayó en esa penca. Y adiós, pelota.
1: Oye, tenemos varios mensajitos más. Voy a empezar a leerlos. Mira, Martín complementa y dice, en Navidad hacíamos nuestros propios cuetecillos. Usábamos el mango de las máquinas de afeitar que eran de metal y en el hueco del mango le metíamos cabeza de los fósforos de
2: Mesos. ¿Eso eran cohetes o eran balas ya para ya, meter a las pistolas?
1: Como dijimos la vez pasada, marca Acme.
2: Sí.
0: ¿Cómo se llama el hermano?
1: Martín Vaca.
0: Martín o Neón, ¿cómo se llama?
2: Su mensaje será sacado del aire.
1: Sí. Entonces, vamos a ver por aquí un saludo a Ana Saldaña en Trujillo, un saludo a Luz Huamán Cruz también desde Talara, que nos pone que está escuchando la radio en este momento. Gracias por tan lindo programa. Navarro Esperanza también desde Sullana nos manda un saludo. ¿Qué cosa? Lo del
2: cohete.
1: Mira, a ver, por aquí.
2: Y así dijimos, les parece agresivo el rurrú.
1: Cometa Bolichas y también Canica Valero. Run,
0: ahorita van a decir que tiraran la canica en la cabeza.
1: Las abuelas solían hacer muñecas de trapo. Crispina Zurín, me parece que ella es de Breña, nos cuenta que jugaba el jazz. Ahí está. Ana Saldaña nos cuenta, dice, recuerdo que me gustaba jugar con mi cometa, que por cierto, yo la hacía. De hecho, a mí me gustaba hacer mis juguetes. Recuerdo que también hacía mi bolero, de botellas recicladas, y mi juguete favorito era un muñeco que mi mamá me regaló cuando entré a la primaria. Lo tuve por muchos años y ahora lo extraño. Yo le puse de nombre Piero, hasta ropa de bebé le conseguí.
0: Saludos a Piero.
1: Por donde nos escuche. Y también zapatos, dice. Hasta ahora tengo mi run de plástico. Ya se ha roto la soga muchas veces, ¿no? Dice la hermana Ana.
0: Oye, mi hija tiene un cajón, tiene ahí en su cama todos los muñecos que le hemos comprado.
1: Ya. Yeah.
0: O sea, ella paraba en la calle siempre con un muñequito.
1: Pero ella tiene los juguetes ahí en la cama.
0: Tiene muñecos.
1: Y duerme en el piso.
0: No. Como su cama es grande.
1: Sí, tiene los muñecos.
0: Los tiene ordenaditos. A los más.
2: Los muñecos bien abrigados, sí. Tapados. Sí, ahí,
0: sí.
2: ¿No?
0: Los más recientes.
1: Le cuento su cuento, todo.
0: Están en una casa.
2: En el piso.
1: En el piso.
0: Pero escúchame, tendrá 200 muñecos, ¿ah? 200.
1: Ah, su man.
0: Fácil.
1: Ahí está, bien, profesora.
0: Sí,
1: está
0: sí,
1: buena
0: sí.
1: La economía. Sonia Galarza.
0: No, tiene 11 tíos, tiene 18.
2: Sí, la verdad es que eso siempre será una incógnita para mí.
1: También por aquí nos recuerda. Mira, se ríe lindo. Te recuerda que es un microscopio óptico. Era su juguete favorito.
2: De Sonia.
1: Que se lo regalaron a los 5 años de edad por Navidad.
0: Excelente.
2: Qué lindo. Bien, ¿eh?
1: Miriam Fajardo dice, muy emotivo programa, recordar es volver a vivir.
0: Emotivo.
1: Mi muñeca la paseaba en mi triciclo. También jugábamos ludo, mundo, mata gente, jazz, yo-yo, etcétera. Hasta gracias.
0: Hasta que el triciclo.
1: Ya. Cristina Castillo también nos dice carritos de madera. ¿Ah?
0: También.
1: Brisa.
2: Yo tengo todavía mi carrito de madera.
0: Ah, sí.
2: Todavía lo tengo, sí.
1: Mira,
2: sí,
1: Brisa sí, no. Dice, jugaba con las canicas que se encontraban en la calle y dice que a sus hermanos le dolía quitar sus juguetes porque decía que se aburría con sus juguetes y terminaban peleándose. Su juguete favorito fue una muñeca gateadora. Y también su chichovelo, dice, que conserva hasta ahora.
2: Sí, claro. Bien, ¿eh? Me acuerdo que también salió en esa época, salió la Chilindrina que cantaba. Atrás tenía una especie de un aparato que era un tocadisco, era un mini tocadiscos, anda, ¿ya? Y te venía como 5 discos para que tú le pongas ahí y la Chilindrina te hablaba, ¿no? La aprendiz tenía su cajita atrás.
0: Increíble.
2: Sí, eran unas cosas que, bueno, se descontinuó en algún momento.
0: No,
2: se,
0: pero eran
2: cosas que...
0: Te regalaban, decías, wow, una cosa así, te alucinabas, ¿no?
2: Sí.
0: Igual cuando me regalaron un robot que lo único que hacía era disparar sus puños. Disparar los puños, ponías a los cachacos.
2: Yo tenía, sí, yo también tenía uno, pero pequeño, y tú le apretabas no sé qué cosa, sí, y ¡pum! ¡Pum! Salían, y salían, claro, salían, claro, sus ese, cositas.
1: Ese, ese. Mira, ese mismo. Lino Francisco nos cuenta, tenía mi camión de madera. Este ya es otro nivel, pues ya no es carrito de madera, es camión.
0: Camión tenía.
2: No,
0: camión,
2: yo también tenía madera, un camioncito de plástico. Ay, de esos areneros, y con ese me paseaba por toda la cuadra. Bien divertido.
1: Trabajando.
2: Yo. Bien divertido yo.
1: Dice, tenía mi camión de madera con el cual jugaba con mis hermanos menores. Hasta que, uy, no.
2: Sí, por favor, música de tristeza.
1: Hasta que sufrió un terrible accidente. Así lo he puesto. No sé cuál de ellos ha puesto. Ya, bueno, también nos cuentan por aquí, dice, yo
2: no, conservo... yo digo, seguramente usted dice, sufrió un terrible accidente el camión.
1: Yo también creo que es el camión, no creo.
2: Pero,
1: que
2: por favor, acláranos, hermano. Acláranos, hermano. Aló, buenas noches.
6: Hola.
0: Hola, ¿todavía hay, sí, gente escuchando este programa?
1: Sí. Hola, buenas noches.
2: Bienvenida.
1: ¿Seguimos en el aire todavía?
2: Bienvenida a Una Manera de Vivir.
0: ¿No nos han levantado del aire?
6: Ay, muchachos, ¿me copian?
1: Sí, sí, sí. Adelante, ¿con quién tenemos el gusto?
6: Soy Marieli, por ahora en Chocope.
1: Marieli de Chocope, Marieli, qué gusto, hermana.
2: Oh, qué lindo, Chocope, bienvenido. Mariela, muchas gracias
1: por Marieli, venir. Marieli.
2: Marieli.
6: Sí, ¿cómo están, hermanitos?
2: Ustedes, bien, parece, contentos.
6: Me he enganchado con ustedes, su programa. Parecen ustedes los tres mosqueteros. ¿Ya? Muy bonito, o sea, los mosqueteros. Y esa canción que han puesto de entrada le ha recordado acá a mi mamá, la Marita, que era de la del programa Combate.
0: Exacto.
2: Ah, mira.
0: Justo lo conversamos con Walter por el tema de los soldaditos que están acá, ¿no?
1: Combate, sí, bacán.
0: Combate, con Big Morrow.
6: Sí, era de Big Morrow, es de sus tiempos, de mi mamá, y mire cómo le han traído a la memoria, porque ella es una persona que tiene su discapacidad un poquito mental. Entonces, pero ese Combate es de una serie, me dice.
1: Ahí está, con pero... una... buen oído.
6: Sí, sí, sí, sí, sí, se ha recordado con mucho gusto. Y como le digo yo ahora, lo que están hablando de este tema, tienen que seguir para el siguiente viernes, que sigan, porque va a haber mucha gente.
1: Esperemos no nos saquen personas del aire.
2: No. Mariela, si seguimos, sí.
6: Están haciendo muy buen programa.
0: Hermanita. Y de ahí vamos a volver a poner la canción de Combate al final. Claro.
1: Me hace trabajar usted.
2: Por supuesto. Marieli, ¿cuál es tu juguete favorito?
0: Exacto.
2: ¿Tu juguete del recuerdo, el que más extrañas? Sí.
0: Espero que...
1: que tenga un final, sí, feliz.
2: La Chilindrina que cantaba.
0: No.
6: Sí, no, la Yola. Con sus discos.
0: Peruana, pues, no mexicana.
6: Sí, y el payaso Tilín.
2: El payaso Tilín.
6: Tenía también, cantaba, sí, el payaso Tilín.
2: ¿Qué Chilindrina? ¿Qué Chilindrina de 18 cuartos? La Yola.
6: El Topollillo me encanta también. Pero mire, yo... O sea, los gozaba esos muñequitos, pero me prestaban, o sea, no es, claro, que yo lo tenía, ¿no? Eran unos, uh-huh, primitos que tenían esa actividad que sus padres les podían comprar. Y bueno, claro, yo me consolaba al menos tocándolos y de, uh-huh, una amiguita su topollillo. Pero yo lo que más hacía en casa y no me faltaba era lina. Me encantaba y colorear los cuadernos. Yo misma no soy buena, no dibujo bien, pero calcaba, como antes con esos calcas, ¿se acuerdan?
0: Claro.
6: Y sacaba de libros y luego lo coloreaba, como que ahora ya han inventado pues los cuadernos que uno mismo ya solamente para colorear, ahora más fácil. No, yo me daba el trabajo de calcar en un cuaderno de cuadriculado y de... encantaba el cubo mágico.
1: Ah, el cubo mágico también es bueno.
2: Rubik, claro. ¿No?
0: Ahora se enseña en el colegio incluso cubo de Rubik. Ahí
2: Marieli, Marieli, ¿cómo se llama tu mami?
6: Ella se llama Marita.
2: Marita.
1: Un saludo a Marita.
2: Un saludo muy especial a Marita, buen oído, que seguramente Marita nos está escuchando con mucho cariño de este programa de Viernes con Gracia, de parte de sus amigos Lino Rodríguez, Walter Castillo y Richard Cristian Valencia.
0: Cristian.
2: Gracias, Marieli, también por tu llamada, por ese compartir.
1: Claro. Saludo a Choco.
2: Por esos recuerdos del corazón, porque realmente uno no solo los tiene en la mente, sino en el corazón. No está muy metido dentro de sí, y con ese cariño también hemos recordado nuestra infancia, con ese amor que solamente nos puede dar esos recuerdos. Así que nada, Marieli, muchas gracias. Gracias por todo. Y gracias también, Marita, que nos estás escuchando. Un fuerte abrazo para ti. Un
1: saludo para Marita, gracias. Tenemos rápidamente, para terminar el programa, muchachos, unos últimos mensajitos por aquí por el Facebook que no quiero dejar sin leer. Cristina Castillo, yo conservo mi oso de felpa que me regaló mamá. Lo llevaba al mercado y a pasear.
0: Me consta.
1: Entonces, el oso iba de compras también. Lino Francisco decía, ese es otro. Se hacía con una chapa aplastada, un hueco al medio y un pabilo insertado. Bueno, eso es el sobre el run run.
2: Seguro dice, que el papá de Lino lo hacía con navajas.
1: Sí, justo ha dicho eso. Mira, dice,
2: Dios mío.
1: Y al ser lata afilada que giraba, se ponía peligroso. Bueno, Karen dice, lindos recuerdos de los juguetes de antaño. Recuerdo que uno de mis juguetes favoritos fue un calidoscopio.
0: ¡Ah! Lo máximo. Tengo uno también.
1: Está buena la economía, profesor. Saludos a San Martín de Porres, saludos a Karen.
2: Su papá de Lino dice que jugaba Halloween con el
1: rumbo. Un saludo a Karen también de San Martín de Porres.
2: La película.
0: Oye, pero el caleidoscopio es lo máximo. Es increíble. Lo
1: mira, Lino Rodríguez, una vez más, está full el papá de Lino. ¿Eh? Dice, cuando vivía en provincia con mis hermanos menores, teníamos nuestra flota de carros, de piedritas de colores que jugábamos en una sequía, linda época. Ana Saldaña, ya me hicieron recordar que en el colegio mis compañeros hacían el famoso torpedo suave, que se hacía con papel, lo hacías estallar y y dependiendo del grosor del papel que utilizaba, sonaba.
0: Se incendiaba el colegio.
2: Dios santo, esta niñez.
1: Sí, ¿no? Un poco fuerte. Dice que un amigo asustó a mi profesora y terminó castigado por una semana.
0: Mucho Nerón, mucho Cubo Badis.
1: Y el último, Kelly Manay Gastelo dice, el mío eran palillos del campo, habían unas plantas igualitas a los palillos. Ahí aprendí a tejer. ¿Ah? Bien, lindo. Muy bien. Nos vamos, chicos, porque y bueno, gracias por el último programa. Viernes con gracia.
2: No,
1: mentira. Nos encontramos el próximo viernes.
0: Próxima semana será reemplazado por. No, mejor no digo.
2: Gracias, muchachos. Gracias por estar allí con nosotros. Gracias a todos ustedes por esos recuerdos tan lindos del corazón. Y nos encontramos el próximo viernes a las 8 de la noche en Viernes con Gracia. Gracias, Lino. Gracias,
0: con la música Walter. De combate lo dejamos.
1: Chao, profesor.
2: Chao. Los queremos. Cuídense mucho.
1: Juega lindo, juega con tus juguetes.
2: Los recuerdos del corazón.
1: Con tus juguetes, con tus juguetes.
2: Gente un poco incendiaria, bomberil.
1: Mírenlo.
2: Gente bomberil. Y Lino Rodríguez jugando con su dinosaurio.
0: Así salían los soldados así en la. Starring Rick Jason.
2: And Rick Morrow.
0: Un acercamiento al final a los.
2: Mi inglés. And.
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1: No, para abajo.
7: Soy tu amigo.
1: Ya no vamos ya.

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¿Qué tal, queridos hermanos? Tengan ustedes muy buenas noches. Bienvenidos a Radio María, su programa Camino de Santidad, Aprendiendo de los Santos. Soy Fray Enrique Díaz, que los acompaña pues gustosamente todos los viernes a partir de las 9 de la noche hasta minutos antes de las 10. Hoy viernes seguimos pues compartiendo con ustedes este programa donde conocemos pues la espiritualidad de nuestros santos, de nuestra Iglesia Católica. Pues bien, venimos comentando la espiritualidad de este gran santo llamado San Francisco de Asís, debido a que durante este año la familia franciscana y todos aquellos que conocen a San Francisco de Asís y admiran a este gran santo, pues estamos celebrando los 800 años de la Pascua de Francisco, es decir, los 800 años de la muerte de San Francisco de Asís, de su paso al cielo, de su paso a la eternidad, a vivir eternamente en comunión con Dios. Pues bien, precisamente por esta gran fiesta de la familia franciscana, es que estoy compartiendo con ustedes durante varios viernes ya sobre la espiritualidad de San Francisco de Asís. Obviamente, no se va a poder conocer completamente todo sobre la espiritualidad de San Francisco de Asís, pero estoy tratando de que podamos un poquito ir conociendo algunos aspectos muy importantes en la vida de San Francisco de Asís. Sobre todo para que podamos llegar a entender y comprender cómo es posible que después de 800 años todavía San Francisco de Asís genera una gran influencia en la vida de las personas, en la vida de muchos jóvenes, en la vida de muchos chicos y chicas que se animan a seguirlo, se animan a seguir el estilo de vida para alcanzar la santidad, para alcanzar a nuestro Señor Jesucristo. Entonces, ¿cómo en la actualidad hoy, pues el estilo, en la manera como amó San Francisco de Asís a nuestro Señor Jesucristo, cómo hoy es todavía atractivo para muchas personas, como digo, para muchos jóvenes, pero también para muchas personas mayores, para familias? Ahí tenemos la tercera orden franciscana, la orden franciscana seglar. Entonces, ¿cómo es que Francisco pues sigue animando a muchas personas a seguir a seguir a nuestro Señor Jesucristo bajo el estilo pues y el carisma de este gran santo? Pues bien, entonces lo que estoy tratando es de que vayamos poco a poco comprendiendo cómo Francisco sigue siendo tan actual hoy en día. Y bien, una de las grandes virtudes que habíamos visto de San Francisco de Asís y por la cual pues genera esa admiración en muchas personas, en muchos cristianos, en muchos católicos e inclusive en algunos que no comparten nuestra religión, es precisamente su vida. Su relación con Dios. Eso es muy importante, es decir, su vida contemplativa, su vida de oración, realmente que es admirable, es decir, diríamos así, esa familiaridad con la que San Francisco hablaba con nuestro Señor Jesucristo es realmente algo de admirar, algo que no tiene palabras, diríamos así. Esa sinceridad, esa seguridad, esa cercanía en la manera como se dirigía a nuestro Señor Jesucristo realmente es algo admirable. Y habíamos visto entonces que la oración de Francisco, es decir, su vida contemplativa, su conversación con nuestro Señor Jesucristo, partía de dos columnas fundamentales. La primera de ellas habíamos dicho que era la palabra de Dios, ¿no? ¿Y por qué la palabra de Dios? Porque Francisco alimenta su oración de la palabra de Dios, ¿no? Por eso es que vemos que sus escritos, sus admoniciones, su regla, es decir, todo, todo, todo, todo, hace referencia a los textos evangélicos, hace referencia a las sagradas escrituras, ¿no? Diríamos así, uno de los textos del cual más se valía San Francisco de Asís, aparte de los evangelios, obviamente, era del Antiguo Testamento, los Salmos. Los Salmos. Los Salmos para Francisco han sido una inspiración
a la hora de componer sus oraciones, a la hora de hablar con Dios, a la hora de pedir ayuda en los momentos más difíciles de su vida, los salmos, ¿no? Entonces, la palabra de Dios era una de las columnas muy importantes por la cual se sostenía toda la oración de San Francisco de Asís. La otra gran columna que sostenía la vida contemplativa de Francisco, su vida de oración, era precisamente la liturgia. Y ahí nos habíamos quedado el viernes pasado, ¿no? La liturgia. ¿Y por qué la liturgia? Porque a partir de la liturgia llega la palabra de Dios a los oídos de Francisco. Y sobre todo en la Santa Misa, ¿no? Y ahí nos habíamos quedado en la Santa Eucaristía. Es decir, habíamos hablado sobre la importancia de la misa en la vida de Francisco. Pues bien, vamos a continuar entonces hablando un poco más de la Sagrada Eucaristía, de la Santa Misa en la vida de Francisco y cómo influenció mucho en su vida de oración. A ver, partamos que la Santa Misa para Francisco tenía un profundo significado. Para Francisco, estar en la misa era estar en el Calvario. Era estar en el Calvario. Francisco, cuando escuchaba la misa, él se sentía que estaba en el Calvario. Era como ver otra vez cómo Jesús se ofrecía como una ofrenda para todos, ¿no? Por eso, la verdad que, ¿qué diría San Francisco de Asís cuando ve hoy día la manera como se celebra la Santa Misa en algunos lugares? La verdad que cuando uno mira a través del internet, ¿no? A través del internet, cómo celebran algunos sacerdotes, inclusive algunos obispos, en muchos lugares del mundo, la verdad que Francisco lloraría de pena. Lloraría de pena en el sentido cómo se maltrata la Eucaristía hoy en día, ¿no? Con este afán distorsionado de pastoral, ¿no? Que hay que hacer la misa, pues, lo más atractivo posible, ¿no? Para generar más gente, para que venga más gente. Entonces, hay que inventar miles de cosas para satisfacer las emociones de la gente, para satisfacer, ¿qué diríamos así? Pues, las expectativas del público, ¿no? Entonces, pues, hay que celebrar la Eucaristía como mejor se le ocurra a cualquiera, ¿no? Entonces vemos Eucaristías donde el sacerdote, pues el showman, ¿no? Hace de todo para contentar a su público, ¿no? Baila, salta, canta, se tira al piso, ¿no? Esparce el agua bendita como si fuera carnavales, vemos la custodia entrar con un dron, ¿no? Por el medio de la iglesia para que sea más espectacular, no sé, vestimos el altar de multicolores, ponemos las canciones del ritmo que nos dé la gana. Es decir, la verdad que es impresionante y la verdad muy triste en la manera como algunos sacerdotes e inclusive algunos obispos celebran hoy la Eucaristía en muchas partes del mundo. Como digo, con ese afán de generar más gente, ¿qué será? Pues, ¿no? Con ese afán de generar más gente, de generar pues más expectativa, más emociones, y bueno, hay que meterle de todo, hay que meterle DJ, hay que meterle música disco, no sé, pero la misa tiene que ser la satisfacción de las emociones del público. Qué tristeza, la verdad, qué tristeza, ¿no? Qué tristeza. En algunos lugares, inclusive dicen que el sentido de la misa se va a captar mejor cuando la gente vea que la misa es una especie de cumpleaños, ¿no? Como el cumpleaños, ¿no? Es decir, si hacemos que el pan que se va a compartir sea el pan del momento, ¿no? Y por eso mismo, como va a ser el pan del momento, pues hay que eliminar todo signo que pueda hacer lo contrario, ¿no? Como por ejemplo eliminar pues la reserva eucarística. Y algunos dicen que todo eso pues ayudará, ¿no? A que los fieles crezcan en la presencia real de Jesucristo, ¿no? Qué tristeza, hermanos.
Qué tristeza quien reduce la Santa Eucaristía a un simple compartir, a una simple comida, ¿no? Porque el que reduce la Eucaristía a esa forma de ver, a una simple comida, termina por no creer, y eso ténganlo por seguro, ¿eh? Termina por no creer en absoluto en lo que ahí realmente está sucediendo. Por eso no deja de resultar impactante una concepción de la misa de esa manera, ¿no? Y además, pues, hay publicaciones, ¿no? Con frases como, por ejemplo, que no deberíamos usar formas del sagrario, ¿no? Porque se vería el sagrario como una especie de refrigerador, ¿verdad? Que se guardan ahí las cosas, ¿no? O que la Eucaristía, pues, debería más bien parecerse a una verdadera comida, ¿no? Como si el altar fuera una especie de mesa de picnic, ¿no? Donde todo el mundo saca su comida para poder compartir. Para San Francisco, la misa no era un compartir, no era una comida, no era una cena. Era el sacrificio del Calvario. Para Francisco, la misa era el sacrificio del Calvario, ¿no? Para Francisco era la renovación incruenta, habíamos dicho, es decir, el sacrificio sin derramamiento de sangre, la pasión de Cristo, ¿no? Y así lo dejó muy claro el Concilio de Trento. El Concilio de Trento decía: en este divino sacrificio que se realiza en la misa, se contiene y se inmola de manera incruenta el mismo Cristo, es decir, sin derramamiento de sangre, que se ofreció a sí mismo una vez de manera cruenta, es decir, solo una vez derramando sangre sobre el altar de la cruz. Concilio de Trento. Por eso, hermanos, es intolerable, diríamos así, que el centro de la vida cristiana, que es la Eucaristía, se convierta, pues, en una experiencia que está tan de moda, ¿no? En una experiencia horizontal, en una experiencia afectiva, en una experiencia simplemente musical, participativa, sentimental, ¿no? Como si la eficacia salvífica de la misa, pues dependería del ambiente que pone el cura a la hora de celebrar la Eucaristía, ¿no? Como si lo esencial fuera que todos cantemos juntos, que todos bailemos juntos, que todos saltemos juntos, ¿no? Y no más bien arrodillarse ante el Cordero inmolado, ¿no? Vámonos a un corte, queridos hermanos, y vamos a seguir hablando sobre la importancia de la Santa Eucaristía, de la Santa Misa en la vida y en la vida espiritual de San Francisco de Asís. Volvemos, hermanos.

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Bien, queridos hermanos, seguimos con su programa Camino en Santidad, Aprendiendo de los Santos, y estamos viendo la espiritualidad de San Francisco de Asís y su vida de oración, ¿no? Y estamos viendo dónde se fundamentaba la oración de Francisco, ¿no? Y habíamos dicho en la palabra de Dios, y la otra gran columna que fundamentaba su oración, su vida espiritual, era la liturgia. Y dentro de la liturgia, la Santa Misa, porque a través de la Santa Misa, Francisco recibía la palabra de Dios, ¿no? Entonces, estábamos un poco, diríamos así, analizando cómo hoy en día, lamentablemente, la Santa Misa se ha distorsionado de tal manera que en algunos lugares, pues, se celebra como a mejor se le ocurra al sacerdote, ¿no? Y de cómplice también los fieles, porque los fieles podrían corregir al sacerdote cuando lo está celebrando mal, cuando lo está celebrando fuera de la liturgia, fuera de lo que ordena la liturgia romana, ¿no? Pero vemos que también muchos laicos comparten las ridiculeces que muchas veces muchos sacerdotes hacen a la hora de celebrar la Santa Misa. Antes de seguir, quisiera mandar saludos a Pedro, un laico consagrado, que nos escribe desde Ecuador. Saludos a Pedro, saludos también a nuestros hermanos franciscanos de corazón de San Felipe. También quisiera mandar saludos también a Lilia Cochrane, espero que se escriba bien su apellido, discúlpeme si lo pronuncio mal, pero ella acaba de terminar pues, su retiro vocacional franciscano para entrar a la tercera orden seglar. Felicitaciones, hermana Lilia, ella nos escribe desde Pensilvania. También a nuestro hermano Edgardo Francisco, que nos escribe desde la ciudad de Arequipa, y a todos aquellos que están conectados a través de las emisoras de Radio María en todo el Perú y en muchas partes del mundo. Pues bien, decíamos entonces, qué tristeza para San Francisco de Asís, ¿verdad? Ver hoy en día cómo se celebra la Eucaristía, ¿no? Habíamos citado inclusive en el bloque anterior, lo que decía el Concilio de Trento, ¿no? Decía, en este divino sacrificio que se realiza en la misa, se contiene y se inmola de manera incruenta el mismo Cristo que se ofreció a sí mismo una vez de manera cruenta sobre el altar de la cruz, ¿no? Por eso, ver que la Eucaristía, que es lo central en la vida de un cristiano, se convierte a simplemente una experiencia sensorial, en una experiencia afectiva, musical, participativa, cantoral. La verdad que da pena, ¿no? Como si la eficacia salvífica de la misa pues dependiera del ambiente que se ponga en la misa, ¿no? Como si lo esencial fuera bailar juntos, saltar juntos, cantar juntos y no arrodillarse ante el Cordero de Dios, ¿no? Y ojo, cuando digo cantar juntos, no significa que cantar sea malo en la Santa Misa, ¿eh? Lo grave es trivializar los cantos, ¿no? La Iglesia alienta el canto. Y ahí tenemos a Sacrosanctum Concilium, ¿no? Lo afirma con claridad, ¿no? La acción litúrgica, dice Sacrosanctum Concilium. Dice, la acción litúrgica reviste una forma más noble cuando los oficios divinos se celebran solemnemente con canto, dice, ¿no? Pero ojo, ojo, también advierte, dice, que se cuide la dignidad de la música sagrada. Es decir, no todo vale. No todo es litúrgico por el hecho de ser cantado en la Santa Misa, ¿no? Y eso es obvio, hermanos. O sea, no se puede poner pues al mismo nivel el canto gregoriano que une siglos de fe, ¿verdad? Con una melodía criolla, con una misa mal llamada misa criolla o misa rockera, o misa salsera, o misa, no sé, pues, de todo lo que se te pueda ocurrir, ¿no? La música en la liturgia, y eso tenemos que, no sé, tenemos que entenderlo bien los católicos, ¿no? Y sobre todo los hermanos que se dedican a los coros, ¿no? Tenemos que entender que la liturgia, la música en la liturgia no es para entretener a la gente, ¿no? No es para entretener, para distraerlos. La música en la liturgia es para elevar el alma a Dios. Ya hemos escuchado alguna vez a un jerarca de la iglesia decir que frente al Santísimo nadie se convierte. Mientras que para San Francisco de Asís, el sagrario contiene al mismo Cristo. Y el sagrario fue para Francisco el centro de la conversión de su vida. Hermanos,
El desprecio hacia la reserva eucarística, tan de moda en ciertos círculos de nuestra iglesia, lo único que revela, ¿saben? Es una pérdida absoluta del sentido sagrado. Eso es lo que revela, una pérdida absoluta del sentido de lo sagrado, ¿no? Claro, el que ve, el que no tiene, diríamos así, esa conciencia del sentido de lo sagrado, ve el sagrario, pues como que un almacén de formas, ¿no? Y no lo ve como un lugar donde habita Cristo realmente. Es más, algunos inclusive proponen que solamente se distribuya las hostias que se han consagrado el mismo día, ¿no? Como si no hubiera identidad plena entre las que se han consagrado hoy día, y las que se han consagrado el día de ayer, ¿no? Como si la transustanciación tuviera una fecha de caducidad, ¿no? Entonces, las hostias que se consagraron el día de ayer ya no valen, ya no es el cuerpo de Cristo. Y por esa misma razón no debe haber sagrario. Hermanos, el resultado siempre va a ser el mismo. Pérdida de fe, pérdida de fe. Porque quien se fija más en este tipo de cosas, ¿no? Quien trata de inventar cosas, ¿no? En la liturgia, ¿no? A la hora de la comunión, ¿no? En términos, ¿no? Como andar juntos, que la comunión es un andar juntos, es un caminar juntos, ¿no? Quien inventa todas esas cosas, queridos hermanos, acaba viendo en la Eucaristía simplemente un símbolo. Sí, acaba viendo en la Eucaristía simplemente un símbolo y no lo que es una persona, la persona de Cristo. Y por eso mismo, cuando ven en la Eucaristía solamente un símbolo, entonces también pues les da igual cómo se reciba la comunión, ¿no? Igual si lo recibes de pie, si lo recibes echado, si lo recibes sentado, les da igual, les da lo mismo, porque como es un símbolo, no es Cristo realmente, bueno, lo puedes recibir como mejor te plazca, ¿no? Y por eso hoy en día se ve mal que un católico se arrodille para recibir la comunión, ¿no? Se ve mal el guardar el silencio, se ve mal el adorar, ¿no? En cambio, se ve bien aplaudir, el saltar, el bailar, ¿no? ¿Para qué? Para satisfacer las emociones del público. Y San Francisco de Asís, queridos hermanos, San Francisco de Asís, nos enseñan que lo que la iglesia necesita no es, pues, hacer todo ese experimento litúrgico, ese experimento pastoral, ¿no?

iglesia es más adoración. Es más adoración. Porque toda esta crisis eucarística que hemos mencionado, hermanos, esta crisis donde se celebra la Santa Misa como mejor le dé la gana al cura, ¿no? No se soluciona con ese tipo de cosas. La crisis eucarística, que en algunos países dicen, bueno, pues la gente no va a misa, no, hay una crisis eucarística, se va a solucionar con todos estos inventos. Miren, la crisis eucarística no se soluciona con ese tipo de propuestas. Se soluciona recuperando la fe en la Santa Misa, en lo que es. Es decir, creer que es el sacrificio del Hijo de Dios. El Hijo de Dios ofrecido por nosotros para la redención del mundo. Se soluciona creyendo que el altar no es entonces pues una mesa de picnic, una mesa de paseo, ¿no? Sino que el altar viene a ser la mesa del sacrificio, la piedra del sacrificio. Que comulgar no es pues una experiencia bonita de caminar juntos, una experiencia comunitaria, no. Que comulgar es el encuentro con el Dios verdadero. Todo lo demás, queridos hermanos, todo lo demás, y lo digo, es simplemente pura bulla. Pura bulla, pura carcasa, ¿no? Pura carcasa, ¿no? Porque sin adoración, hermanos, sin adoración, sin reverencia, sin doctrina, no hay una renovación eucarística posible. Y por eso lo vuelvo a repetir, queridos hermanos, ¿eh? Sobre todo para aquellos que admiran mucho a San Francisco de Asís, ¿eh? Dejen de comparar a San Francisco de Asís como un simple ecologista. Francisco no fue un ecologista. Francisco, antes que todo, fue un hombre contemplativo, un hombre de oración. Dentro de la importancia de la liturgia en la vida de Francisco, como estamos diciendo, la Eucaristía, es decir, lo trascendente era lo primero en él. Y es que gracias a lo trascendente, hermanos, es que Francisco podía mirar al prójimo con los ojos de Cristo, y no pues con ojos ideologizados, con ojos populistas, ¿no? Y es más, gracias a esta trascendencia, es que Francisco también le daba un verdadero orden a la naturaleza, ¿no? Le daba un verdadero orden a la naturaleza. El problema, ¿saben cuál es, hermanos? ¿Saben cuál es el problema? El problema es que vivimos hoy en un mundo centrado en sí mismo. Ese es el gran problema. Vivimos en un mundo centrado en sí mismo. El mundo hoy en día se ha distanciado tanto, tanto, de toda noción de trascendencia. Da la impresión que el mundo hoy camina como el chancho, ¿no? Camina como el cerdo, solamente mira al piso. Se ha olvidado de levantar la cabeza y mirar al cielo. Hoy la única referencia disponible en cuestiones existenciales, podríamos decir así, es simplemente la subjetividad, los sentimientos, las emociones, ¿no? Y eso no solamente es una tendencia secular, ¿eh? Es una cosa que también la estamos encontrando muy, muy dentro de nuestra querida Iglesia Católica, ¿no? Y esto lo voy a explicar un poquito en el siguiente bloque. Así que volvemos, hermanos.

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0: Bien, queridos hermanos, seguimos transmitiendo desde Radio María su programa Camino de Santidad, Aprendiendo de los Santos. Bien, en el bloque anterior habíamos dicho la importancia de la liturgia en la vida de San Francisco de Asís y entre ellos pues, la Eucaristía, la Santa Misa. Es decir, para Francisco lo trascendente era lo primero. Y gracias a lo trascendente es que Francisco pues miraba al prójimo con los ojos de Cristo. Y no solamente miraba al prójimo con los ojos de Cristo, sino que lo trascendente también le daba el verdadero orden de amor a la naturaleza. Eso era muy importante, por eso que Francisco no era un adorador pues, de la Pachamama, ¿no? No era un adorador del río, del sol, ¿no? Sabía cuál era el orden que le correspondía a la naturaleza y a Dios. Entonces, decíamos, ¿qué pasa? ¿Qué pasa? Lo que vivimos en un mundo centrado en sí mismo, ¿no? Y cuando decimos un mundo centrado en sí mismo, decimos que es un mundo que se ha olvidado, ¿verdad? De toda noción trascendente, ¿no? Y lo único que hoy día pareciera como referencia a la humanidad es lo subjetivo, lo emocional, ¿no? Lo emotivo, lo sensorial, ¿no? Y esta tendencia no solamente lo vemos en el ámbito secular, sino que también lo estamos viendo dentro de nuestra Iglesia Católica, ¿no? Entonces, quizás habría que preguntarnos, queridos hermanos, si hemos sido suficientemente conscientes de una forma insidiosa de inculturación que consiste precisamente en rendirse a la mentalidad de un mundo para el cual el término Dios ha dejado de tener significado. Y por eso mismo, ¿eh? Por eso mismo es que hoy se quiere una vida más complaciente, una vida más simple, una vida que no tenga exigencia, ¿no? Y con ello, pues, también se busca una iglesia más inclusiva, entre comillas, ¿no? Que a la final no es otra cosa que pedir una iglesia, pues, a nuestra medida, a nuestro gusto. Entonces, queremos una misa a nuestro gusto, queremos una misa que satisfaga nuestras emociones, y por eso que escuchamos a veces a muchos católicos decir, ah, bueno, esa misa de este cura no me gusta porque lo hace muy triste o porque lo hace, no sé, pues a la final no cumple mis expectativas, no cumple mis emociones. Entonces, buscamos eso, buscamos una iglesia que no me critique, una iglesia que no me ponga normas, una iglesia que no me ponga doctrinas, una iglesia que me ponga pues más bien una moral que se funda más bien en mi percepción, en mis sentimientos, en lo que a mí me agrada, en lo que cómo yo me siento, ¿no? Entonces, una iglesia en lugar de elevarse, ¿no? A través de un esfuerzo hacia normas que trascienda se ha bajado, o mejor dicho, ha bajado el nivel de esas normas para eso, pues, para hacerlas a nuestra medida, ¿no? Adoptando, pues, un lenguaje más complaciente, ¿no? Y eso trae un riesgo, hermanos, ¿eh? Y eso trae un gran riesgo, ¿eh? Y el riesgo, ¿cuál es? Una pérdida de aspiración. Es decir, ya no aspiramos a lo trascendente, ¿no? Un riesgo con ello también de que la iglesia pierda atracción. ¿No? Al principio quizá la buena música, el salto, el baile y todo puede atraer, pero a la final, el ser humano se cansa de eso, se cansa de eso y se da cuenta que la iglesia le está ofreciendo lo mismo que el mundo le ofrece. Hoy tendrás tu iglesia llena porque tienes tu DJ ahí cantando, porque tienes la batería, porque tienes todo. Tarde o temprano, esa gente se cansa. Se cansa porque la iglesia le está ofreciendo lo mismo que el mundo le ofrece. Para Francisco, queridos hermanos, esta fuente de la liturgia y dentro de ellos la Santa Misa era algo muy importante para él, porque era sumergirse en el gran misterio de Dios. Y el otro problema, diríamos así, el otro gran problema, hemos dicho que el primer problema, diríamos así, que es un mundo centrado en sí mismo, pero también hay otro problema muy grande, ¿no? Es decir, hoy el mundo ha destruido el sentido del misterio, ¿no? El sentido de misterio en el hombre. Es decir, hemos convertido todo nuestro universo a un universo sin altura, a un universo sin profundidad, a un universo donde no existe una dimensión vertical, ¿no? Todo tiene que ser horizontal. Estamos en la moda de que todo tiene que ser horizontal, ¿no? Entonces, para el hombre de hoy, no existe el misterio. No existe el misterio. A pesar de que todos vivimos, a pesar de que el ser humano, a pesar de que la humanidad vive rodeado de misterio. Todo lo que nos rodea, hermanos, es misterio. Pero el hombre de hoy es incapaz de verlo. Y por eso es que no ve a Dios. Por eso es que no ve a Dios. Francisco, San Francisco, por ejemplo, en el misterio de la Eucaristía, él veía ahí al mismo Cristo resucitado. En toda la naturaleza veía el misterio de Dios, el misterio del Creador. Por eso es que Francisco no es, pues, un adorador de la Pachamama, no es un adorador de la naturaleza, ¿no? En cambio, ahora el hombre es incapaz de ver el misterio que hay, por ejemplo, en el hecho de una, en el hecho de en el hecho de una semilla, por ejemplo, ¿no? Una semilla pequeña, ¿no? Se convierte, pues, en un árbol gigantesco, ¿no? No, el hombre, ese proceso lo ve, o mejor dicho, lo deja por sentado, ¿no? Lo ve como que tiene que suceder, y así es, ¿no? Sin llegar a preguntarse cómo es posible que eso suceda, ¿no? O cómo es posible, o qué cosa obra ese milagro, ¿no? Que hace que de una semillita pequeña se desarrolle un árbol gigantesco, ¿no? Es decir, el milagro se está dando, el misterio se está dando delante de los ojos del hombre, pero el hombre es incapaz de verlo, incapaz de verlo. Es incapaz de preguntarse qué inteligencia prodigiosa es capaz de hacer que de ahí, ¿no? De esas semillitas pequeñas surjan células que luego se van especializando, diríamos así, cada uno en lo que le corresponde, ¿no? Algunos forman las raíces, otras forman, diríamos así, la madera, el tronco, las ramas, las hojas, ¿no? Los brotes, ¿no? Las flores, luego el fruto, ¿no? Que luego el fruto contiene otras semillas, ¿no? Otras nuevas semillas. Entonces, el hombre ya no se pregunta, ¿de dónde ha surgido toda esa inteligencia dentro de esa pequeña semilla, ¿no? Claro, el adorador de la naturaleza, ¿no? También se asombra de todo eso, ¿no? Pero ¿cuál es la diferencia con el cristiano, con el católico, con el cristiano? Es que el adorador de la naturaleza se queda solamente en el asombro de la naturaleza. No es capaz de trascender. El cristiano sí. El cristiano trasciende lo natural, ¿no? El cristiano no se queda en el ámbito natural, ¿no? ¿Y qué nos diríamos con el misterio de lo que pasa en la formación del ser humano, ¿no? Cuando el ser humano se va formando dentro de la barriga de la madre, ¿no? Es un misterio, es cómo se va uniendo todo, ¿no? Cómo se van uniendo las células, cómo se van uniendo los cartílagos, los nervios, los huesos, como si hubiera una mano mágica que estuviera, pues, formando todo ese ser humano, ¿no? Todo eso encajando cada pieza, ¿no? Y ni qué hablar del ADN, ¿no? Ese material genético, ¿no? Que parece que estuviera todas las instrucciones de cómo debe comportarse el cuerpo del ser humano, ¿no? Es todo un laboratorio, ¿no? Un laboratorio que inclusive es mucho más complejo que cualquier otro laboratorio creado por el ser humano, ¿no? Y en ese laboratorio, pues, da la impresión de ver personitas pequeñitas, ¿no? Que estuvieran trabajando, ¿no? Pero son moléculas, ¿no? Pero parecen personas pequeñitas, ¿no? Inteligentes, ¿no? Como si tuvieran un conocimiento propio, ¿no? Y lo tienen en realidad, porque cada una sabe lo que tiene que hacer, ¿no? Cada una está sintonizada, con un pensamiento mayor, diríamos así, ¿no? Y como diría un científico, y ahí vamos a atender una llamada, como decía un científico, ¿no? No puedo imaginarme esta complejidad evolucionando sin unos poderosos controles y catalizadores impulsándola desde el inicio a su conclusión, ¿no? Eso decía un científico, ¿no? No puedo imaginarme esta complejidad evolucionando sin unos poderosos controles y catalizadores impulsándola desde el inicio hacia su conclusión, ¿no? Tenemos una llamada, Walter. Bien, Georgette, buenas noches.
1: Buenas
0: ¿Desde dónde nos
1: noches,
0: llamas?
1: de Magdalena, de Enrique. Es un gusto siempre escucharle. La verdad que
0: Qué
1: es
0: gusto.
1: muy motivador esa vehemencia con que usted nos enseña
0: Gracias.
1: cómo respetar, amar, ¿no? Cómo ser verdaderos cristianos adoradores. Y justamente quería yo comentarle por esas distorsiones que he visto en algunas misas donde bailan, se mueven demasiado y más aún, ¿a usted le parece bien que los que ayudan, ¿no?
0: Se cortó. Bien, yo respeto la libertad de todas las personas, de lo pero hay que tener un concepto bien claro, ¿no? La liturgia es actio Dei, es decir, la liturgia es acción de Dios, no es acción del ser humano. Es acción del hombre, ¿no? Y a partir de ese concepto es que podemos estructurar o está estructurada la liturgia, ¿no? Es acción de Dios. Entonces, ¿eso qué significa? Que yo, cuando voy a misa, no voy para satisfacer mis deseos, ¿no? No voy para satisfacer mis deseos, no voy para satisfacer mis emociones. Yo voy a adorar a Dios, ¿no? Y si en ese adorar a Dios, Dios permite satisfacer mis necesidades, mis deseos, lo que yo le pido, pues bendito sea Dios. Y si no los hace, y si no los hace, y si no me los da, pues también bendito sea Dios. Pero yo no voy para buscar mi satisfacción, ¿no? Para satisfacer mis emociones. Yo voy para adorar a Dios. Yo voy para adorar a Dios. Y si quiso preguntar por el tema de los ministros de la Eucaristía, a ver. Es cierto, en algunos lugares, pues, y qué bonito, ¿no? En algunos lugares, pues, hay multitud de gente que desea recibir el cuerpo de Cristo, y un solo sacerdote, pues, no se da abasto para entregar la comunión, ¿no? Pero a ver, si no hay muchos de los que se están acercando a la comunión, y hay sacerdotes, inclusive con celebrantes, pues los primeros que tienen que entregar la comunión son los sacerdotes y los concelebrantes. El sacerdote no puede irse a sentarse tranquilamente y ver y contemplar la comunión mientras que los ministros de Eucaristías dan la comunión, ¿no? O sea, todo tiene un orden, ¿verdad? Entonces, los que tienen que entregar la comunión son el sacerdote y si hay concelebrantes, los concelebrantes. Y si ya sobrepasa la multitud de gente que quiere recibir la comunión, pues entran los ministros de Eucaristía. Y lo mismo los ministros de la Eucaristía, ¿no? Cuando ya el párroco, pues no se da abasto para llevar la comunión al enfermo, al que necesita, al que no puede acercarse, pues entran también los ministros de la Eucaristía. Pero si el sacerdote no va a ir a dar la comunión al enfermo porque simplemente, pues está cansado o quiere ver el partido o quiere ver el mundial o quiere hacer otras cosas o tiene que ir al banco, o sea, se está distorsionando su responsabilidad como sacerdote, ¿no? Creo que tenemos otra llamada. Dolores, ¿cómo estás? Buenas noches.
2: Buenas noches, padre.
0: Buenas noches, Dolores. ¿De dónde nos llamas, Dolores?
2: De aquí de Piura.
0: Ah, de Piura. Qué
2: De
0: gusto,
2: Piura.
0: Dolores. Bien, te escuchamos.
2: Bueno, yo de la Eucaristía que está hablando, yo, bueno, ahora estoy en discapacidad, que tienen que llevarme aquí al Santísimo Sacramento, está más cerca para mí, me tienen que llevar porque yo voy, tomo una motito, me voy, pero no quieren dejarme por mi discapacidad porque, o sea, tengo problemas, tengo que ir con mi andador, esas cosas, pero para mí, le digo, yo no puedo perderme la Eucaristía porque es algo que la necesito. necesito de Dios, necesito estar allí en su templo, celebrarla. Allí no es, ya veo en la tele, pero no puedo recibir la Eucaristía, pues no escucho en la radio, tampoco puedo recibir la Eucaristía. Entonces yo voy por eso, para recibir, pero a veces no voy todos los domingos, sino un domingo sí, un domingo no, o cada dos domingos, así, porque aquí en la casa nadie participa de la Eucaristía. Tengo nietas ya adultas, tengo mi hija, pero nadie participa. Quieren ir a misa, no puedo yo obligarles, porque es nacido.
0: Gracias, Dolores. Sí. Gracias. Qué importante lo que tú dices, ¿no? Es decir, claro, si no hay necesidad, no buscamos, ¿no? Algunos ateos dicen, ah, ustedes creen en Dios porque tienen necesidad de Dios, dicen unos ateos. A ver, pero eso hay que entenderlo, ¿no? A ver, si hay necesidad es porque existe lo que yo necesito, ¿verdad? A ver, si tengo necesidad de beber agua, es porque existe el agua, ¿no? Si tengo necesidad de alimentarme, es porque existe algo que me va a alimentar, ¿no? Si tengo necesidad de respirar, es porque hay oxígeno, hay aire que me va a dar vida, ¿no? Es decir, entonces, si existe necesidad es porque existe aquello que me va a satisfacer. Entonces, si el ateo me dice a mí, ustedes creen en Dios porque existe, porque sienten necesidad de Dios, es porque existe Dios. Es porque existe Dios. Entonces, cuando alguien te dice que, o un ateo te dice que ustedes creen en Dios porque tienen necesidad de Dios, a la final ese ateo cree en Dios. Cree en Dios. El problema no está en nuestra mente, en nuestra lógica. El problema está en la mente del ateo, porque no quiere creer, que es distinto. Sabe que existe la necesidad, pero no quiere creer, ¿verdad? Entonces, qué importante lo que decía Dolores, ¿no? Mientras haya necesidad, busco. ¿No? En otra oportunidad habíamos dicho, ¿no? Dios da según la necesidad también. No sé si con esas palabras lo dijo un santo, no sé si era Santa Teresita del Niño Jesús, que según la necesidad Dios da la comida, si se podría decir así. Es decir, a ver, si yo tengo poca hambre de Dios, pues poco me va a dar Dios. Si tengo poca necesidad de Dios, poca satisfacción me dará Dios. Pero si yo tengo hambre de Dios, y tengo un gran hambre de Dios, pues Dios me dará también un banquete muy grande. Entonces, qué importancia considerar la necesidad de Dios, ¿no? La necesidad de Dios. Y habíamos dicho que esa necesidad de Dios se pierde precisamente, o no se tiene, porque estamos en un mundo que no solamente se ha centrado en sí mismo, sino que también ha olvidado lo que es el misterio, y eso es lo que veníamos diciendo, ¿no? Y al no conocer, y al perder la noción de misterio, el hombre pierde también la noción de Dios, la noción de lo trascendente. Entonces habíamos dicho, qué ilógico, ¿no? Si es que el hombre vive a su alrededor lleno de misterios, y habíamos puesto el ejemplo de la semilla, habíamos puesto también el ejemplo de cómo el ser humano se va formando dentro de la barriga de mamita, ¿no? De una manera muy misteriosa, y aún así, seguimos sin ver el misterio, ¿no? Seguimos dándolo todo por sentado, es decir, tiene que darse, pues, así tiene que ser, ¿no? Así tiene que crecer la semilla, así tiene que formarse el ser humano, entonces, y no nos preguntamos cómo ni por qué, ¿no? Por eso decíamos, al morir el misterio, muere también, pues, la necesidad de entender. Y con eso, hermanos, muere el motor de la inteligencia del ser humano, ¿no? Es decir, la necesidad de preguntarse qué soy, de dónde vengo, qué hago, ¿no? A dónde voy, ¿verdad? Y eso es lamentablemente lo que hoy está perdiendo la humanidad, ¿no? Ya estamos ya con el tiempo. Nada. Una pena que se haya ido el tiempo tan rápido, pero vamos a seguir el próximo viernes hablando sobre el misterio de la Eucaristía en la vida de San Francisco de Asís. Así que nada, simplemente hermanos, que tengan todos pues un buen descanso, un buen fin de semana para todos ustedes, y nos vemos el próximo viernes para seguir hablando sobre la espiritualidad de San Francisco de Asís. Gracias a todos ustedes por su atención. Un buen descanso y paz y bien.
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Hoy, 21 de agosto, recordamos a los santos Pío X, Papa, Basa, Teogonio, Agapio, Fidel, Pisto, Bonoso, Maximiliano, Ciríaca, Donato, Rómulo, Luxurio, Ciselo, Camerino, Mártires, Paterno, Obispo y Mártir, Cuadrado, Euprepio, Privado y Juliano, Leoncio, Obispos, Teocleta, Natal y Anastasio, Confesores. A todos los que en este día cumplen años, celebran su santo o su aniversario de bodas, de la ordenación episcopal, sacerdotal, diaconal o profesión religiosa, les deseamos que pasen un feliz día en el Señor.

Padre Santo, bendiga a mi hijo para que sea bueno, porque sé que si usted lo hace, así lo será, porque usted es un santo. Buena señora, usted se equivoca de consonantes. Yo soy un sarto, no un santo. Así hacía alusión a su apellido, que en italiano significa sastre, sarto. San Pío X era de origen humilde. Su padre se llamaba Juan Bautista, un sencillo alguacil de Ries, en Treviso, en Italia, y su madre, ama de casa, Margarita Sansón. El Señor bendijo aquel hogar con 10 hijos, de los cuales 8 llegaron a ser mayores. A nuestro protagonista se le impuso en el bautismo el nombre de José. Llamó la atención desde niño por su inteligencia, por su bondad y amor a todo lo que se refería a cosas del Señor. Quedó pronto huérfano de padre. La mamá Margarita suplirá muy bien aquella carencia y sabrá plasmar en el corazón de Bepi toda la gama de virtudes cristianas que el día de mañana darán su fruto bien sazonado. Al ser canonizado en 1954, el Papa Pío XII decía de él: Pío X, pobre y rico, suave y humilde, de corazón fuerte, luchador por los derechos de la Iglesia, esforzado en el empeño de restaurar en Cristo todas las cosas. Un buen resumen de su preciosa y larga vida. Don Tito Fusarini era el párroco de Ries. Pronto caló en el alma grande del pequeño Bepi, como todos le llamaban cariñosamente. Un día dijo, hablando de aquel niño: «Es el alma más noble de este país». Viendo que esta era su vocación, le envió al seminario y ayudó a pagar su carrera sacerdotal. En el archivo del seminario de Padua se conservan las notas de aquellos años y dicen de él: «Discípulo irreprochable, inteligencia superior, memoria excelente, ofrece toda esperanza». Y no se equivocaron, era todo un presagio. Subió todos los escalones hasta llegar al sacerdocio. Este don le llegó el 18 de septiembre de 1858, año de las apariciones de la Virgen de Lourdes. Así era él: alto, delgado pero fuerte, elegante, de cutis blanco, labios finos, modales señoriales a la vez que sencillos y sin fingimiento, frente alta y cabellos abundantes, de mirada bondadosa, magnetizada. Cuando estaba de cardenal en Venecia, decían las mamás a los niños: «Vamos a ver al cardenal hermoso». La divina providencia guió los pasos de don Bepi de un modo maravilloso. Estaban marcados de 9 en 9 sus destinos: como coadjutor, como arcipreste, como canónigo, como obispo, como cardenal. Cuando llegaba el 9º aniversario, ya sabía él que debía cambiar de cargo, siempre en ascenso. Solo como papa fue 2 años más. Al morir el Papa León XIII, en el aula del consistorio, alguien votó al cardenal Sarto de Venecia, y él decía: «Estos padres me toman el pelo». Un cardenal francés le pregunta si sabe o no su idioma. Al contestarle que no, le dice: «Pues no es papable». Y Sarto le decía: «Demos gracias a Dios». Pero a la 7ª votación fue elegido. Se resistía, mas al ver que era la voluntad de Dios, manifestada por los votos de los cardenales, aceptó. Pío X fue un gran papa, el papa de la Eucaristía, el papa de los niños, el papa de la Virgen, el papa de los pobres. Aceptó el papado como una cruz, y de veras que lo fue para él. Poco antes de morir, estalló la Primera Guerra Mundial, a pesar de que trabajó cuanto pudo para evitarla. Siguió viviendo muy pobremente, y cuando quisieron dar algún título nobiliario a sus hermanas, dijo: «¿Hay algún título más noble que ser hermanas del papa? Nací pobre y quiero morir pobre». Moría el 20 de agosto de 1914, llorado por toda la cristiandad.

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Queridos hermanos de Radio María, 10 de la noche en punto. A esta hora presentamos y nos unimos en oración el rezo del Santo Rosario Continental. Esta noche y hoy viernes contemplamos los misterios dolorosos. En la producción de este rosario, nuestros hermanos de Radio María Colombia, encabezados por su director, Padre Germán Acosta.

0: Bienvenidos amigos a este instante de Cenáculo con la Santísima Virgen María. Recitamos el Santo Rosario como todas las noches, orando por la humanidad, por nuestros países que a estas horas se ven asolados por los desastres naturales. Pedimos al Señor su piedad, su clemencia, que su amor y misericordia detengan más daños y para que podamos resurgir desde las cenizas con un espíritu nuevo. Nos acogemos a la Santísima Virgen María para que ella interceda y alcance de su Hijo las bendiciones que necesitamos. Por la señal de la Santa Cruz de nuestros enemigos, líbranos, Señor Dios nuestro. En el nombre del Padre, y del Hijo, y del Espíritu Santo. Amén. Acto de contrición. Jesús, mi Señor y Redentor, me arrepiento de los pecados que he cometido hasta hoy. Me pesa de todo corazón, porque con ellos he ofendido a un Dios tan bueno. Propongo firmemente no volver a pecar y confío que por tu infinita misericordia me concederás el perdón de mis culpas y me llevarás a la vida eterna. Amén. Misterios dolorosos. Primer misterio, la oración de nuestro Señor Jesucristo en el huerto de los olivos. Dirige Marta Rosales, acompaña Indira Ellis.
1: Padre nuestro que estás en el cielo, santificado sea tu nombre, venga a nosotros tu reino, hágase tu voluntad en la tierra como en el cielo.
2: Danos hoy nuestro pan de cada día, perdona nuestras ofensas, como también nosotros perdonamos a quienes nos ofenden. No nos dejes caer en la tentación y líbranos del mal. Amén.
1: Dios te salve María, llena eres de gracia, el Señor es contigo. Bendita tú eres entre todas las mujeres y bendito es el fruto de tu vientre, Jesús.
2: Santa María, Madre de Dios, ruega, Señora, por nosotros pecadores, ahora y en la hora de nuestra muerte. Amén.
1: Dios te salve, María, llena eres de gracia, el Señor es contigo. Bendita tú eres entre todas las mujeres y bendito es el fruto de tu vientre, Jesús.
2: Santa María, Madre de Dios, ruega, Señora, por nosotros pecadores, ahora y en la hora de nuestra muerte. Amén.
1: Dios te salve, María, llena eres de gracia, el Señor es contigo. Bendita tú eres entre todas las mujeres, y bendito es el fruto de tu vientre, Jesús.
2: Santa María, Madre de Dios, ruega, Señora, por nosotros pecadores, ahora y en la hora de nuestra muerte. Amén.
1: Dios te salve, María, llena eres de gracia, el Señor es contigo. Bendita tú eres entre todas las mujeres y bendito es el fruto de tu vientre, Jesús.
2: Santa María, Madre de Dios, ruega, Señora, por nosotros pecadores, ahora y en la hora de nuestra muerte. Amén.
1: Dios te salve, María, llena eres de gracia, el Señor es contigo. Bendita tú eres entre todas las mujeres y bendito es el fruto de tu vientre, Jesús.
2: Santa María, Madre de Dios, ruega, Señora, por nosotros pecadores, ahora y en la hora de nuestra muerte. Amén.
1: Dios te salve, María, llena eres de gracia, el Señor es contigo. Bendita tú eres entre todas las mujeres y bendito es el fruto de tu vientre, Jesús.
2: Santa María, Madre de Dios, ruega, Señora, por nosotros pecadores, ahora y en la hora de nuestra muerte. Amén.
1: Dios te salve, María, llena eres de gracia, el Señor es contigo. Bendita tú eres entre todas las mujeres y bendito es el fruto de tu vientre, Jesús.
2: Santa María, Madre de Dios, ruega, Señora, por nosotros pecadores, ahora y en la hora de nuestra muerte. Amén.
1: Dios te salve, María, llena eres de gracia, el Señor es contigo. Bendita tú eres entre todas las mujeres y bendito es el fruto de tu vientre, Jesús.
2: Santa María, Madre de Dios, ruega, Señora, por nosotros pecadores, ahora y en la hora de nuestra muerte. Amén.
1: Dios te salve, María, llena eres de gracia, el Señor es contigo. Bendita tú eres entre todas las mujeres y bendito es el fruto de tu vientre, Jesús.
2: Santa María, Madre de Dios, ruega, Señora, por nosotros pecadores, ahora y en la hora de nuestra muerte. Amén.
1: Gloria al Padre, al Hijo y al Espíritu Santo.
2: Como era en el principio, ahora y siempre, por los siglos de los siglos. Amén.
1: Oh, Jesús mío, perdona nuestros pecados, líbranos del fuego del infierno y lleva al cielo a todas las almas, socorre especialmente a las más necesitadas de vuestra infinita misericordia. Amén.
2: Amén.
1: María, Reina y Señora de la Paz,
2: ruega por nosotros.
1: Amén.
0: Dios mío, yo creo, espero, os adoro y os amo. Pido perdón por quienes no creen, no esperan, no os adoran y no os aman. Segundo misterio, los azotes que ha padecido el Hijo de Dios atado a la columna. Pido a Carlos Arturo dirigir este misterio. Acompaña Anita Galvis desde Cali.
3: Padre nuestro que estás en el cielo, santificado sea tu nombre. Venga a nosotros tu reino, hágase, Señor, tu voluntad en la tierra como en el cielo.
4: Danos hoy nuestro pan de cada día. Perdona nuestras ofensas, como también nosotros perdonamos a los que nos ofenden. No nos dejes caer en tentación y líbranos del mal. Amén.
3: María es Madre de Gracia y Madre de Misericordia.
4: En la vida y en la muerte, ampáranos, Madre nuestra.
3: Dios te salve, María. Llena eres de gracia, el Señor es contigo. Bendita tú eres entre todas las mujeres, y bendito es el fruto de tu vientre, Jesús.
4: Santa María, Madre de Dios, ruega por nosotros, pecadores, ahora y en la hora de nuestra muerte. Amén.
3: Dios te salve, María. Llena eres de gracia, el Señor es contigo. Bendita tú eres entre todas las mujeres y bendito es el fruto de tu vientre, Jesús.
4: Santa María, Madre de Dios, ruega por nosotros, pecadores, ahora y en la hora de nuestra muerte. Amén.
3: Dios te salve, María. Llena eres de gracia, el Señor es contigo. Bendita tú eres entre todas las mujeres y bendito es el fruto de tu vientre, Jesús.
4: Santa María, Madre de Dios, ruega por nosotros, pecadores, ahora y en la hora de nuestra muerte. Amén.
3: Dios te salve, María. Llena eres de gracia, el Señor es contigo. Bendita tú eres entre todas las mujeres y bendito es el fruto de tu vientre, Jesús.
4: Santa María, Madre de Dios, ruega por nosotros, pecadores, ahora y en la hora de nuestra muerte. Amén.
3: Dios te salve, María. Llena eres de gracia, el Señor es contigo. Bendita tú eres entre todas las mujeres, y bendito es el fruto de tu vientre, Jesús.
4: Santa María, Madre de Dios, ruega por nosotros, pecadores, ahora y en la hora de nuestra muerte. Amén.
3: Dios te salve, María. Llena eres de gracia, el Señor es contigo. Bendita tú eres entre todas las mujeres y bendito es el fruto de tu vientre, Jesús.
4: Santa María, Madre de Dios, ruega por nosotros, pecadores, ahora y en la hora de nuestra muerte. Amén.
3: Dios te salve, María. Llena eres de gracia, el Señor es contigo. Bendita tú eres entre todas las mujeres y bendito es el fruto de tu vientre, Jesús.
4: Santa María, Madre de Dios, ruega por nosotros, pecadores, ahora y en la hora de nuestra muerte. Amén.
3: Dios te salve, María. Llena eres de gracia, el Señor es contigo. Bendita tú eres entre todas las mujeres y bendito es el fruto de tu vientre, Jesús.
4: Santa María, Madre de Dios, ruega por nosotros, pecadores, ahora y en la hora de nuestra muerte. Amén.
3: Dios te salve, María. Llena eres de gracia, el Señor es contigo. Bendita tú eres entre todas las mujeres y bendito es el fruto de tu vientre, Jesús.
4: Santa María, Madre de Dios, ruega por nosotros, pecadores, ahora y en la hora de nuestra muerte. Amén.
3: Gloria al Padre, gloria al Hijo y gloria al Espíritu Santo.
4: como era en el principio, ahora y siempre, y por los siglos de los siglos. Amén.
3: Oh, mi buen Jesús, perdona nuestros pecados, líbranos del fuego del infierno, lleva al cielo a todas las almas, socorre especialmente a las más necesitadas de vuestra infinita misericordia. Amén.
4: Amén.
3: María, María Reina de la Paz,
4: ruega por nosotros y danos la paz.
0: Dios mío, yo creo, espero, os adoro y os amo. Pido perdón por quienes no creen, no esperan, no os adoran y no os aman. Tercer misterio, la coronación de espinas de nuestro Señor Jesucristo. Nancy Elena Soto dirige este misterio desde Medellín, acompaña María Donelia Betancourt en Carmen de Viborán.
5: Padre nuestro que estás en el cielo, santificado sea tu nombre, venga a nosotros tu reino, hágase tu voluntad en la tierra como en el cielo.
6: Danos hoy nuestro pan de cada día, perdona nuestras ofensas, como también nosotros perdonamos a los que nos ofenden. No nos dejes caer en tentación y líbranos del mal. Amén.
5: Dios te salve María, llena eres de gracia, el Señor es contigo. Bendita tú eres entre todas las mujeres y bendito es el fruto de tu vientre, Jesús.
6: Santa María, Madre de Dios, ruega, Señora, por nosotros pecadores, ahora y en la hora de nuestra muerte. Amén.
5: Dios te salve, María, llena eres de gracia, el Señor es contigo. Bendita tú eres entre todas las mujeres, y bendito es el fruto de tu vientre, Jesús.
6: Santa María, Madre de Dios, ruega, Señora, por nosotros pecadores, ahora y en la hora de nuestra muerte. Amén.
5: Dios te salve, María, llena eres de gracia, el Señor es contigo. Bendita tú eres entre todas las mujeres, y bendito es el fruto de tu vientre, Jesús.
6: Santa María, Madre de Dios, ruega, Señora, por nosotros pecadores, ahora y en la hora de nuestra muerte. Amén.
5: Dios te salve, María, llena eres de gracia, el Señor es contigo. Bendita tú eres entre todas las mujeres, y bendito es el fruto de tu vientre, Jesús.
6: Santa María, Madre de Dios, ruega, Señora, por nosotros pecadores, ahora y en la hora de nuestra muerte. Amén.
5: Dios te salve, María, llena eres de gracia, el Señor es contigo. Bendita tú eres entre todas las mujeres, y bendito es el fruto de tu vientre, Jesús.
6: Santa María, Madre de Dios, ruega, Señora, por nosotros pecadores, ahora y en la hora de nuestra muerte. Amén.
5: Dios te salve María, llena eres de gracia, el Señor es contigo. Bendita tú eres entre todas las mujeres y bendito es el fruto de tu vientre, Jesús.
6: Santa María, Madre de Dios, ruega, Señora, por nosotros pecadores, ahora y en la hora de nuestra muerte. Amén.
5: Dios te salve María, llena eres de gracia, el Señor es contigo. Bendita tú eres entre todas las mujeres, y bendito es el fruto de tu vientre, Jesús.
6: Santa María, Madre de Dios, ruega, Señora, por nosotros pecadores, ahora y en la hora de nuestra muerte. Amén.
5: Dios te salve, María, llena eres de gracia, el Señor es contigo. Bendita tú eres entre todas las mujeres, y bendito es el fruto de tu vientre, Jesús.
6: Santa María, Madre de Dios, ruega, Señora, por nosotros pecadores, ahora y en la hora de nuestra muerte. Amén.
5: Dios te salve, María, llena eres de gracia, el Señor es contigo. Bendita tú eres entre todas las mujeres, y bendito es el fruto de tu vientre, Jesús.
6: Santa María, Madre de Dios, ruega, Señora, por nosotros pecadores, ahora y en la hora de nuestra muerte. Amén.
5: Dios te salve, María, llena eres de gracia, el Señor es contigo. Bendita tú eres entre todas las mujeres y bendito es el fruto de tu vientre, Jesús.
6: Santa María, Madre de Dios, ruega, Señora, por nosotros pecadores, ahora y en la hora de nuestra muerte. Amén.
5: Gloria al Padre, al Hijo y al Espíritu Santo.
6: Como era en el principio, es ahora y siempre, por los siglos de los siglos. Amén.
5: Oh Jesús mío, perdona nuestros pecados, líbranos del fuego del infierno. Lleva a todas las almas al cielo, especialmente a las más necesitadas. Oh María, concebida sin pecado,
7: ruega por nosotros.
5: María, Reina de la Paz,
8: ruega por nosotros.
0: Dios mío, yo creo, espero, os adoro y os amo. Pido perdón por quienes no creen, no esperan, no os adoran y no os aman. Cuarto misterio. Acompañamos a Jesús por la calle de la amargura con la cruz a cuestas. Rosa Molina desde Cochabamba en Bolivia acompaña Patricia Joseph desde Montreal en Canadá.
9: Padre nuestro que estás en el cielo, santificado sea tu nombre. Venga a nosotros tu reino, hágase tu voluntad en la tierra como en el cielo.
10: Danos hoy nuestro pan de cada día, perdona nuestras ofensas como también nosotros perdonamos a los que nos ofenden. No nos dejes caer en tentación y líbranos del mal. Amén.
5: Dios te salve María, llena eres de gracia, el Señor es contigo. Bendita tú eres entre todas las mujeres y bendito es el fruto de tu vientre, Jesús.
10: Santa María, Madre de Dios, ruega por nosotros pecadores, ahora y en la hora de nuestra muerte. Amén.
5: Dios te salve María, llena eres de gracia, el Señor es contigo. Bendita tú eres entre todas las mujeres y bendito es el fruto de tu vientre, Jesús.
10: Santa María, Madre de Dios, ruega por nosotros pecadores, ahora y en la hora de nuestra muerte. Amén.
5: Dios te salve María, llena eres de gracia, el Señor es contigo. Bendita tú eres entre todas las mujeres y bendito es el fruto de tu vientre, Jesús.
10: Santa María, Madre de Dios, ruega por nosotros pecadores, ahora y en la hora de nuestra muerte. Amén.
5: Dios te salve María, llena eres de gracia, el Señor es contigo, bendita tú eres entre todas las mujeres, y bendito es el fruto de tu vientre, Jesús.
10: Santa María, Madre de Dios, ruega por nosotros pecadores, ahora y en la hora de nuestra muerte. Amén.
5: Dios te salve María, llena eres de gracia, el Señor es contigo, bendita tú eres entre todas las mujeres, y bendito es el fruto de tu vientre, Jesús.
10: Santa María, Madre de Dios, ruega por nosotros pecadores, ahora y en la hora de nuestra muerte. Amén.
5: Dios te salve María, llena eres de gracia, el Señor es contigo, bendita tú eres entre todas las mujeres, y bendito es el fruto de tu vientre, Jesús.
10: Santa María, Madre de Dios, ruega por nosotros pecadores, ahora y en la hora de nuestra muerte. Amén.
5: Dios te salve María, llena eres de gracia, el Señor es contigo, bendita tú eres entre todas las mujeres, y bendito es el fruto de tu vientre, Jesús.
10: Santa María, Madre de Dios, ruega por nosotros pecadores, ahora y en la hora de nuestra muerte. Amén.
5: Dios te salve María, llena eres de gracia, el Señor es contigo, bendita tú eres entre todas las mujeres, y bendito es el fruto de tu vientre, Jesús.
10: Santa María, Madre de Dios, ruega por nosotros pecadores, ahora y en la hora de nuestra muerte. Amén.
5: Dios te salve María, llena eres de gracia, el Señor es contigo, bendita tú eres entre todas las mujeres, y bendito es el fruto de tu vientre, Jesús.
10: Santa María, Madre de Dios, ruega por nosotros pecadores, ahora y en la hora de nuestra muerte. Amén.
5: Dios te salve María, llena eres de gracia, el Señor es contigo. Bendita tú eres entre todas las mujeres, y bendito es el fruto de tu vientre, Jesús.
10: Santa María, Madre de Dios, ruega por nosotros pecadores, ahora y en la hora de nuestra muerte. Amén.
9: Gloria al Padre, al Hijo y al Espíritu Santo.
10: Como era en un principio, es ahora y siempre, por los siglos de los siglos. Amén.
9: María, Madre de Gracia, Madre de Misericordia.
10: En la vida y en la muerte, ampáranos, Madre nuestra.
9: Oh Jesús mío, perdona nuestros pecados, líbranos del fuego del infierno, lleva a todas las almas al cielo y socorre especialmente a las más necesitadas de tu divina misericordia. Amén.
10: Amén.
9: María, Reina de la Paz,
10: ruega por nosotros.
0: Dios mío, yo creo, espero, os adoro y os amo, y pido perdón por quienes no creen, no esperan, no os adoran y no os aman. Quinto misterio. La crucifixión y muerte de nuestro Señor Jesucristo. Padre nuestro que estás en el cielo, santificado sea tu nombre. Venga a nosotros tu reino. Hágase tu voluntad en la tierra como en el cielo. Marta Rosales.
1: Danos hoy nuestro pan de cada día, perdona nuestras ofensas, como también nosotros perdonamos a los que nos ofenden. No nos dejes caer en tentación y líbranos del mal. Amén.
0: Dios te salve María, llena eres de gracia. El Señor es contigo. Bendita eres entre todas las mujeres y bendito es el fruto de tu vientre, Jesús, Indira.
2: Santa María, Madre de Dios, ruega, Señora, por nosotros pecadores, ahora y en la hora de nuestra muerte. Amén.
0: Dios te salve, María, llena eres de gracia, el Señor es contigo. Bendita eres entre todas las mujeres, y bendito es el fruto de tu vientre, Jesús, Carlos Arturo.
3: Danos hoy nuestro pan de
0: fe. Santa María.
3: Santa María, Madre, disculpe, Santa María, Madre de Dios, ruega, Señora, por nosotros pecadores, ahora y en la hora de nuestra muerte. Amén.
0: Dios te salve, María, llena eres de gracia, el Señor es contigo. Bendita eres entre todas las mujeres, y bendito es el fruto de tu vientre, Jesús, Anita.
4: Santa María, Madre de Dios, ruega por nosotros pecadores, ahora y en la hora de nuestra muerte. Amén.
0: Dios te salve María, llena eres de gracia, el Señor es contigo. Bendita eres entre todas las mujeres, y bendito es el fruto de tu vientre, Jesús, Nancy Elena.
5: Santa María, Madre de Dios, ruega por nosotros pecadores, ahora y en la hora de nuestra muerte. Amén.
0: Dios te salve María, llena eres de gracia, el Señor es contigo. Bendita eres entre todas las mujeres, y bendito es el fruto de tu vientre, Jesús, María Donelia.
6: Santa María, Madre de Dios, ruega, Señora, por nosotros pecadores, ahora y en la hora de nuestra muerte. Amén.
0: Dios te salve María, llena eres de gracia, el Señor es contigo. Bendita eres entre todas las mujeres, y bendito es el fruto de tu vientre, Jesús, Rosa.
9: Santa María, Madre de Dios, ruega por nosotros pecadores, ahora y en la hora de nuestra muerte. Amén.
0: Dios te salve María, llena eres de gracia, el Señor es contigo. Bendita eres entre todas las mujeres, y bendito es el fruto de tu vientre, Jesús. Patricia.
10: Santa María, Madre de Dios, ruega por nosotros pecadores, ahora y en la hora de nuestra muerte. Amén.
0: Dios te salve, María, llena eres de gracia, el Señor es contigo. Bendita eres entre todas las mujeres, y bendito es el fruto de tu vientre, Jesús, Marta.
1: Santa María, Madre de Dios, ruega por nosotros pecadores, ahora y en la hora de nuestra muerte.

0: gracia, el Señor es contigo. Bendita eres entre todas las mujeres, y bendito es el fruto de tu vientre, Jesús, Indira.
1: Santa María, Madre de Dios, ruega, Señora, por nosotros pecadores, ahora y en la hora de nuestra muerte. Amén.
0: Dios te salve, María, llena eres de gracia, el Señor es contigo. Bendita eres entre todas las mujeres, y bendito es el fruto de tu vientre, Jesús, Carlos Arturo.
2: Santa María, Madre de Dios, ruega, Señora, por nosotros pecadores, ahora y en la hora de nuestra muerte. Amén.
0: Gloria al Padre, y al Hijo, y al Espíritu Santo. Como era en el principio,
2: ahora y siempre, por los siglos de los siglos. Amén.
0: María es Madre de Gracia, Madre de Misericordia.
2: En la vida y en la muerte, ampáranos, Madre nuestra.
0: Oh, mi buen Jesús, perdona nuestros pecados. Líbranos del fuego del infierno. Lleva al cielo a todas las almas, especialmente a las más necesitadas de tu infinita misericordia. María, Reina de la Paz, ruega por nosotros. Dios mío, yo creo, espero, os adoro, os amo. Pido perdón por quienes no creen, no esperan, no os adoran y no os aman. La oración por la Iglesia Universal, por el Papa, y suplicando el perdón de nuestras culpas y penas.
3: Padre nuestro que estás en el cielo, santificado sea tu nombre, venga a nosotros tu reino, hágase tu voluntad en la tierra como en el cielo.
4: Danos hoy nuestro pan de cada día, perdona nuestras ofensas como también nosotros perdonamos a los que nos ofenden, no nos dejes caer en la tentación y líbranos del mal. Amén.
3: Dios te salve María, llena eres de gracia, el Señor es contigo. Bendita tú eres entre todas las mujeres, y bendito es el fruto de tu vientre, Jesús.
4: Santa María, Madre de Dios, ruega por nosotros pecadores, ahora y en la hora de nuestra muerte. Amén.
3: Dios te salve María, llena eres de gracia, el Señor es contigo. Bendita tú eres entre todas las mujeres, y bendito es el fruto de tu vientre, Jesús.
4: Santa María, Madre de Dios, ruega por nosotros pecadores, ahora y en la hora de nuestra muerte. Amén.
3: Dios te salve, María, llena eres de gracia, el Señor es contigo. Bendita tú eres entre todas las mujeres, y bendito es el fruto de tu vientre, Jesús.
4: Santa María, Madre de Dios, ruega por nosotros pecadores, ahora y en la hora de nuestra muerte. Amén.
3: Gloria al Padre, y al Hijo, y al Espíritu Santo.
4: Como era en el principio, ahora y siempre, por los siglos de los siglos. Amén.
0: Plegaria de la Salve, María Donelia Betancur.
5: Dios te salve, Reina y Madre, Madre de Misericordia. Vida, dulzura y esperanza nuestra, Dios te salve, a ti clamamos los desterrados hijos de Eva, a ti suspiramos gimiendo y llorando en este valle de lágrimas. Ea pues, Señora abogada nuestra, vuelve a nosotros esos tus ojos misericordiosos, y después de este destierro muéstranos a Jesús, fruto bendito de tu vientre, oh clemente, oh piadosa, oh dulce, oh siempre Virgen María, ruega por nosotros, Santa Madre de Dios, para que seamos dignos de alcanzar las promesas y gracias de nuestro Señor Jesucristo.
0: Amén. Amén. Letanía lauretana. Señor, ten piedad.
6: Señor, ten piedad.
0: Cristo, ten piedad.
6: Cristo, ten piedad.
0: Señor, ten piedad.
6: Señor, ten piedad.
0: Cristo, óyenos.
6: Cristo, óyenos.
0: Cristo, escúchanos.
6: Cristo, escúchanos.
0: Dios Padre Celestial,
6: ten piedad de nosotros.
0: Dios Hijo Redentor del mundo,
6: ten piedad de nosotros.
0: Dios

0: Espíritu Santo.
1: Ten piedad de nosotros.
0: Santísima Trinidad, un solo Dios.
1: Ten piedad de nosotros.
0: Santa María.
2: Ruega por nosotros.
0: Santa Madre de Dios.
2: Ruega por nosotros.
0: Santa Virgen de las Vírgenes.
2: Ruega por nosotros.
0: Madre de Cristo.
3: Ruega por nosotros.
0: Madre de la Iglesia.
3: Ruega por nosotros.
0: Madre de la Divina Gracia.
3: Ruega por nosotros.
0: Madre Purísima.
3: Ruega por nosotros.
0: Madre Castísima.
3: Ruega por nosotros.
0: Madre Siempre Virgen.
3: Ruega por nosotros.
0: Madre Inmaculada.
3: Ruega por nosotros.
0: Madre Amable.
3: Ruega por nosotros.
0: Madre Admirable.
3: Ruega por nosotros.
0: Madre del Buen Consejo.
3: Ruega por nosotros.
0: Madre del Creador. Ruega por nosotros.
3: Ruega por nosotros.
0: Madre del Salvador.
3: Ruega por nosotros.
0: Virgen Prudente.
4: Ruega por nosotros.
0: Virgen digna de veneración.
4: Ruega por nosotros.
0: Virgen digna de alabanza.
4: Ruega por nosotros.
0: Virgen poderosa.
4: Ruega por nosotros.
0: Virgen clemente.
4: Ruega por nosotros.
0: Virgen fiel.
4: Ruega por nosotros.
0: Espejo de justicia.
1: Ruega por nosotros.
0: Sede de la sabiduría.
1: Ruega por nosotros.
0: Causa de nuestra alegría.
1: Ruega por nosotros.
0: Templo del Espíritu Santo.
1: Ruega por nosotros.
0: Tabernáculo de la eterna gloria.
1: Ruega por nosotros.
0: Casa consagrada a Dios.
1: Ruega por nosotros.
0: Vaso espiritual.
1: Ruega por nosotros.
0: Vaso de honor.
1: Ruega por nosotros.
0: Vaso de insigne devoción.
1: Ruega por nosotros.
0: Rosa mística.
2: Ruega por nosotros.
0: Torre de David.
2: Ruega por nosotros.
0: Fortaleza de marfil.
2: Ruega por nosotros.
0: Casa de oro.
2: Ruega por nosotros.
0: Puerta del cielo.
2: Ruega por nosotros.
0: Estrella de la mañana.
2: Ruega por nosotros.
0: Salud de los enfermos.
2: Ruega por nosotros.
0: Refugio de los pecadores.
2: Ruega por nosotros.
0: Consoladora de los afligidos.
2: Ruega por nosotros.
0: Auxilio de los cristianos.
2: Ruega por nosotros.
0: Reina de los ángeles.
3: Ruega por nosotros.
0: Reina de los patriarcas.
3: Ruega por nosotros.
0: Reina de los profetas.
3: Ruega por nosotros.
0: Reina de los apóstoles.
3: Ruega por nosotros.
0: Reina de los mártires.
3: Ruega por nosotros.
0: Reina de los confesores de la fe.
3: Ruega por nosotros.
0: Reina de las vírgenes.
3: Ruega por nosotros.
0: Reina de todos los santos.
3: Ruega por nosotros.
0: Reina concebida sin pecado original.
3: Ruega por nosotros.
0: Reina elevada al cielo.
3: Ruega por nosotros.
0: Reina del Santísimo Rosario.
3: Ruega por nosotros.
0: Reina de la familia.
3: Ruega por nosotros.
0: Reina de la paz.
3: Ruega por nosotros.
0: Cordero de Dios, que quitas el pecado del mundo,
3: perdónanos, Señor.
0: Cordero de Dios, que quitas el pecado del mundo,
3: escúchanos, Señor.
0: Cordero de Dios, que quitas el pecado del mundo,
3: ten piedad y misericordia de nosotros, Señor.
0: Ruega por nosotros, Santa Madre de Dios,
3: para que seamos dignos de alcanzar las promesas y gracias de nuestro Señor Jesucristo. Amén.
0: Señor, concédenos que nosotros, tus hijos, podamos gozar siempre de salud de alma y cuerpo. Y por las intenciones de la bienaventurada siempre Virgen María, seamos liberados de las angustias de la vida presente y podamos gozar un día de la felicidad eterna. por Jesucristo nuestro Señor. Amén.
3: Amén.
0: San Miguel Arcángel, defiéndenos en la pelea. Sé nuestro amparo contra la maldad y las acechanzas del demonio. Reprímale, Dios, como rendidamente se lo suplicamos. Y tú, príncipe de la milicia celestial, armado del poder divino, precipita en el infierno a Satanás y a todos los espíritus que andan por el mundo para la perdición de las almas. Amén. Sagrado corazón de Jesús, en vos confío. San José, varón prudente y justo, ruega por nosotros. María Donelia, la bendición de la madre.
5: Recibamos la bendición especial, maternal, amorosa, protectora, misericordiosa, sanadora, consoladora, intercesora y liberadora de la Santísima Virgen María, nuestra Reina de la Paz. La recibimos, Padre, de sus manos benditas.
0: Dulce Madre, no te alejes, tu vista de nosotros no apartes. Ven con nosotros a todas partes y solos nunca nos dejes. Y ya que nos amas tanto como verdadera Madre, haz que nos bendiga el Padre, el Hijo y el Espíritu Santo. Amén.
5: Amén.
0: Muchísimas gracias a ustedes. Dios les bendiga por habernos acompañado en este momento del Rosario. Y si el Señor así lo consiente, nos encontraremos el próximo lunes. Felicidades a todos. Muy buenas noches, buen fin de semana.

0: Oración de la noche. Completas del viernes del tiempo ordinario. Dios mío, ven en mi auxilio.
1: Señor, date prisa en socorrerme.
0: Gloria al Padre, y al Hijo, y al Espíritu Santo.
1: Como era en el principio, ahora y siempre, por los siglos de los siglos. Amén. Aleluya.
0: Examen de conciencia. Hermanos, habiendo llegado al final de esta jornada que Dios nos ha concedido, reconozcamos sinceramente nuestros pecados.
1: Yo confieso ante Dios Todopoderoso y ante vosotros, hermanos, que he pecado mucho de pensamiento, palabra, obra y omisión. Por mi culpa, por mi gran culpa.
0: Por eso ruego a Santa María, siempre Virgen, a los ángeles, a los santos y a vosotros, hermanos, que intercedáis por mí ante Dios nuestro Señor.
1: El Señor Todopoderoso tenga misericordia de nosotros, perdone nuestros pecados y nos lleve a la vida eterna.
0: Amén. Himno. Se inclina ya mi frente. Se inclina ya mi frente, sellado está el trabajo. Señor, tu pecho sea la gracia del descanso.
1: Mis ojos se retiran, la voz deja su canto, pero el amor enciende su lámpara velando.
0: Lucero que te fuiste, con gran amor amado, en tu gloria dormimos y en sueños te adoramos. Amén. Salmodia. Salmo 87. Oración de un hombre gravemente enfermo.
1: Señor Dios mío, de día te pido auxilio, de noche grito en tu presencia.
0: Señor Dios mío, de día te pido auxilio, de noche grito en tu presencia. Llegue hasta ti mi súplica, inclina tu oído a mi clamor.
1: Porque mi alma está colmada de desdichas, y mi vida está al borde del abismo. Ya me cuentan con los que bajan a la fosa. Soy como un inválido.
0: Tengo mi cama entre los muertos, como los caídos que yacen en el sepulcro, de los cuales ya no guardas memoria, porque fueron arrancados de tu mano.
1: Me has colocado en lo hondo de la fosa, en las tinieblas del fondo. Tu cólera pesa sobre mí, me echas encima a todas tus olas.
0: Has alejado de mí a mis conocidos, me has hecho repugnante para ellos. Encerrado, no puedo salir, y los ojos se me nublan de pesar.
1: Todo el día te estoy invocando, tendiendo las manos hacia ti. ¿Harás sus maravillas por los muertos? ¿Se alzarán las sombras para darte gracias?
0: ¿Se anuncia en el sepulcro tu misericordia o tu fidelidad en el reino de la muerte? ¿Se conocen tus maravillas en la tiniebla o tu justicia en el país del olvido?
1: Pero yo te pido auxilio. Por la mañana irá a tu encuentro mi súplica. ¿Por qué, Señor, me rechazas y me escondes tu rostro?
0: Desde niño fui desgraciado y enfermo. Me doblo bajo el peso de tus terrores. Paso sobre mí tu incendio. Tus espantos me han consumido.
1: Me rodean como las aguas todo el día, me envuelven todos a una. Alejaste de mí, amigos y compañeros, mi compañía son las tinieblas.
0: Gloria al Padre, y al Hijo, y al Espíritu Santo, como era en el principio, ahora y siempre, por los siglos de los siglos. Amén.
1: Señor Dios mío, de día te pido auxilio, de noche grito en tu presencia.
0: Breve. Tú estás en medio de nosotros, Señor, tu nombre ha sido invocado sobre nosotros. No nos abandones, Señor Dios nuestro.
1: En tus manos, Señor, encomiendo mi espíritu.
0: En tus manos, Señor, encomiendo mi espíritu.
1: tú, el Dios leal, nos librarás.
0: Te encomiendo mi espíritu.
1: Gloria al Padre, y al Hijo, y al Espíritu Santo.
0: En tus manos, Señor, encomiendo mi espíritu. Cántico evangélico. Cántico de Simeón.
1: Sálvanos, Señor, despiertos. Protégenos mientras dormimos, para que velemos con Cristo y descansemos en paz.
0: Ahora, Señor, según tu promesa, puedes dejar a tu siervo irse en paz.
1: Porque mis ojos han visto a tu Salvador, a quien has presentado ante todos los pueblos.
0: Luz para alumbrar a las naciones y gloria de tu pueblo Israel.
1: Gloria al Padre, y al Hijo, y al Espíritu Santo.
0: Como era en el principio, ahora y siempre, por los siglos de los siglos. Amén.
1: Sálvanos, Señor, despiertos. Protégenos mientras dormimos, para que velemos con Cristo y descansemos en paz.
0: Oremos. Señor Dios Todopoderoso, ya que con nuestro descanso vamos a imitar a tu Hijo que reposó en el sepulcro, te pedimos que al levantarnos mañana lo imitemos también resucitando a una vida nueva, por Cristo nuestro Señor.
1: Amén. El Señor Todopoderoso nos conceda una noche tranquila y una santa muerte.
0: Amén. Antífona final a la Santísima Virgen. Salve Reina de los cielos y Señora de los ángeles. Salve raíz, salve puerta que dio paso a nuestra luz.
1: Alégrate, Virgen gloriosa, entre todas la más bella. Salve, agraciada doncella, ruega a Cristo por nosotros.

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Queridos hermanos de Radio María, 10 de la noche con 59 minutos. Estamos en sintonía, pues, de tu radio, de Radio María Perú. Queridos hermanos, a esta hora vamos a presentar para ustedes una posada en el camino. 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

Muy buenas noches, mis queridos hermanos. Empezamos con esta bella canción de alabanza, Una posada en el camino. Les saluda su amiga, evangelizadora, misionera y psicóloga clínica. Hoy día, viernes 21 de agosto de 2026, siendo las 11 de la noche en este horario estelar. ¿Cómo han estado, mis queridos hermanos? ¿Han estado reflexionando acerca de lo que significa la inteligencia emocional? ¿Por qué? Porque este elemento importante del autocontrol es parte de la inteligencia emocional. Y todos tenemos que saberlo gestionar, saberlo encaminar para no estar hiriendo a las personas. Porque la inteligencia emocional se trabaja, se educa. Es la forma, cómo digo yo las cosas, cómo siento yo las cosas, cómo me comporto, cómo me conozco. Todo eso está incluido dentro de la inteligencia emocional. Por eso que una posada en el camino tiene ese corte psicoespiritual. Entramos en el corazón de Dios con la palabra de Dios y también entramos a la ciencia de lo que es la psicología, lo que es la conducta del ser humano para nosotros poder ir mejorando día a día. ¿Para qué? Para lograr trascender. El ser humano, sobre todo los hijos, hijas de Dios, tenemos que trascender. Y nuestra meta es el cielo. Así que bienvenidos nuevamente a este programa y vamos a empezar, mis hermanos, con el Salmo 36 entre paréntesis. Sí, 36 entre paréntesis. Y solito, 37. No te escandalices por los malvados, ni envidies a los que proceden mal, porque se marchitarán tan pronto como la hierba, se secarán como el pasto de los prados. Confía en el Señor y haz el bien. Vive en tu tierra y come tranquilo. Pon tu alegría en el Señor. Él hará lo que desea tu corazón. Pon tu porvenir en manos del Señor. Confía en Él y déjalo actuar. Cesa en tu ira. Acalla el rencor. No te irrites, Señor. Los humildes son los que poseerán la tierra. Felices en una paz verdadera. Amén. Este Salmo 37, fuera de paréntesis, es hermosísimo porque ahí nos habla de muchas emociones. Se puede apreciar la confianza, se puede, la tranquilidad, la calma, la paz, son emociones. Después habla sobre cesa en tu cólera, en tu ira, el rencor, la irritabilidad. Y también es bueno saber qué significan las emociones. Por eso de que cuando estaba preparando el tema, yo decía que quizás en los próximos viernes vamos a comenzar a hablar, a profundizar sobre todo en una forma muy sencilla, sobre cada emoción. ¿Para qué sirven? ¿Qué objetivo tiene tal emoción? La cólera, la ira, la tristeza, la vergüenza, qué más, la alegría, ya dije, ¿no? La paz, cada emoción, la ira, ¿no? Por ejemplo, aquí dice, ¿no? En el Salmo, versículo 8, cesa tu ira. Acalla el rencor. Y entramos en la emoción de la ira.
que es un estado emocional que nos va a abrir a sentimientos de enfado, pero intenso. Yo puedo molestarme, puedo estar molesta, alguien se equivocó y me molesto, pero la ira va más allá, es más intenso. Y esto puede ser causado por sucesos, ya sean internos o externos. A veces veo la ira como una emoción negativa, ¿no? Pero como todas las emociones, toditas las emociones son necesarias y son adaptativas. ¿A qué me refiero con adaptativas? Por ejemplo, ¿a qué nos lleva la ira? La ira nos lleva a actuar, a movilizarnos, a defendernos, a luchar en situaciones que no nos parecen justas. ¿Cuántos ejemplos tenemos nosotros, vivencias sobre todo, en nuestro hogar, en el trabajo? Sobre todo en el trabajo, a veces da la cólera de ira, el comportamiento de los jefes, ¿no? En el hogar también, los papás, cuando hieren mucho, cuando castigan demasiado, los hijos no sienten cólera, los hijos ya sienten ira. Y ante esa emoción, lo que queda es defenderse. Ejemplo, muchas veces he atendido jóvenes que han venido a sesiones depresivos, muy angustiados, frustrados, y han venido obviamente traídos por los papás. Y ellos manifiestan que desde muy niños han recibido castigos físicos. Y yo recuerdo uno que para quien me afectó mucho, un chico de 13 años de edad, que estaba muy mal en el colegio, muy mal, y estaba irritable, con cólera, y pegaba a sus amigos. Entonces, la tutora llamó a los papás y dijeron que le haga una evaluación psicológica. Entonces, al evaluar al adolescente, y conversando con él, yo decía, ¿no? Yo pensaba, esas reacciones que tiene, esas conductas agresivas, tiene una raíz. ¿Qué ha pasado en su poca vida, 13 añitos? Y con la confianza ya en la apertura de esta personita, me dijo que su papá era militar, es militar porque hasta ahorita está en actividad, pero él viaja, ¿no? Entonces, cuando él viene, la madre le cuenta todo lo que el hijo ha hecho durante su ausencia. Salió mal en el colegio, no quiere obedecer, no le ayuda a limpiar la casa. Entonces el padre le pega hasta horas, ¿no? Y él dice que siempre han tenido un barril, así como el Chavo del Ocho, donde se escondían, y lleno de agua, porque a veces por su casa cortaban el agua. Entonces el padre, como el chico, huía, ahí está, ¿por qué huía? Por miedo, porque sabe qué es lo que le va a pasar, lo sabe, ¿no? Entonces, por eso que la ira nos moviliza, nos lleva a actuar, a huir, a defendernos. Entonces, el padre lo correteaba y el padre entraba en ira. Y cuando lo agarraba el hijo, lo agarraba de las piernas, lo levantaba y le metía la cabeza así, lo metía la cabeza al barril lleno de agua. Y a veces lo dejaba segundos y el chico salía casi ahogado. Y lo dejaba ahí, en ese patio, como él dice, en el patio me dejaba tirado, que me pase y que pueda respirar. Yo le decía, ¿y tu papá qué hacía? Nada, nada. O sea, entraba a la casa y yo me quedaba muy mal porque me faltaba la respiración y me quedaba traumado. Imagínense. Y casos así de violencia verbal y física se están viendo mucho. ¿Qué pasa con los padres? Por eso que en este caso, y a una pregunta de un oyente hace unos 4 programas,
En estos casos, más se trabaja con los padres, pero a veces los padres no desean venir a consulta y mandan a los hijos. Entonces, ahí se tiene que trabajar ese trauma, ¿no? Se le tiene que limpiar ese recuerdo doloroso, es decir, conseguir una sanación interior y ayudarlo a gestionar. Pero esto no queda ahí. Nosotros tenemos también la potestad de poder hacer la denuncia de maltrato, pero antes que llegue eso, advertimos a los padres que si no vienen a consulta, procede la denuncia de maltrato, ¿no? Porque hay protección para los niños. Esa es la idea. Sales del descontrol. Pero no estamos ahorita en este tema. El tema es autocontrol y en dos minutitos que queda vamos a ver algunas estrategias para poder controlar la ira. Ejemplo, piensa antes de hablar y expresa tus sentimientos de una forma asertiva. Otro, haz ejercicios, así liberas el cortisol que es lo que nos enciende. Tómate un tiempo para reflexionar. Reflexiona y pide ayuda. No guardes rencor. No guardes rencor. Y reduce también tus expectativas sobre los demás. Usa el humor. El humor para poder aliviar la tensión que sientes. Escucha música, el arte es bueno, muy bueno el arte para poder estar en calma, para poder lograr un bienestar psicológico, emocional. Pinta, dibuja, escribe. La escritura es muy terapéutica. Escribe tus emociones, escribe la cólera que sientes, escribe todo lo que sientes, saca, tienes que sacarlo para no reprimir emociones. Y bueno, lo más importante es cultiva la espiritualidad. ¿Cómo? Ya vamos a ver un autocontrol. Bien, mis hermanos, regresamos al segundo bloque y no se duerman.

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0: Recordarles nuestros números, queridos hermanos, a los cuales pueden comunicarse con nosotros, 0120-48720 para sus llamadas, 0120-48720, o también escríbanos al 914-05-1111, 914-05-1111.

Bien, mis hermanos, en una pausa del camino entramos al segundo bloque. Qué linda canción. ¿A qué nos lleva? Nos lleva a la calma, nos lleva a la meditación. Por eso que vamos a empezar en este momento por el final. Cuando tengas cólera y esa cólera llega hasta la ira, escucha una alabanza, escucha un agradecimiento a Dios. Una canción, una música, una linda letra que te lleve a la reflexión, que te lleve al sosiego. Bueno, este tema yo lo puse hace media horita, el camino del autocontrol y la virtud de la templanza. A lo largo del programa, de lo poco que queda, vamos a descubrir cómo gobernamos nuestras emociones para vivir en una auténtica libertad como hijos de Dios. A ver, vamos a hacer un pequeño resumen, pequeño nomás, para entrar al punto de la gestión, ¿ya? Sobre el autocontrol. El viernes pasado, el autocontrol lo habíamos definido dentro del mundo de la psicología como la capacidad de gobernar nuestras propias reacciones, de gobernar, de aprender a gobernar nuestros impulsos. Es como el freno de mano que evita que actuemos por puro instinto o bajo el calor de un momento muy difícil. Sin embargo, para nosotros cristianos católicos, esto va a ir mucho más allá de una, llamémosle, técnica mental. ¿Por qué? Porque la Iglesia, en su sabiduría, nos enseña que esto tiene un nombre hermosísimo: la virtud de la templanza. Recordemos que es la templanza, es una virtud cardinal que nos va a ayudar a moderar la atracción de los placeres y asegura el dominio de la voluntad sobre los instintos. San Pablo, recordemos a San Pablo en la carta a los Gálatas, que el dominio propio no es algo que logramos solos. Él lo clasifica como un fruto del Espíritu Santo. Qué hermoso, la templanza. Es una virtud muy aconsejable y necesaria para lograr el autocontrol. Y es un fruto del Espíritu Santo. ¿Qué significa? Significa que el verdadero autocontrol, nosotros que somos cristianos católicos, que no es rigidez, ni tampoco es una represión amarga. Es en realidad la libertad del alma que se deja guiar por el amor de Dios. Y esto lo vamos a hacer permitiendo que el Espíritu Santo ordene todos nuestros deseos desordenados. Ahora, importancia del autocontrol en nuestra vida cristiana. ¿Por qué, yo pregunto, ¿no? ¿Por qué es tan urgente hablar de este tema, por ejemplo, en los espacios religiosos, porque este es un espacio religioso, Radio María? Porque sin autocontrol, toda nuestra vida espiritual se va a ir abajo, se va a desmoronar. El autocontrol es la llave que abre la puerta a tres áreas fundamentales de nuestra existencia. Primero, nuestra relación con Dios. Pregunto, ¿cómo está tu relación con Dios? Para escuchar al Señor,
Necesitamos silencio interior. Si no controlamos nuestros pensamientos, si yo no controlo mi imaginación o las famosas adicciones a las pantallas, a las redes, nuestra oración se va a volver casi imposible por estar horas y horas en TikTok, en WhatsApp, en Facebook, en esta también importante que no recuerdo cómo se llama. No oramos. O sí, el poquito tiempo que nos queda ahí, nuestro Padre Nuestro, el Ave María, y se acabó. Entonces el autocontrol nos da la constancia para rezar todos los días, no 5 ni 10 minutos. Mínimo, mínimo, 1 hora y media, aconsejan los directores espirituales, diario, mínimo, 1 hora y media. Yo conozco hermanos, hermanas en la fe, que rezan 3, 5 horas mínimo. Bastante, ¿no? Pero ¿cómo están? ¿Cómo creen que se siente? ¿Por qué lo hacen? Porque realmente tienen una buena relación, una excelente relación con Dios. Ah, también orar así no tengas ganas. Porque después el Señor te va a calentar, te va a iluminar y ahí la apertura va a ser linda. Ese es el punto 1, ¿no? En nuestra vida cristiana, para lograr el autocontrol, 1, nuestra relación con Dios. 2, la vida familiar y comunitaria. El apóstol Santiago decía que la lengua es un fuego que puede destruir bosques enteros. ¡Uy! ¡Qué fuerte el apóstol Santiago! Tareita, busquen la mención bíblica. Vuelvo a repetir. Santiago nos dice, yo digo dice porque la Biblia, la palabra de Dios es actual, que la lengua es un fuego que puede destruir bosques enteros. Han visto últimamente y también meses atrás en España los bosques, en Italia los bosques, cuando comienza el fuego se extiende y mata personas, animales, todo. Hasta las mismas plantitas, los animales que por ahí corren, los ciervos, en fin. ¿Cuántos matrimonios y familias sufren por palabras dichas con

hablan con ira. Hijos con padres, padres con hijos. Entonces, el autocontrol nos permite callar cuando es necesario. Responder con mansedumbre y practicar la caridad fraterna en esos momentos de tensión. Vamos captando, vamos tomando nota para poder trabajar esto día a día. Esto es muy importante. Y el último punto de la importancia del autocontrol en nuestra vida cristiana es el cuidado de nuestra propia alma. Y aquí la palabra, esta palabra que nos esclaviza muchas veces, el pecado. Cuando no controlamos la gula, ¿no? Como y como y como y como. El alcohol, muchas veces en los gastos también, en la pureza, ojo, somos templo del Espíritu Santo, en nuestro genio, ese geniecito que tenemos, ahí dejamos de ser libres. Entonces, el autocontrol nos devuelve la auténtica libertad de los hijos de Dios. Nos va a permitir decirle no al pecado y sí al amor. ¿Ya? Vuelvo a repetir, la importancia del autocontrol en nuestra vida cristiana, primero en nuestra relación con Dios, segundo en la vida familiar y también de la comunidad. Y tercero, el cuidado de nuestra propia alma. Ahora, sí que se van a presentar obstáculos para entrar y caminar en el camino de la gestión del autocontrol. Este camino del dominio propio, que no es nadita fácil. Todos en algún momento experimentamos caídas, pero para vencer en esta batalla debemos conocer primero a los enemigos que nos ponen zancadillas, que nos ponen trampas todos los días. Y uno de ellos es la concupiscencia. Vayan apuntando, un obstáculo es la concupiscencia. ¿Qué es la concupiscencia? Debido al pecado original, nuestra naturaleza humana quedó herida. Entonces, sentimos una inclinación desordenada hacia las cosas del mundo. Eso es, inclinación desordenada hacia las cosas del mundo. Y nuestra mente sabe lo que es bueno, pero nuestro cuerpo, nuestras emociones, muchas veces desean lo contrario. ¿Y qué entra ahí? Nuestra lucha interior, de la que habla mucho San Pablo en las Sagradas Escrituras. No hago el bien que quiero, sino el mal que no quiero. Con esta frase de San Pablo, entramos al tercer bloque. No hago el bien que quiero, sino el mal que no quiero. Regresamos, mis hermanos, y no se me duerman.

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2: 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Bien, mis hermanos, entramos al tercer bloque, Una Posada en el Camino. Dos cositas antes de continuar. La Gran Rifa 2026. ¿Ya compraron su rifita? Peregrinación al Santuario del Divino Niño y otros santuarios. Pasaje doble y todo incluido por solo la opción de 10 solcitos. ¿A dónde la peregrinación? En Colombia. El Santuario del Divino Niño está en Colombia. El sorteo es el 15 de septiembre, o sea que ya falta poquito, mis hermanos. A ver, toda la gentita de Una Posada de Camino, ¿ya compraron ya sus rifitas? Ok. Segundo premio, una moto lineal. Tercero, un televisor de 43 pulgadas. Cuarto y quinto, kit de electrodomésticos. Para mayor información y poder adquirir tus rifitas, vas a llamar al teléfono 01-2048-700. 01-2048-700. O escribir al WhatsApp 922-629-175. Bien, y lo segundo es, como comentábamos el viernes pasado, no nos olvidemos, mis hermanos, de rezar por nuestra querida patria, por los gobernantes. Debido al fenómeno del Niño, todo está bloqueado, no pueden entrar los camiones con la gasolina, el petróleo, los alimentos. Entonces, recemos, mis hermanos, para que el Señor abra puertas a los funcionarios que están trabajando para lograr el objetivo de poder liberar todo obstáculo. ¿Ya? Ese es uno. Y lo otro también, orar para que el Señor tenga misericordia y compasión de nuestro querido Perú, para que no haya terremotos ni temblores fuertes. No nos olvidemos, hermanos, en oración, todos unidos, pidiendo por estos fenómenos naturales de la naturaleza, para que el Señor tenga misericordia. ¿Ya? Bien, entonces estamos en los obstáculos que se nos van a presentar cuando nosotros estamos trabajando el autocontrol. Ya vimos la concupiscencia, que es esa inclinación hacia el pecado, ¿no? Una inclinación desordenada. La segunda es la cultura de lo inmediato. Y eso creo que lo hemos vivido todos, ¿no? El lo quiero todo y lo quiero ya, ahorita, ahorita, nos saca del control. ¿Por qué? Porque esta sociedad moderna nos ha educado para consumir de inmediato, para rechazar también el sufrimiento y buscar los placeres de momento, los placeres instantáneos, ¿ya? Pero ¿saben qué? Que esta corriente cultural va a debilitar nuestra voluntad y nos va a volver intolerantes a la espera y al sacrificio. ¿Cuántos escolares, sobre todo escolares, Tienen que formarlos, por favor, los padres, porque los maestros no son los indicados, sino los padres, en fortalecer y enseñarles lo que es la voluntad. No se logra el autocontrol si nosotros no aprendemos, no educamos o no nos educamos, ¿no? Hay que también vernos a nosotros mismos en la voluntad. Uf, con voluntad logramos todo. Y el tercer obstáculo es el cansancio y las heridas emocionales. El agotamiento físico, el estrés de tanto trabajo o estudio nos lleva a irritarnos, nos lleva a la impulsividad y también la falta de descanso, ¿no? Porque la falta, no, un sueño que no es reparador va a debilitar nuestras defensas del organismo y, no, y nuestras defensas espirituales también. ¿Qué otra cosita? A ver. Ah, los sacramentos y confesión nos va a ayudar para lograr el autocontrol. Acá entramos a otro puntito. ¿Cómo se logra el autocontrol? Con los sacramentos, en especial la confesión y la Eucaristía. Nosotros no nos sanamos solos. Estos sacramentos y todos, ¿ah? Son sanación interior. Pero quizás estos dos sean más activos en nuestra vida espiritual. La confesión frecuente, frecuente, va a borrar nuestras culpas, pero también nos va a inyectar una gracia especial que fortalece nuestra voluntad para no volver a caer. Y la Sagrada Eucaristía, que es el alimento de los débiles, es decir, de todos, todos somos vulnerables, ¿no? Al recibir el cuerpo y la sangre de Cristo, va a fortalecer todo nuestro ser, toda nuestra área, el cuerpo, alma y espíritu. Bien, ¿qué otra cosita necesitamos para lograr el autocontrol? La vida de oración, pero activa. Ojo, activa, una vida de oración activa. ¿Por qué? Porque el alma se pacifica en la presencia del Señor y necesitamos el rezo diario del Santo Rosario. Necesitamos nuestros momentos de rodillas en adoración al Santísimo Sacramento. Necesitamos la Santa Misa, la lectura de las Sagradas Escrituras, la lectura también de los santos. Todo esto va a ir modelando nuestro corazón día a día y vamos a lograr unir a la paz de Jesús todo, todo, todo, todo, todo en nuestra parte emocional, psicológica. ¿Ya? A ver. ¿Qué otro podemos hacer para lograr el autocontrol? La práctica de la ascesis. Se escribe ASCESIS. ¿Qué significa? Pequeños sacrificios. Uy, qué difícil. ¿No? Qué difícil, la iglesia siempre nos ha recomendado el ayuno y la mortificación. Ahí sí me agarraron con el ayuno. Qué difícil, muy difícil se me hace dejar de tomar mis alimentos, mis quequitos también de la tarde, mis tortitas de la tarde. Pero, con esto nosotros logramos el autocontrol. Por eso de que debemos de ofrecer pequeños sacrificios cotidianos. Yo les digo que a mí me gustan los dulcecitos, entonces La voluntad la tengo que reforzar, ¿no? Y ya dejo eso por un tiempo. Y eso va a ayudar a lograr mi autocontrol. Es decir, se entrena el alma para decir no. Y ese no que va entre comillas, no, cuando lleguen esas tentaciones tan grandes. ¿Cómo se gestiona en el día a día? Hay ciertas herramientas muy prácticas. ¿Cómo gestiono yo el autocontrol día a día? A ver. La pausa sagrada, así le llaman algunos. Esta de la pausa sagrada lo saqué de un libro de un sacerdote que es psicólogo chileno, el padre Sánchez, pero no recuerdo su nombre. Y él nos decía, nos dice, ¿cómo logras gestionar el autocontrol día a día? Con la pausa sagrada. Es decir, cuando sienta que la ira, cuando sienta la impaciencia o un deseo desordenado, nos inunden. En el momento hay que detenerlos, un stop, ¿no? O de lo contrario, estoy recibiendo mensajitos, ¿sabe qué hora es? Ahorita los leo, ¿ya? Termino con esta parte tan importante de un libro de un sacerdote y un psicólogo sobre la pausa sagrada. Hacer una pausa. Si a ti te escriben en el WhatsApp algo que no te ha gustado, no te dejes guiar por el impulso. Escuchemos al padre Sánchez, padre chilenito Sánchez. Haz pausa, toma aire, no escribas nada, no actúes. Respira profundamente. Y eleva una pequeña oración o una jaculatoria. Por ejemplo, él dice, Jesús, manso y humilde de corazón, haz mi corazón semejante al tuyo. ¡Qué hermoso! Poner esa pausa y tener, todos tenemos, sí o no, una jaculatoria, sí. La mía es Jesús, en ti confío. Hago un alto y también ustedes pueden decir, Jesús, manso y humilde de corazón, haz mi corazón semejante al tuyo. Qué bonito, y así vas a lograr, el Señor te va a calmar, vas a lograr el autocontrol. Procedo a leer. Buenas noches, me encuentro lejos de mi esposa por trabajo. Y ver que se encuentra en WhatsApp hasta tarde me angustia. No sé qué hacer. ¿Y por qué no le preguntas? Claro, siempre digo yo, ante la duda, pregunta. Lo peor que podemos hacer es suponer. Uf, eso nos pone recontra ansiosos. Ante una cuestión, que le digo yo una pregunta, ante un interrogante, pregunta, oye, mi querida esposa o Rosita, lo que fuese, yo veo que te quedas hasta tarde en WhatsApp, no tienes sueño, algo está pasando, ¿por qué no? ¿Cómo te llamas? No has puesto. Pregúntale, así sales de la duda, ¿ya? Para que no te quedes con ansiedad. Buenas noches, hermana Alicia. Gracias por estar allí en la radio. Soy su fiel oyente, Rosita de Coma, mi linda Rosita, mi quinceañera. Me gusta su programa y la espero para escucharlo. Y le cuento que yo rezo poco, solamente el rosario de la misericordia y el rosario de las 10 de la noche, pero lo tengo todo el día en mi corazón a Dios. Y a cada momento lo invoco y lo alabo. Gracias, hermanita Alicia. Claro, pero mira, ya estás rezando, Rosita, ya estás rezando el Santo Rosario y sobre todo el Rosario de la Misericordia. Entonces estamos unidas, Rosita, porque yo todos los días a las 3 de la tarde con Radio María estoy con el Rosario de la Divina Misericordia, 3 de la tarde. Qué lindo, Rosita, y sobre todo que tienes al Señor en tu corazoncito todo el día, ahí está. Esa vida de oración activa que con esto logramos tener voluntad, tener autocontrol. Doctora, ¿qué tal? Buenas noches. En primer lugar, gracias por sus conocimientos. Dios y la Madre le cuiden siempre. El caso mío es el tema que habla los arrebatos. Ahora sé que debo pedir al Espíritu Santo el fruto de la templanza. Eso no sabía. Muchas gracias, doctora. Dios la bendiga y la Madre la proteja. Entonces, mi querida hermanita que has escrito ahorita, vamos a hablar sobre el fruto de la templanza el próximo viernes. Eso nos va a ayudar bastante. Mira qué bien el Espíritu Santo te ha puesto en tu corazoncito que necesitamos pedir el fruto. Pero, ¿qué es la templanza? Qué lindo tema para el próximo viernes, ¿ya? Vamos a terminar, nos quedan 2 minutitos. Entonces, estamos en cómo se gestiona. Dijimos, de acuerdo al librito del Padre Sánchez, la pausa sagrada. Otro, ponerle nombre a la emoción. ¿No? Mírate por dentro, mira, reconoce lo que te está pasando y tú tienes que decirte, lo que siento en este momento es, puede ser cólera, ira, tristeza, orgullo, en fin. O estoy sintiendo, por decir celos, o estoy sintiendo tristeza, lo que me estás hablando. Pero uno tiene que reconocer, yo, tú, tenemos que reconocer qué emoción es la que tenemos, porque si no la reconozco no puedo lograr el autocontrol. Es decir, al identificar la emoción, se la presentamos a Dios. Y ya le quitamos esa fuerza oculta que nos empuja a reaccionar con torpeza. ¿Ya? Otro es esta pregunta de oro. Antes de responder a un insulto o caer en una tentación, nos hacemos esta pregunta. ¿Qué haría Jesús en mi lugar? ¿Cómo respondería él? ¿Qué palabras usaría? Está. Antes de reventar, antes de hoy ofender, herir, ¿qué haría el Señor Jesús en mi lugar? Ante esto que estoy pasando, ante esto que estoy sintiendo, ¿qué haría él? ¿Cómo respondería el Señor? ¿Qué palabras usaría él? Y por último, el examen de conciencia en la nochecita. Cada noche antes de dormir, en presencia de Dios, revisa tu día. Dale gracias al Señor por los momentos, ¿no?, en que logras mantener la paz y la templanza. Doctora, ¿qué tal? Buenas noches. Ah, ya, esa ya la leí. ¿No? Y si has fallado, pide perdón con humildad. Bueno, mis hermanos, que la Santísima Virgen María, que guardaba todas las cosas meditándolas en su corazón, en perfecto orden y paz, nos acompañe en este camino de santidad. ¿Ya? Entonces, el próximo programa, el fruto de la templanza. Ahora sí puedes descansar. Un abracito, muchísimas gracias, Dios los bendiga. Gracias, Waltercito. Hasta el próximo viernes, Dios lo desea.

Hemos presentado en Radio María una nueva edición de Una Posada en el Camino. Agradecemos a la doctora Alicia Salcedo Cárdenas en la conducción de este programa. Ella nos acompaña todos los viernes desde las 11 de la noche. Muy queridos hermanos, aprovecho también estos minutos para presentarles nuestra programación de esta madrugada. En instantes, desde la medianoche, vamos a presentar el rezo a la corona del Espíritu Santo, nuestro momento de oración. A la 1 de la mañana, Fortísimo, junto a Lino Rodríguez, la repetición de este programa. El tema será sobre las sinfonías de Mozart. A las 2 de la mañana, ciclo de conferencias en la voz de Fray Nelson Medina, con el tema Todo lo que María quiere y puede hacer por ti. A las 3 de la mañana, el rezo a la coronilla de la Divina Misericordia. Y a las 4 de la mañana, el rezo del Santo Rosario. Como ya lo sabes, en este día sábado estaremos contemplando los misterios gozosos. Muy queridos hermanos, muchísimas gracias por acompañarnos en esta jornada de día viernes. Walter Castillo se despide y nos encontraremos el día de mañana sábado, para seguir compartiendo la programación de Radio María Perú. Un fuerte abrazo para todos, queridos hermanos. Dios los bendiga y tengan un bendecido fin de semana.

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Queridos hermanos de Radio María, les invito a unirnos en oración con la corona del Espíritu Santo inspirada a Santa Elena Guerra. Pidamos de la mano de la Virgen María, esposa fiel del Espíritu Santo, que descienda sobre nosotros, nos conceda sus dones y encienda en nuestras almas el fuego de su amor.

Santa Elena Guerra, la apóstol del Espíritu Santo de los tiempos modernos, compuso las siguientes invocaciones para pedir al Espíritu Santo la gracia de un nuevo Pentecostés que renueve la faz de la tierra. Inspirado y animado por Santa Elena Guerra, el Papa León XIII animó a los obispos y sacerdotes a difundir la devoción rezando la novena previa a Pentecostés en preparación para la fiesta. Santa Elena creía firmemente que Pentecostés continúa en la vida de la Iglesia. En todos los tiempos y lugares, solo tenemos que disponernos como los apóstoles para recibir bien al Espíritu, y Él vendrá a nosotros como vino a ellos.

0: Oh Dios, ven en mi ayuda.
1: Oh Señor, date prisa en socorrerme.
0: Gloria al Padre, y al Hijo, y al Espíritu Santo.
1: Como era en el principio, ahora y siempre, por los siglos de los siglos. Amén.
0: Primera invocación. Ven, oh Espíritu de sabiduría, despéganos de las cosas terrenas e infunde en nosotros el amor y el gusto de las cosas celestiales. Padre, en el nombre de Jesús,
1: envía tu Espíritu y renueva la faz de la tierra.
0: Padre, en el nombre de Jesús,
1: envía tu Espíritu y renueva la faz de la tierra.
0: Padre, en el nombre de Jesús,
1: envía tu Espíritu y renueva la faz de la tierra.
0: Padre, en el nombre de Jesús,
1: envía tu Espíritu y renueva la faz de la tierra.
0: Padre, en el nombre de Jesús,
1: envía tu Espíritu y renueva la faz de la tierra.
0: Padre, en el nombre de Jesús,
1: envía tu Espíritu y renueva la faz de la tierra.
0: Padre, en el nombre de Jesús,
1: envía tu Espíritu y renueva la faz de la tierra.
0: Oh María, que por obra del Espíritu Santo concebiste al Salvador,
1: ruega por nosotros.
0: Segunda invocación. Ven, oh Espíritu de entendimiento, ilumina nuestras mentes con la luz de tu verdad eterna y las riquezas de los pensamientos santos. Padre, en el nombre de Jesús,
1: envía tu Espíritu y renueva la faz de la tierra.
0: Padre, en el nombre de Jesús,
1: envía tu Espíritu y renueva la faz de la tierra.
0: Padre, en el nombre de Jesús,
1: envía tu Espíritu y renueva la faz de la tierra.
0: Padre, en el nombre de Jesús,
1: envía tu Espíritu y renueva la faz de la tierra.
0: Padre, en el nombre de Jesús,
1: envía tu Espíritu y renueva la faz de la tierra.
0: Padre, en el nombre de Jesús,
1: envía tu Espíritu y renueva la faz de la tierra.
0: Padre, en el nombre de Jesús,
1: envía tu Espíritu y renueva la faz de la tierra.
0: Oh María, que por obra del Espíritu Santo concebiste al Salvador,
1: ruega por nosotros.
0: Tercera invocación. Ven, oh Espíritu de consejo, haznos dóciles a tus inspiraciones y guíanos por el camino de la salvación. Padre, en el nombre de Jesús,
1: envía tu Espíritu y renueva la faz de la tierra.
0: Padre, en el nombre de Jesús,
1: envía tu Espíritu y renueva la faz de la tierra.
0: Padre, en el nombre de Jesús,
1: envía tu Espíritu y renueva la faz de la tierra.
0: Padre, en el nombre de Jesús,
1: envía tu Espíritu y renueva la faz de la tierra.
0: Padre, en el nombre de Jesús,
1: envía tu Espíritu y renueva la faz de la tierra.
0: Padre, en el nombre de Jesús,
1: envía tu Espíritu y renueva la faz de la tierra.
0: Padre, en el nombre de Jesús,
1: envía tu Espíritu y renueva la faz de la tierra.
0: Oh María, que por obra del Espíritu Santo concebiste al Salvador,
1: ruega por nosotros.
0: Cuarta invocación. Ven, oh Espíritu de fortaleza, y danos fuerza, constancia y victoria en la batalla contra nuestros enemigos espirituales. Padre, en el nombre de Jesús,
1: envía tu Espíritu y renueva la faz de la tierra.
0: Padre, en el nombre de Jesús,
1: envía tu Espíritu y renueva la faz de la tierra.
0: Padre, en el nombre de Jesús,
2: envía tu Espíritu y renueva la faz de la tierra.
0: Padre, en el nombre de Jesús,
2: envía tu Espíritu y renueva la faz de la tierra.
0: Padre, en el nombre de Jesús,
2: envía tu Espíritu y renueva la faz de la tierra.
0: Padre, en el nombre de Jesús,
2: envía tu Espíritu y renueva la faz de la tierra.
0: Padre, en el nombre de Jesús,
2: envía tu Espíritu y renueva la faz de la tierra.
0: Oh María, que por obra del Espíritu Santo concebiste al Salvador,
2: ruega por nosotros.

0: Quinta invocación. Ven, oh Espíritu de conocimiento, sé el maestro de nuestras almas y ayúdanos a poner en práctica tus enseñanzas. Padre, en el nombre de Jesús,
1: envía tu Espíritu y renueva la faz de la tierra.
0: Padre, en el nombre de Jesús,
1: envía tu Espíritu y renueva la faz de la tierra.
0: Padre, en el nombre de Jesús,
1: envía tu Espíritu y renueva la faz de la tierra.
0: Padre, en el nombre de Jesús,
1: envía tu Espíritu y renueva la faz de la tierra.
0: Padre, en el nombre de Jesús,
1: envía tu Espíritu y renueva la faz de la tierra.
0: Padre, en el nombre de Jesús,
1: envía tu Espíritu y renueva la faz de la tierra.
0: Padre, en el nombre de Jesús,
1: envía tu Espíritu y renueva la faz de la tierra.
0: Oh María, que por obra del Espíritu Santo concebiste al Salvador,
1: ruega por nosotros.
0: Sexta invocación. Ven, oh Espíritu de piedad, ven a vivir en nuestros corazones para poseer y santificar todos nuestros afectos. Padre, en el nombre de Jesús,
1: envía tu Espíritu y renueva la faz de la tierra.
0: Padre, en el nombre de Jesús,
1: envía tu Espíritu y renueva la faz de la tierra.
0: Padre, en el nombre de Jesús,
1: envía tu Espíritu y renueva la faz de la tierra.
0: Padre, en el nombre de Jesús,
1: envía tu Espíritu y renueva la faz de la tierra.
0: Padre, en el nombre de Jesús,
1: envía tu Espíritu y renueva la faz de la tierra.
0: Padre, en el nombre de Jesús,
1: envía tu Espíritu y renueva la faz de la tierra.
0: Padre, en el nombre de Jesús,
1: envía tu Espíritu y renueva la faz de la tierra.
0: Oh María, que por obra del Espíritu Santo concebiste al Salvador,
1: ruega por nosotros.
0: Séptima invocación. Ven, oh Espíritu del temor de Dios, reina sobre nuestras voluntades y haznos siempre dispuestos a sufrir todo mal antes que al pecado. Padre, en el nombre de Jesús,
1: envía tu Espíritu y renueva la faz de la tierra.
0: Padre, en el nombre de Jesús,
1: envía tu Espíritu y renueva la faz de la tierra.
0: Padre, en el nombre de Jesús,
1: envía tu Espíritu y renueva la faz de la tierra.
0: Padre, en el nombre de Jesús,
1: envía tu Espíritu y renueva la faz de la tierra.
0: Padre, en el nombre de Jesús,
1: envía tu Espíritu y renueva la faz de la tierra.
0: Padre, en el nombre de Jesús,
1: envía tu Espíritu y renueva la faz de la tierra.
0: Padre, en el nombre de Jesús,
1: envía tu Espíritu y renueva la faz de la tierra.
0: Oh María, que por obra del Espíritu Santo concebiste al Salvador,
1: ruega por nosotros.

0: Oh Purísima Virgen María, por tu Inmaculada Concepción fuiste constituida por el Espíritu Santo, tabernáculo escogido de la divinidad.
1: Ruega por nosotros.
0: Que el Divino Paráclito venga pronto a renovar la faz de la tierra. Dios te salve María, llena eres de gracia, el Señor es contigo. Bendita tú eres entre todas las mujeres, y bendito es el fruto de tu vientre, Jesús.
1: Santa María, Madre de Dios, ruega por nosotros pecadores, ahora y en la hora de nuestra muerte. Amén.
0: Oh Purísima Virgen María, por el misterio de la Encarnación, fuiste constituida por el Espíritu Santo, verdadera Madre de Dios.
1: Ruega por nosotros.
0: Que el Divino Paráclito venga pronto a renovar la faz de la tierra. Dios te salve María, llena eres de gracia, el Señor es contigo. Bendita tú eres entre todas las mujeres, y bendito es el fruto de tu vientre, Jesús.
1: Santa María, Madre de Dios, ruega por nosotros pecadores, ahora y en la hora de nuestra muerte. Amén.
0: Oh Purísima Virgen María, perseverante en la oración con los apóstoles en el cenáculo, fuiste abundantemente inflamada por el Espíritu Santo.
1: Ruega por nosotros.
0: Que el Divino Paráclito venga pronto a renovar la faz de la tierra. Dios te salve María, llena eres de gracia, el Señor es contigo. Bendita tú eres entre todas las mujeres, y bendito es el fruto de tu vientre, Jesús.
1: Santa María, Madre de Dios, ruega por nosotros pecadores, ahora y en la hora de nuestra muerte. Amén.
0: Oremos. Envía tu Espíritu, Señor, y transfórmanos interiormente con tus dones. Crea en nosotros un corazón nuevo, para que podamos agradarte y conformarnos a tu voluntad. Te lo pedimos por Jesucristo nuestro Señor. Amén.

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Querida familia de Radio María, le damos una afectuosa bienvenida a nuestra programación de este sábado 22 de agosto. Iniciamos una nueva jornada en un ambiente de recogimiento y profunda oración, aprovechando el silencio de esta medianoche para encontrarnos con el Señor de la mano de nuestra Madre María. Hoy la Iglesia celebra con inmenso gozo filial la memoria litúrgica de la bienaventurada Virgen María Reina, reconociendo universalmente su realeza espiritual y celestial. Para contemplar este hermoso misterio de amor, acogemos la bella enseñanza del Papa San Juan Pablo II, quien nos dice: la realeza de María no es de poder mundano, sino de servicio y de amor. Es una realeza que se arrodilla ante el dolor humano para consolar, sanar y salvar. Asimismo, San Bernardo de Claraval nos anima a buscar su amparo diciendo: mírala a ella como la reina que asiste a tu derecha, no con corona de oro que pesa, sino con una corona de 12 estrellas que ilumina tu camino. Queridos oyentes, que estas inspiradoras palabras enciendan en sus corazones el deseo de dejarse guiar por nuestra reina y señora. En este tiempo de oración, los invitamos a permanecer en nuestra sintonía para dar inicio al programa Mi Encuentro Diario con el Espíritu Santo junto al Padre Gustavo Hamud. Que la brisa del Espíritu Consolador sople con fuerza en sus hogares y les conceda una madrugada bendecida. Pero antes quisiera compartir con ustedes una bonita canción titulada Desde la Cruz,

Mi encuentro diario con el Espíritu Santo. Compartamos juntos un momento para subir al cenáculo y experimentar junto a la Virgen María un nuevo Pentecostés. Son unos minutos para recibir una nueva visita del Paráclito, que quiere ser tu defensor y fuente abundante de consuelo. Es el momento de permitir que el Espíritu de Amor renueve tu vida espiritual y te colme de sabiduría y amor hacia quienes te necesitan. Queridos amigos, reciban hoy siempre la paz y la alegría de Jesús y de María. Hoy, 22 de agosto, invita al Espíritu Santo para que, entrando a tu mente y a tu corazón, te ayude a no tener miedo cuando hayan tormentas en la vida. Marcos 6:50. Jesús les habló enseguida y les dijo: tranquilícense, soy yo, no teman. Palabra del Señor. Como vemos en el flyer, encontramos a Jesús caminando sobre las aguas, y los discípulos, aterrados por lo que está sucediendo, piensan que es un fantasma. ¿Cuántas veces creemos que es un fantasma? El fantasma de la enfermedad, de la pena, de la tristeza, de aquello que viene a robarnos la alegría. Jesús tiene el poder, la autoridad de caminar sobre el mar, es decir, sobre las olas de las tormentas. Y a veces pensamos que es un fantasma, es decir, algo intocable, intangible, lejano. Y en nuestro corazón estamos gritando, aunque no lo hagamos como los apóstoles, con la voz. Son hasta las células de nuestro cuerpo que, a causa del miedo, de la preocupación, de la ansiedad, van gritando y de a poco nos vamos enfermando. Estamos sobresaltados, como dice el mismo relato evangélico en el versículo 50. Sin embargo, Jesús nos habla y nos dice: tranquilícense, soy yo, no teman. El miedo es una emoción desagradable que surge cuando tenemos la percepción de un peligro que puede ser real o que muchas veces es fruto de nuestra mente, de nuestra imaginación. El miedo se ve acentuado por las heridas de la vida, de nuestra historia, y ese miedo puede llevarnos a reaccionar de manera equivocada, desde la ansiedad, desde querer solucionar las cosas justamente a causa de un peligro imaginario y no real. Por lo tanto, nosotros tenemos que pedirle al Espíritu Santo que nos ayude a tamizar los pensamientos de miedo, primero para ver si el peligro es real o es fruto de nuestra mente, si es algo sucedido en el pasado que nos afecta en el presente y que bloquea nuestro caminar hacia el futuro. El miedo es una de las emociones llamadas primarias, que viene de la aversión natural que todos tenemos al riesgo o que sentimos algo como una amenaza. Por lo tanto, el miedo debemos ponerle nombre. La máxima expresión del miedo es el terror. Cuando hablamos de un miedo, quizá imperceptible, hablamos de temor. Y el temor alimenta la ansiedad. Y todo esto nos va afectando en las relaciones interpersonales, en las actividades cotidianas. Genera ataduras, adicciones, al cigarrillo, alguna clase de medicamento del cual no tenemos realmente necesidad desde lo biológico, sino que es fruto de una necesidad de nuestra mente.
Jesús quiere que tomemos un rato para contemplarlo, para contemplar esa escena. Y desde ahí ver cómo Él camina sobre las aguas de nuestros temores. Cómo Él camina sobre las olas de los problemas reales que tenemos. Pero cómo muchas veces nuestros gritos surgen porque no tenemos nuestra mirada puesta en el Señor. Es el Espíritu Santo quien nos está diciendo al corazón: tranquilízate, no temas. De aquí que dos editoriales tomaron el contenido de lo que con Padre Diego fuimos reflexionando. Para los hermanos que a veces preguntan si es el mismo libro, sí, es el mismo libro, No temas, solamente ten fe, que ha sido editado en Argentina por Bonum, y el mismo libro también en Colombia, pero con otro título, que es Los miedos y la ansiedad, cómo poder superarlos. Y es con la ayuda del Espíritu Santo, no hay otra. Es tratando de, en esa mano extendida de la Virgen María, Reina de la Paz, cada día, poner lo que tememos, lo que nos preocupa, lo que genera en nosotros sobresalto, nerviosismo. Nuestro corazón ha sido hecho por Dios para estar en paz, más allá de las dificultades. Pero así como había un canto que decía un corazón con agujeritos, también nuestro corazón tiene esos agujeritos, esas grietas de las heridas de la vida, de la historia, que a medida que vamos orando, las vamos pasando por el corazón. El Espíritu Santo pone su mano en esos agujeritos, en esas grietas, en esas cicatrices, y nos va dando confianza en el poder de Dios, para que Él pueda obrar en nuestra vida y nosotros vayamos haciendo el cambio de mentalidad que necesitamos. Te invito a que oremos en este momento, pidiéndole al Señor la gracia de superar el miedo, el temor y la ansiedad. Espíritu Santo, cuando tenemos que tomar un avión y antes del despegue, vemos que en el cielo hay nubes muy oscuras. Entonces, puedo recordar otros viajes similares que hice en el pasado. Y como una vez que el avión suele atravesar las nubes, todo cambia. Pues al verlas desde arriba, esas mismas nubes, ahora bañadas por el sol, cada una de ellas parece estar recubiertas de plata y de oro. Entonces se pone de manifiesto su esplendor con toda su belleza, y que en definitiva son nubes que llegan para traer agua, agua de bendición y vida a la tierra. También en este día y cada día, nosotros queremos entregarte esas oscuras nubes en nuestro cielo. No importa cuán oscuras sean, pues nos proponemos buscar ese revestimiento de plata y oro que estas nubes, que estas tormentas, que estas dificultades contienen, porque de ahí creemos en fe que con tu poder surgirá el agua de vida que esas dificultades encierran en sus entrañas. Ante la visión de estas nubes, de estas dificultades, de estas cosas que me atemorizan, ayúdame a no caer en la tentación maligna del pesimismo, de la desesperanza, sino que sigamos adelante y no ceder hasta haber encontrado la luz de plata y de oro de tu mirada, de las bendiciones que vienen a partir de esas nubes de dificultades. En tanto, nosotros nos proponemos caminar todo el tiempo tras los pasos de tu santa voluntad, no alejándonos ni un milímetro de las promesas de bendición que nos hiciste en un momento. Porque eso es lo que más importa. Amén. Querido amigo, querida amiga, te invito a reflexionar sobre en qué momentos te dejas abatir por esas nubes de tormenta y que compartas con nosotros brevemente tu testimonio. El Señor está contigo. Te bendice Dios, que es Padre, Hijo y Espíritu Santo. Amén.
Hasta mañana, si Dios quiere.

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Buenas tardes a todos, queridos amigos de Radio María. Hoy día, empezando a las 12 en punto, estamos aquí nuevamente con Fortísimo, siempre con Walter en cabina, y quien les habla, Lino Rodríguez, aquí acompañado el día de hoy por alguien muy especial en la cabina. Así que vamos a empezar rápidamente porque tenemos un programa un poco denso, pero muy interesante, dedicado a Wolfgang Amadeus Mozart y dedicado a todos los maestros del Perú, porque este día sábado 6 es el Día del Maestro. Así que este programa está dedicado a todos los profesores, docentes del Perú, colegios, nidos, universidades, todos los profesores. El próximo sábado vamos a estar de celebración, así que este programa está dedicado para ustedes. A la mitad del programa haremos los saludos respectivos, como siempre, y recuerden que nos pueden enviar algún mensaje que quieran acá a cabina al WhatsApp 914-05-1111, 914-05-1111, y empezamos de una vez. Hoy vamos a hablar sobre Wolfgang Amadeus Mozart, que además nos han pedido como algo especial, y este programa está dedicado a sus sinfonías. Hablemos rápidamente, de una manera muy sencilla, qué cosa era una sinfonía. La palabra sinfonía significa algo así como sonido que suena bien, sonido acorde, ¿no? Es una palabra griega, y que en la música se empezó a usar indistintamente con varios significados desde la Edad Media, ¿no? Hay compositores que mencionan en el Renacimiento la palabra sinfonía, pero como una obra para instrumentos, ¿no?, instrumental, sin estar cantada. En algún momento también se confunde con las oberturas italianas, estas oberturas que tenían una parte rápida, una parte lenta y una parte rápida, muy corta, así que introducían a una ópera, una cantata o un oratorio. Es más, en Italia la palabra sinfonía se siguió usando en el siglo XVIII, incluso para denominar las oberturas de las óperas. Pero es recién, justamente en el siglo XVIII, que los compositores, ya en la época del racionalismo, ¿no?, de lo enciclopédico, empiezan a formar y a generar los géneros musicales que conocemos, ¿no? La forma concierto, la forma cuarteto de cuerdas, y ahí surge un poco la forma sinfonía. En el siglo XVIII, la época de Mozart, la sinfonía todavía estaba en una especie de crecimiento. Era una forma orquestal para instrumentos de cuerda, a los que se le añadían algunos instrumentos de madera, flautas, oboes, fagots, cornos, por ahí trompetas, por ahí timbales, y que tenía indistintamente tres movimientos, rápido, lento, rápido, o cuatro. Se le introducía luego el movimiento lento, un pequeño movimiento dancístico, un minué o algo así. Y habían tres escuelas que podríamos definir dentro de lo que era la sinfonía del siglo XVIII, ¿no? La escuela de Milán, los compositores alrededor de San Martini, que es uno de los compositores más importantes de esa época. Luego está la escuela de Viena, donde está Dietersdorf, ¿no?, Wegenseil, y a la cual van a pertenecer de alguna manera Mozart y sobre todo Joseph Haydn. Y luego estaba obviamente la escuela de Mannheim, la gran escuela de la cual se decía la orquesta de Mannheim era una orquesta cuyos todos músicos eran generales. Esta orquesta creada por Stamitz, la familia Stamitz, ¿no?, Johann Stamitz, luego Carl Stamitz, y a la cual Mozart conoció en algún momento porque viajó a Mannheim, y estaban los mejores músicos de la época. A todo esto hay que sumarle los aportes de los hijos de Bach, Johann Christian Bach, quien fue su maestro de Mozart en Londres en los primeros años, cuando Mozart era muy pequeño. Justamente Mozart compone su primera sinfonía a los 8 años, bajo la influencia de Johann Christian Bach. Compone su primera sinfonía en 1764, él nació en 1756. Y el otro es Carl Philipp Emanuel Bach, que es un poco el que va a generar toda la idea de la forma sonata, de la cual vamos a hablar un poquito ahora. Contemporáneo a Mozart es Joseph Haydn, y ambos compusieron muchas sinfonías. Haydn compuso más de 100 sinfonías en sus casi 40 años en actividad entre la primera y la última, siendo las 12 últimas sinfonías las más importantes. Dicho sea de paso, estas 12 últimas sinfonías las compuso después de la última sinfonía de Mozart. Mozart se influenció mucho del estilo de Haydn, pero las últimas sinfonías de Haydn se influenciaron mucho del estilo de Mozart. Además fueron amigos. Mozart se supone que compuso 47 sinfonías en un lapso de 24 años, hasta su muerte. Y digo que se supone porque en los catálogos de Mozart las sinfonías están numeradas de la 1 hasta la 41.
Sin embargo, la Sinfonía 37, por ejemplo, no es de Mozart, es de Michael Haydn, el hermano de Joseph Haydn. Eso en su época, cuando se hizo el catálogo, no se sabía. Y algunas sinfonías son dudosas y se les ha puesto números de 47, 48, 54, 56. Entonces, de las que podrían ser de Mozart son 47, pero están numeradas del 1 al 41. Vamos a escuchar algunos fragmentos, no vamos a poner ninguna sinfonía completa, de las sinfonías más importantes de Mozart. Y vamos a empezar con la sinfonía número 25 en sol menor. Todas las 41 sinfonías de Mozart, bueno, se podría decir que las más importantes son la 25, la 29 y de la 31 para la 41, que es la última numerada. La 25 y la 40, son las únicas que están en tonalidad menor, están escritas en sol menor y hasta la conocemos como la pequeña sol menor. Es una sinfonía, tiene el catálogo 183, Kegel 183, compuesta entre Viena y Salzburgo en un viaje que él había hecho, él vivía en Salzburgo, en 1773, es decir, Mozart tenía 17 años y había compuesto casi 200 obras. Esta sinfonía de acá es interesante, es importante porque está llena de dramatismo, es una sinfonía muy dramática, no suena a la música de Mozart de esa época y está imbuida de, digamos, una opción, una ideología que había alrededor del arte en esa época, así que se llama el Sturm und Drang, que es una especie de prerromanticismo. La sinfonía tiene cuatro movimientos. El primero siempre en forma sonata, es decir, la exposición de dos temas contrastantes, un desarrollo y una reexposición de los mismos. Y bueno, esta obra está escrita para instrumentos de cuerda, oboes, fagots y cornos, una orquesta muy pequeña, y data entonces de 1773. Recordemos que Mozart casi siempre fechaba y llevaba un librito las fechas en que terminaba sus obras. Vamos a escuchar el primer movimiento, Allegro con brío, que además es la música con que se inicia la película ganadora del Oscar en 1984, Amadeus, ganadora de 8 Oscars, incluyendo Mejor Película. Justo se inicia con esta Sinfonía 25 en sol menor, primer movimiento, Allegro con brío, interpreta la Academy of St. Martin in the Fields, dirigida por Sir Neville Mariner.

Ese fue el primer movimiento de la Sinfonía número 25 en sol menor, catálogo que es el 183 de Mozart. Una obra compuesta a los 17 años, entre una presentación en Viena y el regreso a Salzburgo. Ese año, entre el año 72 y 73, Mozart compuso 14 sinfonías. Es decir, fueron un par de años muy fructíferos en esa forma musical. Es que a veces Mozart hacía eso, componía en uno o dos años un montón de obras y luego las dejaba. Mozart ya tenía un lenguaje musical, y cuando uno escucha la primera sinfonía desde el inicio, por ejemplo, el inicio de la primera sinfonía, que es una sinfonía en tres movimientos, se parece mucho a lo que va a ser la obertura de La Flauta Mágica, una obra compuesta el último año de su vida. Además, está en la misma tonalidad, mi bemol mayor. Bueno, en 1791, Mozart, que tenía 25 años, se traslada a Viena, la capital del Imperio Austriaco, y ahí va a residir los últimos 10 años de su vida. Cuando él llega a Viena, compone una obra extraordinaria, escucharemos en algún momento algo de ella, El rapto del serrallo, una ópera encargada, y inmediatamente ese mismo año, entre el 81 y el 82, empieza a tener un montón de encargos, entre óperas, conciertos, y justamente al año siguiente compone la primera sinfonía que él hace en Viena, que es la número 35 en re mayor, catálogo Kegel 385. O sea, entre la 29 y la 35 hay 184 obras en menos de 6 años. Ese era Mozart, ¿no? En esta época él ha compuesto pues El rapto del serrallo, esta ópera extraordinaria. Ha compuesto sonatas, cuartetos. Y a él le encargan una obra, su padre le manda, Leopold Mozart, que también era un compositor, del cual hemos escuchado música hace algunas semanas, hace algunos varios programas, le pide en una carta que componga una música pensando en un paisano. Este paisano era Sigmund Hafner. Mozart ya había compuesto en Salzburgo obras para Sigmund Hafner, para el matrimonio de una de sus hijas. Digamos, Hafner era un tipo que era muy importante en Salzburgo, la ciudad de Mozart, y además era el alcalde de Salzburgo. Así que, nada, él ya había compuesto la serenata número 7, que tiene 8 movimientos, catálogo que es el 250, en Salzburgo, pensando en su paisano Hafner, que se llama Serenata Hafner. Ahora él pensó algo igual. ¿Por qué? Porque el señor Sigmund Hafner iba a recibir un título nobiliario en Viena. Lo iban a hacer conde o algo así. Entonces, él pensó en una serenata en 6 movimientos, pero en el camino eliminó 2. Uno de ellos pasó a formar parte de otra obra y el otro se perdió. Todo esto lo sabemos porque Mozart todo lo escribía en unos cuadernitos o le mandaba las cartas a su padre. Y al final lo que quedó fue la sinfonía número 35 en re mayor, llamada Hafner, que sí sabemos que se estrenó y tuvo mucho éxito, y siempre fue tocada en vida de Mozart muchas veces. Es una sinfonía corta, en 4 movimientos, y que tenía como lema central la alegría, ¿no? Es una sinfonía que desde el principio hasta el final está llena de vitalidad, de energía, ¿no? De precisión. El último movimiento de la sinfonía Hafner, ojo, no confundir con la serenata Hafner, esta sinfonía 35 es un presto, o sea, es un movimiento rápido, pero que se parece mucho, y tiene mucho, en realidad es prácticamente calcado, del aria que canta Osmín. Osmín es el personaje malo, podemos decir así, del rapto del serrallo. Es un turco, y él tiene un aria muy, muy interesante, en donde dice que si encuentra, es un aria un poco, de un humor un poco malicioso, ¿no? Este final de la sinfonía se parece mucho al tema del aria de Osmín, e incluso también se parece mucho al final de la sinfonía 88 de Haydn. Mozart ya sabía quién era Haydn. Haydn era mayor que Mozart, más de 20 años, y era, no vivía en Viena Haydn, pero era muy famoso en el círculo de Viena, y este final se parece mucho al de la sinfonía 88 de Haydn, y si quieren también, se parece también al final de la sonata para piano en la mayor, esta que termina con una marcha turca, ¿no? La marcha turca. Así que bueno, es una obra de encargo para Mozart, sí, pero que le dio mucha alegría y que él trabajó muy rápido, además la compuso en menos de 2 semanas. Así que vamos a escuchar el final de la Sinfonía 35 en re mayor, catálogo Kegel 385, la Sinfonía Hafner de Mozart,
interpretada por la Academy of St. Martin in the Fields, dirigida por Sir Neville Marnier. Y después de esta obra vienen los saludos, así que prepárense y escríbanos siempre al 914-05-1111. Sinfonía 35.

Bueno, hemos escuchado el final de la Sinfonía número 35, la Sinfonía en Re mayor, titulada Hafner, dedicada pues a este paisano Hafner, Siegmund Hafner de Mozart, interpretada por la Academia San Martín de Fils, dirigida por Sir Neville Mariner. Ahora sí, seguimos con la música. Luego de la Sinfonía 35, me faltó mencionar la Sinfonía 31, por ejemplo, la Sinfonía París, que es muy interesante, que compuso Mozart para presentarla en París, en Francia. Luego de la Sinfonía 35 viene lo que se conocen como las grandes sinfonías de Mozart. La 36, que se llama Linz y que fue estrenada en esa ciudad austriaca. La 37, ya dijimos que no es de Mozart. La 38, que se llama Praga y que acompañó al estreno de la ópera Don Giovanni en Praga. Y las tres últimas, 39, 40 y 41. Curiosamente, estas tres sinfonías fueron escritas en un lapso de 6 semanas, o sea, poco, casi 2 meses. Son muy distintas entre sí. Incluso hay hipótesis que dicen que las tres deberían ejecutarse juntas, como si fuera una gran obra de 12 movimientos. Yo no creo eso, pero bueno. Y estamos hablando del año 1788. Los tres últimos años de vida de Mozart, él fallece en 1791, él no compuso ninguna sinfonía. Es decir, estas tres últimas sinfonías, 39, 40 y 41, son sus últimas obras sinfónicas. Al parecer, compuestas pensando en un trabajo futuro en Inglaterra. Joseph Haydn, el gran compositor que hemos mencionado bastante, va a ser contratado para estrenar sus últimas sinfonías justamente en Inglaterra, en dos viajes extraordinarios, ¿no? Ya vamos a escuchar algunas sinfonías de Haydn de aquí a 2 semanas. Y bueno, Mozart al parecer también iba a ir, pero pasaron cosas en el camino y no fue. Y se terminó muriendo, ¿no? Justamente cuando Haydn estaba allá. Vamos a escuchar de las tres últimas sinfonías fragmentos de la 40 y la 41. La sinfonía 40 también es.

5, es la obra más conocida de Mozart en el campo sinfónico y una de sus piezas más conocidas en general. Esta obra, que va a ser muy aclamada por los románticos en el siglo XIX, porque la veían como una especie de una obra sombría, con mucha agitación, una obra dramática, ¿no? Además melancólica y sobre todo bella, es una obra interesante porque no sabemos si Mozart la estrenó en vida, pero posiblemente sí, porque hizo una revisión en la cual le añadió clarinetes. Eso quiere decir que si la revisó es porque la escuchó en vivo, ¿no? La obra está escrita en sol menor, es el catálogo 550, que es el 550, y fue compuesta en el mismo tiempo de la sonata para piano, la sonata Facile, que es muy, muy bonita, muy conocida, y que la pequeña serenata nocturna que escuchamos en nuestro primer programa, o de la broma musical. Es decir, son todas estas obras que aparecen luego de que fallece el padre de Mozart, en 1787. Vamos a escuchar el primer movimiento de la Sinfonía número 40 en sol menor, que tiene, se van a dar cuenta que es como una alegría contenida, ¿no? Hay una cosa nostálgica, hasta medio triste dentro de la obra, donde destaca pues, los instrumentos de cuerda. No tiene timbales esta obra, es una obra para cuerdas y algunos instrumentos de viento. Y va a interpretar la Orquesta Filarmónica de Berlín, dirigida por Carl Van. Carl Van tocó todo lo de Mozart y creo que es uno de los grandes maestros en la música de Mozart. Primer movimiento entonces de esta dramática sinfonía número 40 en sol menor de Mozart.

Ese fue el primer movimiento de la Sinfonía número 40 en Sol menor, catálogo Kegel 550, que no tiene ninguna denominación. Se le llama a veces la Gran Sinfonía en Sol menor. Y vamos a terminar el programa el día de hoy con la Sinfonía número 41, Júpiter, que es la gran obra maestra en el terreno sinfónico de Mozart. Y yo me atrevería a decir que es la obra maestra de toda la sinfonía del siglo XVIII. Vamos a pasar a la última obra de hoy día de hoy, que es la Sinfonía Júpiter, catálogo Kegel 551 en Do mayor, que es la obra que corona toda la música sinfónica. Es la fecha, el 10 de agosto de 1788. Y el nombre Júpiter fue puesto por el empresario Johann Peter Salomon, que fue el que se llevó a Haydn a Inglaterra y que quería llevarse a Mozart a Inglaterra, y bueno, al final no se pudo porque murió. Justamente le puso ese nombre por lo generoso, lo triunfal, lo solemne, todo lo que tiene esta gran obra. Vamos a escuchar el primer movimiento, Allegro Vivace, y luego vamos a volver para el final con el Molto Allegro, que es una maravilla. Este Allegro Vivace, que tiene una introducción fuerte, y luego responde una voz como si fuera un diálogo, y tiene tres temas. El tercer tema incluso tomado de un aria de Mozart, media operística. Vamos a escucharlo siempre por la Orquesta Filarmónica de Berlín, dirigida por Carl Benn. Primer movimiento, Allegro Vivace de la Sinfonía Júpiter.

Solo para despedir el programa, un gran abrazo a mi abuelito Felipe, que se está recuperando, y él es como esta Sinfonía Júpiter, así que vamos a escuchar el final, que es la coronación de todo el arte sinfónico, y yo diría, creo que es una de las obras maestras del propio Mozart. Nos vamos a pasar unos minutitos de las tres, pero vamos a despedir este fortísimo del día de hoy especial con este molto allegro, que es un contrapunto extraordinario con el cual se termina esta sinfonía, y un abrazo a todos. Y nos vemos el próximo domingo con Beethoven, el final de la Sinfonía 41. Nos vemos.

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0: Muchas gracias por acompañarnos a esta hora de la noche. Es un consuelo saber que permanecemos unidos en la fe y en la oración en medio del silencio de esta noche, en esta madrugada del sábado. Ahora damos inicio al ciclo de conferencia con Fray Nelson Medina. En la edición de hoy compartiremos un tema profundamente hermoso y propicio para celebrar a nuestra madre en su fiesta de María Reina. El título del programa dice así: Todo lo que María quiere y puede hacer por ti. Los invitamos a disponer el corazón para recibir esta enseñanza y dejarse guiar por el amor maternal de nuestra Reina del Cielo. Sigamos en sintonía de Radio María.
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0: Padre nuestro que estás en el cielo, santificado sea tu nombre. Venga a nosotros tu reino. Hágase tu voluntad en la tierra como en el cielo. Danos hoy nuestro pan de cada día. Perdona nuestras ofensas, como también nosotros perdonamos a los que nos ofenden. No nos dejes caer en tentación y líbranos del mal. Casi siempre, y yo lo agradezco, se hace oración por la persona que va a predicar. Yo le invito a que usted suavemente ponga su mano en la persona que tiene a su derecha y vamos a hacer una oración por cada uno. Tenga la bondad de repetir después de mí esta sencilla oración. Señor Jesucristo, Hijo de Dios vivo, concede la gracia del Espíritu Santo a este hermano o hermana. Concede, Señor, que su corazón esté dispuesto, que su mente esté abierta a tu gracia y que tú puedas hacer la obra que quieres hacer. Amén. Vamos a desarrollar con la ayuda de Dios la segunda parte de nuestra enseñanza. En la predicación anterior hablábamos de cómo María llevó una vida sana, santa e inmaculada. Ahora queremos descubrir cómo ella nos ayuda a nosotros a llevar una vida sana, santa, inmaculada. La palabra inmaculada la asociamos, por supuesto, con ella, ante todo con ella. Pero dice la carta a los Efesios, que es un texto que ya he citado dos veces, Efesios capítulo 1, dice que Dios nos ha llamado para que seamos santos e inmaculados en su presencia por el amor. De manera que la vocación de ella es también la vocación nuestra. No hay gracia que ella haya recibido que Dios no quiera compartir también con nosotros, otorgarnos a nosotros. De modo que la admiración que justamente despierta en nosotros María ha de ser también empeño para llevar nuestra vida cristiana siguiendo sus huellas hermosas, gloriosas. Y ella misma es la primera que está dispuesta a ayudarnos. Muchos de los títulos y muchos de los lugares donde se venera a la Virgen María indican esa confianza que tiene el pueblo de Dios en que ella en verdad puede ayudarnos. Así, por ejemplo, Don Bosco, el fundador de los Salesianos, gran devoto de la Virgen, la llamaba María Auxiliadora. También se le llama del Perpetuo Socorro, del Buen Consejo. Estas expresiones indican la experiencia que muchas personas han encontrado, han vivido. Muchas personas han descubierto que de verdad ella auxilia y por eso la llamamos auxiliadora. Esta devoción tan hermosa en tantos lugares del Valle del Cauca, la de la medalla milagrosa, esa expresión no se refiere simplemente a la medalla. Es que hay gente que ha encontrado milagros en su vida gracias a la poderosa intercesión de María, la milagrosa, la auxiliadora, la del buen consejo, la del perpetuo socorro. Todas estas expresiones indican que hay personas que han sentido ese apoyo, ese auxilio de ella. También hay lugares en donde esta devoción ha sido particularmente fuerte, son los santuarios. Y en el origen de muchos de esos santuarios hay promesas que la misma Virgen ha hecho. Así, por ejemplo, detrás del santuario, en la historia del santuario de Nuestra Señora de Guadalupe en México, hay promesas de su auxilio. En Lourdes hay promesas de su auxilio. En la medalla milagrosa hay promesas de su auxilio. De manera que ella no es ausente, no está ausente ni distante, simplemente esperando a que nosotros la admiremos y le demos nuestros aplausos, que bien los merece ciertamente. Ella no está solamente allá en su cielo, lejana, distante, indiferente. Ha mostrado muchas veces a lo largo de la historia, tanto que la primera oración que se recuerda de ella habla ya de esa protección. Bajo tu amparo nos acogemos, Santa Madre de Dios. En nuestras necesidades no desoigas nuestras súplicas. Esa es la primera oración que se recuerda de la Virgen María en la historia de la Iglesia. Y esa oración ya habla de la confianza que tantas personas han depositado y no han quedado defraudadas. Tal vez el primer pasaje donde esto aparece es al final del texto de la Anunciación en el capítulo primero de San Lucas. Porque cuando el ángel Gabriel le habla a María como un testimonio del poder que Dios tiene y como una manera de decirle: para Dios no hay nada imposible, le comenta que su pariente Isabel está embarazada, una mujer mayor, la esposa de Zacarías. Isabel está embarazada. El ángel no le dice: ve a ayudarla. El ángel no le dice: apóyala. El ángel no le da instrucciones. Es el corazón mismo de María el que se despierta y se levanta y con prisa se dirige a la montaña, donde ella ve una necesidad, se levanta y va con prisa. No tuvo Dios que decirle: hazlo. Su corazón, habitado por la gracia divina, ya tiene esa generosidad. No necesita una orden expresa, porque ya el dolor, la necesidad del otro, del prójimo, es suficiente llamado. Esto se parece tanto a lo que nos dice Jesucristo en la famosa parábola del buen samaritano. Un hombre bajaba de Jerusalén a Jericó, fue asaltado por unos ladrones que no solamente le robaron, sino que lo dejaron medio muerto. Quedó tendido en el camino. Pasaban por el mismo lugar un sacerdote y un levita y no hicieron nada. Pero otro que pasaba por ahí, que era un samaritano, se sintió obligado a ayudar. Bajó, curó las heridas, hizo algo por ese pobre hombre que había sido atracado. No necesitó una orden, No necesitó un mandato, porque ya había recibido el mandato del amor. Al que tiene un corazón sano, al que tiene un corazón limpio, no hay que darle órdenes de servicio, porque ya esa persona tiene una orden, ya hay un mandato que impera en su corazón. Donde hay un corazón sano, ya hay un mandato que impera, y ese es el mandato del amor y del servicio. Es el mandato de la iglesia en salida que nos dice el Papa Francisco. Iglesia en salida quiere decir que no necesitamos todo el tiempo que nos pongan trabajo, no necesitamos que nos den una orden, porque la orden ya la hemos recibido, y la orden es: amarás a tu prójimo como a ti mismo. La orden ya fue dada, y yo no necesito una orden especial fuera de esa orden que ya Dios me dio: amarás al prójimo. No es María la que tiene que explicarnos por qué ella se levanta y va presurosa a la montaña a servir a Isabel. No es ella la que tiene que dar explicación de su acto. Somos nosotros los que tendríamos que explicar por qué, estando bajo el mandato del amor, nos resistimos muchas veces a los imperativos del amor. Porque es el amor el que finalmente mueve a María para que salga de su casa, para que salga de sí misma, para que salga de su comodidad y vaya y se incomode, y vaya y sirva, y vaya y aporte en ese lugar donde hay necesidad. Queda claro entonces que María es aquella cristiana que hace realidad el mandato del amor, que no necesita una instrucción especial, porque ya la instrucción la recibió: amarás a tu prójimo como a ti mismo. Pero este modo de ser de la Santísima Virgen nos trae una gran esperanza a nosotros, porque esto quiere decir que allí donde hay una necesidad, allí está ella presta a hacerse presente. Y eso también quiere decir que tú, que estás prestando un servicio en la iglesia, tú, que estás prestando una ayuda a los pobres o a los discapacitados o a niños o a ancianos o a marginados, tú que estás prestando ese servicio, ya tienes una maravillosa aliada. Siempre querrá ir contigo, siempre irá delante de ti y a tu lado aquella que se puso en camino por propio impulso, porque está bajo el mandato del amor. Vamos a una segunda escena. Sabemos que María Santísima da a luz en Belén, y muy pronto llegan visitantes. La señal que han recibido esos visitantes, esos pastores, es una señal que el ángel del cielo les ha dado: vayan, encontrarán al niño y a su madre, al niño en brazos de su madre. El niño, por supuesto, está recién nacido, es un niño que tiene horas de nacimiento. Y a mí me parece tan hermoso el gesto de ella. Dígase lo que se diga sobre ese momento bendito del parto virginal, es el momento en el que ella tiene por primera vez a su hijo en brazos. Es el momento en el que puede abrazarlo. Quienes son mamás, quienes son mamás pueden describir seguramente mucho mejor que yo lo que puede sentirse en ese momento: la dulce intimidad y ternura de ese encuentro con el hijo amado, el hijo esperado, y ningún hijo más esperado ni más amado que el hijo de María. Pero cuando ella tiene su niño en brazos, muy pronto le toca compartirlo. Tú imagínate, por favor, las que son mamás les queda fácil. Imagínate, recién ha dado a luz. Podríamos decir, está apenas reponiéndose de lo que de todas maneras tuvo que haber sido una faena. Faena de parto, de alguna manera. Detalles no conocemos, ni vamos a dejar que nuestra curiosidad nos distraiga. Pero tuvo que haber una faena, de todas maneras, es dar a luz. Pues bien, recién ha dado a luz, apenas hace unos minutos o breves horas que puede tener ese bebé en sus brazos, y ya aparecen los primeros que necesitan de los ojos de ese niño, de la sonrisa de ese niño, del rostro de ese niño, para alegrar su corazón. Es decir, que desde el principio, óyemelo bien, desde el principio María entiende que su Jesús es el Jesús de todos. Ponte a pensar lo que eso significa. Y de nuevo apelo a las que son mamás, a las que han sido mamás y son mamás. Imagínate lo que eso significa. Difícilmente habrá algo que una mujer sienta más suyo que su bebé. Y ella tiene su bebé, y desde la misma noche del parto ya tiene que compartir el bebé. Ya su bebé ya no es solo suyo. Ya ese bebé no solamente es alegría para ella, porque dice el Evangelio según San Mateo que las palabras del ángel fueron estas: os anuncio una gran alegría que lo será para vosotros y para todo el pueblo. Hoy en la ciudad de David os ha nacido el Mesías, el Señor. Y estos pastores se van presurosos a encontrar en ese niño la buena noticia. Pero ese niño es el niño de una mujer, es el hijo de una mujer. Y ella, que acaba de darlo a luz, ya tiene que compartirlo. Con una comprensión infinita, con una ternura perfecta, con una caridad sin fisuras, María presenta a su hijo para que desde el principio ya sea de todos, porque ya no va a ser solamente suyo. Eso es caridad, eso es amor. Y aquí tenemos el segundo rasgo de la presencia de María. Todo lo que María ha recibido de Dios lo ha recibido para compartirlo con nosotros, porque nada recibió ella de Dios que fuera más grande, ni más santo, ni más bello que su propio Hijo, nuestro Señor Jesucristo. Y desde el día mismo, desde la noche misma del parto, el Jesús de ella es el Jesús de todos. Ahí está ella ofreciendo a su Jesús. Y esto es motivo de nuevo para una gran alegría y un gran consuelo en nosotros, porque esto significa que todo lo que ella tiene, y tiene mucho, lo tiene para compartirlo. Por eso María es la infinitamente rica y la infinitamente pobre. Infinitamente rica porque, repito, su corazón es el nuevo y verdadero paraíso. Infinitamente pobre porque ella misma ha escogido nada tener que sea solo para ella, todo compartir que sea con nosotros. Esa es la dimensión de la caridad que hay en ella. Nos dice el apóstol Santiago en su carta: si alguno está escaso de sabiduría, que la pida a Dios, que da en abundancia y sin echar en cara. Esa sugerencia del apóstol Santiago, ese Santiago el menor, es muy provechosa. Pero yo pido una cosa: no se nos olvide que en el corazón de María hay abundantísimos tesoros, y no se nos olvide el secreto que tantos santos como el que ya mencioné, Luis María Griñón de Montfort, encontraron. Si Dios escogió como camino para darnos la salvación a la Santísima Virgen, no cabe duda de que el camino más corto para nuestras oraciones, para nuestro crecimiento,
1: para nuestra fidelidad el camino más seguro, más ágil y más fácil es el camino de María. Entonces, esto quiere decir que tú puedes contar, óyeme bien, tú puedes contar con que esa necesidad que hay en ti, necesidad de conversión, necesidad de virtud, necesidad de pureza, necesidad de generosidad. Yo creo que no se puede mencionar una virtud que sea verdadera virtud y que no esté presente en el corazón de ella. Bodega maravillosa de todos los regalos de Dios, paraíso precioso, mejor que el Edén. Ese es el corazón de María. ¿Qué puedes pensar tú que sea bueno, virtuoso, santo, necesario a tu vida y que no esté en el corazón de ella? Por eso es apenas natural que nosotros nos volvamos hacia ella y le pidamos: intercede ante el Señor por mí, porque no tengo sabiduría, porque no sé cómo llevar esto. Qué importante que nosotros le pidamos a la Santísima Virgen, especialmente por aquello que nos cuesta más trabajo, que nos da más guerra. Ese es el sentido, por ejemplo, del camino de consagración que hacen nuestros hermanos de Lazos de Amor Mariano. Yo quisiera saber de los aquí presentes, ¿quiénes conocen ese camino de consagración o lo han hecho? Levanten la mano, por favor, los que están haciendo o han hecho el camino de consagración de Lazos. Veo unas pocas manos levantadas, comparativamente pocas. Pues yo quiero contar a todos, porque mucha gente no sabe esto. El sentido del camino de consagración de Lazos de Amor Mariano, que es tomando la inspiración de Luis María Griñón de Montfort, el sentido de esa consagración es lo que estamos diciendo aquí. Es decir, el sentido es que todo aquello que yo necesite lo encontraré más fácilmente si lo encuentro al lado de María, con María y por María. Eso es lo que significa el gran lema de este santo: a Jesús por María. No es una distancia, óyeme bien, no es ella una distancia. Los protestantes nos han metido en la cabeza que la expresión a Jesús por María pone una distancia entre Jesús y nosotros. Es exactamente todo lo contrario. María es como ese lente que nos permite ver exactamente la verdad de Jesús. María es como esa biblioteca que nos permite acercarnos a las palabras de Jesús como Él quiso pronunciarlas. Y es que, mis hermanos, esto no es algo que yo diga, esto es algo que dice la Sagrada Escritura. En el capítulo segundo del Evangelio según San Lucas se nos dice que María no entendía muchas cosas, pero aquello que ella no entendía lo guardaba en su corazón, lo meditaba en su corazón. Por eso debemos tener confianza de que la biblioteca cristológica más perfecta del universo es el corazón de María. Es ahí donde están precisamente las verdades sobre Jesucristo. Sí, yo necesito acercarme a Cristo y la redención viene de Cristo, absolutamente cierto. Pero para acercarme a la verdad de Cristo, necesito el lente apropiado, de manera que no sea mi imaginación, no sea mi deseo a lo que yo me estoy acercando. Porque no es el Cristo imaginado el que me va a salvar. Porque no es el Cristo pensado simplemente el que me va a salvar. El Cristo que me va a salvar es el Cristo real y verdadero. Y a ese Cristo es al que me acerca María. Entonces María no es un rodeo que me aparta de Cristo. María no es un obstáculo que me separa de Cristo. María no es una demora que retrasa la llegada de Cristo. Muy al contrario, ella, más que nadie, está interesada, como lo estuvo en Belén, está interesada en ofrecerme a su Hijo, presentarme la verdad de su Hijo, darme la verdad de su Hijo Jesucristo. Llevamos así dos escenas. Primera escena, la visitación. Segunda escena, el nacimiento. Y en ambas escenas encontramos a María dispuesta a acercarnos a su bendito Hijo, nuestro Señor Jesucristo. Pero no pasemos por encima del cántico de alabanza de ella. Ese cántico de alabanza nos muestra a una mujer que no está ciertamente encerrada en sus intereses, ni en la superficialidad de las cosas que muchas veces nos ocupan. Las palabras del cántico de María muestran a una persona profundamente sensible a lo que está pasando y se está viviendo en el mundo. A los hambrientos, dice ella, Dios los colma de bienes, y a los ricos los despide vacíos. Esas palabras de María y otras del cántico nos indican un corazón que es sensible a la realidad, que es sensible a esa realidad también económica, a esa realidad emocional o afectiva, porque hay muchos modos en los que uno puede ser rico o puede ser pobre. El cántico de María nos muestra una persona que es sensible al dolor del mundo, sensible al dolor de su pueblo. Eso tiene que golpearnos, eso tiene que removernos también a nosotros, porque también en nuestro mundo hay terribles injusticias sociales. Y yo quiero decir a todos, pero especialmente a los jóvenes y a las jóvenes, Dios necesita de tu generosidad, de tu creatividad, de tu fuerza, de tu vigor, de tu entusiasmo, mujer. Y es maravilloso ver que María pone su ser de mujer al servicio de la causa de Dios. Me da pesar esas muchachas que solo están pendientes de la tienda de moda y de qué más tienen que hacerse y de cuál es la dieta y de que si mi cuerpo tiene las medidas perfectas o precisas, mientras tanta gente está sufriendo.

Posiblemente estas palabras rayan en la injusticia si pienso en las jóvenes que puedan estar hoy en este lugar. Soy consciente de que muchas de las jovencitas que están hoy aquí ya tienen compromisos bellos en sus grupos de oración, en sus comunidades. Eso está muy bien, eso está perfecto. Pero déjame decirte algo, es que yo no quiero solamente que estas palabras lleguen hasta ti. Yo quisiera que ustedes, queridos jóvenes y queridas jóvenes, yo quisiera que ustedes, con su alegría, con su entusiasmo y con sus resultados, atrajeran a muchos otros y a muchas otras. Es que esa boca que tú tienes, entiéndeme, mujer, esa boca que tú tienes no es solamente para besar o para ser besada. Esa boca es para que cante la grandeza de Dios. Esa boca es para que proclame como María la grandeza de tu Creador. Y esos brazos que tú tienes no es únicamente para que te los acaricien y para que digan qué piel tan suave y tersa. Esos brazos son para que tú sostengas a los que se están cayendo. Esos brazos son para que tú sostengas al niño huérfano, al desnutrido, al discapacitado. Tus brazos no son únicamente para que te los admiren. Y esas preciosas caderas que tú tienes no son únicamente para que la gente se te quede mirando cuando vas caminando por la calle. Esa cadera tuya es el trono donde Dios quiere regalar nueva vida humana. Mira entonces lo que haces con tu cadera. Mira entonces lo que haces con tu busto. No es solamente para atraer la lujuria de los hombres y la envidia de las mujeres. Ese busto tuyo es la preparación para dar vida, verdadera vida, a nuevos seres humanos. Entonces María nos presta un gran servicio, nos presta un servicio precioso a todos, pero tenía que dedicar esta parte particularmente a la mujer, porque es necesario que nuestra juventud, es necesario que estas queridas jóvenes redescubran a María como su gran amiga, como su gran aliada, como su verdadero modelo. Mujeres, ¿qué hacen ustedes viendo a una cantidad de actrices y cantantes, la una divorciada, la otra bisexual, la otra a favor del aborto? ¿Esos son los modelos de tu vida? Por Dios, no tienes dónde mejor mirar. ¿Y no te ha pasado que la gran cantante que tú admirabas acaba suicidándose? ¿Y no te ha pasado que la gran actriz que tú admirabas termina burlándose de Cristo y haciendo un video blasfemo? ¿No puedes conseguir mejores amistades? Yo te quiero decir, sí las puedes conseguir. Hay una amiga que te está esperando. Hay una amiga que quiere ser amiga tuya y que quiere ayudarte a vivir el misterio de ser mujer de un modo nuevo, de un modo que no va a causar envidia, pero sí verdadera admiración en todos. Esa mujer se llama María y creo que hoy se merece un aplauso.

El servicio de María. Lo encontramos en la cruz y lo encontramos en Pentecostés. Alguien podría decir, oye, pero en la cruz, ¿cuál es el servicio que está prestando ella en la cruz? Simplemente aguantando un diluvio de dolores, ¿qué clase de servicio es ese? ¿Qué clase de servicio es estar ahí al pie de uno que sufre y sufre tan atrozmente? Es una buena pregunta. ¿Cuál es el servicio que María está prestando junto a la cruz? A esa pregunta se han dado dos respuestas que yo conozca, y son dos respuestas muy hermosas, cada una. Primera respuesta: ¿sabes qué está haciendo María junto a la cruz? ¿Sabes qué significa su dolor en ese momento? Es el dolor del verdadero parto. La nueva humanidad está naciendo junto a la cruz. Dice uno de los padres de la iglesia, y el dolor que ella no tuvo cuando dio a luz a su hijo en Belén, es el dolor que ahora ella tiene dando a luz al Cristo total en Jerusalén. Porque hay que saber, hermanos, que todos nosotros hemos nacido del misterio del amor de la cruz. Todos los aquí presentes hemos nacido de la cruz. Somos fruto de ese amor precioso, según dice el capítulo primero de San Juan. ¿Qué dice? Ese capítulo primero dice: estos, refiriéndose a nosotros, los que hemos llegado a creer en Cristo, no han nacido ni de la carne, ni de la sangre, ni de deseo de varón. Han nacido de Dios. Nosotros hemos nacido del amor de Dios, y el amor de Dios se ha manifestado en la cruz. Pero en la cruz también hemos escuchado aquella expresión que nadie podrá borrar jamás de la Escritura: ahí tienes a tu madre. Esa expresión está en el capítulo cuarto, en el capítulo número 19 del Evangelio de Juan, el cuarto evangelista. Ahí tienes a tu madre. Y esa expresión nos enseña algo muy importante, amados hermanos. Esa expresión nos indica, como dice el Papa Francisco, que el que no ha encontrado a María siempre estará un poco huérfano, porque es como si Cristo, como si la voz de Cristo no le hubiera alcanzado todavía para decirle dónde está la mamá. Y el que no conoce o no ha encontrado a su madre siempre será un poco huérfano. De manera que si nosotros hemos sido dado a luz por el amor de la cruz, y si en la cruz resuena la palabra de Cristo que dice: ahí tienes a tu madre, es evidente que cada uno de nosotros ha adquirido el derecho de llamarla a ella madre, y de llamarla madre desde la convicción de que en ella está la vida nueva que solo Dios puede concedernos. O sea que, ¿qué estaba haciendo María en la cruz? La respuesta es: estaba dándome a luz. Yo estaba naciendo en la cruz. Y cada uno puede decirlo, y cada uno debe decirlo. ¿Qué estaba haciendo María en la cruz? Estaba dándome a luz. ¿Usted se atreve a decir esa frase? A ver, vamos a intentarlo. Vamos a intentarlo. Porque es que esta es la manera de hacer alianza con la Virgen Santísima. Yo voy a decir: ¿qué estaba haciendo María en la cruz? Y tú vas a responder: estaba dándome a luz. Entonces prepárate, vamos a decir esa palabra, vamos a atrevernos a decir esa palabra. ¿Qué estaba haciendo María en la cruz? ¡Qué hermoso! Esto es bellísimo. A ver, vamos a oír primero a los hombres.
Ayúdeme ahí para que los hombres hablen. Vamos a oír primero a los hombres y luego a las mujeres. A ver, los hombres, pónganse de pie, solo los hombres, porque yo quiero que hoy salgamos de este congreso con una alianza firme de amor con la Santísima. Solo los hombres van a hablar en este momento. ¿Qué estaba haciendo María en la cruz? Hay unos que todavía no saben, los de allá atrás todavía no saben. Por favor, de nuevo, los hombres, ¿qué estaba haciendo María en la cruz? Bendito sea Dios. Siéntense, se levantan las mujeres, por favor. Prepárense las mujeres, porque este es el momento de hacer alianza. Usted también es mujer, eso, hermosa, de pie, linda. Y hay otra mujer allá, no te escondas, para ti también es la alianza. No te escondas. Es que eso es lo que yo quiero, que desde niñas sientan esa alianza de amor con ella. De eso es de lo que se trata, si no perdemos nuestra juventud. Bueno, pregunto a las mujeres, ¿qué estaba haciendo María en la cruz? Eso está muy bello, vamos a repetirlo la última vez. Mujeres, ¿qué estaba haciendo María en la cruz? Y ahora todos, de pie todos, por favor. ¿Qué estaba haciendo María en la cruz? Amén. Siéntense, por favor, en silencio. Hay otra explicación muy bella de la presencia de María en la cruz que nos muestra su servicio, su amor fecundo. Hermanos, este mundo parece que fuera como una cadena en muchos sentidos. Muchas veces como sacerdote me he encontrado con que una persona, por ejemplo un hombre, es indiferente y a la vez violento, agresivo con los hijos. Pero habla uno con ese señor y le pregunta, ¿y cómo fue su papá? Y resulta que el papá fue indiferente y agresivo. Y seguro que si hablamos con ese papá del papá, le decimos, ¿y cómo fue su papá? Y dice, era mujeriego, borracho, indiferente y violento. O sea que hay problemas, hay temas que se van repitiendo generación tras generación tras generación. Eso se llama cadenas, se van repitiendo. Yo he conocido casos de mujeres que, bueno, con mucho valor, no les quito el valor, mujeres que con mucho valor sacaron adelante una situación difícil, son madres solteras. Tuvo una hija, dos hijas, que son madres solteras, las cuales tuvieron hijas, que son madres solteras. Siempre es preferible una situación de una madre soltera a la situación de una madre asesina, o sea que ha abortado. Siempre es preferible. Pero uno se da cuenta que algo falta ahí. Uno se da cuenta que eso es como una cadena que se va repitiendo. Y especialmente las cadenas que más se repiten son las cadenas de odio. Personas resentidas producen resentimiento en otras, que luego producen resentimiento en otras, que luego producen resentimiento en otras. Y uno se pregunta entonces, ¿cómo se pueden frenar esas cadenas? Y la respuesta es, las cadenas de irresponsabilidad, de agresividad, de odio, solamente se frenan cuando una persona recibe un daño, pero no lo transmiten. Cuando recibes, pero no pasas a otros el daño. Y eso también lo he visto yo. Entonces yo he visto personas que son hijos de papá alcohólico, nietos de abuelo alcohólico, bisnietos de bisabuelo alcohólico, pero ellos se han dado cuenta de eso y con su fuerza de voluntad y el auxilio de Dios
ya ellos no son alcohólicos. Yo quiero que aquí se pare esta cadena. Entonces, ¿qué es la cruz? El misterio de la cruz, ¿qué es? El misterio de la cruz es el gran pare, es el gran stop, es el gran freno a todas esas cadenas. La cadena de las mentiras, la cadena de las envidias, la cadena de las traiciones, la cadena de los odios. Todas estas cadenas llegan hasta la cruz de Cristo, todas. Pero Cristo, Cristo el Señor, padeciendo en la cruz, rompe esa cadena, porque recibe el daño, pero no lo pasa a otros. Por supuesto, eso es muy difícil. Recibir el daño y no pasarlo a otros es muy difícil. Es como frenar un bus enloquecido que lleva atropellando gente. Si uno pudiera hacerlo, por supuesto que físicamente eso es imposible. Pero algo así es lo que ha hecho Cristo. Como un tren desbocado, como un bus asesino, el mal va atropellando y atropellando y atropellando gente. Y es como si Cristo dijera: aquí se para, hasta aquí llega. Ese freno bendito de Cristo, eso es lo que tenemos en la cruz. Y eso es lo que encontramos en María Santísima. Ella, que hubiera tenido tantas razones de ira para con los apóstoles, que como decimos en Colombia, resultaron calcetos, falsos, prometieron pero no cumplieron. Esos apóstoles que resultaron falsos, esos apóstoles que no funcionaron, que dejaron solo a su hijo. María no se enreda con ese odio. María no se enreda con el odio hacia el Imperio Romano. María no se enreda con el odio hacia Poncio Pilato. María no se enreda con el odio hacia el Sanedrín. ¿Qué está haciendo María en la cruz? Estaba dándome a luz, dice la primera respuesta. Pero hay una segunda respuesta. Junto a la cruz, María estaba deteniendo el tren espantoso de la desgracia humana. Esa es la razón teológica por la que nosotros hablamos de María como corredentora, la corredentora. Ella es la que al lado de Cristo frena todo ese mal que hubiera podido volverse grito de odio, todo ese mal que hubiera podido volverse maldición sobre maldición de los que le hicieron esto a mi hijo, todo ese odio que hubiera podido volverse indignación y decepción hacia esos puercos apóstoles que resultaron unos falsos. No, ella no toma esa actitud. Ella simplemente está ahí, y la solidez de su posición junto a la cruz muestra la solidez de la voluntad humana revestida y ungida por la gracia divina para detener el poder del mal. Y esto tiene enorme importancia en este país, hermanos, porque este país ha sufrido demasiados odios. Y ustedes saben que siempre el que mata, el que secuestra, el que dispara, siempre tiene una explicación. A mí me dispararon primero. Y esas son las cadenas que se han perpetuado muchas veces en este país. Si buscamos cuál es el origen del paramilitarismo, siempre nos dirán: teníamos que defendernos de la guerrilla. Y luego viene esa espiral que tantas veces han denunciado nuestros obispos, espiral de violencia. Yo te mato porque tú me mataste, porque tú me mataste, porque tú me mataste, y cada uno tiene siempre una justificación. Es ahí donde yo creo que la Santísima Virgen, de pie junto a la cruz, está deteniendo el alud del odio.
Es verdad que está ahí padeciendo, pero está de pie. Y está de pie porque está poniendo un pare, porque está poniendo un freno, porque está poniendo un stop al alud del odio y de la indignación. Eso es lo que está haciendo ella ahí. Por eso te digo una cosa. Si tú tienes en tu corazón un resentimiento justificado, perfectamente justificado, tienes un resentimiento porque hay dolor por algo que te hicieron en el pasado, déjame decirte, difícilmente encontrarás una aliada más delicada, más cariñosa y más eficaz en tu lucha contra el resentimiento. Difícilmente encontrarás una mejor aliada que la Santísima Virgen María. Ella sabe lo que es pararse frente al dolor y no dejar caer el corazón en el abismo del dolor. Una última palabra sobre Pentecostés. Ahí está la caridad de ella. Sabes que a mí me impacta mucho eso. A mí me impacta muchísimo que María esté en Pentecostés. Porque ¿con quién estaba orando ella? Con los mismos que abandonaron a su hijo. ¿Para quiénes? ¿En favor de quiénes está pidiendo ella el don del Espíritu Santo? En favor de los mismos que le abandonaron, que le traicionaron, que le dieron la espalda a su hijo, que murió atrozmente en la cruz. Es decir, la sola presencia de María en el cenáculo es una señal viva del poder de la reconciliación, porque ella está haciendo oración junto con ellos. Y ciertamente no busca, nunca buscó papel protagónico alguno, no le interesa. No le interesa el protagonismo. Ella está ahí. Ella está ahí para que venga el fuego del cielo. Ella está ahí para que venga la potencia del Espíritu. Ella está ahí para que venga la gracia que puede reconstruirlo todo. Esa es la misma gracia que nosotros necesitamos. En resumen, hermanos, contamos con ella, que en la visitación nos mostró que está dispuesta a ir incluso si no la llaman. Lo mismo nos mostró en las bodas de Caná, que no mencioné por razón de brevedad. Ahí está ella, dispuesta a ir a auxiliar aunque no la llamen. En Belén nos mostró que todo lo que ella ha recibido, y ha recibido muchísimo, lo ha recibido para nuestro bien y para nuestra bendición. Eso nos mostró en Belén. Ella nos mostró junto a la cruz. No, me falta, en el Magnificat. Ella nos mostró cómo el misterio precioso de ser mujer no ha de vivirse en ese encerramiento vanidoso de a ver cómo hago para que me miren y ser yo el centro. El misterio de ser mujer lo vive ella en clave de sensibilidad frente al dolor de la sociedad y en clave de donación para que las cosas sean de otro modo. Van tres, cuatro. En la cruz, ahí está ella dándonos a luz a todos nosotros, y ahí está ella frenando el poder y la arrogancia del mal. Y quinto, en Pentecostés, ahí está ella atrayendo la fuerza, el fuego del Espíritu Santo, garantizando la pureza del don en cada uno de nosotros. Hermanos, que el Señor llene nuestro pecho de gratitud, que el Señor llene nuestro corazón de júbilo, porque con semejante aliada, ¿qué no podremos esperar del Dios que nos entregó hasta su propio Hijo? Gloria al Padre, al Hijo y al Espíritu Santo.

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Queridos hermanos de Radio María Perú, les damos la bienvenida a este momento de oración. Nos unimos en la coronilla de la Divina Misericordia, pidiendo con humildad y confianza la gracia y el perdón de nuestro Señor.

0: Que esta oración en especial llegue a todos los corazones que sufren y necesitan de la misericordia infinita de Dios. Recordemos las palabras de Jesús a Santa Faustina. Por medio de esta coronilla conseguirás todo lo que pidas si lo pides con confianza. Con fe y esperanza, comenzamos este rezo confiando plenamente en su divina misericordia. En el nombre del Padre, y del Hijo, y del Espíritu Santo.
1: Amén.
0: Padre nuestro que estás en el cielo, santificado sea tu nombre. Venga a nosotros tu reino. Hágase tu voluntad en la tierra como en el cielo.
2: Danos hoy nuestro pan de cada día. Perdona nuestras ofensas, como también nosotros perdonamos a los que nos ofenden. No nos dejes caer en la tentación y líbranos del mal. Amén.
0: Dios te salve, María. Llena eres de gracia, el Señor es contigo. Bendita tú eres entre todas las mujeres, y bendito es el fruto de tu vientre, Jesús.
2: Santa María, Madre de Dios, ruega por nosotros, pecadores, ahora y en la hora de nuestra muerte. Amén.
0: Creo en Dios Padre Todopoderoso, Creador del cielo y de la tierra. Creo en Jesucristo, su único Hijo, nuestro Señor, que fue concebido por obra y gracia del Espíritu Santo. Nació de Santa María Virgen. Padeció bajo el poder de Poncio Pilato. Fue crucificado, muerto y sepultado. Descendió a los infiernos. Al tercer día resucitó de entre los muertos. Subió a los cielos y está sentado a la derecha de Dios Padre Todopoderoso. Desde allí ha de venir a juzgar a vivos y muertos. Creo en el Espíritu Santo, la Santa Iglesia Católica, la comunión de los santos, el perdón de los pecados, la resurrección de la carne y la vida eterna. Amén. Padre eterno, te ofrezco el cuerpo, la sangre, el alma y la divinidad de tu amadísimo Hijo, nuestro Señor Jesucristo, como propiciación de nuestros pecados y los del mundo entero. Por su dolorosa pasión,
2: ten misericordia de nosotros y del mundo entero.
0: Por su dolorosa pasión,
2: ten misericordia de nosotros y del mundo entero.
0: Por su dolorosa pasión,
2: ten misericordia de nosotros y del mundo entero.
0: Por su dolorosa pasión,
2: ten misericordia de nosotros y del mundo entero.
0: Por su dolorosa pasión,
2: ten misericordia de nosotros y del mundo entero.
0: Por su dolorosa pasión,
2: ten misericordia de nosotros y del mundo entero.
0: Por su dolorosa pasión,
2: ten misericordia de nosotros y del mundo entero.
0: Por su dolorosa pasión,
2: ten misericordia de nosotros y del mundo entero.
0: Por su dolorosa pasión,
2: ten misericordia de nosotros y del mundo entero.
0: Por su dolorosa pasión,
2: ten misericordia de nosotros y del mundo entero.
0: Padre eterno, te ofrezco el cuerpo, la sangre, el alma y la divinidad de tu amadísimo Hijo, nuestro Señor Jesucristo, como propiciación de nuestros pecados y los del mundo entero. Por su dolorosa pasión,
2: ten misericordia de nosotros y del mundo entero.
0: Por su dolorosa pasión,
2: ten misericordia de nosotros y del mundo entero.
0: Por su dolorosa pasión,
2: ten misericordia de nosotros y del mundo entero.
0: Por su dolorosa pasión,
2: ten misericordia de nosotros y del mundo entero.
0: Por su dolorosa pasión,
2: ten misericordia de nosotros y del mundo entero.
0: Por su dolorosa pasión,
2: ten misericordia de nosotros y del mundo entero.
0: Por su dolorosa pasión,
2: ten misericordia de nosotros y del mundo entero.
0: Por su dolorosa pasión,
2: ten misericordia de nosotros y del mundo entero.
0: Por su dolorosa pasión,
2: ten misericordia de nosotros y del mundo entero.
0: Por su dolorosa pasión,
2: ten misericordia de nosotros y del mundo entero.
0: Padre eterno, te ofrezco el cuerpo, la sangre, el alma y la divinidad de tu amadísimo Hijo, nuestro Señor Jesucristo, como propiciación de nuestros pecados y los del mundo entero. Por su dolorosa pasión,
2: ten misericordia de nosotros y del mundo entero.
0: Por su dolorosa pasión,
2: ten misericordia de nosotros y del mundo entero.
0: Por su dolorosa pasión,
2: ten misericordia de nosotros y del mundo entero.
0: Por su dolorosa pasión,
2: ten misericordia de nosotros y del mundo entero.
0: Por su dolorosa pasión,
2: ten misericordia de nosotros y del mundo entero.
0: Por su dolorosa pasión,
2: ten misericordia de nosotros y del mundo entero.
0: Por su dolorosa pasión,
2: ten misericordia de nosotros y del mundo entero.
0: Por su dolorosa pasión,
2: ten misericordia de nosotros y del mundo entero.
0: Por su dolorosa pasión,
2: ten misericordia de nosotros y del mundo entero.
0: Por su dolorosa pasión,
2: ten misericordia de nosotros y del mundo entero.

0: Padre eterno, te ofrezco el cuerpo, la sangre, el alma y la divinidad de tu amadísimo Hijo, nuestro Señor Jesucristo, como propiciación de nuestros pecados y los del mundo entero. Por su dolorosa pasión,
1: ten misericordia de nosotros y del mundo entero.
0: Por su dolorosa pasión,
1: ten misericordia de nosotros y del mundo entero.
0: Por su dolorosa pasión,
1: ten misericordia de nosotros y del mundo entero.
0: Por su dolorosa pasión,
1: ten misericordia de nosotros y del mundo entero.
0: Por su dolorosa pasión,
1: ten misericordia de nosotros y del mundo entero.
0: Por su dolorosa pasión,
1: ten misericordia de nosotros y del mundo entero.
0: Por su dolorosa pasión,
1: ten misericordia de nosotros y del mundo entero.
0: Por su dolorosa pasión,
1: ten misericordia de nosotros y del mundo entero.
0: Por su dolorosa pasión,
1: ten misericordia de nosotros y del mundo entero.
0: Por su dolorosa pasión,
1: ten misericordia de nosotros y del mundo entero.
0: Padre eterno, te ofrezco el cuerpo, la sangre, el alma y la divinidad de tu amadísimo Hijo, nuestro Señor Jesucristo, como propiciación de nuestros pecados y los del mundo entero. Por su dolorosa pasión,
1: ten misericordia de nosotros y del mundo entero.
0: Por su dolorosa pasión,
1: ten misericordia de nosotros y del mundo entero.
0: Por su dolorosa pasión,
1: ten misericordia de nosotros y del mundo entero.
0: Por su dolorosa pasión,
1: ten misericordia de nosotros y del mundo entero.
0: Por su dolorosa pasión,
1: ten misericordia de nosotros y del mundo entero.
0: Por su dolorosa pasión,
1: ten misericordia de nosotros y del mundo entero.
0: Por su dolorosa pasión,
1: ten misericordia de nosotros y del mundo entero.
0: Por su dolorosa pasión,
1: ten misericordia de nosotros y del mundo entero.
0: Por su dolorosa pasión,
1: ten misericordia de nosotros y del mundo entero.
0: Por su dolorosa pasión,
1: ten misericordia de nosotros y del mundo entero.
0: Santo Dios, Santo fuerte, Santo inmortal,
1: ten misericordia de nosotros y del mundo entero.
0: Santo Dios, Santo fuerte, Santo inmortal,
1: ten misericordia de nosotros y del mundo entero.
0: Santo Dios, Santo fuerte, Santo inmortal,
1: ten misericordia de nosotros y del mundo entero.

Muchas gracias, queridos oyentes, por acompañarnos en la oración de la coronilla a la Divina Misericordia, confiando siempre en que la bondad y la misericordia del Señor nos sostienen el silencio de esta madrugada. En este sábado 22 de agosto, nos encomendamos con inmenso amor filial a nuestra Madre, la Bienaventurada Virgen María Reina. Le pedimos su maternal intercesión y recordamos las bellas palabras del Papa San Juan Pablo II, quien nos enseñó que la realeza de María no es de poder mundano, sino de servicio y de amor. Es una realeza que se arrodilla ante el dolor humano para consolar, sanar y salvar. Que ella sea siempre la reina que nos guíe nuestro caminar. Asimismo, nos unimos con profunda devoción para vivir el segundo día de la novena en honor a Santa Rosa de Lima. Hoy el día meditamos el tema Defensora de Jesús ante las injurias. Que el testimonio de Santa Rosa nos inspire a nosotros a ser guardianes de la fe y del amor en nuestros hogares, respondiendo a toda aspereza con la dulzura y el perdón que brotan del Evangelio.

0: Novena a Santa Rosa de Lima. Acto de contrición.
1: Señor mío Jesucristo, Dios y hombre verdadero, Creador y Redentor mío, el alma se me quebranta de dolor por haberte ofendido, por ser quien sois, y porque te amo sobre todas las cosas. Oh Señor, tú eres verdaderamente mi Dios, el esposo de mi alma y la alegría de mi corazón. Yo soy la que deseo amarte, benignísimo Jesús, con aquel amor perfectísimo, inefable, con que juntos te aman los moradores del cielo. Aún más deseo amarte, Dios de mi corazón y de mi vida, Dios que eres mi consuelo, mi gozo y mis delicias. Quisiera amarte con todo aquel amor con que te ama tu Madre Santísima y Señora mía, la Virgen Purísima. Y no satisfecho con eso, a ti, que eres la salud de mi alma, deseo amarte tanto como tú mismo me amas. Que yo me abrace y me consuma, Señor, en el fuego de tu divino amor. Amén.
0: Santa Rosa de Lima, amada santa de mi alma, tú me inspiras una confianza segurísima de que por tu poderosa intercesión seré librado de los males que me afligen y de los defectos que mancillan mi vida. Reconozco que soy indigno de presentarme ante ti, purísima criatura. Yo que tantas veces he mancillado mi vida y me he dejado arrastrar por el mal que me rodeaba. Mi vida es el más negro contraste con la tuya, pero esto mismo es lo que me mueve más eficazmente a refugiarme en ti y tomarte por mi abogada y medianera, pues conozco tu condición tiernísima y compasiva, en todo semejante a la del mansísimo Jesús. Sí, yo sé que tú me escucharás y no me veré defraudado en mi esperanza. Por eso acudo confiadamente a ti y te pido por mis necesidades espirituales y corporales. Escucha los gemidos de mi corazón. No me desampares en la vida ni en la muerte. Amén. Padre nuestro, que estás en el cielo, santificado sea tu nombre. Venga a nosotros tu reino. Hágase tu voluntad, en la tierra como en el cielo. Danos hoy nuestro pan de cada día. Perdona nuestras ofensas, como también nosotros perdonamos a los que nos ofenden. No nos dejes caer en la tentación y líbranos del mal. Amén. Dios te salve María, llena eres de gracia, el Señor es contigo. Bendita tú eres entre todas las mujeres, y bendito es el fruto de tu vientre Jesús. Santa María, Madre de Dios, ruega por nosotros pecadores, ahora y en la hora de nuestra muerte. Amén. Gloria al Padre, al Hijo y al Espíritu Santo, como era en el principio, ahora y siempre, por los siglos de los siglos. Amén. Segundo día.
1: Lo que más torturaba el corazón de Santa Rosa era ver que el santo nombre de Dios no recibiera el honor que le era debido. Mil veces daría su vida antes que verlo ultrajado por los pecadores. Cuando un día se temieron las profanaciones de los

0: Ella, junto al Santísimo Sacramento expuesto en la iglesia de Santo Domingo, decía con ardoroso celo: aquí pondré mi cuerpo, como un escudo, para que él vayan a parar los golpes que los herejes lancen contra mi Señor Jesucristo. Yo les rogaré que no me quiten de un golpe la vida, sino que poco a poco me vayan haciendo pedazos menudos y dividiendo cada miembro en pequeñas partículas, para que todo el tiempo que en esto se ocupen, se detengan en ejecutar las injurias que me temo han de hacer después a mi dulce Jesús.
1: Señor y Dios nuestro, que has querido manifestarnos la gloria de tu santo nombre, para que sea conocido, alabado y servido por todas las criaturas. El celo ardiente y generoso de Santa Rosa por la santificación de tan augusto nombre nos mueve a ofrecernos contigo como víctimas, para compartir tus dolores y anhelos, para descargar nuestros pecados e ingratitudes, para pagar por los pecados de todos los cristianos y de los que no lo son todavía. Por los méritos e intercesión de nuestra Santa, te suplicamos te dignes manifestar la luz de tu conocimiento a todos nosotros, para que podamos honrarte aquí con una vida virtuosa y santa, y después glorificarte eternamente en el cielo. Por Jesucristo nuestro Señor. Amén.
2: Oración final. Excelsa patrona y abogada nuestra, Santa Rosa de Lima, purísima flor de santidad e inocencia, esposa amantísima de Jesús, por aquel amor que abrazó tu corazón para con tu divino esposo, por el celo ardientísimo de la gloria de Dios y salvación de las almas, por el cariño que siempre tuviste a tu pueblo y a tu patria, te suplicamos nos alcances del Señor toda clase de gracias y bendiciones: la conservación de la fe, la propagación del Evangelio, la conversión de los que no te conocen o se han alejado de ti, el celo ardiente de nuestros misioneros, la paz y la prosperidad de nuestra patria, y singularmente el favor que cada uno de nosotros pide en este día, si es a mayor gloria tuya y bien de nuestras almas.

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1: El 22 de agosto celebramos a María Santísima como Reina del Universo. Es una celebración que resulta polémica para algunas personas, porque piensan que hablar de María como reina le roba gloria o le quita importancia a nuestro Señor Jesucristo, a quien ciertamente proclamamos como rey. Y no solo rey, rey de reyes y señor de señores. Pero vamos a ver precisamente que ante todo esta festividad tiene un claro sentido bíblico y en segundo lugar tiene una profunda, profunda capacidad de renovar y de alimentar nuestra vida como cristianos. Observemos que en el Antiguo Testamento, cuando se habla de la reina, no se habla de la esposa del rey. Eso es lo primero que hay que tener presente. Cuando se habla de la reina, se habla de la mamá del rey. Así, por ejemplo, en una escena se nos habla de cómo Salomón se encuentra con la reina, y la reina no es su esposa, sino la reina es Betsabé, que era la mamá. Entonces, el sentido de la reina es la mamá del rey. Y este sentido es precisamente el que nosotros aplicamos a María Santísima. Esa es la primera fundamentación bíblica, pero hay otra. San Pablo dice esta frase: si nosotros padecemos con Cristo, reinaremos con Él. Reinaremos. O sea, San Pablo se está incluyendo en que Él va a reinar. Vamos a decir que Pablo quería quitarle reinado a Cristo. Vamos a decir que Pablo no era celoso del reinado de Cristo, él que tomaba tan en serio la palabra Kyrios, la palabra Señor, referida a nuestro Señor. Vamos a decir que Pablo desconocía el reinado de Cristo cuando decía reinaremos, reinaremos con Él. Por supuesto que no, por supuesto que no. Además, el mismo Cristo en el Evangelio, y esta es la tercera parte de la fundamentación bíblica, el mismo Cristo les dice a sus 12 apóstoles, cuando venga la renovación de todas las cosas, ustedes se sentarán en 12 tronos. ¿Para qué? Para regir. ¿Qué significa regir? Hacer la función del rey, ser rey, para regir a las 12 tribus de Israel. O sea, Cristo está diciendo que sus 12 van a regir, van a ser reyes. Pablo dice que nosotros reinaremos con Cristo si padecemos con Él. Y el Antiguo Testamento nos muestra que el verdadero sentido de reina es la mamá del rey. Entonces, ¿de dónde sale esa hostilidad contra la Virgen? ¿De dónde sale esa resistencia a proclamarla, como hemos de proclamarla, reina? Así que cesen las disputas y que todos nos gocemos y que todos nos alegremos en que María Santísima es reina. Ese es el primer punto. Y el segundo punto es, ¿qué repercusión tiene esto en nuestra vida espiritual? Mira, reconocer a María como reina es algo muy próximo a lo que nos cuenta el Evangelio de Juan. Cuando Cristo le dijo al discípulo amado, ahí tienes a tu madre. Y el texto continúa diciendo que aquel discípulo la recibió como su propia madre, la recibió como suya. Eista idia, dice el texto griego. Idia significa lo propio, lo que es tuyo, lo que te pertenece. Así recibió el discípulo amado. Entonces, a imagen del discípulo amado, tras las huellas del discípulo amado, también nosotros somos invitados a recibir a María eista idia en lo propio nuestro. ¿Para qué? Para que ella, fidelísima a la voluntad de Dios, nos ayude a ser fieles a la voluntad de Dios. Ella, que tiene todos sus sentimientos, emociones, afectos, tan perfectamente, debo decir, tan divinamente ordenados a la gloria de Dios, nos ayude, reinando en lo nuestro, nos ayude también a poner orden en nuestros amores, afectos, emociones, sentimientos. Ese es un bien inmenso, que ella traiga orden a nuestras casas, que ella traiga orden a nuestros países, que ella traiga el orden de Dios a nuestros pensamientos, palabras y acciones. ¡Qué bien tan grande! ¡Qué bien tan grande! Donde está ella, mujer, ama de casa, sensible a la necesidad del prójimo, las cosas se ponen en orden. Ese es el gran bien de María como reina en tu vida y en mi vida. Por eso decimos, Santa María, Madre de Dios, Reina nuestra, trae el orden del Señor a nuestra vida y ruega por nosotros, pecadores, ahora que tanto te necesitamos y en la hora de nuestra muerte. Amén.

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Nuestra Madre María nos dejó el Santo Rosario para llegar por intermedio de ella a Dios. Son las 4 de la mañana.

0: Queridos hermanos, iniciemos esta mañana con la oración que le dirigimos a la Santísima Virgen María, quien intercede por nuestras necesidades. Por la señal de la Santa Cruz, de nuestros enemigos, líbranos, Señor Dios nuestro. En el nombre del Padre, del Hijo y del Espíritu Santo. Amén.
1: Hoy contemplamos los misterios gozosos. En el primer misterio contemplamos la anunciación del ángel a María y la encarnación del Hijo de Dios. El ángel le dijo: «No temas, María, porque Dios te ha favorecido. Concebirás y darás a luz un hijo, y le pondrás por nombre Jesús». María dijo entonces: «Yo soy la servidora del Señor, que se cumpla en mí lo que has dicho». Y el ángel se alejó. Padre nuestro que estás en el cielo, santificado sea tu nombre. Venga a nosotros tu reino, hágase tu voluntad en la tierra como en el cielo.
2: Danos hoy nuestro pan de cada día, perdona nuestras ofensas, como también nosotros perdonamos a los que nos ofenden. No nos dejes caer en la tentación y líbranos del mal. Amén.
1: Dios te salve María, llena eres de gracia, el Señor es contigo, bendita tú eres entre todas las mujeres y bendito es el fruto de tu vientre, Jesús.
2: Santa María, Madre de Dios, ruega por nosotros pecadores, ahora y en la hora de nuestra muerte. Amén.
1: Dios te salve María, llena eres de gracia, el Señor es contigo. Bendita tú eres entre todas las mujeres y bendito es el fruto de tu vientre, Jesús.
2: Santa María, Madre de Dios, ruega por nosotros pecadores, ahora y en la hora de nuestra muerte. Amén.
1: Dios te salve María, llena eres de gracia, el Señor es contigo. Bendita tú eres entre todas las mujeres y bendito es el fruto de tu vientre, Jesús.
2: Santa María, Madre de Dios, ruega por nosotros pecadores, ahora y en la hora de nuestra muerte. Amén.
1: Dios te salve María, llena eres de gracia, el Señor es contigo. Bendita tú eres entre todas las mujeres y bendito es el fruto de tu vientre, Jesús.
2: Santa María, Madre de Dios, ruega por nosotros pecadores, ahora y en la hora de nuestra muerte. Amén.
1: Dios te salve María, llena eres de gracia, el Señor es contigo. Bendita tú eres entre todas las mujeres y bendito es el fruto de tu vientre, Jesús.
2: Santa María, Madre de Dios, ruega por nosotros pecadores, ahora y en la hora de nuestra muerte. Amén.
1: Dios te salve María, llena eres de gracia, el Señor es contigo. Bendita tú eres entre todas las mujeres y bendito es el fruto de tu vientre, Jesús.
2: Santa María, Madre de Dios, ruega por nosotros pecadores, ahora y en la hora de nuestra muerte. Amén.
1: Dios te salve María, llena eres de gracia, el Señor es contigo. Bendita tú eres entre todas las mujeres y bendito es el fruto de tu vientre, Jesús.
2: Santa María, Madre de Dios, ruega por nosotros pecadores, ahora y en la hora de nuestra muerte. Amén.
1: Dios te salve María, llena eres de gracia, el Señor es contigo. Bendita tú eres entre todas las mujeres y bendito es el fruto de tu vientre, Jesús.
2: Santa María, Madre de Dios, ruega por nosotros pecadores, ahora y en la hora de nuestra muerte. Amén.
1: Dios te salve María, llena eres de gracia, el Señor es contigo. Bendita tú eres entre todas las mujeres y bendito es el fruto de tu vientre, Jesús.
2: Santa María, Madre de Dios, ruega por nosotros pecadores, ahora y en la hora de nuestra muerte. Amén.
1: Dios te salve María, llena eres de gracia, el Señor es contigo. Bendita tú eres entre todas las mujeres y bendito es el fruto de tu vientre, Jesús.
2: Santa María, Madre de Dios, ruega por nosotros pecadores, ahora y en la hora de nuestra muerte. Amén.
1: Gloria al Padre, al Hijo y al Espíritu Santo.
2: Como era en el principio, ahora y siempre, por los siglos de los siglos. Amén.

0: En el segundo misterio gozoso contemplamos la visita de María a su prima Santa Isabel. Apenas esta oyó el saludo de María, el niño saltó de alegría en su seno, e Isabel, llena del Espíritu Santo, exclamó: «Tú eres bendita entre todas las mujeres, y bendito es el fruto de tu vientre».
1: Padre nuestro que estás en el cielo, santificado sea tu nombre. Venga a nosotros tu reino, y hágase tu voluntad en la tierra como en el cielo.
0: Danos hoy nuestro pan de cada día, perdona nuestras ofensas, como también nosotros perdonamos a los que nos ofenden. No nos dejes caer en la tentación, y líbranos del mal. Amén.
1: Dios te salve María, llena eres de gracia, el Señor es contigo. Bendita tú eres entre todas las mujeres, y bendito es el fruto de tu vientre, Jesús.
0: Santa María, Madre de Dios, ruega por nosotros pecadores, ahora y en la hora de nuestra muerte. Amén.
1: Dios te salve María, llena eres de gracia, el Señor es contigo. Bendita tú eres entre todas las mujeres, y bendito es el fruto de tu vientre, Jesús.
0: Santa María, Madre de Dios, ruega por nosotros pecadores, ahora y en la hora de nuestra muerte. Amén.
1: Dios te salve María, llena eres de gracia, el Señor es contigo. Bendita tú eres entre todas las mujeres, y bendito es el fruto de tu vientre, Jesús.
0: Santa María, Madre de Dios, ruega por nosotros pecadores, ahora y en la hora de nuestra muerte. Amén.
1: Dios te salve María, llena eres de gracia, el Señor es contigo. Bendita tú eres entre todas las mujeres, y bendito es el fruto de tu vientre, Jesús.
0: Santa María, Madre de Dios, ruega por nosotros pecadores, ahora y en la hora de nuestra muerte. Amén.
1: Dios te salve María, llena eres de gracia, el Señor es contigo. Bendita tú eres entre todas las mujeres, y bendito es el fruto de tu vientre, Jesús.
0: Santa María, Madre de Dios, ruega por nosotros pecadores, ahora y en la hora de nuestra muerte. Amén.
1: Dios te salve María, llena eres de gracia, el Señor es contigo. Bendita tú eres entre todas las mujeres, y bendito es el fruto de tu vientre, Jesús.
0: Santa María, Madre de Dios, ruega por nosotros pecadores, ahora y en la hora de nuestra muerte. Amén.
1: Dios te salve María, llena eres de gracia, el Señor es contigo. Bendita tú eres entre todas las mujeres, y bendito es el fruto de tu vientre, Jesús.
0: Santa María, Madre de Dios, ruega por nosotros pecadores, ahora y en la hora de nuestra muerte. Amén.
1: Dios te salve María, llena eres de gracia, el Señor es contigo. Bendita tú eres entre todas las mujeres, y bendito es el fruto de tu vientre, Jesús.
0: Santa María, Madre de Dios, ruega por nosotros pecadores, ahora y en la hora de nuestra muerte. Amén.
1: Dios te salve María, llena eres de gracia, el Señor es contigo. Bendita tú eres entre todas las mujeres, y bendito es el fruto de tu vientre, Jesús.
0: Santa María, Madre de Dios, ruega por nosotros pecadores, ahora y en la hora de nuestra muerte. Amén.
1: Dios te salve María, llena eres de gracia, el Señor es contigo. Bendita tú eres entre todas las mujeres, y bendito es el fruto de tu vientre, Jesús.
0: Gloria, Santa María, Madre de Dios, ruega por nosotros pecadores, ahora y en la hora de nuestra muerte. Amén.
1: Gloria al Padre, al Hijo y al Espíritu Santo.
0: Como era en un principio, ahora y siempre, por los siglos de los siglos. Amén.

0: En el tercer misterio gozoso contemplamos el nacimiento de Jesús en Belén. Mientras se encontraban en Belén, le llegó el tiempo de ser madre, y María dio a luz a su hijo primogénito, lo envolvió en pañales y lo acostó en un pesebre, porque no había lugar para ellos en el albergue. Padre nuestro que estás en el cielo, santificado sea tu nombre, venga a nosotros tu reino, hágase tu voluntad en la tierra como en el cielo.
1: Danos hoy nuestro pan de cada día, perdona nuestras ofensas, como también nosotros perdonamos a los que nos ofenden. No nos dejes caer en la tentación y líbranos del mal. Amén.
0: Dios te salve María, llena eres de gracia, el Señor es contigo. Bendita tú eres entre todas las mujeres, y bendito es el fruto de tu vientre Jesús.
1: Santa María, Madre de Dios, ruega por nosotros pecadores, ahora y en la hora de nuestra muerte. Amén.
0: Dios te salve María, llena eres de gracia, el Señor es contigo. Bendita tú eres entre todas las mujeres, y bendito es el fruto de tu vientre Jesús.
1: Santa María, Madre de Dios, ruega por nosotros pecadores, ahora y en la hora de nuestra muerte. Amén.
0: Dios te salve María, llena eres de gracia, el Señor es contigo. Bendita tú eres entre todas las mujeres, y bendito es el fruto de tu vientre Jesús.
1: Santa María, Madre de Dios, ruega por nosotros pecadores, ahora y en la hora de nuestra muerte. Amén.
0: Dios te salve María, llena eres de gracia, el Señor es contigo. Bendita tú eres entre todas las mujeres y bendito es el fruto de tu vientre Jesús.
1: Santa María, Madre de Dios, ruega por nosotros pecadores, ahora y en la hora de nuestra muerte. Amén.
0: Dios te salve María, llena eres de gracia, el Señor es contigo. Bendita tú eres entre todas las mujeres y bendito es el fruto de tu vientre Jesús.
1: Santa María, Madre de Dios, ruega por nosotros pecadores, ahora y en la hora de nuestra muerte. Amén.
0: Dios te salve María, llena eres de gracia, el Señor es contigo. Bendita tú eres entre todas las mujeres y bendito es el fruto de tu vientre Jesús.
1: Santa María, Madre de Dios, ruega por nosotros pecadores, ahora y en la hora de nuestra muerte. Amén.
0: Dios te salve María, llena eres de gracia, el Señor es contigo. Bendita tú eres entre todas las mujeres y bendito es el fruto de tu vientre Jesús.
1: Santa María, Madre de Dios, ruega por nosotros pecadores, ahora y en la hora de nuestra muerte. Amén.
0: Dios te salve María, llena eres de gracia, el Señor es contigo. Bendita tú eres entre todas las mujeres y bendito es el fruto de tu vientre Jesús.
1: Santa María, Madre de Dios, ruega por nosotros pecadores, ahora y en la hora de nuestra muerte. Amén.
0: Dios te salve María, llena eres de gracia, el Señor es contigo. Bendita tú eres entre todas las mujeres y bendito es el fruto de tu vientre Jesús.
1: Santa María, Madre de Dios, ruega por nosotros pecadores, ahora y en la hora de nuestra muerte. Amén.
0: Dios te salve María, llena eres de gracia, el Señor es contigo. Bendita tú eres entre todas las mujeres y bendito es el fruto de tu vientre Jesús.
1: Santa María, Madre de Dios, ruega por nosotros pecadores, ahora y en la hora de nuestra muerte. Amén.
0: Gloria al Padre, al Hijo y al Espíritu Santo.
1: Como era en el principio, ahora y siempre, por los siglos de los siglos. Amén.

0: En el cuarto misterio gozoso contemplamos la presentación del niño en el templo y la purificación de la Virgen María. Cuando llegó el día fijado por la ley de Moisés para la purificación, llevaron al niño a Jerusalén para presentarlo al Señor. Como está escrito en la ley, todo varón primogénito será consagrado al Señor. También debían ofrecer en sacrificio un par de tórtolas o de pichones de paloma, como ordena la ley del Señor.
1: Padre nuestro que estás en el cielo, santificado sea tu nombre. Venga a nosotros tu reino, y hágase tu voluntad en la tierra como en el cielo.
0: Danos hoy nuestro pan de cada día y perdona nuestras ofensas, como también nosotros perdonamos a los que nos ofenden. No nos dejes caer en la tentación y líbranos del mal. Amén.
1: Dios te salve María, llena eres de gracia, el Señor es contigo. Bendita tú eres entre todas las mujeres, y bendito es el fruto de tu vientre, Jesús.
0: Santa María, Madre de Dios, ruega por nosotros pecadores, ahora y en la hora de nuestra muerte. Amén.
1: Dios te salve María, llena eres de gracia, el Señor es contigo. Bendita tú eres entre todas las mujeres, y bendito es el fruto de tu vientre, Jesús.
0: Santa María, Madre de Dios, ruega por nosotros pecadores, ahora y en la hora de nuestra muerte. Amén.
1: Dios te salve María, llena eres de gracia, el Señor es contigo. Bendita tú eres entre todas las mujeres, y bendito es el fruto de tu vientre, Jesús.
0: Santa María, Madre de Dios, ruega por nosotros pecadores, ahora y en la hora de nuestra muerte. Amén.
1: Dios te salve María, llena eres de gracia, el Señor es contigo. Bendita tú eres entre todas las mujeres, y bendito es el fruto de tu vientre, Jesús.
0: Santa María, Madre de Dios, ruega por nosotros pecadores, ahora y en la hora de nuestra muerte. Amén.
1: Dios te salve María, llena eres de gracia, el Señor es contigo. Bendita tú eres entre todas las mujeres, y bendito es el fruto de tu vientre, Jesús.
0: Santa María, Madre de Dios, ruega por nosotros pecadores, ahora y en la hora de nuestra muerte. Amén.
1: Dios te salve María, llena eres de gracia, el Señor es contigo. Bendita tú eres entre todas las mujeres, y bendito es el fruto de tu vientre, Jesús.
0: Santa María, Madre de Dios, ruega por nosotros pecadores, ahora y en la hora de nuestra muerte. Amén.
1: Dios te salve María, llena eres de gracia, el Señor es contigo. Bendita tú eres entre todas las mujeres, y bendito es el fruto de tu vientre, Jesús.
0: Santa María, Madre de Dios, ruega por nosotros pecadores, ahora y en la hora de nuestra muerte. Amén.
1: Dios te salve María, llena eres de gracia, el Señor es contigo. Bendita tú eres entre todas las mujeres, y bendito es el fruto de tu vientre, Jesús.
0: Santa María, Madre de Dios, ruega por nosotros pecadores, ahora y en la hora de nuestra muerte. Amén.
1: Dios te salve María, llena eres de gracia, el Señor es contigo. Bendita tú eres entre todas las mujeres, y bendito es el fruto de tu vientre, Jesús.
0: Santa María, Madre de Dios, ruega por nosotros pecadores, ahora y en la hora de nuestra muerte. Amén.
1: Dios te salve María, llena eres de gracia, el Señor es contigo. Bendita tú eres entre todas las mujeres, y bendito es el fruto de tu vientre, Jesús.
0: Gloria, Santa María, Madre de Dios, ruega por nosotros pecadores, ahora y en la hora de nuestra muerte. Amén.
1: Gloria al Padre, al Hijo y al Espíritu Santo.
0: Como era en un principio, ahora y siempre, por los siglos de los siglos. Amén. Amén.

0: En el quinto misterio gozoso contemplamos el niño perdido y hallado en el templo. Cuando el niño cumplió 12 años, subieron como de costumbre, y acabada la fiesta, María y José regresaron, pero Jesús permaneció en Jerusalén sin que ellos se dieran cuenta. Al tercer día lo hallaron en el templo en medio de los doctores de la ley, escuchándolos y haciéndoles preguntas. Padre nuestro que estás en el cielo, santificado sea tu nombre. Venga a nosotros tu reino. Hágase tu voluntad en la tierra como en el cielo.
1: Danos hoy nuestro pan de cada día. Perdona nuestras ofensas, como también nosotros perdonamos a los que nos ofenden. No nos dejes caer en la tentación y líbranos del mal. Amén.
0: Dios te salve María, llena eres de gracia, el Señor es contigo. Bendita tú eres entre todas las mujeres y bendito es el fruto de tu vientre Jesús.
1: Santa María, Madre de Dios, ruega por nosotros pecadores, ahora y en la hora de nuestra muerte. Amén.
0: Dios te salve María, llena eres de gracia, el Señor es contigo. Bendita tú eres entre todas las mujeres y bendito es el fruto de tu vientre Jesús.
1: Santa María, Madre de Dios, ruega por nosotros pecadores, ahora y en la hora de nuestra muerte. Amén.
0: Dios te salve María, llena eres de gracia, el Señor es contigo. Bendita tú eres entre todas las mujeres y bendito es el fruto de tu vientre Jesús.
1: Santa María, Madre de Dios, ruega por nosotros pecadores, ahora y en la hora de nuestra muerte. Amén.
0: Dios te salve María, llena eres de gracia, el Señor es contigo. Bendita tú eres entre todas las mujeres y bendito es el fruto de tu vientre Jesús.
1: Santa María, Madre de Dios, ruega por nosotros pecadores, ahora y en la hora de nuestra muerte. Amén.
0: Dios te salve María, llena eres de gracia, el Señor es contigo. Bendita tú eres entre todas las mujeres y bendito es el fruto de tu vientre Jesús.
1: Santa María, Madre de Dios, ruega por nosotros pecadores, ahora y en la hora de nuestra muerte. Amén.
0: Dios te salve María, llena eres de gracia, el Señor es contigo. Bendita tú eres entre todas las mujeres y bendito es el fruto de tu vientre Jesús.
1: Santa María, Madre de Dios, ruega por nosotros pecadores, ahora y en la hora de nuestra muerte. Amén.
0: Dios te salve María, llena eres de gracia, el Señor es contigo. Bendita tú eres entre todas las mujeres y bendito es el fruto de tu vientre Jesús.
1: Santa María, Madre de Dios, ruega por nosotros pecadores, ahora y en la hora de nuestra muerte. Amén.
0: Dios te salve María, llena eres de gracia, el Señor es contigo. Bendita tú eres entre todas las mujeres y bendito es el fruto de tu vientre Jesús.
1: Santa María, Madre de Dios, ruega por nosotros pecadores, ahora y en la hora de nuestra muerte. Amén.
0: Dios te salve María, llena eres de gracia, el Señor es contigo. Bendita tú eres entre todas las mujeres y bendito es el fruto de tu vientre Jesús.
1: Santa María, Madre de Dios, ruega por nosotros pecadores, ahora y en la hora de nuestra muerte. Amén.
0: Dios te salve María, llena eres de gracia, el Señor es contigo. Bendita tú eres entre todas las mujeres y bendito es el fruto de tu vientre Jesús.
1: Santa María, Madre de Dios, ruega por nosotros pecadores, ahora y en la hora de nuestra muerte. Amén.
0: Gloria al Padre, al Hijo y al Espíritu Santo.
1: Como era en un principio, ahora y siempre, por los siglos de los siglos. Amén.

0: Dios te salve, reina y madre de misericordia, vida, dulzura y esperanza nuestra. Dios te salve, a ti llamamos los desterrados hijos de Eva, a ti suspiramos gimiendo y llorando en este valle de lágrimas. Ea pues, señora abogada nuestra, vuelve a nosotros esos tus ojos misericordiosos, y después de este destierro, muéstranos a Jesús, fruto bendito de tu vientre. Oh clemente, oh piadosa, oh dulce siempre Virgen María, ruega por nosotros, Santa Madre de Dios, para que seamos dignos de alcanzar las promesas de nuestro Señor Jesucristo. Amén.
1: Rezamos por el Papa, por la Iglesia, por las almas del purgatorio y por las vocaciones sacerdotales y religiosas. Padre nuestro que estás en el cielo, santificado sea tu nombre, venga a nosotros tu reino, hágase tu voluntad en la tierra como en el cielo.
2: Danos hoy nuestro pan de cada día, perdona nuestras ofensas, como también nosotros perdonamos a los que nos ofenden. No nos dejes caer en la tentación y líbranos del mal. Amén.
1: Dios te salve María, llena eres de gracia, el Señor es contigo, bendita tú eres entre todas las mujeres, y bendito es el fruto de tu vientre Jesús.
2: Santa María, Madre de Dios, ruega por nosotros pecadores, ahora y en la hora de nuestra muerte. Amén.
1: Dios te salve María, llena eres de gracia, el Señor es contigo, bendita tú eres entre todas las mujeres, y bendito es el fruto de tu vientre Jesús.
2: Santa María, Madre de Dios, ruega por nosotros pecadores, ahora y en la hora de nuestra muerte. Amén.
1: Dios te salve María, llena eres de gracia, el Señor es contigo. Bendita tú eres entre todas las mujeres, y bendito es el fruto de tu vientre Jesús.
2: Santa María, Madre de Dios, ruega por nosotros pecadores, ahora y en la hora de nuestra muerte. Amén.
1: Gloria al Padre, al Hijo y al Espíritu Santo.
2: Como era en un

Hoy, 22 de agosto, recordamos a los santos Timoteo, Hipólito, Sinforiano, Atanasio, obispos, Marcial, Saturnino, Epícteto, Félix, Fabriciano, Filiberto, Antusa, Agatónico, Zótico, Mauro, Ireneo, Oro, Orepses, Guniforme, Luciano, Antonio, Mapril, Mártires, Sigfrido y Lamberto Abades, Felipe Benicio Confesor. Y hoy sobre todo celebramos el día de Santa María Reina. A todos los que en este día cumplen años, celebran su santo o su aniversario de bodas, de la ordenación episcopal, sacerdotal, diaconal o profesión religiosa, les deseamos que pasen un feliz día en el Señor.

Venid, adoremos a Cristo Rey, que ha coronado a su madre. Santa María, siempre virgen, reina del mundo, tú engendraste a Cristo, el Señor, Salvador universal. Dichosa tú, Virgen María, que has creído lo que te ha dicho el Señor. Reinas con Cristo para siempre. Dios Todopoderoso, que nos ha dado como madre y como reina a la madre de tu unigénito, concédenos que, protegidos por su intercesión, alcancemos la gloria de tus hijos en el reino de los cielos. Estos son los acentos de la liturgia de hoy. A los 7 días de haber celebrado la fiesta de la Asunción de María a los cielos, sin haberse corrompido su cuerpo virginal del que nació Cristo, honra la Iglesia con esta festividad que viene a ser como una continuación lógica de aquella. Es su coronamiento más cumplido. María, por ser madre de Jesús, el Redentor y Señor del universo, participa en la soberanía y realeza de su Hijo, que es Dios, y que con toda razón pudo decir: «Se me ha dado pleno poder en el cielo y en la tierra».

astros como estrella de la mañana. León XIII, en 1894, añadía: la Virgen está realzada con diadema de estrellas por su Hijo Dios, sentada ante Él como reina y señora del universo. Todos los santos, a una, han cantado su realeza. He aquí unos cuantos ejemplos. San Andrés de Creta decía: salve, reina de todo el género humano. San Juan Damasceno: María como reina, soberana y señora y verdadera madre de Dios, fue trasladada a las regias mansiones de los cielos y puesta en posesión de los bienes de su Hijo, para que reciba los homenajes de toda criatura, porque el Hijo sometió a su madre todos los seres creados. San Bernardo decía: contemplad a la dulce reina del cielo, adornada con la diadema con la que le coronó su Hijo. En su cabeza, dice San Juan, tenía una corona de 12 estrellas, digna ciertamente de ser coronada con estrellas, aquella cuya cabeza resplandece mucho más fulgurante que los mismos astros, a los cuales más bien adorna, que es por ellos adornada. San Germán de Constantinopla nos decía: reina de todos y más gloriosa que los reyes todos de la tierra. También añade el capítulo 12 del Apocalipsis, donde la Iglesia y los padres han visto siempre referencia a María, aunque directamente se refiere a la Iglesia. Y apareció una mujer que tenía la luna como escabel de sus pies y estaba coronada con 12 estrellas. En tiempo pascual cantamos el Reina del Cielo, el Ave Regina Colorum, Ave Domina Angelorum, las invocaciones de las letanías lauretanas, etc. Ojalá María sea siempre la reina de nuestra familia y de nuestro corazón, potencias y sentidos.

En el Antiguo Testamento se dan figuras o tipos de la realeza de María. Varias mujeres prefiguraron, con los propios defectos de toda figura, a la que le había de ser la reina del universo, María Santísima. Esther, Betsabé, a su modo, prefiguraron, por el amor que el rey les tenía y por el poder que les dio, el inmenso amor que Jesús, rey del universo, profesa a su madre María, y el haberla hecho mediadora universal de todas las gracias. Esta doctrina ha sido enseñada siempre por los santos y por el magisterio de la Iglesia. El Papa Sixto IV, el 28 de febrero de 1476, escribía en la Constitución Apostólica Cum Praexcelsa: al meditar y considerar devotamente las insignes excelencias de los méritos por los cuales la Reina de los Cielos, Virgen Madre, gloriosísima de Dios, encumbrada sobre los tronos celestiales, brilla entre los

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1: Hoy es 22 de agosto, fiesta de Santa María, Reina.

Aquí estoy, Señor. Vengo a orar contigo. Vengo a escucharte para tratar de acercarme a ti. Siendo la fiesta de María Reina, no puedo dejar pasar el hecho de que el poder de esta reina reside en su hondura y su humildad, y cómo eso la lleva directamente a Dios. Preparo el corazón para tratar también yo de llegar a ti, Señor.

0: La lectura de hoy es del Evangelio de Mateo.
1: Jesús habló a la gente y a sus discípulos diciendo: En la cátedra de Moisés se han sentado los escribas y los fariseos. Haced y cumplid lo que os digan, pero no hagáis lo que ellos hacen, porque ellos no hacen lo que dicen. Ellos lían fardos pesados e insoportables, y se los cargan a la gente en los hombros, pero ellos no están dispuestos a mover un dedo para empujar. Todo lo que hacen es para que los vea la gente. Alargan las filacterias y ensanchan las franjas del manto. Les gustan los primeros puestos en los banquetes y los asientos de honor en las sinagogas. Que les hagan reverencias por la calle y que la gente los llame maestros. Vosotros, en cambio, no os dejéis llamar maestro, porque uno solo es vuestro maestro, y todos vosotros sois hermanos. Y no llaméis padre vuestro a nadie en la tierra, porque uno solo es vuestro padre, el del cielo. No os dejéis llamar consejeros, porque uno solo es vuestro consejero, Cristo. El primero entre vosotros será vuestro servidor. El que se enaltece será humillado, y el que se humilla será enaltecido.

Hoy Jesús me hace reflexionar y me da algunos consejos. El primero, hacer y cumplir lo que dicen quienes escuchan la palabra. Lo primero entonces es escuchar la palabra para después poderla llevar a la vida. Seguir los consejos de Jesús a veces me cuesta. ¿Cuándo me acuerdo más del Señor? ¿En los malos momentos? ¿En las fechas especiales? ¿O voy consiguiendo tenerlo presente en mi día a día?

Ahora me miro por dentro. Todo lo que hacen es para que los vea la gente. ¿Cómo voy en esto? A todos nos gusta que reconozcan nuestros esfuerzos, nuestros logros. Eso es natural. Pero aquí Jesús está hablando de algo más, de cuando se busca adulación o nos creemos mejores o por encima de los demás. Es fácil verlo en los otros, pero seguro que en algunas situaciones de mi vida yo también he tenido la tentación de abusar de mi poder o presumir para que otros me admiren.

Jesús me llama a vivir la humildad, a cuidar mi interior y no las apariencias. Pienso en cómo me he sentido cuando he tenido la oportunidad de cuidar el interior, de vivir en verdad. ¿Qué búsqueda me llena más y me da más paz? ¿El reconocimiento de otras personas o el buscar y aprender de Dios en lo escondido y discreto?

0: Voy a volver a escuchar esta parte del Evangelio de Mateo. Y con todo lo que me dice, me fijo esta vez en cómo quiere bajar los humos a los que se creen mejores o más grandes, y nos iguala a todos al decir que somos hermanos. Así, hasta quien enseña sigue siendo aprendiz de Dios, un Dios con el que compartimos camino y que nos guía y acompaña cada día.
1: Jesús habló a la gente y a sus discípulos diciendo: «En la cátedra de Moisés se han sentado los escribas y los fariseos. Haced y cumplid lo que os digan, pero no hagáis lo que ellos hacen, porque ellos no hacen lo que dicen. Ellos lían fardos pesados e insoportables, y se los cargan a la gente en los hombros, pero ellos no están dispuestos a mover un dedo para empujar. Todo lo que hacen es para que los vea la gente. Alargan las filacterias y ensanchan las franjas del manto. Les gustan los primeros puestos en los banquetes y los asientos de honor en las sinagogas. Que les hagan reverencias por la calle y que la gente los llame maestros. Vosotros, en cambio, no os dejéis llamar maestro, porque uno solo es vuestro maestro, y todos vosotros sois hermanos. Y no llaméis padre vuestro a nadie en la tierra, porque uno solo es vuestro padre, el del cielo. No os dejéis llamar consejeros, porque uno solo es vuestro consejero, Cristo. El primero entre vosotros será vuestro servidor. El que se enaltece será humillado, y el que se humilla será enaltecido».

Hoy el Evangelio me ha invitado a mirar hacia adentro, hacia Dios y hacia los hermanos. María es un gran ejemplo de entrega y de vida vivida con hondura, poniendo a Dios en el centro y ofreciéndose a los demás. Reviso lo rezado para ver por dónde puedo mejorar y acercarme a Dios.

Dios te salve María, llena eres de gracia, el Señor es contigo. Bendita tú eres entre todas las mujeres, y bendito es el fruto de tu vientre, Jesús. Santa María, Madre de Dios, ruega por nosotros pecadores, ahora y en la hora de nuestra muerte. Amén.

Muy buenos días, familia de Radio María. Iniciamos un nuevo día, hoy sábado 22 de agosto, con el corazón lleno de alegría, deseando que este nuevo día sea una jornada profundamente bendecida para cada uno de ustedes, sus seres queridos y sus labores cotidianas. Que la gracia y la paz del Señor los acompañe a cada paso que den en este nuevo amanecer. Hoy la Iglesia celebra con inmenso gozo la memoria litúrgica de la bienaventurada Virgen María Reina. Al contemplar su realeza espiritual, recordamos las hermosas palabras del Papa San Juan Pablo II, quien nos enseña que la realeza de María no es de poder mundano, sino de servicio y de amor. Es una realeza que se arrodilla ante el dolor humano para consolar, sanar y salvar. Que su amparo maternal sea la luz que guíe nuestras acciones durante este día. Ahora iniciamos nuestra charla de esta hora junto a Monseñor José Ignacio Munilla. En la edición de hoy compartiremos un tema de suma importancia para nuestros hogares, educación y familia. Los invitamos a disponer el espíritu para recibir esta valiosa enseñanza. Que tengan un bendecido día bajo la amorosa protección de nuestra Reina y Madre Celestial.

0: Educación y familia, ese es el título de esta reflexión. Bueno, y estoy en un colegio, con lo cual bien será, bueno, será recordar que la educación no se juega exclusivamente en la familia. De hecho, no sé si sabréis todos, pues la Conferencia Episcopal Española publicó unas orientaciones sobre la coordinación de la familia, parroquia y escuela, ¿no? Era una especie de tríada, familia, parroquia, escuela, la coordinación de, esa, pues de esas tres realidades en la educación, ¿no? Pero además es que hay que decir que en realidad la educación, por supuesto, se juega en esa tríada, ¿no? Pero incluso diría más también, aparte de familia, parroquia y escuela, también se juega la educación en tu grupo de referencia. Cada uno solemos tener un grupo de referencia, ¿no? Yo creo que hoy en día vamos buscando algún árbol al que arrimarnos para alimentarnos, y ahí te la juegas. En tu grupo de amistades también te la juegas, vaya que si te la juegas. Incluso diría yo, hasta en el paraguas mediático de donde bebas, también cada uno se alimenta dentro, ¿no?, de este continente digital, pues se alimenta pues de un sitio y otro sitio. O sea que en el fondo la educación se juega en muchos lugares, ¿no? Y todo ello la clave es que tenga una, pues una integración, una coherencia. Hay un refrán por ahí, ¿no?, que, africano, que dice que para educar a un niño se necesita la tribu entera, Y es cierto, Para educar a un niño se necesita toda la tribu. Por eso hay que decir que familia, parroquia, escuela, grupo de referencia, amistades, todo ello, ¿no?, conforma pues un proyecto educativo. Pero el hecho de que hayamos elegido educación y familia, pues en el fondo es optar por dónde está el núcleo, o sea, dónde nos la jugamos fundamentalmente, ¿no? Porque todos esos otros, ¿no?, lugares de educación, en el fondo se coordinan, se disciernen, el lugar de discernimiento de todos los demás puntos es la familia, ¿no? Bueno, voy a comenzar por decir una cosa, ¿no?, que en la familia se produce un delicado equilibrio, entre ser el lugar en el que aprendemos a socializar, nos abrimos a los demás, pero al mismo tiempo también es el lugar en el que tenemos que tener la capacidad de guardar nuestra intimidad, ¿no?, y preservarla de la invasión de la sociedad. Hay una conocida frase de Chesterton, perdonad que le citaré unas cuantas veces, porque, en fin, algunos pues echamos mano de lo más recurrente para hablar tanto, en fin, ¿qué vamos a hacer? Y hay una famosa expresión de Chesterton que dice, ¿no?, que una familia fuerte es como un estado independiente. Yo muchas veces he dicho, bueno, esa frase de Chesterton, si hoy en día le iba a costar decirla, porque claro, las fronteras del Estado hoy en día se pasan muy fácilmente, porque en un tiempo las fronteras eran más físicas, pero es que hoy en día la frontera ya te la pasa el móvil, te la pasa, claro, es que guardar tú las fronteras de ese Estado cada vez es más difícil, que tú tuteles las fronteras. Aún y todo, ¿no?, aunque ciertamente esa frase pronunciada 90 años después de Chesterton, pues claro, hay que ver que es mucho más difícil de mantenerla, sin embargo es una apuesta, ¿no?, una apuesta por decir la familia es el lugar en el que por una parte nos abrimos a socializar, pero por otra parte también la familia es el lugar en el que nos atrevemos a preservar nuestra identidad, diciendo, bueno, tenemos el derecho, el deber de marcar pues una frontera, un territorio en el que entendamos que no debemos de permitir, ¿no?, que el mundo nos invada hasta el punto de impedirnos tener el proyecto familiar que queremos tener. Luego las dos cosas, lugar en el que socializamos y lugar también en el que guardamos nuestra identidad. Yo me voy a la hora de decir, a ver, algunas reflexiones, pues claro, es que esto podría ser tan amplio, he dicho, a ver, voy a elegir cinco aspectos concretos en qué sentido creo que la familia está llamada a ser educadora. Y he elegido cinco, pues porque, bueno, porque me han parecido, pues para una reflexión breve y concisa como esta, pues prácticos, cinco puntos prácticos. A ver, creo que la familia es un lugar en el que, también hablo desde mi propia experiencia, en el que hemos sido educados en el sentido de la vida, en el sentido crítico, en el sentido crítico. Cuidado, la palabra crítica no es una palabra, tener sentido crítico no es en el sentido de criticar negativamente, ¿no? Criticar, discernir, es el lugar en el que uno aprende a discernir, ¿no? Y esto creo que es muy importante. El sentido crítico es un sentido que discierne qué es lo positivo y qué es lo negativo, ¿no? Y lo valora y lo discierne. Y entonces, por ejemplo, yo recuerdo de mi vida familiar, pues que mis padres dedicaron mucho tiempo a educarnos para percibir los dones de Dios y ser agradecidos. Yo sí que recuerdo que nuestros padres tuvieron una gran batalla para enseñarnos a ser agradecidos. Se emplearon a fondo, ¿eh? O sea, para que cayésemos en cuenta de cómo teníamos muchos dones, que a veces uno pues no es consciente de ello, le falta sensibilidad para decir, pero tú te has dado cuenta de cómo estamos rodeados continuamente de los dones de Dios y no los percibes y no te percatas de ello. ¿Te has dado cuenta de eso? Uno puede estar rodeado de dones de Dios y no percatarse. Este domingo pasado estuve en Villena, que es una población allí de la diócesis de Orihuela-Alicante, en la profesión religiosa de una trinitaria, que es contemplativa, una religiosa de clausura, ¿no? Se llamaba Sor Cecilia, y bueno, fue maravilloso, ¿no?, la profesión religiosa. Pero lo que me llamó la atención es que en las palabras últimas que pronunció al final, pues va la mujer y dijo, bueno, ella había sido educada desde Valencia, pues por una familia profundamente católica, ¿no? Entonces ella dijo así como quien no decía nada, ¿no? Dijo, yo es que en aquel momento que estaba siendo educada así, me pensaba que todas las familias eran iguales. Yo me pensaba que lo que me decían a mí se lo decían a todo el mundo, que era lo natural, ¿no? Lo típico, ¿no? Y claro, luego me he dado cuenta que no, que era un auténtico privilegio, ¿no? El haber podido recibir todo eso, ¿no? Y que tengo que estar inmensamente agradecido. Es curioso esto, es la inocencia de quien piensa que todo el bien que recibe, pues parece que es lo lógico, ¿no? Y es un milagro que lo estés recibiendo. Por cierto, que ha habido algunos fenómenos místicos por ahí de algunos niños que en su infancia tuvieron pues ciertas comunicaciones de Dios. Me refiero pues fenómenos místicos que raramente ocurren, pero en el sentido que incluso Jesús le hable a un niño y que ese niño tenga, ¿no?, esa experiencia mística de oírle a Jesús, y esos niños llegan a pensar que a todo el mundo le pasa igual. Porque no entiende que, bueno, ¿a ti no te habla Jesús o qué? O sea, porque un niño en su inocencia piensa que es lo normal, ¿no? Lo normal. Pues algo así puede ocurrir, ¿no? Que uno, pues en su vida familiar, necesita caer en cuenta que las cosas que vivimos con normalidad, pues que es que en realidad son un milagro. Es un milagro, el que podamos vivir en una familia en la que nos amemos incondicionalmente, en la que hayamos tomado la determinada determinación de que nos vamos a entregar nuestra vida totalmente, pues para ayudarnos, para protegernos y para que el que más débil esté todavía se sienta más protegido. A veces es un milagro. El que uno vive en una familia que tiene tomada esa firme decisión, el que tenga un suelo tan firme como ese, vamos, es que eso es un milagro. Dice, normal, ¿no? Sí, normal, sí, milagro. ¿A ti no te habla Jesús? Pues que podemos, claro, pero eso es un milagro, Entonces yo recuerdo que nos educaron mucho en eso. Incluso recuerdo que en alguna de esas crisis de adolescencia, cuando empezabas un poco a ser un quejica y empezabas a quejarte, jo, porque esto, jo, porque el otro, ¿no? Entonces cuando empezamos a ser, me acuerdo que en una ocasión nuestros padres hicieron una terapia de choque, y entonces nos llevaron un fin de semana al psiquiátrico de Mondragón, me acuerdo, vamos a ir al psiquiátrico de Mondragón para que veáis el sufrimiento que existe, ¿no? Y entonces me acuerdo que fuimos al psiquiátrico, y pasamos allí un fin de semana, y bueno, pues ayudando, porque ellos quisieron que también nosotros comprobásemos lo que es el sufrimiento del mundo, ¿no? Y que no viviésemos en una burbuja de ser un quejica, de qué te quejas tú, ¿no? Bueno, por lo tanto, creo que una familia es un lugar en el que se enseña a discernir cuál es el sentido crítico, el sentido primero del agradecimiento, ¿no? De, discernir pues todos los dones que tenemos, ser agradecido. Esto es importantísimo. Yo no conozco ninguna persona amargada que sea agradecida, ni tampoco ninguna persona agradecida que sea un amargado. Eso es básico. Pero obviamente la palabra discernimiento, el sentido crítico, tiene también el otro elemento. El otro elemento de ver y juzgar y entender que hay muchas cosas que no son aceptables, que no son asumibles, que por mucho que sean mayoritarias o estén siendo, ¿no?, se estén introduciendo como políticamente correctas, como lo que se lleva, no podemos confundir lo normal y lo corriente. Eso, yo tenía un profesor que nos dijo eso con claridad. A ver, chavales, no confundáis lo normal y lo corriente. Hay cosas que son corrientes, pero no son normales. Será corriente pues que la gente fume porros, pero no es normal. Y será normal pues que en una familia se rece el rosario, pero no es corriente. Entonces, a ver, pues es que esa distinción es muy importante. Entonces, el sentido crítico, yo también agradezco infinitamente a mis padres que nos lo transmitiesen. Y cuando allí, pues por ejemplo, pues comenzaron aquellos atentados, bueno, comenzaron, cuando acontecían, ¿no?, los atentados de ETA, y cuando pues quizás la juventud, tus compañeros de clase, estaban pues recibiendo pues una visión de todo aquello totalmente distorsionada de la realidad, pues yo recuerdo a nuestros padres prodigándose en darnos una capacidad crítica frente a lo que estaba aconteciendo. Y eso era importantísimo, que tus padres te ayudasen a interpretar, ¿no?, lo que estaba ocurriendo. Y creo que esto en este momento tiene especial actualidad, porque quizás la deriva cultural en la que estamos hace que no puedan pasar más cosas en menos tiempo sin que ya no genere resistencia ninguna. Ciertas cosas que ocurren, como ya son todas en cascada, ya no hay resistencia alguna. Ya no, si determinadas cosas que estamos viendo hoy en día, ¿no?, hubiesen acontecido hace 15 años, vamos, hubiese caído un gobierno, hubiese, claro, Pero claro, hoy en día ya todo es asumible, ¿no? O sea, que el hecho de que, por ejemplo, pues un gobierno, ¿no?, derogue un delito a petición de los delincuentes, pues para así poder seguir gobernando, a ver, por Dios, pero eso acontece y no pasa nada. Pues sí, acontece y no pasa nada. Pues porque o viene una ley de trans de ese estilo en la que los padres dejan de tener la patria potestad sobre sus hijos o tal. Claro, pasan tantas cosas que ya no hay capacidad de resistencia. Se ha perdido la capacidad de resistencia en la sociedad. Entonces eso es muy, muy serio, y eso también supone que la familia tiene que educar en la capacidad crítica. Tiene que educarla. Con nuestros hijos hay que sentarse a la hora de ver un telediario y juzgar las cosas y ser capaz de criticar pues lo que uno ve en la pantalla. Yo recuerdo que nuestro padre no era un hombre que tuviese, pues no tenía ninguna carrera, no tenía estudios, pero nos daba capacidad crítica cuando en la televisión salía una noticia, ¿no?, o lo que fuere, ¿no? Es tan importante eso. Bueno, pues ahora bien, voy a decir también un matiz con respecto a esto último que he dicho de la capacidad crítica, etcétera, porque existe también un tipo de capacidad crítica, me refiero ahora en España, pues que quizás es meramente, bueno, la verdad es que es mucho, mucho quejarse y no hacer nada, ¿no? Pero bueno, pues a nivel de político, a nivel político, pues es posible que en este momento haya personas que sí puedan criticar mucho la deriva del gobierno, la deriva de pues dónde va España, su futuro, etcétera, pero que no tiene suficiente sentido crítico hacia la cosmovisión de lo que está aconteciendo. Hay críticas que están hechas desde un posicionamiento, pues por ejemplo, pues personas que tienen una ideología política de derechas que critican a los de izquierdas, sí, pero en el fondo están igualmente secularizados. Ojo con esto, porque igual es posible que sí, una persona que sea muy de derechas, pues igual tiene una visión sobre el destino de España muy distinto de una persona de izquierda, sí, pero sobre algún aspecto en concreto como este, ¿no? Pero sobre otros aspectos, en el fondo, va asumiendo y asumiendo, porque un secularizado de izquierdas y un secularizado de derechas, al final, van teniendo una cosmovisión muy similar. Muy similar, ¿eh? Es curioso esto, ¿no? Sí, porque si únicamente no reducimos nuestra crítica en el factor patriótico, pues en el fondo ese factor patriótico en el fondo es casi nacionalista, pero porque le falta una visión global del bien común de la patria. Un patriotismo que no asuma todo el conjunto de los valores de la doctrina social, en el fondo termina siendo un mero nacionalismo. Y esto también tenemos que tener cuidado sobre este riesgo, que yo creo que también acontece. Hay ciertas críticas que en el fondo se quedan en lo periférico, porque lo más tremendo ya no es, ¿no?, si el modelo del Estado es de este estilo o del otro estilo, si es centralizado, si es descentralizado. A ver, claro que tenemos derecho a opinar sobre eso, pero lo más sustancial es nuestra concepción del bien común, del bien común. Por eso, el primer aspecto, ¿no? Creo que es importante, ¿no? Ayer me hicieron una pregunta en otro lugar en el que estuve con otro encuentro, ¿no? La pregunta era cómo fomentar el sentido crítico, me decían, ¿no? El sentido crítico. Yo decía, pues hombre, para fomentar el sentido crítico lo que hay que hacer es también tener lugares y espacios en los que hablemos, en los que compartamos la visión de la jugada, en los que también nos enriquezcamos con reflexiones que han realizado otras personas con respecto a lo que al acontecer del día a día, ¿no? Ser capaces, ¿no?, de hacer esa lectura de los signos de los tiempos. Fijaros que el Evangelio dice, cuando viene una nube negra, un nubarrón, ¿no?, dice, chaparrón tenemos. O cuando sopla el viento sur, decís, ¿no?, pues nos viene bochorno, nos viene, ¿no? ¿Sois capaces de interpretar los signos meteorológicos y no sois capaces de interpretar los signos de los tiempos? Es un pasaje evangélico que es poco citado este, pero curiosamente es un pasaje evangélico en el que se nos reprocha que no tengamos sentido crítico para juzgar el devenir de la historia. Segundo lugar, he dicho que iba a hablar de cinco aspectos concretos, ¿no? Segundo lugar, creo que la familia es un lugar en clave para la integración de nuestro deseo de libertad y la necesidad de ser educados en la obediencia. ¿Cómo conjugar la libertad y la obediencia? ¿Cómo conjugarlo? Alguno diría, bueno, eso es como soplar y sorber, ¿no? ¿O soplas o sorbes? Pues eso ese es el error, que tenemos que desenmascarar, porque nuestro mundo nos dice soplar y sorber al mismo tiempo no se puede, ser libre y ser obediente es imposible. Pues no es verdad, Viene Chesterton y te dice, ¿por qué todos los tontos del mundo piensan que solamente uno es libre cuando desobedece? A ver, ¿por qué? O sea, este chico es muy libre, porque siempre hace lo que le dé la gana. Y también, ¿es muy libre? A ver, pero nos hemos tragado eso, Eso nos lo hemos tragado. Entonces, la familia es el lugar en el que uno es educado al mismo tiempo, ¿no?, en el ejercicio de la libertad y en el que somos educados en la obediencia. Y eso, que parece una dialéctica irresoluble, está perfectamente integrado en Jesucristo. Entonces, ahí tenemos que dar el do de pecho en esa capacidad educadora, ¿no?, de la libertad y de nuestra obediencia a la verdad. Porque obviamente la libertad no es un fin en sí misma, sino que es un medio. Recuerdo un debate que hubo hace años entre Rodríguez Zapatero y don Antonio Cañizares. Tuvieron un encuentro en el que entre ellos, ¿no?, pues, bueno, hicieron allí pues un debate, pues un encuentro de esos, ¿no? Hoy en día hacer una cosa así, madre mía, sería, Y fue interesante, ¿no?, aquel debate. Y me acuerdo que cuando don Antonio Cañizares arguía diciendo la verdad nos hace libres, pues recuerdo que Rodríguez Zapatero respondía diciendo: la libertad nos hace auténticos, ¿no? El matiz era tremendo, ¿eh? La verdad nos hace libres versus, ¿eh?, la libertad nos hace auténticos, ¿no? Pero claro, afirmar la libertad me hace auténtico sin haber afirmado primero a la verdad es la que me hace libre, pues es desdibujar completamente la realidad, ¿no? Entonces, el gran drama está que la libertad se ha presentado en nuestra cultura como antagónica de la autoridad. Y ese es un gran drama. Entonces, tenemos el drama en la que la figura del padre ha entrado en crisis completamente, la figura del padre especialmente ha entrado en crisis, porque esa imagen ha sido una imagen de la transmisión de los valores. Y entonces, bueno, hoy en día, pues el hombre parece que lo único que sabe es lo que no tiene que ser, ¿no? No tengo que ser machista, no tengo que ser, pero bueno, entonces, ¿qué es lo que tengo que ser? Casi es una crisis tremenda, ¿no? No sé, la crisis de la paternidad es mucho más grande que la crisis de la maternidad. Parece que la madre, pues bueno, pues al final, pues aunque sea pues sacando las castañas del fuego, ¿sabes?, ¿no? Pues ya tiene su papel, ¿no? Pero la crisis de paternidad ha sido muy grande, porque en el fondo es la crisis de autoridad, ¿no? Le escuché a una religiosa que está en Perú. En Perú, pues, contaba ella que cuando llegó el día de la madre, ella está en una cárcel, en una prisión de Perú, que eso es tremendo, ¿no? La cantidad de miles de internos que tienen en esa prisión. Y bueno, pues que llegó el día de la madre y se le ocurrió hacer como una postal para felicitar a las madres y ofrecérsela a los presos. ¿Quién quiere una postal para mandar a su madre? Bueno, ahí empezaron a pedirle las postales, ¿no? Y le quitaba las postales de la mano. Y bueno, hasta donde llegó, se quedó sin postales. Y luego llegó San José el día del padre, ¿sabes? Se le ocurrió hacer lo mismo. Dijo: voy a hacer lo mismo, pero esta vez no me voy a pillar los dedos, voy a hacer un montón, ¿sabes?, ¿no? Hizo un montón de postales, ¿sabes? Y anunció la postal para felicitar al padre y se quedó con todas las cajas en el despacho. Dice: nadie me venía a pedir una postal para felicitar a su padre. Entonces, claro, es que era el retrato perfecto, ¿eh? Es el retrato perfecto de lo que ha acontecido, pues en esta crisis tremenda de la figura paterna, en la que, claro, pues la libertad se ha quedado como contrapuesta a un sentido de un reconocimiento, de una transmisión de una verdad, ¿no? Y eso ha generado muchísimas heridas. Muchísimas heridas. No hace mucho, en una visita pastoral que tuve en Villajoyosa, que algunos igual ya conoceréis, Villajoyosa es uno de los municipios que hay por ahí en Alicante, etcétera, ¿no? Entré en la iglesia y vi una imagen de San José, de San José, dándole un beso lleno de ternura al niño Jesús, Y entonces me maravilló esa imagen, ¿no? La imagen de San José mostrando la ternura, dándole un beso al niño Jesús, o la imagen del niño Jesús besando a San José, porque me dije, es que ciertamente necesitamos, ¿no?, romper con el falso paradigma que se ha hecho, que la mujer es imagen de la ternura, pero sin autoridad, y el hombre es imagen de la autoridad sin ternura. A ver, hemos hecho unos estereotipos, ¿sabes?, que nos han llevado a quebrarnos interiormente, ¿no?, a quebrarnos. Por eso creo que detrás de esta no integración de la verdad y de la libertad hay pues muchas consecuencias. Por ejemplo, la misma crisis de la ideología de género, en el fondo, nace de ahí, de pensar que yo tengo pues un deseo, que yo tengo soy libre de llevar adelante, ¿no?, pues de mis deseos sin ningún tipo de límite. A mí no me va a venir ningún tipo de cortapisa que me va a decir que yo tengo que circunscribirme a mi naturaleza. No, a mí mi naturaleza no me condiciona. Yo soy libre de alguna manera de buscar mi propia identidad, ¿no? Pues obviamente llevándonos al precipicio. Bien, por eso, ¿no?, en esa educación de libertad y de obediencia, pues en el fondo hay que decir una cosa: a ver, yo creo que en la familia se nos ha enseñado cómo el ejercicio verdadero de la libertad consiste en ser capaz de determinarnos a nosotros mismos. O sea, la mayor libertad que uno conoce es la de obligarse a sí mismo. Si yo me obligo a mí mismo, estoy llevando a cabo el ejercicio supremo de la libertad. Obligarse a uno mismo, ¿no? Obligarse a uno mismo, pues por amor. Obligarse a uno mismo, pues por servir a la verdad. Hemos sido educados en pequeñas cosas, ¿no? En pequeñas cosas, en esa obligación hacia nosotros mismos.
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0: Muy ligado a lo anterior. Tercer lugar. La familia es el lugar en el que de una manera determinante vamos a forjar, a educarnos en la fortaleza interior. En la fortaleza interior, ¿eh? Porque este devenir cultural ha generado pues una imagen de un joven, de un adolescente. Bueno, hoy en día la verdad es que cada vez hay menos diferencias intergeneracionales. ¿Sí? Antes se hablaba mucho de las grandes diferencias intergeneracionales. Hoy en día la verdad es que me parece a mí que todos participamos de las mismas debilidades. Pero somos muy frágiles, somos muy vulnerables, somos muy blanditos, ¿eh? O sea, es así, nos rompemos facilísimamente, nos rompemos muy fácilmente, ¿eh? Es así, es un... no tenemos fortaleza interior, no la tenemos, ¿eh? Hace 3 años fue el funeral de nuestra madre, casi 3 años, ¿no? Y recuerdo que en el funeral, en la homilía del funeral, pues, porque ella murió con 90 años, no sé si tenía 90, 91, y claro, y era hija de una generación que había vivido pues en España la posguerra, era una niña, ¿no? En la guerra, pues había vivido la posguerra pues con una fortaleza increíble. Y además, yo recuerdo que siempre ella me contaba anécdotas, ¿no? Anécdotas increíbles, ¿eh? Increíbles de cómo habían vivido aquel momento. Y yo me acuerdo que con auténtica fruición escuchaba esos relatos, ¿eh? Escuchaba con fruición. Y me encantaba que me relatase los episodios de heroicos, ¿no? En los que habían podido vivir, pues pasando hambre, soportando también situaciones de persecución, ¿eh? Bueno, muchísimo, no voy a ponerme aquí a contar detalles, obviamente, ¿no? Pero a mí me impresionaba, ¿eh? Entonces recuerdo que en el funeral hice una referencia, ¿no? Que había leído en un escritor norteamericano que describía el devenir cultural de este tiempo, lo describía como en 4 momentos, ¿no? Decía, los malos tiempos dieron a luz gente fuerte. Y uno se acuerda, pues, de Juan Pablo II, con todo lo que vivió, pues, en Polonia, pues, la generación en España que vivió aquel momento de la Guerra Civil, ¿no? Los malos tiempos dieron a luz gente fuerte. Luego la gente fuerte dio a luz buenos tiempos, tiempos de prosperidad, de paz. Ahora, los buenos tiempos dieron a luz gente débil, ¿no? Y la gente débil dio a luz malos tiempos. Entonces yo me acuerdo que prediqué sobre eso y luego en redes sociales puse... compartí esto, los 4 momentos, ¿no? Compartí los 4 momentos. Los malos tiempos dieron a luz gente fuerte. La...

Tiempos dieron a la luz gente débil. Y la gente débil dio a luz malos tiempos. ¿En cuál de estos cuatro momentos crees que estamos? Encuesta de Twitter. Entonces lancé una encuesta de Twitter, ¿no? Y fue graciosísimo. Fue graciosísimo porque obviamente todo el mundo estaba, se peleaban entre el tercero y cuarto. Pero las respuestas que venían de Hispanoamérica estaban más en el tercero y las de Europa ya estaban en el cuarto, ¿sabes? Que había cierta diferencia geográfica entre el tercero y el cuarto. Pero es evidente, es evidente que eso es así. Entonces, nuestro devenir cultural ha hecho pues, que perdamos esa educación en la fortaleza en el seno de la familia, ¿no? Entonces creo que esa fortaleza se tiene que abordar en pequeñas cosas, en pequeñas cosas, como por ejemplo son la educación en el comer. Aprender a comer de todo. Yo recuerdo pues que nuestro padre, pues había un plato combinado, pues nos decía, a ver, tú primero comes lo que menos te gusta, y para el último dejas lo que más te gusta, no al revés la cosa. Entonces, a ver, pues es que uno asumía eso y lo asume perfectamente. Y luego llega un momento en el que ya terminas por no saber qué te gusta más, te gusta todo, ¿sabes? Llega un momento en que ya al principio tu padre deja de servir porque te ha llegado a gustar todo, Pero por ese principio un poco del ayer contra, del ayer contra, del cual nos habla San Ignacio, ¿no? Si no practicas el ayer contra, pues verdaderamente ni serás libre nunca, ni serás libre, ni tampoco sabrás lo que significa fortaleza, ¿no? Porque en ti, yo hago lo que me da la gana. Sí, haces lo que te manda tu gana, que es una dictadora, y hace contigo lo que quiere. Vamos a hablar con precisión, Entonces, que es una señora que es una dictadora, esa gana, ¿no? Entonces, esa batalla interior hay que darla con decisión. Cuando luego viene San Ignacio de Loyola diciéndote, en tiempos de turbación no hagas mudanza, obviamente para eso hay que tener fortaleza interior, porque si no tienes fortaleza interior, en cada momento que estás mal sales corriendo, y huyo, y huyo, y huyo, Y claro, estoy continuamente huyendo porque no sé abrazar la cruz y quedarme quieto. No sé quedarme quieto. Pues toda la espiritualidad ignaciana supone esta educación, Esta educación de haber sido forjado en una fortaleza interior que al mismo tiempo ha integrado libertad y obediencia, la ha integrado, es que si no, eso es un pequeño desastre, ¿no? Yo me acuerdo que a los 2 años, o a los 2 o 3 años de ordenarme sacerdote, hace ya, ordené con 24 años, fíjate tú, con 24 años, pues creo que cuando tenía 26 o 27 salió aquella famosa película del Club de los Poetas Muertos, Y me acuerdo que fui a verla y dije, madre mía, la que nos viene encima con esto. Porque claro, tú observabas que además de una manera muy atrayente, etcétera, todo el mundo que salía de ver la película estaba encantado, estaba porque no hay juicio crítico, no hay juicio crítico. Pues todo el mundo estaba obnubilado pues por esa imagen en la que déjate llevar, ¿no? Déjate que tu intuición, tus impulsos, tus primeros impulsos son los verdaderamente auténticos, ¿no? O sea, lo más auténtico, lo más tú es tu primer impulso, madre mía, tu primer impulso, tú, Entonces, claro, pues se estaba poniendo las bases de una auténtica hecatombe, como ha ocurrido, claro. Se estaban poniendo las bases de una hecatombe. Entonces, la educación en la fortaleza interior, pues es decisiva. Es decisiva. Y se lleva en pequeñas batallas. Yo creo que en mis tiempos el tema de la comida solía ser uno de los principales. Hoy en día el tema del móvil es uno de los principales. Van cambiando, ¿no?, las trincheras, pero la guerra es la misma, Pues igual alguno hoy en día diría, yo más fácil era lo de la comida que lo del móvil. Pues sí, no te digo que no. No te digo que no. Pues posiblemente lo de la comida, Pero fíjate, al final, te digo yo que la batalla de la comida va a condicionar la del móvil. Y la del móvil condicionará más cosas, porque todo está unido. Porque el tema no está tanto en el caballo, sino en el caballero, ¿sabes? Aunque tengamos que montar caballos distintos, la clave está en el caballero, no en el caballo, Bien, en cuarto lugar.
Creo que en la familia también hay una...

0: un equilibrio, igual que he hablado del equilibrio de libertad y obediencia, hay un gran equilibrio entre la personalización y el sentido comunitario, ¿eh? La educación personalizada y la educación comunitaria son dos cosas que están increíblemente integradas en la familia, sin que nos demos cuenta, ¿eh? Bueno, en el Evangelio se valora mucho la educación personalizada, porque nadie puede compararse al otro, ni debe de compararse al otro. Cada uno es único e irrepetible. Cada uno tiene sus talentos. Dios nos ha hecho cada uno distintos, ¿no? El igualitarismo es una mentira. Mentira. Yo nunca he escuchado a una madre decir, pero qué iguales son mis hijos. No. Todas dicen lo contrario, ¿eh? Si alguna me dice que todos son muy, muy parecidos, pues será la primera vez que lo escuche. No lo he escuchado nunca. Se admiran de lo distintos que son. Pero ¿cómo es posible que sean tan distintos habiendo recibido, ¿eh?, sustancialmente la misma, ¿eh? Oye, pues, por lo tanto, ¿no?, la educación personalizada es clave. El que alguien en esa educación personalizada perciba que es amado de un modo singular, irrepetible, no comparable, ¿no? Lo que muchas veces ha dicho, ¿no? Una madre no tiene cinco hijos, no, tiene cinco veces un hijo único, o sea, es cierto en ese sentido, ¿no? Pero ojo, esto hay que equilibrarlo, obviamente, hay que equilibrarlo. Esa frase de que una madre no tiene cinco hijos y no tiene cinco veces un hijo único es una frase que quedará bien, pero no. Tiene cinco hijos y son hermanos. Y es muy importante eso. ¿Eh? Y es muy importante. Es muy importante porque una cosa es nuestra personalidad, pero otra cosa es el singularismo. Y el singularismo es también, pues, una enfermedad espiritual. Y fíjate, la regla de San Benito, que estamos hablando, ¿eh?, la regla de San Benito, ya se advierte de este riesgo, del novicio, que es el singular, de que él siempre tiene que ser especial, que él siempre, que no se puede someter a la norma común. No, él siempre tiene permisos especiales, ¿eh? A él todo tiene que ser ponerle aparte. Y San Benito dice, cuidadito con ese. Dice, a este venga, a la regla común con todo el mundo, que se ponga la fila con todos los demás. Que eso también le va a educar. Le va a educar el integrarse. O sea, ¿qué equilibrio, verdad, es este? El tener la conciencia de nuestra singularidad sin caer en singularismos. Por eso es tan importante pedir los dones del Espíritu Santo para ver cómo se conjuga eso. Porque es verdad, hace falta los dones del Espíritu Santo para ejercer bien la paternidad y la maternidad, ¿eh? Entender cuando un día uno aprieta el acelerador y otro día lo levanta, porque dice que hoy es un día distinto al otro día y quizás hoy no me toca pues apretar el acelerador, pero otro día sí lo voy a hacer, Entonces, la experiencia de la hermandad, de tu relación con tus hermanos, es determinante, ¿no? Es determinante para superar el narcisismo, para superar luego la dificultad de sociabilizar, ¿no? O sea, en la relación que tenemos con los hermanos, la verdad es que funda nuestra vida. Yo lo puedo decir, claro, también para un sacerdote, pues todavía yo creo que es un poquito más, si me permitís los matrimonios que os diga esto, porque quizás un sacerdote, ¿no?, al no tener pues fundada una familia, para él su relación de hermanos es fortísima. Es muy fuerte porque es un vínculo que te constituye, con el que compartes la jugada de la vida, Y en quinto lugar, he dejado para lo último, pues al final lo más determinante de todo, ¿qué vamos a decir? He dejado para lo último, a ver, creo que la familia tiene que ser un lugar en el que se visualice el que todos, ¿no?, de alguna manera nos tomemos en serio pues la llamada a la conversión. Un lugar en el que cada uno, entienda que mi mayor aportación a la familia es mi conversión. Se habla de San Valentín. A ver, ¿cuál es el mayor regalo que yo le puedo hacer a mi esposa, a mi esposo por San Valentín? Hijo, tu conversión, porque ese es el mejor San Valentín que podemos hacer aquí. El mayor regalo a mis hijos es mi propia conversión, el mayor regalo a mis padres. O sea, creo que la familia es un lugar en el que tenemos que competir por la conversión entre nosotros, El difunto don José Antonio Sallés, que algunos seguro que lo habéis conocido, solía decir mucho una frase, decía, para que una familia no se rompa tiene que haber por lo menos un tonto, decía. Y luego decía, pero para que la familia sea feliz tiene que ser tontos todos, Y luego decía, léase tonto convertido, no tonto, para los ojos del mundo, que es la sabiduría a los ojos de Dios, alguien olvidado de sí mismo. Será una expresión muy de Sallés, muy de don José Antonio, que tenía esas cosas, Pero que es verdad, es la pura verdad, es así de cierto, Entonces, ¿por qué? ¿Por qué es eso lo determinante? Porque mira, alguien decía que la educación no es llenar un cubo, sino que es encender un fuego. La educación es, a ver, que tengas títulos, que tengas no sé qué. La educación no es llenar un cubo, es encender un fuego. Y un fuego se enciende en la medida que los enamorados se enamoran. Si tú verdaderamente, ¿no?, pues sabes, has transmitido lo que es cambiar tu vida desde un ideal que has descubierto, eso se contagia, Os voy a compartir, me está viniendo a la mente un testimonio de que ayer tuve la suerte de que, en otra charla en la que estuve, porque estamos en la plenaria de la conferencia episcopal esta semana los obispos, y aprovechas en la plenaria, cada día haces una visita. Pues me vinieron a recoger en el coche un matrimonio a la sede de la conferencia episcopal para llevarme para allá. Y como vi un matrimonio, que uno era extranjero y otro no, otro español, y les digo, ¿cómo os habéis conocido vosotros, no? Y me dice, uy, esa es una historia que para responderla, le digo, tenemos 40 minutos, creo, ¿no? Bueno, entonces empezaron a contarme su historia. Me quedé maravillado. Porque resulta que era un matrimonio que los dos se habían conocido en Alcohólicos Anónimos. Los dos habían sido alcohólicos, se habían conocido allí. Entonces habían llevado adelante una conversión, que de repente a uno le invitaron a unas cenas alfa y el otro después tuvo otra conversión. Entonces fueron llevando adelante su vida. Después Dios les ha metido en primera línea de evangelización. Ahora tienen dos hijos, de 14 años y de, creo que era 9 o 10 el otro, que son perfectamente conocedores de la historia de sus padres, los cuales siguen yendo semanalmente a la reunión de Alcohólicos Anónimos, al mismo tiempo que en la parroquia son los responsables de los grupos de Maús de evangelización y del otro. Los hijos, después de la charla, cenamos en su casa, y tú veías a los chavales, hablábamos de todo, ¿no?, delante de los chavales, y yo decía, pero madre mía, estos chavales, vaya estímulo que están recibiendo, vaya estímulo de que, claro, si tú ves a tus padres entregarse a una conversión, tomarse tan en serio la conversión de su vida, pues tú, ¿qué vas a hacer? Me encantaba ver el rostro sonriente de sus hijos. Tenían una sonrisa cautivadora, sus hijos. Estaban orgullosos de sus padres. Estaban orgullosos, ¿no? Cuando sus padres contaban su historia de conversión, sus hijos aplaudían con las orejas. Entonces, la verdad es que cada uno ve eso y dice, a ver, en donde nos la jugamos ciertamente en el seno de una familia, pues es ahí, es ser estímulo de conversión unos para otros, porque obviamente si acontece una conversión de un miembro de la familia, eso tiene muchas repercusiones. Cuando a veces en el seno de la familia, ¿no?, hay una especie de equilibrios de egoísmos, venga, hacemos un pacto de egoísmos, ¿no?, para que esto no se rompa. Eso, para superar eso, hace falta que alguien se convierta. No hay que renegociar el equilibrio, no, vamos a renegociar las cosas. No, eso no se renegocia. Es que eso solamente puede ser vencido, pues, volviendo a nacer de nuevo. Que eso es lo que es una conversión, ¿no? Eso es lo que es una conversión. Entonces, creo verdaderamente, ¿no?, que esa es la clave. Y la clave para que eso pueda acontecer, pues, tiene un nombre propio, y es Jesucristo. porque obviamente solamente conociendo a Jesucristo se puede volver a nacer de nuevo. Me decía la madre esa de familia que ayer que había habido un retiro de Emaús la semana pasada y que había llevado a 5 más del grupo de Alcohólicos Anónimos. Había llevado a 5 mujeres, madre mía, y que les había traído, pero tú fíjate, se ha llevado a 5 del grupo de Alcohólicos Anónimos al retiro de Emaús, pero es una leona, vamos. Una leona, ¿no? Una leona, una mujer auténtica, ¿no? Es así que pues, se puede decir que su libertad ahora le hace auténtica, porque la verdad le ha hecho libre primero, claro. Entonces creo que en Jesucristo está, ¿no?, la clave de nuestra conversión, en conocer a Jesucristo. A veces, fijaros bien, estamos en un colegio, a veces, algunos padres recurren a la escuela católica no buscando en ella a Jesucristo, sino buscando una especie de campana de protección moral para sus hijos. Bueno, que a ver, quiero que mi colegio sea un sitio en el que mis hijos pues estén preservados de ciertos males morales, que en ciertos modales, formas de comportarse, diversiones, etcétera, no, entonces busco en la escuela católica un lugar en el que uno tenga una campana de protección ética frente al mundo, pero no buscando a Jesucristo. Que luego a tu hijo le invitan un fin de semana a un retiro y no, hijo, no, que el coco que no te lo coman, ¿sabes? El coco que no te lo coman. Tú aprende buenos modales, y eso a veces ocurre en la escuela católica, que uno busca una ética, pero no busca a Jesucristo. Y eso os digo que no funciona. No funciona. Porque eso es, en el fondo, es un recurso al moralismo. Eso es un moralismo, un puro moralismo. Y hoy en día el moralismo, bueno, nunca sirvió el moralismo. Pero quizás en tiempos de cristiandad, bueno, pues se aguantaba un poco más el moralismo. Pero en este momento el moralismo no sirve. Pues porque el mundo pide coherencia. Pide coherencia, pide autenticidad, ¿no? Y un joven va a ser capaz de mantener un ideal moral en la medida en que haya descubierto la gracia de Cristo, que es la que hace posible pues, vivir el bien moral. Es que sin Jesucristo el bien moral es una quimera, Por eso, ¿no?, al final yo me atrevo a decir, ¿no?, que en estos 5 puntos de los que hemos hablado, obviamente el más determinante es el último, porque en el fondo creo que la familia tiene que ser un lugar en el que tengamos un estímulo mutuo hacia la santidad, un estímulo mutuo hacia el descubrimiento de Jesucristo y hacia la conversión, Bueno, pues muchas gracias.
1: Agradecemos a Monseñor José Ignacio Munilla, quien nos compartió una conferencia titulada Educación y Familia.

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devoción y recogimiento, nos unimos en oración para rezar el Ángelus, recordando el misterio de la encarnación de nuestro Señor. Que cada palabra sea un eco de fe, paz y amor en nuestros corazones.

0: nombre del Padre, y del Hijo, y del Espíritu Santo. Amén. El ángel del Señor anunció a María,
1: y concibió por obra y gracia del Espíritu Santo.
0: Dios te salve, María, llena eres de gracia, el Señor es contigo. Bendita eres entre todas las mujeres, y bendito es el fruto de tu vientre, Jesús.
1: Santa María, Madre de Dios, ruega por nosotros, pecadores, ahora y en la hora de nuestra muerte. Amén.
0: He aquí la esclava del Señor.
1: Hágase en mí según tu palabra.
0: Dios te salve, María, llena eres de gracia, el Señor es contigo. Bendita eres entre todas las mujeres, y bendito es el fruto de tu vientre, Jesús.
1: Santa María, Madre de Dios, ruega por nosotros, pecadores, ahora y en la hora de nuestra muerte. Amén.
0: Y el Verbo de Dios se hizo carne,
1: y habitó entre nosotros.
0: Dios te salve, María, llena eres de gracia, el Señor es contigo. Bendita eres entre todas las mujeres, y bendito es el fruto de tu vientre, Jesús.
1: Santa María, Madre de Dios, ruega por nosotros, pecadores, ahora y en la hora de nuestra muerte. Amén.
0: Ruega por nosotros, Santa Madre de Dios,
1: para que seamos dignos de alcanzar las promesas de nuestro Señor Jesucristo.
0: Oración. Infunde, Señor, tu gracia en nuestros corazones, para que quienes hemos conocido por el anuncio del ángel la encarnación de tu Hijo Jesucristo, por su pasión y su cruz, seamos llevados a la gloria de la resurrección. Por Jesucristo nuestro Señor.
1: Amén.
0: Gloria al Padre, y al Hijo, y al Espíritu Santo,
1: como era en el principio, ahora y siempre, por los siglos de los siglos. Amén.
0: Por los fieles difuntos, dale, Señor, el descanso eterno, y brille para ellos la luz perpetua. Descansen en paz.
1: Amén.

Con fe y devoción, recemos juntos el Santo Rosario. El rezo del Rosario es la síntesis de todo el Evangelio, la contemplación de Jesús en sus diferentes misterios. Desde el corazón inmaculado de María, que meditaba y guardaba estas cosas en su corazón.

Dios mío, ven en mi auxilio. Señor, date prisa en socorrerme. Gloria al Padre, y al Hijo, y al Espíritu Santo, como era en el principio, ahora y siempre, por los siglos de los siglos. Amén.

0: Meditamos desde los ojos y el corazón de María, los momentos de gozos y alegrías de la vida de Jesús. En el primer misterio gozoso, contemplamos al ángel anunciando a María que será madre del Salvador.
1: El ángel le dijo: "No temas, María, porque has encontrado gracia ante Dios. Darás a luz un hijo y le pondrás por nombre Jesús". Igual que la Virgen María aceptó encarnar en su seno a tu Hijo, concédenos, Padre nuestro, la gracia de aceptar tus designios con humildad de corazón. Padre nuestro, que estás en el cielo, santificado sea tu nombre, venga a nosotros tu reino, hágase tu voluntad en la tierra como en el cielo.
2: Danos hoy nuestro pan de cada día, perdona nuestras ofensas, como también nosotros perdonamos a los que nos ofenden. No nos dejes caer en la tentación y líbranos del mal. Amén.
1: Dios te salve María, llena eres de gracia, el Señor es contigo. Bendita tú eres entre todas las mujeres, y bendito es el fruto de tu vientre, Jesús.
2: Santa María, Madre de Dios, ruega por nosotros pecadores, ahora y en la hora de nuestra muerte. Amén.
1: Dios te salve María, llena eres de gracia, el Señor es contigo. Bendita tú eres entre todas las mujeres, y bendito es el fruto de tu vientre, Jesús.
2: Santa María, Madre de Dios, ruega por nosotros pecadores, ahora y en la hora de nuestra muerte. Amén.
1: Dios te salve María, llena eres de gracia, el Señor es contigo. Bendita tú eres entre todas las mujeres, y bendito es el fruto de tu vientre, Jesús.
2: Santa María, Madre de Dios, ruega por nosotros pecadores, ahora y en la hora de nuestra muerte. Amén.
1: Dios te salve María, llena eres de gracia, el Señor es contigo. Bendita tú eres entre todas las mujeres, y bendito es el fruto de tu vientre, Jesús.
2: Santa María, Madre de Dios, ruega por nosotros pecadores, ahora y en la hora de nuestra muerte. Amén.
1: Dios te salve María, llena eres de gracia, el Señor es contigo. Bendita tú eres entre todas las mujeres, y bendito es el fruto de tu vientre, Jesús.
2: Santa María, Madre de Dios, ruega por nosotros pecadores, ahora y en la hora de nuestra muerte. Amén.
1: Dios te salve María, llena eres de gracia, el Señor es contigo. Bendita tú eres entre todas las mujeres, y bendito es el fruto de tu vientre, Jesús.
2: Santa María, Madre de Dios, ruega por nosotros pecadores, ahora y en la hora de nuestra muerte. Amén.
1: Dios te salve María, llena eres de gracia, el Señor es contigo. Bendita tú eres entre todas las mujeres, y bendito es el fruto de tu vientre, Jesús.
2: Santa María, Madre de Dios, ruega por nosotros pecadores, ahora y en la hora de nuestra muerte. Amén.
1: Dios te salve María, llena eres de gracia, el Señor es contigo. Bendita tú eres entre todas las mujeres, y bendito es el fruto de tu vientre, Jesús.
2: Santa María, Madre de Dios, ruega por nosotros pecadores, ahora y en la hora de nuestra muerte. Amén.
1: Dios te salve María, llena eres de gracia, el Señor es contigo. Bendita tú eres entre todas las mujeres, y bendito es el fruto de tu vientre, Jesús.
2: Santa María, Madre de Dios, ruega por nosotros pecadores, ahora y en la hora de nuestra muerte. Amén.
1: Dios te salve María, llena eres de gracia, el Señor es contigo. Bendita tú eres entre todas las mujeres, y bendito es el fruto de tu vientre, Jesús.
2: Santa María, Madre de Dios, ruega por nosotros pecadores, ahora y en la hora de nuestra muerte. Amén.
1: Gloria al Padre, y al Hijo, y al Espíritu Santo.
2: Como era en el principio, ahora y siempre, por los siglos de los siglos. Amén.
1: Oh Jesús mío, perdona nuestros pecados, líbranos del fuego del infierno, lleva al cielo a todas las almas, especialmente a las más necesitadas de tu misericordia.
0: En el segundo misterio gozoso, contemplamos la visita de María a su prima Isabel.
1: En cuanto Isabel oyó el saludo de María, dijo: Bendita tú entre las mujeres, y bendito el fruto de tu vientre. ¿Quién soy yo para que me visite la madre de mi Señor? Que al igual que María ensalzó tu nombre cuando visitó a su prima Isabel, concédenos también a nosotros, Señor, poder cantar tus maravillas durante toda nuestra vida, movidos por el Espíritu Santo.

0: Padre nuestro, que estás en el cielo, santificado sea tu nombre. Venga a nosotros tu reino. Hágase tu voluntad en la tierra como en el cielo.
1: Danos hoy nuestro pan de cada día. Perdona nuestras ofensas, como también nosotros perdonamos a los que nos ofenden. No nos dejes caer en la tentación y líbranos del mal. Amén.
0: Dios te salve María, llena eres de gracia, el Señor es contigo. Bendita tú eres entre todas las mujeres, y bendito es el fruto de tu vientre, Jesús.
1: Santa María, Madre de Dios, ruega por nosotros pecadores, ahora y en la hora de nuestra muerte. Amén.
0: Dios te salve María, llena eres de gracia, el Señor es contigo. Bendita tú eres entre todas las mujeres, y bendito es el fruto de tu vientre, Jesús.
1: Santa María, Madre de Dios, ruega por nosotros pecadores, ahora y en la hora de nuestra muerte. Amén.
0: Dios te salve María, llena eres de gracia, el Señor es contigo. Bendita tú eres entre todas las mujeres, y bendito es el fruto de tu vientre, Jesús.
1: Santa María, Madre de Dios, ruega por nosotros pecadores, ahora y en la hora de nuestra muerte. Amén.
0: Dios te salve María, llena eres de gracia, el Señor es contigo. Bendita tú eres entre todas las mujeres, y bendito es el fruto de tu vientre, Jesús.
1: Santa María, Madre de Dios, ruega por nosotros pecadores, ahora y en la hora de nuestra muerte. Amén.
0: Dios te salve María, llena eres de gracia, el Señor es contigo. Bendita tú eres entre todas las mujeres, y bendito es el fruto de tu vientre, Jesús.
1: Santa María, Madre de Dios, ruega por nosotros pecadores, ahora y en la hora de nuestra muerte. Amén.
0: Dios te salve María, llena eres de gracia, el Señor es contigo. Bendita tú eres entre todas las mujeres, y bendito es el fruto de tu vientre, Jesús.
1: Santa María, Madre de Dios, ruega por nosotros pecadores, ahora y en la hora de nuestra muerte. Amén.
0: Dios te salve María, llena eres de gracia, el Señor es contigo. Bendita tú eres entre todas las mujeres, y bendito es el fruto de tu vientre, Jesús.
1: Santa María, Madre de Dios, ruega por nosotros pecadores, ahora y en la hora de nuestra muerte. Amén.
0: Dios te salve María, llena eres de gracia, el Señor es contigo. Bendita tú eres entre todas las mujeres, y bendito es el fruto de tu vientre, Jesús.
1: Santa María, Madre de Dios, ruega por nosotros pecadores, ahora y en la hora de nuestra muerte. Amén.
0: Dios te salve María, llena eres de gracia, el Señor es contigo. Bendita tú eres entre todas las mujeres, y bendito es el fruto de tu vientre, Jesús.
1: Santa María, Madre de Dios, ruega por nosotros pecadores, ahora y en la hora de nuestra muerte. Amén.
0: Dios te salve María, llena eres de gracia, el Señor es contigo. Bendita tú eres entre todas las mujeres, y bendito es el fruto de tu vientre, Jesús.
1: Santa María, Madre de Dios, ruega por nosotros pecadores, ahora y en la hora de nuestra muerte. Amén.
0: Gloria al Padre, y al Hijo, y al Espíritu Santo.
1: Como era en el principio, ahora y siempre, por los siglos de los siglos. Amén.
0: Oh Jesús mío, perdona nuestros pecados, líbranos del fuego del infierno, lleva al cielo a todas las almas, especialmente a las más necesitadas de tu misericordia.
2: En el tercer misterio gozoso, contemplamos el nacimiento de Jesús en Belén.
0: Mientras estaba María en Belén, le llegó el tiempo del parto y dio a luz a su hijo primogénito. Lo envolvió en pañales y lo acostó en un pesebre porque no tenían sitio en la posada. Dios de bondad, que el nacimiento de tu Hijo nos dé una fe tan sólida en tu amor, que podamos vivir siempre unidos a ti en la tierra y en el cielo. Padre nuestro, que estás en el cielo, santificado sea tu nombre, venga a nosotros tu reino, hágase tu voluntad en la tierra como en el cielo.
1: Danos hoy nuestro pan de cada día, perdona nuestras ofensas, como también nosotros perdonamos a los que nos ofenden. No nos dejes caer en la tentación y líbranos del mal. Amén.
0: Dios te salve María, llena eres de gracia, el Señor es contigo. Bendita tú eres entre todas las mujeres, y bendito es el fruto de tu vientre, Jesús.
1: Santa María, Madre de Dios, ruega por nosotros pecadores, ahora y en la hora de nuestra muerte. Amén.
0: Dios te salve María, llena eres de gracia, el Señor es contigo. Bendita tú eres entre todas las mujeres, y bendito es el fruto de tu vientre, Jesús.
1: Santa María, Madre de Dios, ruega por nosotros pecadores, ahora y en la hora de nuestra muerte. Amén.
0: Dios te salve María, llena eres de gracia, el Señor es contigo. Bendita tú eres entre todas las mujeres, y bendito es el fruto de tu vientre, Jesús.
1: Santa María, Madre de Dios, ruega por nosotros pecadores, ahora y en la hora de nuestra muerte. Amén.
0: Dios te salve María, llena eres de gracia, el Señor es contigo. Bendita tú eres entre todas las mujeres, y bendito es el fruto de tu vientre, Jesús.
1: Santa María, Madre de Dios, ruega por nosotros pecadores, ahora y en la hora de nuestra muerte. Amén.
0: Dios te salve María, llena eres de gracia, el Señor es contigo. Bendita tú eres entre todas las mujeres, y bendito es el fruto de tu vientre, Jesús.
1: Santa María, Madre de Dios, ruega por nosotros pecadores, ahora y en la hora de nuestra muerte. Amén.
0: Dios te salve María, llena eres de gracia, el Señor es contigo. Bendita tú eres entre todas las mujeres, y bendito es el fruto de tu vientre, Jesús.
1: Santa María, Madre de Dios, ruega por nosotros pecadores, ahora y en la hora de nuestra muerte. Amén.
0: Dios te salve María, llena eres de gracia, el Señor es contigo. Bendita tú eres entre todas las mujeres, y bendito es el fruto de tu vientre, Jesús.
1: Santa María, Madre de Dios, ruega por nosotros pecadores, ahora y en la hora de nuestra muerte. Amén.
0: Dios te salve María, llena eres de gracia, el Señor es contigo. Bendita tú eres entre todas las mujeres, y bendito es el fruto de tu vientre, Jesús.
1: Santa María, Madre de Dios, ruega por nosotros pecadores, ahora y en la hora de nuestra muerte. Amén.
0: Dios te salve María, llena eres de gracia, el Señor es contigo. Bendita tú eres entre todas las mujeres, y bendito es el fruto de tu vientre, Jesús.
1: Santa María, Madre de Dios, ruega por nosotros pecadores, ahora y en la hora de nuestra muerte. Amén.
0: Dios te salve María, llena eres de gracia, el Señor es contigo. Bendita tú eres entre todas las mujeres, y bendito es el fruto de tu vientre, Jesús.
1: Santa María, Madre de Dios, ruega por nosotros pecadores, ahora y en la hora de nuestra muerte. Amén.
0: Gloria al Padre, y al Hijo, y al Espíritu Santo.
1: Como era en el principio, ahora y siempre, por los siglos de los siglos. Amén.
0: Oh Jesús mío, perdona nuestros pecados, líbranos del fuego del infierno. Lleva al cielo a todas las almas, especialmente a las más necesitadas de tu misericordia.
2: En el cuarto misterio gozoso, contemplamos a María presentando a Jesús en el templo.
0: Cuando llegó el tiempo de la purificación, según la ley de Moisés, los padres de Jesús lo llevaron a Jerusalén para presentarlo al Señor. Te pedimos, Señor, que así como tu Hijo fue presentado en el templo, también nosotros podamos presentarnos ante ti con el alma limpia. Padre nuestro, que estás en el cielo, santificado sea tu nombre. Venga a nosotros tu reino. Hágase tu voluntad en la tierra como en el cielo.
1: Danos hoy nuestro pan de cada día. Perdona nuestras ofensas, como también nosotros perdonamos a los que nos ofenden. No nos dejes caer en la tentación y líbranos del mal. Amén.
0: Dios te salve María, llena eres de gracia, el Señor es contigo. Bendita tú eres entre todas las mujeres, y bendito es el fruto de tu vientre, Jesús.
1: Santa María, Madre de Dios, ruega por nosotros pecadores, ahora y en la hora de nuestra muerte. Amén.
0: Dios te salve María, llena eres de gracia, el Señor es contigo. Bendita tú eres entre todas las mujeres, y bendito es el fruto de tu vientre, Jesús.
1: Santa María, Madre de Dios, ruega por nosotros pecadores, ahora y en la hora de nuestra muerte. Amén.
0: Dios te salve María, llena eres de gracia, el Señor es contigo. Bendita tú eres entre todas las mujeres, y bendito es el fruto de tu vientre, Jesús.
1: Santa María, Madre de Dios, ruega por nosotros pecadores, ahora y en la hora de nuestra muerte. Amén.
0: Dios te salve María, llena eres de gracia, el Señor es contigo. Bendita tú eres entre todas las mujeres, y bendito es el fruto de tu vientre, Jesús.
1: Santa María, Madre de Dios, ruega por nosotros pecadores, ahora y en la hora de nuestra muerte. Amén.
0: Dios te salve María, llena eres de gracia, el Señor es contigo. Bendita tú eres entre todas las mujeres, y bendito es el fruto de tu vientre, Jesús.
1: Santa María, Madre de Dios, ruega por nosotros pecadores, ahora y en la hora de nuestra muerte. Amén.
0: Dios te salve María, llena eres de gracia, el Señor es contigo. Bendita tú eres entre todas las mujeres, y bendito es el fruto de tu vientre, Jesús.
1: Santa María, Madre de Dios, ruega por nosotros pecadores, ahora y en la hora de nuestra muerte. Amén.
0: Dios te salve María, llena eres de gracia, el Señor es contigo. Bendita tú eres entre todas las mujeres, y bendito es el fruto de tu vientre, Jesús.
1: Santa María, Madre de Dios, ruega por nosotros pecadores, ahora y en la hora de nuestra muerte. Amén.
0: Dios te salve María, llena eres de gracia, el Señor es contigo. Bendita tú eres entre todas las mujeres, y bendito es el fruto de tu vientre, Jesús.
1: Santa María, Madre de Dios, ruega por nosotros pecadores, ahora y en la hora de nuestra muerte. Amén.
0: Dios te salve María, llena eres de gracia, el Señor es contigo. Bendita tú eres entre todas las mujeres, y bendito es el fruto de tu vientre, Jesús.
1: Santa María, Madre de Dios, ruega por nosotros pecadores, ahora y en la hora de nuestra muerte. Amén.
0: Dios te salve María, llena eres de gracia, el Señor es contigo. Bendita tú eres entre todas las mujeres, y bendito es el fruto de tu vientre, Jesús.
1: Santa María, Madre de Dios, ruega por nosotros pecadores, ahora y en la hora de nuestra muerte. Amén.
0: Gloria al Padre, y al Hijo, y al Espíritu Santo.
1: Como era en el principio, ahora y siempre, por los siglos de los siglos. Amén.
0: Oh Jesús mío, perdona nuestros pecados. Líbranos del fuego del infierno. Lleva al cielo a todas las almas, especialmente a las más necesitadas de tu misericordia.
2: En el quinto misterio gozoso, contemplamos al niño Jesús perdido y hallado en el templo.
0: A los tres días, lo encontraron en el templo, sentado en medio de los maestros, escuchándolos y haciéndoles preguntas. Él les dijo, ¿por qué me buscan? ¿No sabían que yo debía estar en las cosas de mi Padre? Te pedimos, Padre, que nuestras familias se parezcan a la familia de Nazaret y sean fieles a ti en las alegrías y en las dificultades.

0: Padre nuestro, que estás en el cielo, santificado sea tu nombre, venga a nosotros tu reino, hágase tu voluntad en la tierra como en el cielo.
1: Danos hoy nuestro pan de cada día, perdona nuestras ofensas, como también nosotros perdonamos a los que nos ofenden. No nos dejes caer en la tentación y líbranos del mal. Amén.
0: Dios te salve María, llena eres de gracia, el Señor es contigo. Bendita tú eres entre todas las mujeres, y bendito es el fruto de tu vientre, Jesús.
1: Santa María, Madre de Dios, ruega por nosotros pecadores, ahora y en la hora de nuestra muerte. Amén.
0: Dios te salve María, llena eres de gracia, el Señor es contigo. Bendita tú eres entre todas las mujeres, y bendito es el fruto de tu vientre, Jesús.
1: Santa María, Madre de Dios, ruega por nosotros pecadores, ahora y en la hora de nuestra muerte. Amén.
0: Dios te salve María, llena eres de gracia, el Señor es contigo. Bendita tú eres entre todas las mujeres, y bendito es el fruto de tu vientre, Jesús.
1: Santa María, Madre de Dios, ruega por nosotros pecadores, ahora y en la hora de nuestra muerte. Amén.
0: Dios te salve María, llena eres de gracia, el Señor es contigo. Bendita tú eres entre todas las mujeres, y bendito es el fruto de tu vientre, Jesús.
1: Santa María, Madre de Dios, ruega por nosotros pecadores, ahora y en la hora de nuestra muerte. Amén.

0: eres contigo. Bendita tú eres entre todas las mujeres, y bendito es el fruto de tu vientre, Jesús.
1: Santa María, Madre de Dios, ruega por nosotros pecadores, ahora y en la hora de nuestra muerte. Amén.
0: Dios te salve María, llena eres de gracia, el Señor es contigo. Bendita tú eres entre todas las mujeres, y bendito es el fruto de tu vientre, Jesús.
1: Santa María, Madre de Dios, ruega por nosotros pecadores, ahora y en la hora de nuestra muerte. Amén.
0: Dios te salve María, llena eres de gracia, el Señor es contigo. Bendita tú eres entre todas las mujeres, y bendito es el fruto de tu vientre, Jesús.
1: Santa María, Madre de Dios, ruega por nosotros pecadores, ahora y en la hora de nuestra muerte. Amén.
0: Dios te salve María, llena eres de gracia, el Señor es contigo. Bendita tú eres entre todas las mujeres, y bendito es el fruto de tu vientre, Jesús.
1: Santa María, Madre de Dios, ruega por nosotros pecadores, ahora y en la hora de nuestra muerte. Amén.
0: Dios te salve María, llena eres de gracia, el Señor es contigo. Bendita tú eres entre todas las mujeres, y bendito es el fruto de tu vientre, Jesús.
1: Santa María, Madre de Dios, ruega por nosotros pecadores, ahora y en la hora de nuestra muerte. Amén.
0: Dios te salve María, llena eres de gracia, el Señor es contigo. Bendita tú eres entre todas las mujeres, y bendito es el fruto de tu vientre, Jesús.
1: Santa María, Madre de Dios, ruega por nosotros pecadores, ahora y en la hora de nuestra muerte. Amén.
0: Gloria al Padre, y al Hijo, y al Espíritu Santo.
1: Como era en el principio, ahora y siempre, por los siglos de los siglos. Amén.
0: Oh Jesús mío, perdona nuestros pecados, líbranos del fuego del infierno, lleva al cielo a todas las almas, especialmente a las más necesitadas de tu misericordia. Pidamos por la salud e intenciones del Santo Padre. Padre nuestro, que estás en el cielo, santificado sea tu nombre, venga a nosotros tu reino, hágase tu voluntad en la tierra como en el cielo. Danos hoy nuestro pan de cada día, perdona nuestras ofensas, como también nosotros perdonamos a los que nos ofenden. No nos dejes caer en la tentación y líbranos del mal. Amén. Dios te salve María, llena eres de gracia, el Señor es contigo. Bendita eres entre todas las mujeres y bendito es el fruto de tu vientre, Jesús. Santa María, Madre de Dios, ruega por nosotros pecadores, ahora y en la hora de nuestra muerte. Amén. Gloria al Padre, y al Hijo, y al Espíritu Santo, como era en el principio, ahora y siempre, por los siglos de los siglos. Amén.
2: Para alcanzar la gracia de la perseverancia en la fe, rezamos la salve. Dios te salve, Reina y Madre de Misericordia, vida, dulzura y esperanza nuestra. Dios te salve, a ti clamamos los desterrados hijos de Eva. A ti suspiramos, gimiendo y llorando en este valle de lágrimas. Ea pues, Señora, abogada nuestra, vuelve a nosotros tus ojos misericordiosos, y después de este destierro, muéstranos a Jesús, fruto bendito de tu vientre. Oh clemente, oh piadosa, oh dulce Virgen María, ruega por nosotros, Santa Madre de Dios, para que seamos dignos de alcanzar las promesas y gracias de nuestro Señor Jesucristo. Amén.

0: Oración de la mañana. Laude del sábado de la vigésima semana del tiempo ordinario. Hoy recordamos a la Santísima Virgen María, Reina.
1: Dios mío, ven en mi auxilio.
2: Señor, date prisa en socorrerme.
1: Gloria al Padre y al Hijo y al Espíritu Santo.
2: Como era en el principio, ahora y siempre, por los siglos de los siglos. Amén.
3: Himno. Vienes del trono de David. Vienes del trono de David, profeta, y radiante de luz, gloriosa brillas, y en carro de querubes te levantas, Virgen María.
1: Recibes en tu seno inmaculado al Hijo de quien eres sierva e hija. Dios en tu vientre virginal se humana, Virgen María.
3: Tú misma adoras en tu casto seno, a quien el cielo adora de rodillas, y a quien pedimos la celeste gloria, Virgen María.
1: Danos, Señor y Padre de las luces, que vives en eternas alegrías, habitar con la Reina de los cielos, Virgen María. Amén.
3: Salmodia, Salmo 91. Alabanza a Dios, que con sabiduría y justicia dirige la vida de los hombres.
4: Es bueno tocar para tu nombre, oh Altísimo, y proclamar por la mañana tu misericordia.
3: Es bueno dar gracias al Señor y tocar para tu nombre, oh Altísimo, proclamar por la mañana tu misericordia y de noche tu fidelidad, con arpas de 10 cuerdas y laudes sobre arpegios de cítaras.
1: Tus acciones, Señor, son mi alegría y mi júbilo las obras de tus manos. ¡Qué magníficas son tus obras, Señor! ¡Qué profundos tus designios! El ignorante no los entiende, ni el necio se da cuenta.
3: Aunque germinen como hierba los malvados y florezcan los malhechores, serán destruidos para siempre. Tú, en cambio, Señor, eres excelso por los siglos.
1: Porque tus enemigos, Señor, perecerán, los malhechores serán dispersados, pero a mí me das la fuerza de un búfalo y me unges con aceite nuevo. Mis ojos no temerán a mis enemigos, mis oídos escucharán su derrota.
3: El justo crecerá como una palmera y se alzará como un cedro del Líbano, plantado en la casa del Señor, crecerá en los atrios de nuestro Dios.
1: En la vejez seguirá dando fruto y estará lozano y frondoso, para proclamar que el Señor es justo, que en mi roca no existe la maldad.
3: Gloria al Padre, y al Hijo, y al Espíritu Santo.
1: Como era en el principio, ahora y siempre, por los siglos de los siglos. Amén.
2: Es bueno tocar para tu nombre, oh Altísimo, y proclamar por la mañana tu misericordia.
3: Cántico. Dios renovará a su pueblo.
4: Os daré un corazón nuevo y os infundiré un espíritu nuevo.
3: Os recogeré de entre las naciones, os reuniré de todos los países y os llevaré a vuestra tierra.
1: Derramaré sobre vosotros un agua pura que os purificará. De todas vuestras inmundicias e idolatrías os he de purificar.
3: Y os daré un corazón nuevo y os infundiré un espíritu nuevo. Arrancaré de vuestra carne el corazón de piedra y os daré un corazón de carne.
1: Os infundiré mi espíritu y haré que caminéis según mis preceptos, y que guardéis y cumpláis mis mandatos.
3: Y habitaréis en la tierra que di a vuestros padres. Vosotros seréis mi pueblo, y yo seré vuestro Dios.
1: Gloria al Padre, y al Hijo, y al Espíritu Santo.
3: Como era en el principio, ahora y siempre, por los siglos de los siglos. Amén.
1: Os daré un corazón nuevo, y os infundiré un espíritu nuevo.
3: Salmo 8. Majestad del Señor y dignidad del hombre.
4: De la boca de los niños de pecho, Señor, ha sacado una alabanza.
3: Señor, dueño nuestro, qué admirable es tu nombre en toda la tierra.
1: Ensalzaste tu majestad sobre los cielos, de la boca de los niños de pecho. Has sacado una alabanza contra tus enemigos, para reprimir al adversario y al rebelde.
3: Cuando contemplo el cielo, obra de tus manos, la luna y las estrellas que has creado, ¿qué es el hombre para que te acuerdes de él, el ser humano para darle poder?
1: Lo hiciste poco inferior a los ángeles, lo coronaste de gloria y dignidad, le diste el mando sobre las obras de tus manos, todo lo sometiste bajo sus pies.
3: Rebaños de ovejas y toros, y hasta las bestias del campo, las aves del cielo, los peces del mar, que trazan sendas por las aguas.
1: Señor, dueño nuestro, qué admirable es tu nombre en toda la tierra.
3: Gloria al Padre, y al Hijo, y al Espíritu Santo.
1: Como era en el principio, ahora y siempre, por los siglos de los siglos. Amén.
2: De la boca de los niños de pecho, Señor, has sacado una alabanza.
5: Lectura breve. Desbordo de gozo en el Señor, y me alegro con mi Dios, porque me ha vestido un traje de gala y me ha envuelto en un manto de triunfo, como a una novia que se adorna con sus joyas.
1: Responsorio breve. El Señor la eligió y la predestinó.
3: El Señor la eligió y la predestinó.
1: La hizo morar en su templo santo.
3: Y la predestinó.
1: Gloria al Padre y al Hijo y al Espíritu Santo.
3: El Señor la eligió y la predestinó. Cántico evangélico.
1: Excelsa Reina del mundo, siempre Virgen María, tú engendraste a Cristo, Señor y Salvador de todos los hombres.
6: Bendito sea el Señor, Dios de Israel, porque ha visitado y redimido a su pueblo, suscitándonos una fuerza de salvación en la casa de David, su siervo, según lo había predicho desde antiguo por boca de sus santos profetas. Es la salvación que nos libra de nuestros enemigos y de la mano de todos los que nos odian. Ha realizado así la misericordia que tuvo con nuestros padres, recordando su santa alianza y el juramento que juró a nuestro padre Abraham, para concedernos que, libres de temor, arrancados de la mano de los enemigos, le sirvamos con santidad y justicia en su presencia todos nuestros días. Y a ti, niño, te llamarán profeta del Altísimo, porque irás delante del Señor a preparar sus caminos, anunciando a su pueblo la salvación, el perdón de sus pecados. Por la entrañable misericordia de nuestro Dios, nos visitará el sol que nace de lo alto, para iluminar a los que viven en tinieblas y en sombras de muerte, para guiar nuestros pasos por el camino de la paz. Gloria al Padre, y al Hijo, y al Espíritu Santo, como era en el principio, ahora y siempre, por los siglos de los siglos. Amén.
7: Excelsa Reina del mundo, siempre Virgen María, tú engendraste a Cristo, Señor y Salvador de todos los hombres.
3: Preces, elevemos nuestras súplicas al Salvador, que quiso nacer de María Virgen, y digámosle:
1: que tu Santa Madre, Señor, interceda por nosotros.
3: Sol de justicia, a quien María Virgen precedía cual aurora luciente, haz que vivamos siempre iluminados por la claridad de tu presencia.
1: Que tu Santa Madre, Señor, interceda por nosotros.
3: Palabra eterna del Padre, que enseñaste a María a escoger la parte mejor, ayúdanos a imitarla y a buscar el alimento que perdura hasta la vida eterna.
1: Que tu Santa Madre, Señor, interceda por nosotros.
3: Salvador del mundo, tú que con la eficacia de tu redención preservaste a tu madre de toda mancha de pecado, líbranos también a nosotros de toda culpa.
1: Que tu Santa Madre, Señor, interceda por nosotros.
3: Redentor nuestro, tú que hiciste de la Inmaculada Virgen María

0: Oremos confiadamente al Padre, como Cristo nos enseñó.
1: Padre nuestro que estás en el cielo, santificado sea tu nombre. Venga a nosotros tu reino. Hágase tu voluntad en la tierra como en el cielo. Danos hoy nuestro pan de cada día. Perdona nuestras ofensas, como también nosotros perdonamos a los que nos ofenden. No nos dejes caer en la tentación y líbranos del mal. Amén.
0: Oración. Señor Dios nuestro, que nos has dado como madre y como reina a la madre de tu Hijo, concédenos que, protegidos por su intercesión, alcancemos la gloria que tienes preparadas a tus hijos en el reino de los cielos. Por nuestro Señor Jesucristo, tu Hijo, que vive y reina contigo en la unidad del Espíritu Santo y es Dios por los siglos de los siglos. Amén.
2: El Señor nos bendiga, nos guarde de todo mal y nos lleve a la vida eterna.
3: Amén.

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Proclama mi alma la grandeza del Señor, y mi espíritu se alegra en Dios mi Salvador, porque se fijó en su humilde esclava, y desde ahora todas las generaciones me llamarán feliz.

0: Muy buenos días, queridos oyentes de Radio María. Vamos a iniciar una pequeña reflexión del día de hoy mientras esperamos la transmisión de la Santa Misa.
1: Padre del Hijo y del Espíritu Santo. Amén. Señor Jesús, nuevamente acudimos ante ti para darte gracias por el don de la vida. Señor, permítenos conocerte mediante tu palabra. Señor, que nuestra vida sea la expresión de la humildad y el reconocimiento de lo que somos, que no tratemos de aparentar lo que no somos. Líbranos de la hipocresía y del complejo de superioridad, porque todos somos hijos tuyos y hermanos en Cristo. Haz que nuestro ejemplo evangélico de amor humilde y de fraternidad sincera robustezca a los vacilantes para que, guiados por tu Espíritu, caminemos juntos por el camino de la verdad. Sana a nuestros familiares enfermos, sana sus dolencias físicas y espirituales. Creemos que una sola palabra tuya bastará para sanarnos. Creemos y confiamos en ti. Aumenta nuestra fe, permite que nuestros proyectos sean realizados. Cúbrenos con tu preciosísima sangre y aparta de nosotros todo lo que no sea de ti. Y en tu nombre iniciamos este nuevo día. Que la Santísima Virgen María nos cubra y proteja bajo su manto maternal. Amén. Y la bendición de Dios Todopoderoso, Padre, Hijo y Espíritu Santo, descienda sobre nosotros, sobre nuestras familias y permanezca para siempre. Amén.

0: Hoy es sábado 22 de agosto, día en que celebramos con gozo la fiesta de Santa María Reina, y quisiera compartir unas palabras de San Juan Pablo II acerca de María. Nos dice: la realeza de María no es de poder mundano, sino de servicio y de amor. Es una realeza que se arrodilla ante el dolor humano para consolar, sanar y salvar. Iniciamos a esta hora transmitiendo la Santa Misa desde el Santuario de las Nazarenas. Escuchemos con el corazón abierto este encuentro con el Señor.
1: Jesús, el Señor de los milagros, nos invita a todos nosotros también a dar a Dios lo que es Dios. Dios, que nos ha sellado con su imagen y semejanza, nos llama a nosotros a ser de verdad testigos auténticos, hombres y mujeres de la verdad, no escondiéndonos, no corriendo de la indiferencia, no viviendo en la indiferencia, corriendo de lo que es de verdad el mensaje del Evangelio.
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0: ante ustedes, hermanos, que he pecado mucho de pensamiento, palabra, obra y omisión, por mi gran culpa. Por eso ruego a Santa María, siempre Virgen, a los ángeles, a los santos y a ustedes, hermanos, que intercedan por mí ante Dios nuestro Señor. Dios Todopoderoso, tenga misericordia de nosotros, perdone nuestros pecados y nos lleve a la vida eterna.
1: Amén.

0: Oremos. Oh Dios, que nos has entregado como madre y como reina a la madre de tu Hijo, concédenos por tu bondad que, ayudados por su intercesión, alcancemos la gloria de tus hijos en el reino de los cielos. Por nuestro Señor Jesucristo, tu Hijo, que vive y reina contigo, en la unidad del Espíritu Santo y es Dios, por los siglos de los siglos.
1: Amén.
0: Podemos tomar asiento.
2: Lectura del libro de Isaías. El pueblo que caminaba en tinieblas vio una luz grande. Habitaban tierra de sombras y una luz que les brilló. Acreciste la alegría, aumentaste el gozo. Se gozan en tu presencia como gozan al segar, como se alegran al repartirse el botín, porque la vara del opresor y el yugo de su carga, el bastón de su hombro, los quebrantaste como el día de Madián. Porque un niño nos ha nacido, un hijo se nos ha dado, lleva a hombros el principado y es su nombre. Maravilla de consejero, Dios guerrero, Padre sempiterno, príncipe de la paz. Para dilatar el principado como una paz sin límites sobre el trono de David y sobre su reino, para sostenerlo y consolidarlo con la justicia y el derecho. Desde ahora y por siempre, el celo del Señor lo realizará. Palabra de Dios.
1: Te alabamos, Señor.

0: El Señor esté con ustedes.
1: Y con tu espíritu.
0: Proclamación del Santo Evangelio según San Lucas.
1: Gloria a ti, Señor.
2: En aquel tiempo, el ángel Gabriel fue enviado por Dios a una ciudad de Galilea llamada Nazaret, a una virgen desposada con un hombre llamado José, de la casa de David. El nombre de la virgen era María. El ángel, entrando en su presencia, dijo: alégrate, llena de gracia, el Señor está contigo. Ella se turbó grandemente ante estas palabras y se preguntaba qué saludo era aquel. El ángel le dijo: no temas, María, porque has encontrado gracia ante Dios. Concebirás en tu vientre y darás a luz un hijo, y le pondrás por nombre Jesús. Será grande, se llamará Hijo del Altísimo. El Señor Dios le dará el trono de David, su padre. Reinará sobre la casa de Jacob para siempre, y su reino no tendrá fin. Y María dijo al ángel: ¿cómo será eso, pues no conozco varón? El ángel le contestó: el Espíritu Santo vendrá sobre ti, y la fuerza del Altísimo te cubrirá con su sombra. Por eso el santo que va a nacer será llamado Hijo de Dios. También tu pariente Isabel ha concebido un hijo en su vejez, y ya está de 6 meses, la que llamaban estéril, porque para Dios nada imposible. María contestó: he aquí la esclava del Señor, hágase en mí según tu palabra. Y el ángel se retiró. Palabra del Señor.
1: Gloria a ti, Señor Jesús.
2: Podemos tomar asiento. Queridos hermanos y hermanas, como comentaba al iniciar la Eucaristía el sábado pasado, estábamos celebrando esta solemnidad de la Asunción de Nuestra Madre a los cielos, y una semana después estamos celebrando a María como reina. Hay que recordar dos pasajes del Nuevo Testamento. Jesús dice: cuando llegue la restauración de los tiempos, pondré 12 tronos, haciendo alusión a los apóstoles. ¿Y para qué son los tronos? Generalmente para reinar. Y por otro lado, San Pablo también, en una de sus cartas, dice: si sufrimos con él, reinaremos con él. A diferencia de otros reinados, donde una persona reina y pues obviamente no pueden reinar más, solo un rey y una reina, el Señor nos invita también a ser copartícipes de este reinado. Y por eso, qué importante, ¿cuál es nuestra misión? Que a través de nuestra vida, de nuestro testimonio, que se dé paso a este reinado de Dios, se manifieste más claramente. Porque si alguno le puedo preguntar en este momento, ¿en qué momento el reino de los cielos, qué va a pasar?, siempre me van a diferir esto: ¿para cuándo?, para la eternidad, para otro momento, para el final de nuestra vida. Pero hay que recordar que Jesús, al iniciar los evangelios, sobre todo de Mateo y Marcos, que decía: el reino de los cielos está cerca, el reino de los cielos está dentro de ustedes, el reino de los cielos está en medio de ustedes. ¿Qué es aquello de María que facilita pues este reinado de Dios? Y por tanto, María es reina. Dos palabras importantes: en primer lugar, su humildad, y en segundo lugar, su obediencia. ¿Por qué la humildad? Ya lo decía hace algunos días, creo que cuando fue la solemnidad de la Asunción de María, Teresita del Niño Jesús, pues en este último poema de su vida, muere en septiembre, el poema lo escribe en mayo. ¿Por qué te amo, María? Se lo recomendaría que nos podamos acercar a él, porque es un poema bíblico. Dice: ¿cuánto te amo, María, cuando te llamas sierva del Señor y te reconoces, y Dios te reconoce humilde? Esta virtud te torna omnipotente y trae a tu seno a la Santa Trinidad. Muy bien, qué importante. Estamos diciendo de la necesidad de que, en nuestra vida se manifieste el reinado de Dios. ¿Y qué es lo que hace María? Con la humildad hace que la Trinidad venga a ella, y esta virtud hace que ella se torne omnipotente. ¿Por qué? porque tranquilamente María podría decir que ya no es ella quien tiene el control de su vida, sino Dios mismo, Dios mismo. Y esa es la manera como María es reina, participando del reinado, haciendo que el Señor sea rey dentro de ella, haciendo que el Señor tenga la primacía también dentro de su vida. La pregunta es, ¿mi vida es puente, canal del reinado de Dios? ¿O tal vez no se da, no se manifiesta esto que dice Santa Teresita sobre María en mi vida? Yo, pues, no estoy viviendo la humildad, no estoy dejando que el Señor acontezca dentro de mí, no estoy dejando que el Señor reine dentro de mí, no estoy dejando que el Señor sea Dios dentro de mi corazón, y por tanto, ¿qué está pasando? Obviamente, no estoy participando de su reinado. Obviamente, nosotros muchas veces pensamos, y vuelvo a decir esto, ¿no? Para que yo sea rey, ¿qué tengo que hacer? Que la persona que es rey hoy en día deje de serlo. En el caso del Señor, no. Él es rey, es la cabeza. Yo participo de su reinado. María, ¿por qué es reina? ¿Por qué participa de su reinado? Porque es humilde y deja que el Señor acontezca, sea rey dentro de su vida. Y por otro lado, por la obediencia. Ya en otros momentos he hecho referencia a dos pasajes, uno de Edith Stein y otro de San Juan de la Cruz. Edith Stein, San Juan de la Cruz, dice, pues en los romances, y dice que envió Dios al arcángel Gabriel a una doncella llamada María, de cuyo consentimiento el misterio se hacía, de cuyo sí, de cuyo hágase el misterio del reino de los cielos se hacía. ¿Cómo participo? ¿Cómo soy copartícipe de esta manifestación del reino de los cielos? A través del hágase, a través del sí, a través de la obediencia, a través de la acogida de la palabra de Dios. Ya lo dice también Edith Stein a través de dos expresiones. En el centro de la historia de la humanidad, con un sí valioso, eterno, está quien, la Madre de Dios. Y también lo que dice Edith Stein al respecto es, cuando María dijo sí, comenzó a existir el reino de los cielos en la tierra, y María fue su primera ciudadana. ¿Cómo hago que acontezca el reino de los cielos? A través del sí. María permitió, fue puente, instrumento, ¿para qué? Para que el reino de los cielos acontezca. La pregunta es, ¿cómo yo también puedo participar del reinado de Dios, del servicio de Dios? No de un reinado en el cual me lleno de privilegios, que me vengan a adular, que me vengan a servir, porque ya lo dice Jesús en el Evangelio, que no ha venido Él a ser servido, sino a servir. ¿Cómo lo hago? A través de mi obediencia, a través de mi sí, a través de mi hágase. Y finalmente, qué importante darnos cuenta, ¿para qué participamos del reinado? Para que se manifieste el reino de los cielos. Con esto, pues quiero culminar. Dos invitaciones. La primera, la humildad. La humildad. Dios no quiere reinar solo. Dios quiere ser el rey, claro que sí, porque ya lo dice también el apóstol San Pablo en la primera o segunda carta a los Corintios. El Señor va a reinar hasta ver a sus enemigos postrados ante sus pies. ¿Cuál es el gran finalidad del reinado de Dios? Vencer el mal, vencer al demonio, vencer las dificultades. ¿Y cómo lo hace? En un momento concreto de su vida, en un momento concreto de la historia de la salvación, a través del sí de María. Y hay dos cosas que son fundamentales para esta vivencia del reinado, que es la humildad y la obediencia. Humildad, dejar que Dios acontezca, y la obediencia, ¿para qué? Para que se manifieste el reino de los cielos. Démosle gracias a Dios por el reinado de María, y pidámosle también cómo yo puedo, mirando a María, ojo, el reinado no se trata tanto de coronas y de tantas otras joyas y de tantas otras alhajas, sino se trata de disposición. Pregunta, lo repetía mucho el Papa Francisco y lo ha comentado el Papa León en algún momento, ¿dónde está el trono de Cristo? En la cruz, en la cruz, allí está el trono de Cristo. Importante, ¿y cómo estuvo Jesús en la cruz? Como el que sirve y el que ama. Cada vez que yo sirvo, que yo amo a imagen de Jesús, como María lo hizo luego ante Isabel, como lo hizo María luego en la cruz, como María lo hizo también luego, cuando Jesús dice: dichosos aquellos que escuchan la palabra de Dios y la guardan, como María, su madre, lo hizo como discípula. Allí también estamos participando de este reinado del Señor. Qué bueno que al mirar a María no deseemos tanto ser revestido de cosas externas, sino sobre todo decir: quiero vivir la humildad, quiero vivir la obediencia, quiero vivir el amor y el servicio. ¿Para qué? Para que mi vida sea canal, para que mi vida sea manifestación, que el reino de los cielos no es algo que voy a diferir para la eternidad, sino es algo que ya se puede vivir, como dirá San Juan de la Cruz, también en Llama de Amor Viva, que esto que tanto anhelo, que aquello que es la eternidad, que anhela mi corazón, ya lo puedo vivir hoy en día. Lo hizo María nuestra madre, y dirá Santa Teresita que los tesoros de la madre son tesoros, en el caso de ella, de la hija, de los hijos. ¿Por qué no podemos comenzar a vivir, a disfrutar de estos tesoros de Dios, de María, en esta tierra? Que Santa María Reina ruegue por nosotros. Nos ponemos de pie. A aquel que nos ama y que nos ha entregado a su Hijo unigénito, elevemos nuestra humilde oración junto con María, la Madre del Amor.
3: Por la Santa Iglesia, para que todo hombre pueda experimentar en ella la fuerza del amor del Padre, roguemos al Señor.
4: Te lo pedimos, Señor.
3: Por los jóvenes, para que la Virgen María, acompañándolos en su existencia, los eduque al amor puro, fuente de paz y de verdadera alegría, roguemos al Señor.
4: Te lo pedimos, Señor.
3: Por los niños, para que puedan crecer en edad y sabiduría y gracia, en un ambiente familiar que reine la armonía y el sentido cristiano de la vida, roguemos al Señor.
4: Te lo pedimos, Señor.
3: Por nosotros convocados en torno a este altar, para que, ejemplo de la Virgen María, podamos corresponder con generosa disponibilidad a las exigencias de nuestro bautismo, roguemos al Señor.
4: Te lo pedimos, Señor.
2: Para que nuestra vida, nuestro testimonio, incluso simplemente nuestra presencia, sea canal para que aquellos a quienes les cuesta experimentar el amor de Dios, aquellos a quienes les cuesta acercarse a Dios después de faltas fuertes que hayan podido cometer, nuestra vida sea instrumento, canal, para que ellos también puedan contemplar y experimentar el reino de los cielos presente en medio de este mundo. Roguemos al Señor.
4: Te lo pedimos, Señor.
2: Seguimos pidiendo por María Luisa Díaz Huanca, por su salud, para que viva siempre agradecida al Señor de los milagros que le hace tanto bien. Roguemos al Señor.
4: Te lo pedimos, Señor.
2: Todas estas intenciones, también las que tenemos en el corazón, incluso aquello que no nos atrevemos a pedir, lo ponemos delante de ti, que nos amas tanto y que vives y reinas por los siglos de los siglos.
4: Amén.
2: Podemos tomar asiento.

0: Nos ponemos de pie. Oren, hermanos y hermanas, para que llevando al altar los gozos y las fatigas de cada día, nos dispongamos a ofrecer el sacrificio agradable a Dios Padre Todopoderoso.
1: El Señor reciba de tus manos este sacrificio para la alabanza y gloria de su nombre, para nuestro bien y el de toda su santa iglesia.
0: Te presentamos, Señor, nuestras ofrendas en la memoria de la bienaventurada Virgen María, y te pedimos que venga en nuestra ayuda aquel que se ofreció a sí mismo en la cruz como hostia inmaculada, por Jesucristo nuestro Señor.
1: Amén.
0: El Señor.

En verdad, es justo y necesario, es nuestro deber y salvación, darte gracias siempre y en todo lugar, Señor Padre Santo, Dios Todopoderoso y Eterno, y alabar, bendecir y proclamar tu gloria en la fiesta de Santa María, Reina, siempre Virgen, porque ella concibió a tu único Hijo por obra del Espíritu Santo y sin perder la gloria de su virginidad, derramó sobre el mundo la luz eterna, Jesucristo Señor nuestro. Por él, los ángeles alaban tu gloria. Permítenos asociarnos a sus voces cantando un

0: Así pues, Padre, al celebrar ahora el memorial de la muerte y resurrección de tu Hijo, te ofrecemos el pan de vida y el cáliz de salvación, y te damos gracias porque nos haces dignos de servirte en tu presencia. Te pedimos humildemente que el Espíritu Santo congregue en la unidad a cuantos participamos del cuerpo y la sangre de Cristo. Acuérdate, Señor, de tu Iglesia, extendida por toda la tierra, con el Papa León, nuestro arzobispo Carlos, y todos los pastores que cuidan de tu pueblo, llévala a su perfección por la caridad. Acuérdate también de nuestros hermanos que durmieron en la esperanza de la resurrección, y de todos los que han muerto, en tu misericordia, admítelos a contemplar la luz de tu rostro. Ten misericordia de todos nosotros, y así con María la Virgen, Madre de Dios, Flor del Carmelo, su esposo San José, los apóstoles, nuestra Santa Madre Teresa de Jesús, nuestro Santo Padre Juan de la Cruz, Santa Teresita del Niño Jesús, Santa Teresa Benedicta de la Cruz, los papás de Santa Teresita, los santos esposos Luis y Celia Martán, y cuantos vivieron en tu amistad a través de los tiempos, merezcamos, por tu Hijo Jesucristo, compartir la vida eterna y cantar tus alabanzas. Por Cristo, con Él y en Él, a ti Dios Padre Omnipotente, en la unidad del Espíritu Santo, todo honor y toda gloria, por los siglos de los siglos.
1: Amén. Amén.
0: Llenos de alegría por ser hijos amados de Dios, llamados a vivir como hermanos, a participar de este reinado de Cristo, movidos por el Espíritu de amor, digamos juntos: Padre nuestro, que estás en el cielo, santificado sea tu nombre. Venga a nosotros tu reino, hágase tu voluntad en la tierra como en el cielo. Danos hoy nuestro pan de cada día. Perdona nuestras ofensas, como también nosotros perdonamos a los que nos ofenden. No nos dejes caer en la tentación y líbranos del mal. Líbranos de todos los males, Señor, y concédenos la paz en nuestros días, para que, ayudados por tu misericordia, vivamos siempre libres de pecado y protegidos de toda perturbación, mientras esperamos la gloriosa venida de nuestro Salvador Jesucristo.
2: Tuyo es el reino, tuyo el poder y la gloria por siempre, Señor.
0: Amado Jesús, que dijiste a tus apóstoles: la paz les dejo, mi paz les doy, no tengas en cuenta nuestros pecados, sino la fe de tu Iglesia, y conforme a tu palabra, concédele la paz y la unidad, tú que vives y reinas por los siglos de los siglos.
1: Amén.
0: La paz del Señor esté siempre con ustedes.
2: Y con tu espíritu.
0: Démonos fraternalmente la paz.

0: Este es Jesús, el amor, el Cordero de Dios que quita el pecado del mundo. Dichosos los invitados a la cena del Señor.
1: Señor, no soy digno de que entres en mi casa, pero una palabra tuya bastará para sanarme.

Oración para la comunión espiritual. Jesús mío, creo que estás realmente presente en el Santísimo Sacramento del altar. Te amo sobre todas las cosas y deseo recibirte en mi alma. Pero como ahora no puedo recibirte sacramentalmente, ven al menos espiritualmente a mi corazón. Como si ya te hubiera recibido, te abrazo y me uno todo a ti. No permitas, Señor, que jamás me separe de ti. Amén.

0: Bienaventurada tú que has creído, porque lo que te ha dicho el Señor se cumplirá. Oremos. Después de recibir este sacramento del cielo, te suplicamos humildemente, Señor, que cuanto hemos celebrado la memoria de Santa María Virgen Reina, merezcamos participar en el banquete eterno. Por Jesucristo nuestro Señor.
1: Amén.
0: Manifestamos nuestro amor a María, nuestra Madre, que también es Reina, con el canto de la Salve.

0: Ruega por nosotros, Santa Madre de Dios,
1: para que seamos dignos de alcanzar las promesas de nuestro Señor Jesucristo. Amén.
0: Te suplicamos, Señor, que nos ayude la admirable intercesión de la gloriosa Virgen María, Madre del Carmelo, para que, protegidos por su ayuda, lleguemos hasta la cima del monte de la perfección que es Cristo, que vive y reina por los siglos de los siglos.
1: Amén.
0: El Señor esté con ustedes.
1: Y con tu espíritu.
0: Si tienen artículos religiosos o agua, lo pueden tener a la mano para bendecirlos también. Y la bendición de Dios Todopoderoso, Padre, Hijo y Espíritu Santo, descienda sobre ustedes y los acompañe siempre.
1: Amén.
0: Sabiéndonos amados por Dios, podemos ir llevando la paz.
1: Demos gracias a Dios.
0: Un bendecido día para todos ustedes.
2: Hemos finalizado la Santa Misa, en esta ocasión desde el Santuario de las Nazarenas. En breves instantes iniciamos nuestro

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mis queridos amigos, ¿qué tal? ¿Cómo están? Qué alegría tener la ocasión de llegar a cada uno de ustedes. Que Dios y la Virgen les bendiga. Un fuerte y caluroso abrazo. Hoy día, como he escuchado, vamos a reflexionar el tema aprender a aceptar lo que no puedo cambiar. A veces nos esforzamos tanto por cambiar lo que no podemos. Y queremos empezar con una oración, diciendo en el nombre del Padre, del Hijo y del Espíritu Santo. Amén. Señor Jesús, hoy venimos ante ti con todo aquello que no hemos podido cambiar. Te presentamos las situaciones que nos duelen, las personas que no podemos controlar, las decisiones que otros han tomado, las pérdidas que todavía nos cuesta aceptar, las enfermedades que no hemos elegido y aquellas circunstancias que quisiéramos que fueran diferentes. Muchas veces sufrimos porque luchamos contra una realidad que ya está allí. Queremos que el pasado sea distinto, que alguien cambie, que una situación vuelva a ser como antes, que desaparezca aquello que nos duele. Y mientras luchamos contra lo que no podemos cambiar, vamos perdiendo la paz. Hoy queremos aprender de ti que aceptar no significa rendirse. Aceptar significa reconocer la realidad tal como es, para poder descubrir qué podemos hacer con ella. Danos sabiduría para distinguir lo que depende de nosotros de aquello que debemos poner en tus manos. Tu palabra nos dice, todo tiene su momento y cada cosa su tiempo bajo el cielo. Enséñanos a respetar los tiempos de la vida y a confiar en tus caminos, incluso cuando no los comprendemos. Danos serenidad para aceptar lo que podemos cambiar, valor para cambiar aquello que sí está en nuestras manos y sabiduría para distinguir una cosa de la otra. Que este programa sea hoy una palabra de esperanza para quienes están cansados de luchar contra una realidad que no podemos modificar. Que descubramos que aun cuando no podemos cambiar las circunstancias, siempre podemos decidir cómo afrontarlas y dónde poner nuestra confianza. Ponemos este momento en tus manos. Padre nuestro que estás en el cielo, santificado sea tu nombre. Venga a nosotros tu reino, hágase tu voluntad en la tierra como en el cielo. Danos hoy nuestro pan de cada día, perdona nuestras ofensas, como también nosotros perdonamos a los que nos ofenden. No nos dejes caer en la tentación y líbranos del mal. Dios te salve María, llena eres de gracia, el Señor es contigo. Bendita eres entre todas las mujeres, bendito es el fruto de tu vientre Jesús. Santa María, Madre de Dios, ruega por nosotros pecadores, ahora y en la hora de nuestra muerte. Amén. Gloria al Padre, al Hijo, al Espíritu Santo, como era en el principio, ahora y siempre, por los siglos de los siglos. Amén. Bien, ahora reflexionemos el tema que estamos justamente tratando en este día. Hay una experiencia que todos hemos vivido alguna vez. Queremos que algo sea diferente, pero no podemos conseguirlo. Justamente dicen que lo que crea sufrimiento es la fricción entre la realidad y nuestras expectativas. Yo quiero que las cosas sean así, pero la realidad no es así. Entonces, y esa fricción entre la realidad y mis expectativas, lo que yo quiero, es justamente lo que nos crea sufrimiento, nos crea dolor. Queremos cambiar una situación
pero no lo podemos. Queremos que una persona piense como nosotros. Hay gente que tiene esa obsesión de querer meterse en la cabeza de los demás, ¿no? Quiere controlar sus pensamientos. Eso es imposible, pues, ¿no? Una cosa que he aprendido en la vida es que hay cosas que nosotros podemos controlar y hay otras que no podemos. Por ejemplo, yo no puedo controlar que hoy día haya sol, ¿no? Pero sí puedo controlar esto. Bueno, si tengo que salir, me pongo un sombrero, uso una sombrilla. Entonces hay algo que podemos hacer, pero yo no puedo controlar que haya sol, que haya calor, ¿no? Entonces, lo mismo, no podemos controlar que el día haya frío, pero sí podemos abrigarnos si hace frío. Hay cosas que podemos hacer y otras que no podemos hacer. Como decía, hay personas que quieren cambiar a otras personas su forma de pensar. Por ejemplo, hay muchachas que están enamoradas y saben que el enamorado es drogadicto, es alcohólico. Y dice, no, yo lo voy a hacer cambiar. Pues, ¿qué te crees? ¿Que para qué tú la hagas cambiar, no? Entonces, a veces cambiar nosotros es difícil, mucho más hacerlo cambiar a las otras personas, ¿no? Eso es imposible. Cada uno tiene que afrontar su cambio personal. Entonces, queremos que una persona piense como nosotros, que alguien nos comprenda, pero no nos comprende, y no hemos comprendido precisamente lo que decía San Francisco, que no busque tanto ser comprendido como yo comprender. No se trata entonces de que me comprendan a mí, sino de que yo comprenda. No se trata tanto de que me amen a mí, sino que yo ame. Yo recuerdo que una oportunidad, un colega de mi comunidad me dijo, oye, ¿por qué andas con fulano de tal si esa persona habla mal de ti? Yo sabía que hablaba mal de mí, ¿no? Y me cuidaba, era diplomático, ¿no? Entonces, pero yo le digo, una cosa que esa persona hable mal de mí y otra cosa es que yo hable mal de esa persona, ¿no? Entonces, hay cosas que están dentro del control de nosotros y otras no. Yo no puedo evitar que la otra persona hable mal de mí. Bueno, ya escuché que está hablando mal de mí. Oye, mira, he escuchado esto, le digo, pero si quiere seguir hablando, ¿qué voy a hacer? ¿No? No podemos nosotros cambiar lo que piensen los otros, lo que sientan los otros, ¿no? Entonces queremos que una persona piense como nosotros, que alguien nos comprenda, que una enfermedad desaparezca, ¿no? Apareció la enfermedad y ya, queremos que desaparezca. Hay enfermedades que vienen para no irse, ¿no? Ya eso he aprendido. Tenemos que darnos cuenta que el cuerpo es como una máquina, que cuando está nueva la máquina funciona a la perfección, pero pasa el tiempo, se empieza a chillar, a chirriar, hay que llamar al técnico para que arregle la máquina, ¿no? Y llega un momento que ya ni siquiera el técnico puede hacer nada. Así es la vida, ¿no? Los médicos nos dicen que por lo general a partir de los 40 empiezan a aparecer enfermedades ya, ¿no? Y hay que ir afrontándolas. Entonces, hay enfermedades que vienen para no irse. Y la sabiduría está en saber aceptarlas, ¿no? Por supuesto que hay que ponernos en la mano de los médicos, cumplir con las prescripciones. Hay enfermedades que las podemos manejar un poco, pero que no se van a ir. Y entonces hay que aceptarlas, ¿no? Aceptarlas y ver qué es lo que puedo hacer. Yo tengo varias, ¿no? Entonces, por ejemplo, tengo un problema en mi ojo derecho que me siento ardor frente a la computadora, al celular. Entonces, pues trabajo un poco ya y luego hago otras cosas.
Y así les contaría las enfermedades que tengo. Entonces, pero no, y lo una de las cosas que hago es que le agradezco a Dios que me presenta algunas limitaciones, pero no me limita del todo, ¿no? Entonces, hago lo que puedo hacer. Entonces, ahí viene una enfermedad y no se va a ir. No. Y bueno, vemos qué podemos hacer a pesar de ella, ¿no? Con paz y tranquilidad en el corazón, ¿no? Entonces queremos que una enfermedad desaparezca, que el pasado hubiera sido diferente, que mis padres hubieran sido distintos, pero bueno, fueron los padres que tuviste, ¿no? Esa es la historia que has tenido y tienes que aceptarla con cariño, con amor. Como dice la canción Vive Dios, por siempre vive Dios en tu vida y en tu historia vive Dios. Yo estoy convencido que toda historia es historia sagrada, incluso la de una prostituta. ¿Sí? Mira lo que digo. Porque la palabra de Dios, nosotros ese libro que le llamamos Biblia, decimos palabra de Dios, pero tú cuando abres la Biblia encuentras pasajes, historias dolorosas, de pecado, de traiciones. Entonces, si tú lo coges una por una, independientemente, son horrorosas. Pero si tú lo ves desde una óptica global, es su historia sagrada. Entonces, toda historia es historia de salvación. Entonces, no podemos cambiar el pasado, hay que aceptarlo tal como es. Y cuando descubrimos que no podemos cambiar aquello que deseamos cambiar, aparece la frustración. Aparece el sufrimiento, como les decía, ¿no? Entonces, eso es parte de la vida. Una parte importante del sufrimiento humano no nace solamente de lo que nos sucede, sino de nuestra resistencia frente a lo que nos sucede. Este es un principio psicológico que dice que no nos afecta tanto lo que sucede, sino qué pensamos de lo que sucede, nuestras interpretaciones de lo que sucede. Eso nos hace sufrir, ¿no? Entonces tenemos que darnos cuenta que a veces nuestro sufrimiento es provocado por nosotros mismos, por nuestras formas equivocadas de pensar. Vamos a una pausa y luego nos encontramos en el siguiente bloque.

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Mis queridos amigos, ¿qué tal? ¿Cómo están? Bienvenidos a todo lo que se incorporan a la sintonía de Radio María, aquí en tu programa Levántate y Camina. Estamos reflexionando el tema aprender a aceptar aquello que no podemos cambiar. Y decíamos al finalizar el bloque anterior que una parte importante del sufrimiento humano no nace solamente lo que sucede, sino de nuestra resistencia frente a lo que sucede. La fricción entre lo que yo deseo, mis expectativas y la realidad. Pero también hay un principio psicológico, les decía que no, que dice que no nos afecta tanto lo que sucede, sino qué pensamos de lo que sucede, nuestras ideas irracionales. Y aquí hay algo muy interesante, ¿no? Que si gran parte de nuestro sufrimiento lo provocamos nosotros con nuestras ideas racionales, la propuesta de la terapia emotiva racional es que podemos mejorar cambiando nuestras ideas irracionales por ideas espirituales, por ideas racionales. Si yo como sacerdote digo, cambia las ideas irracionales por ideas espirituales también, ¿no? Entonces eso nos ayuda, pero eso funciona de un modo inconsciente, ¿no? No nos damos cuenta, entonces necesitamos tener esa mirada introspectiva para darnos cuenta de nuestros pensamientos, de nuestros sentimientos, y cuando nos damos cuenta de ello, ¿no? Despierta esa posibilidad de que hay cosas que sí podemos cambiar, como cambiar nuestros pensamientos, ¿no? Entonces, eso, que una parte del sufrimiento humano no nace solamente de lo que sucede, sino nuestra resistencia frente a lo que sucede. Hay acontecimientos dolorosos que no elegimos y que no podemos evitar. Pero después del acontecimiento aparece una segunda lucha. Esto no debería haber pasado. Esto no debería. Una de las cosas también que dice en la psicología que nos hace sufrir, esta palabra debería, yo debería ser así las cosas, debería. Y hay que darnos cuenta que una cosa es que yo desearía que las cosas sean así, pero no son así. Entonces ese cambio también de lenguaje ayuda muchísimo, ¿no? Entonces, este es lo que deseo, pero evitar la palabra debería, ¿no? Los deberías que a veces usamos. Esto no debería haber pasado. No puedo aceptar que sea así. ¿Por qué me ocurrió a mí? ¿Por qué me ocurrió a mí? A veces esta pregunta, ¿por qué me ocurrió a mí? Más que el por qué, debemos preguntarnos ¿para qué? ¿Qué es lo que necesitamos aprender? ¿Qué le necesitamos mejorar? Y entonces uno aprende. Porque el crecimiento humano está en relación con el desaprendizaje y el aprendizaje. Y también no solamente el crecimiento humano, sino el crecimiento espiritual. Porque San Pablo dice, conviértanse por la mente en el espíritu. O sea, para que haya una conversión de nuestro interior, necesitamos cambiar nuestra mentalidad, nuestra forma de pensar. Entonces, en vez de decir por qué me ocurrió a mí, plantearte la pregunta, ¿para qué me ocurrió? ¿Qué tengo que aprender? ¿No? ¿Qué lecciones necesito aprender? Otra frase, esto no puede estar pasando. Y podemos pasar meses o incluso años interiormente con una realidad que ya ocurrió. Pensemos en el pasado. El pasado es probablemente una de las cosas más que queremos cambiar y que no podemos, es imposible. Es como el pasado, incluso conforme pasan los días, meses, años, se convierte como una pared que no podemos traspasar, ¿no? Entonces, los imposibles hay que aprender a dejarlos, no podemos. Podemos arrepentirnos de una decisión, de una palabra, de una relación, de una oportunidad perdida. Podemos mirar hacia atrás y pensar, si hubiera hecho las cosas de otra manera, mi vida sería distinta. Pero el pasado no se puede modificar.
Entonces, como decía, puedo arrepentirme, sí, me equivoqué, pero el arrepentimiento no necesariamente tiene que estar relacionado con la culpa, sino descubrí que me equivoqué y qué lecciones puedo aprender de esa experiencia. Eso es lo mejor que podemos hacer, ¿no? ¿Qué podemos aprender de nuestra experiencia? Entonces, podemos mirar hacia atrás y pensar, si hubiera hecho las cosas de otra manera diferente, mi vida sería distinta, ¿sí? Pero ya que aprendo. ¿Y qué puedo hacer hoy para mejorar mi futuro? Eso sí podemos hacer, ¿no? ¿Qué puedo hacer? Eso está en nuestras manos. ¿Qué puedo hacer? En vez de lamentarme del pasado, ¿no? Tengo que aprender a pensar, ¿no? ¿Qué puedo hacer hoy para cambiar mi situación? Hay cosas que podemos hacer y otras no, ¿no? Entonces hay gente que se pregunta, si hubiera hecho las cosas de otra manera, mi vida sería distinta. Pero el pasado no puede modificarse. Podemos aprender de él. Podemos pedir perdón. Reparar aquello que sea posible y comenzar de nuevo. Pero no podemos regresar a vivir nuevamente aquella escena. El pasado ya pasó. Jesús mismo nos recuerda una verdad muy sencilla. ¿Quién de ustedes, por mucho que se preocupe, puede añadir una sola hora al tiempo de su vida? Imagínate, yo voy a preocuparme más para añadir un minuto, un segundo al menos de mi vida. Es imposible. No se puede, pues, ¿no? Hay gente que, por ejemplo, que también para preocupándose por las enfermedades que tiene o que pueden venir. Bueno, ¿y qué ganas con preocuparte? Si preocupándote evitarías eso, pues yo te diría, preocúpate más. Pero la preocupación es absurda. La preocupación es un ruido interior. En vez de preocuparnos, tenemos que ocuparnos. Es decir, bueno, este es el problema, ¿qué puedo hacer? ¿Qué está en mis manos y qué no está en mis manos? ¿No? Entonces Jesús nos da esta recomendación. ¿Quién de ustedes, por mucho que se preocupe, puede añadir una sola hora al tiempo de su vida? Hay cosas que simplemente no podemos controlar, y reconocer nuestros límites no es una derrota, es una forma de sabiduría. Reconocer nuestros límites no es una derrota, sino es una forma de sabiduría. Tenemos que aprender a ser sabios. Y la sabiduría no tiene que ver con sacar las notas más excelentes en la escuela, en el colegio, en la universidad, tener los distintos títulos, no. La sabiduría fundamentalmente viene de Dios. La sabiduría fundamentalmente viene de Dios. Recuerden que la sabiduría es un don del Espíritu Santo. Y no lo pedimos. El autor del Eclesiástico dice, antes de dedicarme a viajar, busqué sobre todo la sabiduría en la oración. ¿Cuántos buscamos la sabiduría en la oración? ¿Cuántos pedimos la sabiduría a Dios? Muy pocos o quizá nadie. Yo lo pido todos los días, le pido que me dé sabiduría. Ser como Salomón, que cuando Dios se acerque le dice, pídeme lo que quiera, la muerte de tus enemigos, una larga vida, riqueza. Salomón no pidió nada de eso, sino pidió sabiduría para gobernar. Y Dios le dio sabiduría. Y con esa sabiduría le vino todo, una larga vida, riqueza. Todo le vino con esa sabiduría que Dios le dio, ¿no? Por supuesto que la sabiduría hay que pedirla también todos los días, no es una sola vez, porque al final de cuentas Salomón en su ancianidad terminó siendo tan, perdió la sabiduría, ¿no? Tuvo como 500, 600 mujeres, si mal no recuerdo,
con él se casó por temas, alianzas políticas, y tuvo, esas mujeres venían con sus dioses, y en Israel se metió nuevamente la idolatría. Entonces el rey sabio no, al final no fue tan sabio porque no pidió todos los días la sabiduría. Entonces, en esta actitud de dejar los imposibles es ser sabio. No es una derrota, como le decía, es una forma de sabiduría. Y la sabiduría fundamentalmente, como le decía, no viene de los libros, de los títulos, sino es un don de Dios y hay que pedir que nos dé la sabiduría. También hay personas que sufren intentando cambiar a los demás. Como les digo, a veces es imposible cambiar nosotros, nos cuesta mucho. Si yo no puedo cambiar o me cuesta cambiar, ¿cuánto más será cambiar a los demás, no? Los padres quieren cambiar a sus hijos, los esposos a su pareja, ¿no? El esposo a la esposa, la esposa al esposo. Los sacerdotes queremos cambiar a nuestros fieles, los fieles quieren cambiarnos a nosotros, los sacerdotes. Los maestros quieren cambiar a sus alumnos, los alumnos a sus maestros. No. Por ahí no, no, ese no es el camino, ¿no? No es el camino. El cambio siempre es personal, ¿no? Hay una historia muy interesante de un hombre que soñó con cambiar al mundo. Entonces se organizó toda una empresa para cambiar al mundo, siendo joven, pero no cambiaba nada. Después, ya más avanzada de edad, descubrió que no podía cambiar al mundo, pero al menos quiso cambiar a su familia, a su país, y tampoco no logró. Después pasó el tiempo, se dio cuenta que no podía cambiar a su país, intentó cambiar a su familia, y tampoco lo logró. Y ya siendo anciano, en su lecho de muerte, se dio cuenta del error, de esa obsesión por cambiar al mundo, a su país y a su familia. Se dio cuenta que tenía que haber cambiado él. Y si hubiese él cambiado, hubiese habido un cambio en su familia. Y si en su familia hubiese habido algún cambio, también hubiese cambiado algo en su país. Si en su país hubiera un cambio, hubiese habido algún cambio en el mundo. El cambio siempre parte de nosotros mismos, ¿no? Entonces, esa obsesión por querer cambiar a los demás no nos ayuda en nada, ¿no? Queremos que los padres quieren que sus hijos cambien, ¿no? Que sean como ellos, que su pareja reaccione de manera determinada. Que nuestros amigos nos comprendan siempre o que una persona que nos hizo daño finalmente reconozca su error y no lo reconoce. Pero hay una realidad que debemos aceptar. No podemos controlar el corazón, la mente ni las decisiones de las otras personas. No podemos. Que esa es una empresa absurda, el querer cambiar a los demás. Podemos aconsejar. Podemos dialogar, podemos poner límites, podemos expresar lo que sentimos, podemos perdonar, pero no podemos obligar a otra persona a cambiar. Y cuando intentamos hacerlo, terminamos agotados. Vamos a una pausa y nos encontramos en el siguiente bloque. Le recordamos que abrimos las líneas telefónicas para hacer sus consultas. Pueden llamar al 01-20-48-720, 01-20-48-720, o escribirnos al WhatsApp más 51-914-0511, más 51-914-0511. Nos encontramos en el siguiente bloque.

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Hemos llegado a nuestro tercer bloque del programa, donde usted puede participar con su testimonio o preguntas. Puede llamarnos al 2048-720, 2048-720, o escribir un mensaje al 914-05-1111.

Mis queridos amigos, ¿qué tal? ¿Cómo están? Bienvenidos a todo lo que se incorporan a la sintonía de Radio María, aquí en tu programa Levántate y Camina. Estamos reflexionando el tema Aprender a Aceptar Aquello que No Podemos Cambiar. Les recordamos que pueden llamarnos al 01-20-48-720 o escribirnos al WhatsApp más 519-1405-1111. Entonces, decíamos en los bloques anteriores que a veces tenemos esa obsesión por querer cambiar a los demás o cambiar las circunstancias, querer cambiar el pasado, y eso no es posible. Terminábamos diciendo que podemos aconsejar, ¿no? No puedo cambiar al otro. Yo puedo dar mis ideas, puedo aconsejar, pero el otro no necesariamente tiene que tomar lo que le aconsejo, ¿no? Tiene libertad. Podemos aconsejar, dialogar. También podemos poner límites, decir un basta ya, ¿no? Entonces, eso está en nuestras posibilidades. Podemos expresar lo que sentimos. Podemos perdonar, pero no podemos obligar a otra persona a cambiar. Tenemos una llamada. Hola.

0: De Arequipa, Lourdes.
1: Lourdes de Arequipa, del extranjero. Cuéntanos, Lourdes.
0: Padre, estoy muy agobiada.
1: ¿Qué te agobia?
0: De pena.
1: ¿A qué?
0: Porque tengo mi nieto de 14 años que está haciendo depresión. Ese cuadro desde el mes de mayo, ya no va al colegio, no quiere saber nada, hasta con psiquiatras igual, parece que mejora, nuevamente cae, está en tratamiento también, hace poco también lo llevé a Lima, estuve hace una semana, hablé con la psicóloga, lo trató, todavía vino como cambiadito, con ánimos de ir al colegio, pero nuevamente ha caído, no quiere ir, no quiere salir, está en su cuarto, se entierra en la cama, se tapa, le hablo, no, se niega todo, padre.
1: ¿Cómo empezó este problema?
0: Empezó que está en colegio y academia, en cuarto año secundaria, entonces parece que le hicieron bullying y también el profesor de orientación, que es de OVE, dando las clases, las castigaba a los otros niños que ya eran mayores, no niños, sino ya jovencitos de 17, 18 años. El único menor era él, de 14 años. Entonces, les cayó a todos, ¿no? Y a él también incluido. Pero él es bien tranquilo. Tiene una personalidad así bien formalito, serio, es poco de hablar, es un caballerito, se puede decir. Yo siempre le traté así, mi nieto es un caballerito, bien formalito él, bien discreto, no habla mucho, pero así bien formalito. Todo, entonces,
1: ¿Y él se crió contigo? ¿O?
0: Sí, sí, padre, desde el nacimiento. Desde nacimiento yo lo cuidé.
1: ¿Y
0: sí.
1: por qué se crió contigo y su papá, su mamá?
0: Sí, son separados. Mi hija es la mamá, ella trabajaba.
1: Ajá.
0: Entonces, me lo dejaba, pues muy niñito, bebito, de 4 meses me lo empezó a dejar. Ya. Y como yo, acá en la casa, nunca me he apartado, pues, de mis hijos. Ellos también. Por ejemplo, mi hijita, son papás separados. Mi hija se ha quedado conmigo al lado. O sea, no salió de mi lado a otro lugar, a vivir, a otro apartamento, nada. Vivimos juntos.
1: ¿Y qué es lo que tú has conversas que con él? ¿Cuáles son sus pensamientos?
0: Sí, converso, padre. No, no me responde, me escucha. Igual mi hijo mayor también, que es su tío, también le habla, le conversa, le conversamos, pero ahí
1: él no habla. Esto, bueno, en primer lugar, mi consejo es busca la tranquilidad, busca la calma, tú, ¿no?
0: Sí.
1: Porque esto, si nosotros nos angustiamos, nuestras angustias transmitimos a los demás, ¿no? Entonces nosotros tenemos que buscar nuestra seguridad interior para transmitirle esa seguridad. Tú necesitas esto, transmitirle tu seguridad a tu nieto, porque tu nieto se siente inseguro. Su depresión tiene que ver con una inseguridad que ha ido forjándose poco a poco a lo largo del tiempo. Ha tenido una historia no tan fácil, padres separados, eso se llama hogares disfuncionales, ¿no? Entonces, el problema no es que lo que pasó en el colegio solamente, eso es lo que se llama en psicología, fue el detonante, pero hay problemas más ulteriores, ¿no? Entonces, y como dije hace rato, muchas veces el tema son las ideas que se han instalado en su mente. Entonces, tú aprender a ser un poquito de psicóloga y entonces tratar de entender qué está pensando, qué está sintiendo para que puedas ayudarla. Esto, no sé cuántos años tienes, yo te recuerdo una amiga que una vez le dije, oye, estudia psicología, porque su hijo tenía unos problemas y al final, no, se molestó conmigo, después me dijo, padre, voy a estudiar psicología para ayudar a mi hijo. A veces no necesariamente tenemos que estudiarla, pero leer, profundizar también nos ayuda porque se trata de entender a los demás para poder ayudarles. Tenemos otra llamada. Hola.
2: Aló.
1: Hola. ¿Cómo te llamas?
2: Hilda de Piura.
1: Hilda.

0: Hilda,
1: De Piura, cuéntanos, Hilda.
0: sí, parecido a lo que tiene la señora, pero yo no estoy separado, estoy viuda, ya hace 18 años para 19, padre. Entonces, mi hijito quedó chico todavía, más o menos de 16 años, así, 15 para 16 años quedó. Entonces, pero ya desde el colegio, yo estuve en un colegio militar, desde el colegio los amigos empezaron a tomar la cerveza, toman mucha cerveza. Hasta uno de ellos embarazó a una de las chicas, porque el colegio era mixto. Y bueno, pues siguió con unos amigos porque son como hermanos, es mi hijo único, padre, no tengo más hijos. Entonces, ingresaron a la universidad, igual siguen tomando, tomando. Parece que les hubieran puesto ahí alguna cosa, un aperitivo tan gustoso como para estar tome y tome. Desayuno y cerveza, almuerzo cerveza, cena cerveza,
1: ¿Qué
0: todo
1: edad
0: con
1: tiene
0: él.
1: tu hijo?
0: Ahora ella tiene 34 años.
1: Bueno, tu hijo tiene un problema de alcoholismo, ¿no?
0: Sí, ya sé también en eso,
1: El
0: padre.
1: alcoholismo es una
0: Sí.
1: enfermedad que esto necesita ayuda terapéutica.
0: Sí le he dado, doctor. Sí le he dado,
1: Hay
0: padre.
1: también
0: Sí.
1: grupos que se llaman esto Alcohólicos
0: Alcohólicos Anónimos.
1: Anónimos,
0: También lo puse allí,
1: pero a
0: pero no he
1: veces
0: mejorado.
1: yo, a ver, a veces yo creo que a veces el problema no está en los demás, sino en nosotros. Como el caso de Lourdes, si bien su hijito, su nietecito tiene el problema, pero ella, por ejemplo, dice, estoy agobiada, angustiada. Bueno, qué ganas con angustiarte, con deprimirte, con más bien esto, eso le genera más ansiedad al niño, ¿no? En el caso tuyo, pues Hilda, tu hijo se volvió alcohólico. Habría que ver, ¿no? ¿Cuál fue el trato, la relación que tú le diste? A veces los hijos únicos, los padres los engríen. Y el engreimiento es una forma de decir no vales. El engreimiento es una forma de decir no vales. Eres incapaz. Cuando el niño es capaz de amarrarse las amarras de los zapatos y la mamá engreidora le amarra los zapatos, las amarras, entonces le dice, eres incapaz de amarrarte, ¿no? Los zapatos. Y esa sensación de incapacidad, pues les hace sentir mal, ¿no? Entonces, para eso justamente hay un programa que se llama Al-Anon. Tú dices, ya tu hijo se ha ido no has hecho todo. Ahora, ¿qué haces tú por ti misma, ¿no? Para que sea resiliente, para que te ayudes. Y ayudándote quizá puedas ayudar a los demás. Entonces, yo te recomiendo que busques el programa Al-Anon. Porque cuando uno tiene un familiar que tiene problemas de adicción, se vuelve coadicto la familia, ¿no? Entonces busca este programa Al-Anon y porque tú necesitas algo, hacer algo por ti. Ya no tanto por tu hijo, sino por ti. Como en este caso, Lourdes quiere que su nieto mejore, tú quieres que tu hijo mejore, pero nosotros tenemos que mejorar. En la medida que nosotros mejoramos, también podemos mejorar a los demás. Y por supuesto, como también la oración ayuda y todo, pero a veces necesitamos otro tipo de ayuda. ¿Tenemos otra llamada? Hola.
0: ¿Aló?
1: Hola, ¿cómo te llamas y de dónde nos llamas?
0: Dolores de Piura.
1: Dolores de Piura,
0: Buenos días,
1: cuéntanos,
0: padre.
1: guapa y sana.
0: Bueno, a la voluntad de Dios ahí estoy, porque ya mi edad y estoy en discapacidad.
1: ¿Cuántos años tienes?
0: 7'5".
1: 75. Cuéntanos.
0: Mire, padre, yo estoy escuchando aquí, ¿no?, el programa de la serenidad, aceptar las cosas que no podemos cambiar, porque yo estoy, a mí, padre, mi vida ha sido, no ha sido muy buena, ha sido media triste. Mi hijo, yo he tenido dos hijos varones, porque tengo cuatro, he tenido dos mujeres y dos varones. Pero los dos varones, no sé qué pasó. Mi hijo se fue a los 18 a Lima. mi hijo mayor, y se convirtió en alcohólico. Cuando vino, tomaba mucho, venía, se iba, sí, tomó mucho, hasta que acá en Piura lo encontraron fallecido en el mercado, así de Piura lo encontraron muerto. Que se había mucho tirado al abandono. Entonces, bueno, ya, yo tengo mi hijo, el otro, que ya es el que está vivo, mi hijo, está tiene ya 38 años, tiene dos hijos. Bueno, el que murió no dejó ningún hijo, pero este tiene dos hijos. Pero padre, está metido y sumergido, ha estado en las drogas, terriblemente drogas. Hemos tratado de ayudarlo, tratamos de ayudar, porque hasta ahora, padre, no sabemos ya cómo mi hija, tengo una hija que sí me apoya, mi hija mayor, ella lo apoya. Ahorita está en una casa de rehabilitación que lo han recogido de un sitio, un lugar que es terrible, que es oscuro, que acá en Piura, en Castillo.
1: Tú
0: está internado, padre. ¿Tú? Ya cuántos años estamos luchando, lucha para que cambie, pero él vuelve. Está un mes ya sin eso, pero ha vuelto y ha recaído, se manda al infierno, se manda ya a ese sitio tan feo que es el
1: cementerio. Sí, hay cosas que a veces ya no podemos cambiar, ¿no? Las adicciones son tan profundas, solamente Dios puede hacerlo. A veces puede ocurrir un milagro, ¿no? Pero el tema decía cómo te autoayudas tú, cómo te ayudas tú para que esto no te afecte demasiado, ¿no? Entonces, eso. Hay cosas que tú no vas a poder cambiar, que tu hijo sea alcohólico, que tu hijo sea drogadicto, es ver qué es lo que puedes hacer para ayudarle, pero si los otros no quieren, no, ¿qué podemos hacer? No? ¿Qué podemos hacer? Entonces, dejarlo en las manos de Dios, orar. No hay fórmulas mágicas. ¿Tenemos otra llamada? Hola.
2: Sí, buenos días, padre.
1: Buenos días, ¿cómo te llamas y dónde te llamas?
2: Sí, yo soy Rosalía, llamo de Trujillo.
1: Rosalía de Trujillo, ¿qué dice mi amiga Rosalía?
2: Bueno, padre, yo quisiera que usted me dé un consejo, porque yo tengo un hermano mayor, él cree en Dios, de vez en cuando va a la iglesia, hizo una vez un retiro, le ayudó, pero... yo lo veo que vuelta se ha distanciado, no va a misa, no reza mucho y es un poco de corazón duro, padre.
1: ¿Esto cómo te afecta a ti?
2: Me afecta mucho, padre, demasiado, porque yo soy muy creyente, yo soy muy, muy creyente en Dios. Mi vida está a los pies de Él y, bueno, yo quisiera pues que Él... ame a Dios también, ¿no?
1: Ya, entiendo. Mira, si comparamos tu situación con el caso de Dolores, ¿no? Que su hijo alcohólico, su hijo drogadicto. Comparamos tu situación con el caso de Hilda, ¿no? Esto, que también su hijo único también tiene problemas, que, ¿no? Y Lourdes con su nietecito de presión. Tu caso es un caso, digamos, pequeño frente al otro, ¿no? Tu hermano está bien. Dices, tú serías feliz cuando él regrese, cuando él ore. ¿Quién sabe? En su corazón nadie sabemos, ¿no? En lo profundo de su ser, solo Dios conoce, ¿no? Entonces solo te queda orar, pero no sufrir. Porque ¿qué ganas con sufrir? Si sufriendo, tu hermano regresaría, ¿no? A la iglesia, estaría más pegado a Dios. Entonces te diría, sufre más, porque eso lo va a traer. Pero no, tú te estás lastimando. Tú estás perdiendo la paz en tu corazón. Te privas de disfrutar de la vida, ¿no? Entonces, a veces escuchar historias de otros nos ayuda muchísimo, ¿no? Nos ha ayudado muchísimo. Yo tengo un programa de retiros y talleres de sanación interior, Semilla de Esperanza, donde a veces la gente cuenta y dice, wow, yo pensé que mi problema era peor que el otro, ¿no? Entonces, en este caso, como te digo, es primero te invito a descubrir que tu caso no es un gran problema. Además, el problema es de tu hermano, ¿no? De tu hermano. Lo importante es que tú estés pegada a Dios. Eso es lo más importante. Tu felicidad no depende de que tu hermano regrese a la iglesia, sino de tu relación con Dios. Como María dice, proclama mi alma la grandeza del Señor, se alegra mi espíritu en Dios mi Salvador. Nuestra alegría brota de esa relación con Dios, de ese contacto con Dios. Y luego, dejarlo pues a tu hermano en las manos de Dios, orar por él, pero no angustiarte, no agobiarte, ¿no? En el fondo, tú quieres que tu hermano haga lo que tú quieres. Y eso no, pues no, eso no. Simplemente nos queda, como le decía, hay cosas que... La sabiduría consiste en darnos cuenta en cosas que... Hay cosas que podemos cambiar y otras que no. Por eso en la oración decíamos, una parte, aunque es parte de una oración, Señor, ayúdame a cambiar lo que puedo cambiar. La resignación para cambiar lo que no puedo cambiar. Y la sabiduría para distinguir entre ambas, qué puedo cambiar y qué no puedo cambiar. Quiero terminar justamente con esto, ¿no? Y quiero repetirlo. Señor, ayúdame a cambiar lo que puedo cambiar. La resignación para, pues, dejar lo que no puedo cambiar y la sabiduría para distinguir entre ambas cosas que puedo cambiar y que no puedo cambiar. Les recuerdo que si quieren comunicarse conmigo pueden escribirme al WhatsApp 95-55-09695, 95-55-09695. Nos encontramos la próxima semana. Un abrazo, que Dios les bendiga. Chau, chau.
3: Hola, hola amigos, un gusto saludarles siempre en Panorama Hispanoamericano en este segmento de la entrevista, hoy con un fabuloso, como muy querido país ecuatorial, ubicado allá en...

Agradecemos al padre Walter Malca por habernos presentado este interesante tema sobre aprender a aceptar lo que no puedo aceptar en el programa Levántate y Camina. Son las 8 de la mañana con 52 minutos. Ya les invitamos para conectarse nuevamente a nuestro programa a las 9 de la mañana para escuchar juntos el panorama hispanoamericano.

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1: 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En locución, edición y producción le acompaña Leslie Velázquez.

Los países participantes en esta emisión de sábado, 22 de agosto del año 2026, son los siguientes. Radio María México, bajo la dirección de Padre Jorge Antonio Luna Casillas. Radio María Venezuela. Radio María Guatemala, bajo la dirección de Padre Manuel Armando Abac Morales. Radio María El Salvador, bajo la dirección de Padre Neftali Rogel. Radio María Bolivia, bajo la dirección de Padre Evan Fernández. Y en el diálogo en directo contaremos con la participación de Radio María Guinea Ecuatorial y su director, Padre Esteban Bendal.

0: Damos inicio a Panorama Hispanoamericano. Diana Casillas y David Pérez Ramos nos informan acerca de las actividades en Radio María México.
1: Amigos de Panorama Hispanoamericano, reciban un cordial saludo desde México, tierra de Santa María de Guadalupe, a nombre de nuestro director editorial, el padre Jorge Antonio Luna Casillas. Compartimos las principales informaciones de nuestra República Mexicana. El padre Otoniel Ochoa Nieto, nuevo miembro del Consejo Internacional para la Catequesis. Una importante noticia para la Iglesia en México: el Papa León XIV aprobó el nombramiento del presbítero Otoniel Ochoa Nieto como miembro del Consejo Internacional para la Catequesis, a propuesta del Dicasterio para la Evangelización. Como dato histórico, el padre Otoniel Nieto nació el 21 de agosto de 1977 en Morelia, Michoacán, y es originario de la tenencia Morelos del municipio de Morelia. Fue ordenado sacerdote el 3 de mayo del 2007 para la arquidiócesis de Morelia, y entre sus responsabilidades pastorales destaca su colaboración en el SEDEC de Morelia del 2006 al 2009, así como su labor como coordinador de este organismo del 2016 al 2021. Desde Radio María México nos unimos en oración por el padre Otoniel y pedimos a Dios que lo acompañe y fortalezca en esta nueva encomienda al servicio de la Iglesia y de la catequesis.
2: Caritas Mexicana se solidariza con Colombia. En otra información, Caritas Mexicana expresó su cercanía fraterna con el pueblo de Colombia ante la emergencia ocasionada por el reciente terremoto del 10 de agosto. En comunión y solidaridad con las comunidades afectadas, Caritas Mexicana se sumó a la iniciativa de la Iglesia en Colombia, convocada por la Conferencia del Episcopado de Colombia, bajo el llamado de llevar la solidaridad hasta el último rincón. Asimismo, el pasado 16 de agosto se unieron a la Jornada Nacional de Oración por el Pueblo Colombiano, invitando a las comunidades a elevar sus plegarias por las personas fallecidas, las familias afectadas y todos quienes enfrentan las consecuencias de esta emergencia. También se hizo un llamado a quienes deseen realizar una aportación económica para apoyar a las comunidades afectadas. Radio María México y Camujal unen esfuerzos por la salud. Radio María México, en conjunto con Camujal, programa de atención relacionado con el cáncer de la mujer en Jalisco y con servicios de la Secretaría de Salud Jalisco, realizó una alianza para acercar estudios de detección temprana de diferentes tipos de cáncer. La iniciativa, originalmente dirigida a mujeres, incorporó también otros servicios para ofrecer un diagnóstico integral tanto para hombres como para mujeres. Para participar fue necesario realizar un registro en línea y acudir posteriormente a las instalaciones de la sede nacional de Radio María México. Las consultas y estudios ofrecidos fueron completamente gratuitos. Agradecemos sinceramente a todas las personas que participaron y acudieron a esas jornadas de atención. Esperamos que esta alianza pueda repetirse el próximo año y que cada vez sea más personas que tengan la oportunidad de detectar oportunamente alguna enfermedad y recibir orientación para cuidar su salud.
1: Nuestro agradecimiento a Camujal y a todos los profesionales y colaboradores que hicieron posible esta jornada, así como a Radio María México por impulsar iniciativas al servicio de la comunidad.
2: Hasta aquí la información. Estuvo con ustedes Diana Casillas
1: y David Pérez Ramos.
2: Regresamos los micrófonos a cabina.
0: Gracias a los amigos en Radio María México por su participación.
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0: Nos trasladamos hasta Radio María Venezuela. Adelante, José Gregorio Molina.
4: Desde Venezuela, tierra de los santos José Gregorio Hernández y Madre Carmen Rendiles, enviamos un fraterno saludo a nuestros hermanos de habla hispana y nos unimos con nuestro resumen eclesial de este día. El pasado 12 de agosto, el director editorial de Radio María Venezuela y obispo de la diócesis de Guarenas fue llamado de regreso a la casa del padre, a la edad de 66 años, y con casi 11 años frente a la dirección de programación de esta emisora de la Virgen en nuestro país. El viernes 14 de agosto, luego de 2 días de capilla ardiente, se llevó a cabo desde la parroquia Santa Cruz de Pacairigua en Guatire, Estado Miranda, la misa de exequias, presidida por Monseñor Alberto Ortega Martín, nuncio apostólico en Venezuela, quien dio un mensaje del Santo Padre.
5: Quiero traer el saludo, la cercanía y la bendición del Papa León que se ha querido hacer presente también con un mensaje. Al recibir la triste noticia del fallecimiento de Su Excelencia Monseñor Tulio Ramírez Padilla, el Santo Padre expresa su profundo sentimiento de pesar a los familiares del difunto prelado, así como al clero, comunidades religiosas y fieles de esa querida diócesis venezolana. Asimismo, el Papa León XIV, a la vez que ofrece sufragios por el eterno descanso de este abnegado pastor, quien con generosa fidelidad se entregó al servicio de Dios y de la Iglesia, lo encomienda a la materna intercesión de Nuestra Señora de Copacabana e imparte la confortadora bendición apostólica a cuantos lloran tan sensible pérdida como signo de fe y esperanza en Cristo resucitado. Firma el cardenal Pietro Parolin, secretario de Estado.
4: Concelebró el arzobispo de Caracas, Monseñor Raúl Bior Castillo, quien en su homilía realizó un recuento de la vida y ministerio de Monseñor Tulio. A continuación, extracto de dicha homilía.
6: Nos confortan las palabras de la primera lectura del libro de la sabiduría. El justo, aunque haya muerto prematuramente, hallará descanso. Hoy celebramos la fidelidad de Dios en Monseñor Tulio y también la fidelidad de Monseñor Tulio a Dios. Bienaventurados los que escuchan la palabra de Dios y la ponen en práctica. Le pedimos al Señor que abra las puertas del paraíso a este siervo bueno y fiel. Monseñor Tulio fue monaguillo de su tío abuelo, Monseñor Luis María Padilla García, a quien cariñosamente en la familia llamaban tío padre. Monseñor Tulio, cuyo segundo nombre es Luis, en recuerdo de su gran tío sacerdote, escribió: para mí como sacerdote y obispo, es un ejemplo a seguir toda la vida y el trabajo de mi tío sacerdote, quien es para nosotros un signo muy bueno del buen pastor. Monseñor Tulio estudió la filosofía en el seminario de Caracas y la teología en Toledo, España. Ordenado sacerdote en 1984, fue profesor del seminario de Valencia, juez del tribunal eclesiástico, vicario general y moderador de la curia arquidiocesana. En 1995 fue enviado a estudiar Derecho Canónico en la Pontificia Universidad Gregoriana de Roma, donde obtuvo 2 años más tarde la licenciatura. El 4 de abril del 2012, el Papa Benedicto XVI lo nombró obispo auxiliar de Caracas. Fue presidente de la Comisión de Pastoral de Comunicación de la Conferencia Episcopal Venezolana por 2 períodos y, en razón de ello, miembro de la Comisión Permanente del Episcopado Venezolano. Ha sido director pastoral de Radio María, Venezuela, hasta el momento de su muerte. La quería mucho. Es muy estimado por todo el personal. Fue vicepostulador de la causa de beatificación del doctor José Gregorio Hernández.
4: La inhumación de Monseñor Tulio Ramírez Padilla se realizó en la Iglesia Catedral Nuestra Señora de Copacabana en la diócesis de Guarenas. Radio María Venezuela, a quien Monseñor Tulio llamaba mi catedral del aire, acompañó a nuestro director editorial a su última morada con una transmisión especial. A las exequias asistieron, además del pueblo del Eje Guarenas, Huatire y Barlovento, el arzobispo de Valencia, Su Eminencia Monseñor Jesús González de Zárate, presidente de la Conferencia Episcopal Venezolana, quien expresó lo siguiente.
7: Monseñor Tulio Ramírez se formó en la fe, descubrió su vocación y sirvió por muchos años en esa iglesia de Valencia, donde se le recuerda, se le quiere y será recordado por su servicio. Personalmente también quiero agradecer a Dios el don de la amistad y del cariño que pude compartir desde los tiempos que éramos ambos seminaristas en el seminario de Caracas, luego en Roma y particularmente en los años que compartimos el servicio como obispo auxiliares de Caracas.
4: De esta forma finalizamos nuestra entrega de esta semana. Locución y edición, José Gregorio Molina. Nos despedimos hasta una nueva emisión de Panorama Hispanoamericano. Dios nos bendiga.
0: Gracias a los amigos de Radio María Venezuela por compartir su reporte. Vamos al diálogo en directo. Nuestro director, padre Manuel Abac, conversará con el director de Radio María Guinea Ecuatorial, padre Esteban Benda.
8: Hola, hola. Hola, hola, amigos. Un gusto saludarles siempre en Panorama Hispanoamericano en este segmento de la entrevista. Hoy con un fabuloso, como muy querido país de Guinea Ecuatorial, ubicado allá en el África, queridos hermanos, que ahora tendremos este espacio de la entrevista. Hoy tenemos esta ocasión de la entrevista con el padre Esteban, quien estará con nosotros. Así que, padre Esteban, bienvenido a Panorama Hispanoamericano aquí en la entrevista.
9: Primero, permítame agradecer Radio María Guinea Ecuatorial y la familia mundial de Radio María. Agradecerles a todos por darme la oportunidad de poder compartir con ustedes pues las experiencias que vivimos en el otro lado del Océano Atlántico.
8: En primer lugar, querido padre Esteban, queremos consultarle de algo hermoso que ha vivido todo el país de Guinea Ecuatorial con la visita del Papa León XIV. Apenas algunos meses se llevó a cabo. Cuéntenos usted, como director de Radio María, ¿qué significa esta visita? ¿Qué valor le da a usted para toda Guinea Ecuatorial, para Radio María, para el caminar de la iglesia que peregrina en su querido país?
9: Respecto a la pregunta que me has hecho sobre la visita del Papa León XIV a nuestra tierra, Guinea Ecuatorial, aquí en África Central, después de haber visitado Camerún, Angola y algún otro país, Argelia, en África del Norte, y la visita que nos ha hecho aquí, ha sido un gran honor y una gran bendición para el pueblo de Guinea Ecuatorial, para el pueblo, para sus instituciones civiles y religiosas. Ha sido una bendición la visita del Papa. El Papa nos ha alentado, nos ha animado a vivir como hijos de Dios, a vivir unidos a Cristo, a estar atentos a los acontecimientos de nuestro tiempo y a dar respuestas adecuadas pues a los problemas y desafíos que se nos presenta. Por eso ha sido un momento de despertarnos las conciencias, los ánimos, el corazón, y para que podamos todos, como una sola familia, un solo pueblo, responder a la llamada de Dios y a las responsabilidades que nos confía a cada uno. Hemos visto las imágenes, han hecho el tour, la vuelta al mundo, las imágenes del ánimo y la euforia del pueblo de Guinea Ecuatorial, de sus instituciones religiosas, sociales, políticas, de cómo se ha acogido al Santo Padre aquí en la Archidiócesis de Malabo y en las demás diócesis de Bata y Mongomo que ha visitado, y decir que no solo se han activado estas diócesis, sino todas las diócesis, todo el pueblo, todas las capas sociales, todo el mundo se ha levantado aquí para acoger al Santo Padre y escuchar el mensaje que nos ha traído, un mensaje de paz, un mensaje de esperanza, un mensaje de amor, un mensaje de aliento y de alegría. Y hasta ahora seguimos rumiando. La tarea ahora consiste en, después de haber recibido todo esto que el Santo Padre nos ha traído, ver, empezar a releer poco a poco esos mensajes, pues, y ver cómo intentar llevar en práctica las enseñanzas, las directivas y las perspectivas que ha puesto el Santo Padre en nuestras manos. Pedimos a Dios que le siga protegiendo al Santo Padre en su labor de alentar y animar al pueblo de Dios a través del mundo entero en sus visitas apostólicas, que siga también él en sus oraciones rezando por nuestro país Guinea Ecuatorial, por todos los países de África y también Latinoamérica y los países del mundo entero. En grandes líneas, lo que me habita ahora mismo en el corazón es lo que os comparto con esa aún euforia que siento por dentro, y espero que sigamos viviendo la palabra de Dios, siguiendo los pasos de Cristo que nos ha planteado y animado y enseñado en el Santo Padre León XIV.
8: Gracias, Padre, por su respuesta. Queremos ahora preguntarle cuál es la valoración que usted hace de esta celebración de la festividad de Santa María Vicila en la Catedral de Malabo. ¿Qué mensaje de fe y de compromiso queda para los fieles de la Iglesia como para todos los ciudadanos de Guinea Ecuatorial? Cuéntenos.
9: Recordar primero aquí a los fieles de, a los radioescuchas y fieles también del programa Panorama Hispanoamericano para Latinoamérica y Guinea Ecuatorial en África, recordarles que la Virgen Madre Vicila es una virgen local, ¿no?, de aquí, de África, y que creo que durante la visita del Santo Padre, los que quieran pueden entrar en YouTube o en Google, el Papa cogió unos minutos de oración delante de esta Virgen Madre Vicila, después de la celebración de la misa que tuvo aquí en Malabo, cogió unos minutos de meditación delante de la Virgen Madre Vicila. Entonces, es esa Virgen, por si alguno no supiera de quién estamos hablando, lo pueden mirar en Google, en YouTube, y pues de esa estamos hablando. Y el 15 de agosto, parte de la fiesta de la Asunción que celebra la Iglesia Universal, también aquí, y que celebramos nosotros también, aquí a nivel de nuestra diócesis, este día también celebramos, ¿no?, la patrona de nuestra archidiócesis de Malabo, la Virgen Madre Vicila. Y ese mismo día, 15 de agosto, también celebramos el Día de la Constitución, ¿no? El Día de la Constitución, aquí la Carta Magna de Aconide, si se llama, pues ese es un día importante que tiene un impacto a nivel de la Iglesia Universal, a nivel de la Iglesia local, la Archidiócesis de Malabo, y a nivel nacional, ¿no?, Día de la Constitución. Respecto a la celebración y el impacto en este año de nuestra fiesta patronal, pues decimos que ha sido impresionante la movilización de las personas, la presencia de las autoridades, la presencia de los sacerdotes, la presencia de los fieles. Pues ha habido mucha presencia y mucha implicación en la celebración de esta fiesta. Y la Madre Vicila, este año hemos meditado sobre la madre que une, ¿no?, la madre de la fertilidad y madre también que une a sus hijos, para que todos nosotros vivamos como hermanos asentados sobre estas tierras en las que compartimos nosotros los guineanos y todos los demás moradores extranjeros que viven aquí, sin límites de fronteras, ni lenguas, ni naciones, ni tribus, ni etnias. María Madre Vicila nos reúne a todos como hijos de una misma madre y vela para el bien y el cuidado de cada uno de nosotros, nuestro pastor, padre y pastor, el arzobispo de Malabo, y los sacerdotes también que colaboran para el bien de las almas en esta archidiócesis. Por tanto, el mensaje de este año respecto a la festividad de la patrona de la archidiócesis de Malabo es un mensaje de unidad, es un mensaje de fortaleza, porque cuando estamos unidos somos más fuertes. Pues es un mensaje de fraternidad, es un mensaje para crear puentes y no crear muros. Estamos, como dice, ¿no?, uno de los papas en su mensaje, estamos llamados a crear puentes y a no crear muros, porque somos todos hijos de Dios, hijos de una misma madre. Y estamos llamados a apoyarnos en casa. Cuando un hermano tiene problema, los demás hermanos pues se acercan, le apoyan, le animan, así como en la fe y para arribar en el puerto de la salvación eterna, estamos llamados cada uno a trabajar como cristiano, pero siempre en iglesia, trabajar cada uno como cristiano su fe, su confianza, pero siempre en fraternidad, siempre en familia, siempre en comunión, contando con los demás. como hace la Virgen Madre en la advocación de Vicila y la Virgen también en el cenáculo, esperando la llegada del Espíritu Santo. La Virgen estaba en el centro uniendo la primera comunidad cristiana en torno a la Madre, esperando la venida del Espíritu Santo. Pues para nosotros esa festividad ha sido como un Pentecostés, ha sido un Pentecostés donde diferentes lenguas, pueblos, naciones, etnias, tribus, nos hemos sentido todos como hermanos. Por eso se ha cantado a Vicila en diferentes lenguas locales y cada uno pues expresaba su alegría y su júbilo. Y con eso nos quedamos en esta edición, unidos en torno a la Madre, vivir un nuevo Pentecostés donde llevemos también con su presencia y su ánimo la alegría de Cristo resucitado y vivo en las casas, en los corazones, en la sociedad y en la vida de las personas.
8: Gracias, Padre. También queremos preguntarte sobre los avances en la construcción de la nueva sede de Radio María allá con ustedes en Guinea Ecuatorial. Cuéntanos de cómo ha ido avanzando la ubicación de Radio María en la diócesis de Mongomo.
9: Muchas gracias por darme también la oportunidad, porque tendremos la ocasión en otros programas, tanto locales como del panorama, hablar más sobre ese proyecto, porque es un proyecto que desde su inicio y su embrión, incluso antes de su concepción, ya veníamos anunciándolo y ahora se está haciendo efectivamente realidad. Compartiremos en alguna otra ocasión en nuestras redes sociales fotos sobre el avance de esta obra. Efectivamente, aquí vimos la importancia de fomentar la creación de una sede nacional de Radio María, como también lo hay en los demás países. Así que, ¿para qué? Para coordinar el trabajo de la evangelización a través de este medio de comunicación que pertenece a la Iglesia. Es un bien, es un soporte para la evangelización de la Iglesia. Por tanto, necesitamos crear más coordinación, necesitamos unirnos más en los programas, en las diferentes secciones que componen esta radio. Por eso estamos luchando con la ayuda de Dios y la ayuda de los fieles, la ayuda de los hombres de buena voluntad y generosos, poder llevar a buen término ese proyecto, esa estructura que va a servir para la evangelización a través de la difusión del Evangelio en los medios de comunicación tales como la Radio María. Entonces, decirles que ese proyecto se está ejecutando, los técnicos sabrían dar la estimación exacta, pero puedo decir que el fundamento ya está hecho, los muros ya están levantados, ahora se está durando la construcción de la losa que estará encima de la estructura para crear el ambiente progresivo de la insonorización, porque ya que estamos en una zona que llueve mucho, debemos tener cuidado del modelo del tejado que tenemos que tener en la radio para no perturbar con los ruidos las grabaciones, los programas que se vayan realizando. Por eso se está pensando en colocar una losa primero para contener el ruido que nos viene a veces de las lluvias y truenos. Bien, pero queda aún mucho por realizar en este trabajo y estamos buscando los permisos necesarios, porque iremos a encontrar a los fieles, llamaremos a las puertas de las instituciones, iremos a llamar a los cristianos, a las puertas de nuestras autoridades, presentándoles el plan de trabajo, lo que ya se ha ejecutado y lo que seguimos necesitando para completar correctamente esta obra. Porque no tiene que ser una obra mediocre, tiene que ser una obra bien hecha, porque las obras que se dedican a Dios y a su misión tienen que ser las mejores. Por eso llegará el momento en que llamaremos pues a las puertas de los hombres de buena voluntad que nos pueden ayudar. Hasta ahora, todo lo que hemos podido ejecutar es gracias a la generosidad de las personas que nos han ayudado. Son personas concretas que nos han dado sus pequeñas aportaciones. Pero queda un gran número de personas también a nivel de nuestra nación, a nivel de nuestro país, que también en su momento les adelantamos que llamaremos a sus puertas para pedir, según sus posibilidades y su generosidad, que nos puedan apoyar en la ejecución de esta obra. Así es como funciona Radio María, no solo en Guinea Ecuatorial, en los más de 80 países donde está instalada la radio, así funciona en todas las ciudades y en todas partes. Funciona con la generosidad de los fieles cristianos, incluso no cristianos, que valoran el trabajo que es realizado a través de las antenas y ponen su granito de arena para que la voz del Evangelio, la voz de Cristo, no se apague dentro de las casas, dentro de la sociedad y dentro de las naciones. Así que lo que se hace en otras partes, nosotros no somos una excepción. También estamos pidiendo que Dios nos ayude para tener todos los permisos necesarios, porque para ir a solicitar ayuda no se pide ayuda en desorden. Hay que tener el permiso de las autoridades eclesiásticas competentes, no solo verbal, sino que dado también por escrito, e informar también a los fieles sobre los gastos, no de lo que ellos dan para esas obras. En su momento informaremos los resultados de este trabajo que se está poniendo en marcha. Respecto a la segunda pregunta, también le agradezco el proyecto de Radio María Mongomo. Recordar a los oyentes que la Radio María Mongomo es una diócesis de Guinea Ecuatorial, una de nuestras cinco diócesis, y diría incluso una de las más recientes. Estamos llamados de alguna manera a hacer que la voz de María, ya que la radio es Radio María, la voz de María desde este lugar se pueda escuchar en todas partes. Pues desde esa basílica, la Inmaculada, se quiere estar transmitiendo, ¿no?, la voz de María, las misas, los rosarios, como se ha hecho también en Ruanda, en Kibeho, ¿no? En Kibeho, desde ahí se emite para el mundo entero. Y en otras partes donde la Radio María se ha incorporado en las basílicas y en los santuarios dedicados a la Virgen. Por eso se ha querido, como se ha hecho también en otras partes del mundo, que desde la Basílica, la Inmaculada de Mongomo, se pueda escuchar la voz de la Madre, no solamente en la diócesis de Mongomo, sino en todo el territorio de Guinea Ecuatorial, incluso fuera de Guinea Ecuatorial, porque la Radio María Mongomo seguramente se va a escuchar hasta Camerún, y quién sabe, hasta Congo. Y así pues llevaremos a la Virgen fuera de nuestras fronteras, las misas, los rosarios, las oraciones, las celebraciones, solamente lo que se emite desde el santuario y los programas que va a aprobar el obispo del lugar, porque todos los programas en Radio María los aprueba el obispo y los controla un sacerdote, que en ese caso no será director, sino responsable de la programación, porque en todas las partes del mundo Radio María tiene un solo director nacional, no tiene varios directores, sino que tiene un solo director nacional. Eso en todas partes del mundo. Y los demás que controlan las emisiones en otras diócesis son sacerdotes encargados de la editorial, pero que no son directores, no, diocesanos, no, son encargados de la edición de la editorial. Entonces el obispo del lugar correspondiente, en este caso la diócesis de Mongomo, aprueba los programas y asigna un sacerdote que es el encargado de velar de que todo lo que se emita en la emisora corresponda a lo que enseña nuestra Madre Iglesia Católica Apostólica Romana esté en acorde con las enseñanzas de la Iglesia. Así que el programa de Mongomo está bastante avanzado en estructura, en preparación. Quedan solamente unos últimos retoques. De aquí a un tiempo se iniciará la inauguración, se programará la fecha de inauguración, donde se invitará a las autoridades, tanto eclesiásticas como civiles, para que estén presentes. También la familia mundial enviará sus emisarios. Nosotros no hacemos otra cosa en Guinea Ecuatorial que funcionar de la misma manera que funciona Radio María en Camerún, en Gabón, en Congo, en la República Democrática del Congo, en Ruanda. Lo que pasa es que nosotros

0: radios que llevan 30 años, hay radios que llevan 40 años. Nosotros llevamos como cerca de entre 10, 15 años ahí en el medio. Entonces somos jóvenes y aún estamos montando nuestra estructura, pero poco a poco la idea es tomar la misma configuración que tiene la Radio María en todas las partes del mundo. Y en ese caso, con eso termino, los obispos de nuestra nación, de la Conferencia Episcopal Nacional, han acogido la Radio María bajo amparo de la Conferencia Episcopal Nacional de Guinea Ecuatorial. Es decir, que la Radio María no está bajo el amparo solamente de un obispo, no. Está bajo el amparo de la Conferencia Episcopal Nacional, ¿no?, que pilota un poco todas las diócesis. Entonces, esto es la institución eclesial de la que depende Radio María Guinea Ecuatorial. En ese caso, su máximo responsable es el presidente de la Conferencia Episcopal Nacional. Es el que nos da las directivas, es el que nos da las instrucciones de cómo tenemos que llevar a cabo la misión de la radio aquí en nuestra nación. Así que agradezco a todos por darnos esa oportunidad desde África, poder compartir con nuestros hermanos de América Latina y también de España, de Europa y otras partes del mundo, pues lo que vamos viviendo aquí en nuestra nación. Gracias por darnos esa oportunidad de compartiros con vosotros la fe, y esto demuestra que somos una familia, que somos hermanos, que la Madre Virgen María, Madre de nuestra Radio María, nos reúne a todos, estando en diferentes lados de los océanos Atlántico, Pacífico, nos une a todos como hijos de una misma familia.
1: Muy bien, gracias, padre. Un verdadero gusto haber compartido con usted. Bueno, ha sido el padre Andrés Esteban Benda quien nos ha comentado acerca de las hermosas realidades que se viven en Guinea Ecuatorial. Gracias, padre, muy amable.
0: Y pido a nuestra madre Virgen Visila que extienda también su protección sobre vuestros países, sobre vuestras familias, sobre vuestras sociedades, sobre vuestras autoridades eclesiásticas, y Cristo, nuestro Salvador y Señor, nos guíe también con su luz y nos proteja, nos ayude a arribar todos al puerto de la salvación. Y ahora os doy la bendición. El Señor esté con vosotros. Y la bendición de Dios Todopoderoso, Padre, Hijo y Espíritu Santo, descienda sobre vosotros y os acompañe siempre. Amén.
1: Amigos, es así como culminamos nuestra entrega de este sábado de la entrevista aquí en Panorama Hispanoamericano. Continuamos.
2: 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Desde Guatemala, estas son las noticias más relevantes a nivel eclesial. Amigos de Panorama Hispanoamericano, reciban un cordial saludo de parte de nuestro director, padre Manuel Armando Abac Morales. En locución acompaña Leslie Velázquez. En la diócesis de La Verapaz, una de las más antiguas del país, que comprende los departamentos de Alta y Baja Verapaz, se vivió con gran solemnidad la festividad de su santo patrono, Santo Domingo de Guzmán. Ocasión que sirvió para agradecer a Dios por los favores recibidos y por la labor evangelizadora llevada a cabo desde hace 5 siglos, inicialmente por los frailes dominicos y que continúa en la actualidad por medio de los sacerdotes, religiosas y religiosos y agentes de pastoral, guiados por su pastor, Monseñor Rodolfo Valenzuela Núñez. Con gran alegría se realizó la festividad de Nuestra Señora de la Asunción, patrona de la ciudad de Guatemala. La celebración tuvo un tinte más especial en esta ocasión, por cumplirse 250 años del traslado de la ciudad a su actual ubicación, en el Valle de las Vacas, de la Ermita o de la Virgen.

0: La procesión con la réplica de la venerada imagen de la patrona recorrió céntricas calles de la urbe. Ingresó a la Catedral Metropolitana de Guatemala, donde se celebró la Eucaristía Solemne, presidida por Monseñor Gonzalo de Villa, arzobispo metropolitano, con presencia de los vicarios episcopales, sacerdotes, religiosas y religiosos, autoridades y trabajadores municipales, y numerosos fieles de las distintas parroquias, en especial de la Vicaría del Centro, la cual también está bajo la protección de la Virgen de la Asunción. La celebración se extendió al Seminario Mayor Nacional de la Asunción, que comparte patrona con la ciudad de Guatemala. El domingo 16 de agosto se llevó a cabo la reunión del Consejo Pastoral Arquidiocesano de la Arquidiócesis de Santiago de Guatemala, espacio de encuentro, comunión y reflexión que reúne a representantes de los diferentes decanatos de esta iglesia local, incluyendo a laicos, representantes de pastorales y movimientos, religiosos y sacerdotes. Acompañaron al arzobispo metropolitano los vicarios episcopales. La reflexión giró en torno a la renovación del estilo pastoral, ya que este año se empezó a poner en práctica el plan pastoral emanado de las asambleas que se realizaron como parte del segundo sínodo arquidiocesano. Ser más cercano y misioneros. Una iglesia cercana, acogedora, corresponsable y misionera fueron los lemas que se tuvieron como punto de partida para la reflexión. Durante este mes de agosto se llevó a cabo en el Centro Parroquial de Concepción Las Minas, Departamento de Chiquimula, la Escuela de Animación Misionera, la que estuvo dedicada a catequistas, maestros, laicos, agentes de pastoral y diversas personas que desean trabajar la conciencia misionera con los niños, niñas y adolescentes de todas las parroquias de la diócesis de Zacapa, Chiquimula. Fue un espacio de enriquecimiento al compartir conocimientos y vivencias en el trabajo con este sector tan importante de la Iglesia diocesana. Hasta aquí nuestro reporte para Panorama Hispanoamericano. Reciban un cordial saludo de nuestro director, Padre Manuel Armando Abac Morales. En redacción, Luis Fernando Gil Solares. En locución acompañó Leslie Velázquez. Continuamos con Panorama Hispanoamericano. Es el turno de Radio María, El Salvador. Adelante, Fernando de León.
1: Un saludo en la paz de Cristo, estimados hermanos de Panorama Hispanoamericano, desde la tierra de nuestro obispo mártir San Óscar Romero, Radio María El Salvador, con la dirección de Padre Neftali Rogel y todo el equipo que elabora en este proyecto de evangelización. A continuación, las noticias más relevantes del acontecer eclesial en El Salvador. Solemne ordenación episcopal de Monseñor Ramiro Landaverde, nuevo obispo de la diócesis de Zacatecoluca. La Iglesia Católica Salvadoreña celebró el pasado sábado 15 de agosto en la Catedral Nuestra Señora de los Pobres, en el Departamento de La Paz, la ordenación episcopal de Monseñor Ramiro Ernesto Landaverde Orellana, de 50 años de edad, y toma de posesión como nuevo obispo de la diócesis de Zacatecoluca. La ceremonia fue presidida por el señor nuncio apostólico Monseñor Giancarlo de la Giovanna, quien durante la celebración destacó la responsabilidad que asume Monseñor Landaverde Orellana al incorporarse al colegio episcopal y convertirse en sucesor de los apóstoles. Monseñor Ramiro Landaverde fue nombrado obispo de Zacatecoluca por el Papa León XIV el pasado 6 de julio. Hasta su nombramiento se desempeñaba como párroco de la Inmaculada Concepción en la diócesis de Chalatenango. Debido a la capacidad limitada de la catedral viroleña, la mayoría de los fieles siguió la ceremonia desde el atrio, el parqueo y la plaza cívica, donde se instalaron pantallas y espacios para los asistentes. La diócesis estimó una participación superior a 6.000 personas en las actividades. Con el nuevo obispo, la diócesis de Zacatecoluca inicia una nueva etapa pastoral bajo el liderazgo de Monseñor Landaverde Orellana. Estas fueron las noticias generadas en El Salvador. Estuvo con ustedes Fernando de León. Bendiciones a todos.
0: Agradecemos el reporte de Radio María, El Salvador. 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
2: Un saludo cordial reciban desde Radio María Bolivia para todos los oyentes de Panorama Hispanoamericano junto a la gran familia mundial de Radio María. Comenzamos este resumen. Fe y devoción reunieron a miles de fieles en el Día Central de la Virgen de Urcupiña. Quillacollo vivió el pasado sábado una de las jornadas más importantes de la festividad de la Virgen de Urcupiña, patrona de la integración nacional, con la presencia de miles de fieles que llegaron para participar de la misa central y acompañar la tradicional procesión por las calles del centro de la ciudad. La celebración tuvo como acto principal una misa realizada desde las 11 de la mañana en el atrio del templo de San Ildefonso, presidida por el arzobispo de Cochabamba. Participaron sacerdotes de la parroquia y de distintas comunidades de la región, además de autoridades civiles y militares. El templo de San Ildefonso fue preparado especialmente para esta fecha y fue decorada con flores blancas, guirnaldas y figuras de ángeles, con el camarín de la Virgen como principal centro de la decoración. Devotos y gremios de la ciudad participaron durante varios días en los trabajos de preparación y acondicionamiento del templo. Después de la misa, la imagen de la Virgen de Urcupiña salió en procesión por el centro histórico de Quillacollo. La efigie fue llevada en andas y bajo palio, acompañada por autoridades, fraternidades y miles de peregrinos. A su paso por las calles, los vecinos y visitantes expresaron su devoción con aplausos, oraciones y otras muestras de fe. La jornada del 15 de agosto tiene un significado especial porque la festividad está vinculada con la celebración católica de la Asunción de María. De acuerdo con la tradición, el recorrido de la procesión conserva buena parte de su trazado desde principios del siglo XX y atraviesa calles que forman parte del núcleo original de Quillacollo, además de la plaza principal. La celebración también tuvo una de sus mayores expresiones el viernes con la tradicional entrada folclórica. La actividad llenó de música, danza y color las calles de Quillacollo y reunió a 84 fraternidades que recorrieron aproximadamente 5 kilómetros. La festividad continuó el domingo con la tradicional peregrinación al Calvario en el Cerro de Cota, al sur de la ciudad de Quillacollo, un lugar que la tradición relaciona con el origen de la devoción a la Virgen de Urcupiña, donde, de acuerdo a los relatos, la imagen de María, la madre de Jesús, se apareció a una pastorcita. Durante estos días, Quillacollo se convierte en punto de encuentro para miles de devotos que llegan desde diferentes lugares de Bolivia y de otros países. Oración, procesión, música, danza y peregrinación se unen en una celebración en la que los fieles llegan para renovar sus promesas, agradecer y expresar su fe. En el acontecer de nuestra emisora, Radio María, presente en la celebración de la Virgen de Urcupiña. Radio María Bolivia acompañó con fe, alegría y compromiso los días de celebración de la Virgen de Urcupiña, una de las festividades religiosas más importantes de nuestro país y una expresión profunda de la devoción de miles de fieles a nuestra madre. Durante estas jornadas, nuestra emisora estuvo presente llevando a los hogares la transmisión de las principales celebraciones religiosas, entre ellas el Día de las Advocaciones Marianas, la Quincena de la Virgen, la Misa Central y el tradicional Calvario, permitiendo que quienes no pudieron estar físicamente presentes también pudieran vivir estos momentos de oración y encuentro con Dios. Asimismo, el equipo de Radio María y nuestros voluntarios estuvieron presentes realizando labores de promoción, difusión y servicio, compartiendo con los peregrinos y dando a conocer la misión evangelizadora de nuestra querida emisora. Fueron días de mucha fe, unión y fraternidad junto a nuestra Iglesia Católica, pero también jornadas de arduo trabajo, entrega y compromiso. Cada esfuerzo realizado tuvo como objetivo seguir fortaleciendo la presencia de Radio María y llevar su mensaje de esperanza, oración y evangelización a más personas. Así, Radio María Bolivia reafirma su compromiso de acompañar a la Iglesia y a sus fieles en las grandes celebraciones de nuestra fe, poniendo siempre sus dones y su trabajo al servicio de Dios y de nuestra querida emisora. Eso fue todo en cuanto a la información en Bolivia. En el informe estuvo Vanessa Ríos. Volvemos a Estudio Central de Radio María en Guatemala.
0: Agradecemos a Radio María Bolivia la información. Desde Guatemala, tierra de volcanes, agradecemos el reporte de todos los países participantes en esta emisión de sábado, 22 de agosto del año 2026. Reciban un saludo de nuestro director, Padre Manuel Armando Abac Morales. En locución, edición y producción, Leslie Velázquez. Hasta una próxima oportunidad. Bendiciones.
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0: Muy buenos días tengan todos ustedes, queridos amigos de Radio María, para los que nos escuchan por las ondas de Radio María, muy buenos días. Bien, hoy día, sábado, tenemos un super programa porque va a hablar fuerte este programa. El título de este programa, es La trascendencia del joven contemporáneo y sus desafíos, ¿de acuerdo? Bueno, como ustedes sabrán, este programa tiene pues como objetivo sensibilizar a los oyentes, ¿no?, sobre la importancia de ser un verdadero hombre, ¿no?, y el rol activo del padre en la formación pues integral de los hijos, ¿no?, y la estabilidad en el hogar. Eso es uno de los objetivos. Hay otro objetivo que manejamos que viene por decantamiento, que es brindar herramientas prácticas, ¿no?, para orientar a los esposos, a los padres, ¿no?, en ese ejercicio responsable que es el liderazgo, el afecto y la presencia dentro de la familia. Uh-huh. Eso sería nuestro segundo objetivo. Y el tercer objetivo, se cae de maduro, ¿no?, es fomentar los espacios de reflexión, compromiso personal, que impulsen a los hombres a asumir su vocación paterna, ¿no?, como eje del fortalecimiento de la familia y consecuencias en la sociedad, ¿no? Esos serían nuestros objetivos. Bien, este programa, el día de hoy, va a tocar pues la trascendencia del joven contemporáneo y sus desafíos. Y yo quería hacer una pequeña introducción antes de presentar a nuestro gran invitado el día de hoy, ¿no? La trascendencia del joven contemporáneo y sus desafíos está más o menos enmarcado en tres ejes o situaciones, ¿no? Primero, el joven hiperconectado, ¿no? Un joven hiperconectado, pero sin orientación, ¿no? O sea, sin propósito, ¿no? Con mucha información, con harta normativa, pero desorientado en el mundo, ¿no? Entonces, ahora tenemos jóvenes que lo saben todo, pero no saben para qué vivir, ¿no? Eso es como primer punto. Después tenemos el olvido de Dios y la pérdida de la trascendencia en el joven, ¿de acuerdo? Dios desaparece en el horizonte del joven, no existe, porque hay otras prioridades para él, ¿de acuerdo? Entonces, el ser humano pierde esa dirección cuando no tiene a Dios en su vida, ¿no? Hay una frase linda de San Agustín, de San Agustín de Hipona, que dice: nos hiciste, Señor, para ti, y nuestro corazón está inquieto hasta que descanse en ti. Es una linda frase, ¿no es cierto? Y para redondear este segundo eje, el olvido de Dios y la pérdida de la trascendencia, básicamente sin Dios la vida pierde profundidad, con Dios todo adquiere sentido, ¿no? Y por último, están las ideologías, ¿no? Esas ideologías, las redes y la cultura de descarte, ¿no? Aquí el joven necesita criterio, necesita que sepa la verdad. El joven tiene que saber la verdad. Y no solo tiene que vivir de estímulos, ¿no?, sino que tiene que saber la verdad, ¿no? Y hay una parte también que es importante que recordemos como introducción a la trascendencia del joven en este mundo contemporáneo, es que debemos acompañar al joven, ¿no? Debemos acompañar, ojo, sin imposición, pero sin callar también la verdad, ¿no? No nos olvidemos, hermanos, que la verdad es una sola. Bien, y acá la idea fuerza que queremos fijar en los oyentes, que la verdad sin amor hiere. Uh-huh. Cuando tú amas cuando tú quieres decir la verdad, pero sin amor, eso hiere, ¿no? Pero el amor sin verdad confunde. Uh-huh. Una linda frase: la verdad sin amor hiere, pero el amor sin verdad confunde, ¿no? Hoy en nuestro programa, queridos amigos de Radio María, queremos adentrarnos en este desafío apasionante, ¿no?, que es comprender al joven contemporáneo. Ojo, queremos comprender, en este programa del día de hoy queremos descubrir al hombre contemporáneo, al joven contemporáneo, y descubrir esas heridas y qué busca, ¿de acuerdo? Descubrir esas heridas en lo profundo de su ser y qué es lo que busca. Sobre todo queremos aprender a ayudarlo también, eso es importante, aprender a ayudar a que redescubra su trascendencia, ¿de acuerdo? Ese llamado profundo a algo más, más grande que nuestro invitado de hoy nos va a enseñar. El día de hoy tenemos como invitado a un gran, gran hombre convertido, Isaías Latines. Bienvenido, Isaías.
1: Gracias. Gracias, Víctor, por la invitación, por la confianza. Nos conocemos hace unos años y creo que eso es parte de lo que nos lleva a estar hoy día acá y poder compartir la experiencia que un día también comentamos entre largas tertulias y que me permiten ya un poco mostrar lo que ha sido también estos 25 años, 26 años ya de trabajo con en las aulas, ¿no? Con los chicos, ¿no?
0: Sí, pues claro, importante. Queridos amigos de Radio María, Isaías tiene 28 años de matrimonio, un largo camino conyugal. Tiene, producto de ese amor, 5 hijos. Tiene, es nacido en Chincha. Él es administrador de empresas de profesión y también es profesor de distintos colegios, ¿no? En la región Ica. Es capacitador y ponente del programa de formación y desarrollo humano en colegios, parroquias y empresas privadas. En realidad, Isaías es un capo en el tema y el tema que vamos a tratar hoy con Isaías es casualmente esta trascendencia del joven en estos momentos difíciles, ¿no? Estos momentos difíciles, ¿no? Y quería hacerte una pregunta. ¿Cómo desde tu perspectiva, Isaías, cómo describirías al joven de hoy que parece tenerlo todo, ¿de acuerdo? O sea, todo a nivel informativo y tecnológico, obviamente, ¿no? Pero muchas veces vive una profunda confusión interior sobre quién es y hacia dónde va. ¿Qué nos puede decir sobre esto, sí, estimado?
1: Sí, pero un poco para guiar esta conversación hacia esos puntos fuertes, sí, claro, ideas fuertes que queremos desarrollar. Primero que todo, toda esta experiencia, porque lo que yo he compartido con los chicos es una prédica y un testimonio.
0: Correcto.
1: Y creo que eso ha hecho que hayamos tenido y que se hayan dado la oportunidad, tanto a mí de aprender y a los chicos de poder abrirse y conocerlos, ¿no? Hace 26 años, al día de hoy, o un poco más si quieres, hay cosas que nunca cambiaron y cosas que sí cambiaron.
0: Correcto.
1: ¿No? Las que sí cambiaron de repente son las cosas de las formas, ¿no? Lo que hablamos, la tecnología, la información que hoy día puede tener un chico. Pero, en esencia, los problemas de ayer, las carencias de ayer, los vacíos de ayer, no han cambiado. Creo que el ser humano sigue siendo el mismo. Cuando yo empiezo esto hace 26 años en un aula, yo quería servir, yo quería ayudar.
0: Correcto.
1: Me iba bien porque yo trabajaba con muchos jóvenes y si había mucha empatía, mi casa ¿no? Era un foco de gente que iba y que iba y decía, pues, ¿por qué van? ¿Por qué van? Pero yo no aprendí a decir cosas, yo empecé a preguntar cosas. Y esas preguntas parece que era lo distinto. No era un manual de normas, obligaciones o deberes, ¿no?
0: Okay,
1: sino sí, era preguntas como, ¿cuál es el sentido de tu vida? ¿No? Y era interesante porque todas esas conversaciones se tradujeron luego en un curso, que es el curso que hoy día desarrollo, uh-huh, y que lo he ido alimentando en estos años. Entender la realidad fue lo primero. Empezar a escuchar que de cada aula, pues, que yo tenía de 25 o 30 chicos, ya la mitad venía en ese tiempo de una familia con mucho dolor, con mucho sufrimiento, separaciones, tenía que enfrentar un divorcio, el abandono, pero no era 1 de 10, eran 5 de 10. Entonces digo, ¿y qué le puedo dar a un chico que efectivamente tú lo ves con una serie de carencias y dolores en su corazón y que tiene que ahora buscar ser feliz, buscar amar, buscar con esperanza la vida? Entonces yo no me puedo exonerar de eso. ¿Qué cambió de hace 26 años a hoy día? Que ese número de 50% ahora es 70-80%.
0: Correcto.
1: Y que el 20% probablemente ni siquiera está exonerado de poder enfrentar el día de mañana una separación. Es decir, el mundo sí empezó a cambiar en esas formas. El dolor se hizo cada vez más grande. Temas como entender que pensé que 1 de 10 de cada mis alumnas abortaba y que terminaba contándome y eso eran cifras que subían y eran 5 de 10 y no era una de 10. ¿Cómo puede enfrentar un aula que tiene la experiencia de sufrir el dolor, ¿no? El dolor del posparto, ¿no?
0: Correcto.
1: ¿Quién las atiende? ¿Quién las escucha? ¿Cómo no juzgar? O sea, la gente quiere juzgar eso y yo no podía juzgar eso, porque evidentemente tenía frente a alguien con una inocencia, pues, de 15, 17, 18 años, que había sufrido y ya ahora entendía lo que era tomar conciencia de lo que tenía ahí. Era, no era algo, era un ser humano.
0: Correcto.
1: Que era su hijo. Sí. Y de repente esa parte es la que me ayudó a acercarme mucho más a ellos. Nunca se sintieron juzgados los chicos, y eso dio el paso a empezar a abrir todo esto. Entender esa realidad de adicciones, de drogas, de pornografía, de embarazos no deseados, de cada 10 chicas, pues 8 o 9 tienen un embarazo no deseado. Esa cifra, digamos, se fue acortando con las edades, que hoy día son chicas que a menor edad salen embarazadas, sufren un aborto. Entonces, esa era estadística, esos eran números. Yo soy administrador y tenía que leer eso porque tenía que ver qué es lo que iba a hacer en esa aula. Y eso me llevó a entender por qué llegamos a eso, por qué son las consecuencias, porque todo lo que hemos hablado son consecuencias, claro, no son la causa.
0: Correcto.
1: La cosa es mucho más profunda. O sea, yo no soy un médico, pues, que solamente puede recetar un Panadol para la fiebre. Un médico serio sabe que la fiebre es una manifestación.
0: Correcto.
1: Y que el corazón, es que en el interior hay algo que está mal, una infección o algo, y ataca la infección y la fiebre se va. Yo ahí entendí que es lo que hemos hecho muchas veces. En la mayoría de veces buscamos solamente atender la fiebre, sin entender qué cosa hay en el corazón del ser humano. Eso me llevó a empezar a hacer las preguntas: ¿quién soy? ¿De dónde vengo? ¿Hacia dónde voy? ¿Cuál es el sentido de la vida? Y lo que me encontré fue
0: realmente...
1: Claro, porque ves mucho vacío, mucha carencia, en un mundo que quiere correr para ser feliz, para amar, para lograr todo que te puede ayudar, digamos, a realizarte. Y sin siquiera las cosas básicas no estaban. Mira, ¿qué es lo básico? Y ahí quiero un poquito, de repente con eso nos va a ayudar a entender cómo está la sociedad, ¿no? No voy a hacer una charla porque no tengo el tiempo. Yo le decía a los chicos, ya, a ver, ¿qué cosa quiere tu vida? ¿Qué es lo que le ha sentido a tu vida, ¿no? Les daba un manual a los cachimbos en la universidad y les decía, bueno, detállame qué es lo que tienes en tus sueños, tus metas, qué cosa tiene tu corazón, porque quiero saber tus sueños, quiero ver qué cosa hay adelante para entender. ¿Qué aparece ahí? Lo que apareció en tu época y en la época de muchas generaciones. Digo, estudiar, ser profesional, conseguir un trabajo y dinero. Digo, yo no estoy negando que eso sea importante en absoluto. Soy papá, mis hijos estudian, se esfuerzan, están en la universidad, eso no tiene nada que ver. Pero que todos empiecen a repetir que eso es mi mejor herencia, que esa es la razón de mi vida, yo les decía, no, eso es un medio, eso no es un fin.
0: Correcto.
1: Y te he preguntado sobre el fin de tu vida, claro. El sentido, ¿dónde está? Tú me has hablado de tener cosas, pero no me has hablado de eso, las razones por las cuales yo quiero tener esas cosas. Entonces, claro, yo hice una tabulación y decía, de 10 alumnos, 10 quieren eso. ¿Y dónde está la familia? ¿Dónde está el amor? ¿Dónde está el ser feliz? ¿Mi relación personal? ¿Servir a los demás? Nada. Todo estaba centrado en tener. ¿Y el ser? ¿Dónde queda el ser? Entonces dije, hay un problema de identidad.
0: Ya, de acuerdo. Ese, perdón, que te corte. Ese problema de identidad es lo que a lo mejor has descubierto, ¿no?
1: Sí.
0: Isaías, nos vamos a una pausa y regresamos.

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0: Estamos de vuelta en Y Dios te hizo hombre. Tenemos a Isaías Latines como invitado, ¿no? Para profundizar un tema de actualidad, ¿no? En estos tiempos, ¿no? Cuando hablamos de la trascendencia del joven contemporáneo y sus desafíos. Estábamos con Isaías comentando un poco cómo él describe, pues, le describe al joven, y cómo el joven al final carece de una identidad propia que le permita avanzar en la vida.
1: Sí, yo le decía a los chicos, cuando tú no puedes responder al sentido de la vida, a eso que es lo más importante, ¿no? Porque eso te da el quién soy, de dónde vengo, hacia dónde voy. Entonces yo digo, usted tiene un problema de identidad. Y claro, chicos, pues, no, nosotros sí sabemos quiénes somos. Yo creo que no. Y para que entiendas, esto, Víctor, hay una lógica, ¿no? En mis aulas agarro, pues, un lapicero y le digo, miren, chicos, es como este lapicero cobrar la vida y pregunta, ¿quién soy? Y viene un chistoso y le dice, tú eres una pelota. Inmediatamente identifica su identidad. Si soy una pelota, he venido a ser pateado. Y se cree pelota. Y lo ponemos en medio de la cancha y luego de una hora haberlo pateado, entonces, ¿cómo termina el lapicero? Claro. Sucio, roto, aplastado. ¿Sí o no, chicos? Sí. Sí, profe, tiene lógica. Entonces, no estuvo hecho para eso. Su naturaleza no fue hecha para eso. Ok. Y mire cómo terminó. Aplastado, sucio, roto. Vuelve a la vida el lapicero. Y ahora sí, vuelve a preguntar quién soy. Y alguien con la verdad le dice, tú eres un lapicero. Él en ese momento entiende su misión porque ha entendido quién es. Y viene a pintar. Y así empieza su misión. Hasta que un día pasan los años, 10 años, 50 años, 80 años, hasta que un día se acaba la tinta y se va a este mundo, habiéndose realizado, sin haber destruido su vida.
0: Correcto.
1: Esa es la importancia de la identidad, porque la identidad te da la misión. Regreso, le digo, chico, bueno, ahora sí empezamos. Encuesta, ¿quién eres tú? La mitad del salón, ¿a qué se animan? A decirme su nombre, Carlos, Luis, María, etc. Yo no pregunté cómo te llamabas, pregunté quién eras. Y a los otros mitad que se ha quedado picones, levanta la mano, la otra mitad de ellos, ¿no? Y dice, bueno, yo soy un empate extrovertido, soy un empate alegre, soy un empate que quiere ser la mejor versión de sí mismo, un montón de cosas. Yo no pregunté ni cómo eran ni tus características, ni tus sueños en este momento. Pregunté quién eres.
0: ¿Quién eres?
1: Y ahí ya se desinfla todo el aula. Estamos hablando de la gran mayoría. Y al último que queda, ¿qué te va a preguntar? Profe, ¿y usted quién es?
0: Claro.
1: El picón que dice, ya, yo no lo sé, pero usted dígame la respuesta. Y queda un silencio absoluto. Dije, si tú no sabes quién eres, ¿cómo sabes cuál es el sentido de tu vida? ¿Y para qué has venido al mundo? Y se arma. En ese momento, Víctor, el chico reconoce que hay algo que aprender y que es lo más importante. Después de todo esto, porque esto lo desarrolla aquí en el programa,
0: claro,
1: pero
0: claro, interesante,
1: te digo,
0: claro, interesante el enfoque ya.
1: Quiero llegar a lo esencial. Y sobre todo, una radio como esta, que lo entiende. Y entienden también por qué hago esto. Porque cuando yo le preguntaba a muchos de estos chicos, ¿ustedes han catequizado? ¿Han sido su primera comunión? ¿Se han confirmado? Y una pregunta tan simple como esa no la saben. Hasta que se hace la luz con ese 1 de 100 y dice lo que debe resonar en el corazón de todo ser humano. Yo soy el Hijo de Dios. Y un Hijo de Dios, ¿para qué ha venido al mundo, chicos? Amar y ser amado. Y ese es el camino a ser felices. Surge una nueva identidad. ¿Por qué?
0: Claro, porque le cambias ahí mismo, sobre la marcha le cambias.
1: Sí, claro. Pero es una respuesta que no me la dieron después de que un mes de clases.
0: Sí, claro.
1: Y no podía, y profesor, y usted nos dice, y buscaba en Google, y buscaba en la IA, a ver, respóndanos. Y
0: claro.
1: O sea, ¿cómo empiezo mi vida sin saber hacia dónde voy? Porque si no sé quién soy, puede ser que me digan y me estafen que el tener, el ser millonario, el comprarme cosas, el viajar, muchas cosas válidas, pero eso nunca va a llenar, pues. Claro. Porque no fuimos hechos para eso. Y en esa misión que te da tu identidad, tú dices, ¿y qué es lo más importante? ¿El amar o el ser amados? Otra gran maravilla. Solo puede amar aquel que se ha descubierto amado. Y ahí llegamos un poco a esa clave del programa que me comentas que tú llevas. ¿Dónde se forja ese amor en primera persona? Eso es la familia. Cuando un chico se siente amado, todo lo que hace es ver el mundo de esa manera, desde el amor.
0: Correcto.
1: Todos los conflictos sociales, también trabajo en las cárceles, en la educación en general. ¿Dónde están los conflictos de los chicos? Aquel que no se siente amado tiene que destruir al otro.
0: Claro, lamentablemente, tú cuando haces un sondeo en las aulas, te preguntarás o a lo mejor sabrás que más de la mitad de los padres de familia que están sentados allí
1: no
0: son divorciados o madres solteras, ¿no?
1: Sí, claro.
0: Entonces, es duro, ¿no? Entonces, ¿cómo crees tú que podemos afrontar si a la mesa le falta una pata?
1: Claro, a ver, justo en ese mismo ejemplo que tú haces, ¿eh? ¿Qué hacemos con los papás? Muchos de estos chicos organizan reuniones con los padres, porque miran con una mirada, vale la redundancia, de mi papá nunca recibió esto, profe. Mi papá creyó que la mejor herencia eran solo mis estudios, no porque fuera malo, es porque lo único que aprendió fue eso.
0: Exacto.
1: Y viene una época, como usted dice, de inflación, de hambre, que es lo que hemos venido en nuestra vida peruana, ¿no?
0: Es lo que yo he vivido.
1: Esta es otra época. Ok. Nosotros, en un mundo sin universidad, sin oportunidades, con hiperinflación, obviamente, ellos empiezan a entender, por eso mi papá no desarrolló más, ¿no? Porque lo único que tuvo es sobrevivir y darnos la sobrevivencia a nosotros. Pero no juzgan, al contrario, ahora lo entiendo, pero yo no quiero repetir la historia. Porque sí es bueno que yo esté en este colegio, en esta universidad para progresar y desarrollarme. Pero no es lo mismo buscar ser alguien en la vida, porque es otra gran frase que se desarrolló en este curso. Yo les ponía grandote, a ver, completen la frase. Yo decía, pongan ser alguien, complete. Estudiar para ser alguien en la vida. Si yo te digo, Víctor, que tienes que ser alguien en la vida, ¿qué te estoy diciendo en realidad? ¿Cuál es el mensaje atrás? ¿Qué hoy día eres qué cosa?
0: Claro.
1: No soy nada.
0: De acuerdo.
1: Y esto se ha repetido por décadas. Uh-huh. Esto lo hemos enriquecido con muchos maestros a lo largo de todo este trabajo que hemos tenido en los colegios y universidades. No podemos seguir repitiendo eso. Porque si yo te digo, tienes que estudiar para ser alguien en la vida, a un chico de 8, 9, 10 años, como lo era yo, que un día pregunté, ¿y cómo soy alguien? El profesor me respondió, pues tienes que estudiar.
0: Correcto.
1: Porque al final tienes que tener plata. Y cuando tengas plata, te van a reconocer, te van a respetar, te van a querer, serás alguien. Entonces, a los 8, 9, 10 años, decía, pero yo no soy nadie. Lo seré. Lo seré. Pero hoy día, creo que soy nadie. ¿Cómo vive una persona, Víctor, que durante su juventud cree que es nada, que es nadie? Un día lo será, un día será respetado, un día seré querido. Por eso que cuando tú dices, ok, ¿qué es lo que me da de ser hijo de Dios? Me dice que yo ya soy alguien, que yo he sido amado. Y no necesitaba nada, para no tener nada. Él ya me amó y me seguirá amando y él es mi padre. ¿Tú sabes lo que es para un chico que viene de un pueblo joven, completamente, digamos, sin oportunidades?
0: Marginado,
1: con haber trazado todo el dolor, la hambruna. Y que venga alguien y te dice, tú vales, no me interesa lo que tienes. No me interesa tu color, tu tamaño,
0: tu apellido.
1: Porque tú y yo somos hermanos, porque tenemos un solo padre. Si eso se hubiera enseñado en esta educación nacional, internacional, no sería otra mirada. Y todo lo que vemos como, yo te dije hace un rato, sí, claro, síntomas, uh-huh, ¿no? ¿Por qué la discriminación? ¿Por qué lo veo al otro en el odio, en la revancha? Todo esto hubiera cambiado. El color de pelo hace que yo valga. ¿Cómo podemos vivir en una sociedad que ha construido sobre una base de ser alguien? Entonces, claro, dice, profe, entonces yo soy alguien. Salen del aula diciendo, mi padre es Dios, el dueño del mundo, el gerente general.
0: Y deberíamos andar por la calle con el pecho inflado, ¿no? Porque somos hijos de Dios, ¿no?
1: Porque somos hijos de Dios.
0: Correcto.
1: Y ese es un valor que nadie te lo va a quitar. Y si mañana eres pobre, mañana eres rico, mañana
0: estás enfermo, claro.
1: Nada va a cambiar.
0: Correcto.
1: Lo esencial nunca cambia. Tu mirada de la vida, de ti mismo, de tu padre, de tu familia. Ahí donde el chico dice, por eso es que mis padres no son felices. Porque no saben amar, profe. Porque probablemente su historia atrás tampoco fue amado. Pobre mi padre, pobre mi madre, pobre mi familia. Si hubiéramos tenido esto, que es un poco la crítica a veces positiva que yo hago, ¿no? Porque esto no se enseñó en un aula.
0: Correcto.
1: Porque eso no se tuvo en un curso. Bueno, ese curso lo dicto por más de 26 años y es un balance nada más. Yo sé que tener en una cultura que necesita ayudar también de progresar es bueno. Pero nos han quitado el alma, está tu tesoro, está tu corazón. Y el tesoro hoy día es básicamente el tener cosas.
0: Correcto.
1: Y no saber ese valor del ser humano.
0: Isaías, una pregunta que tiene que ver un poco con lo que estás comentando. O sea, ahora en este mundo hiperconectado, donde las ideologías, las redes sociales y esa famosa y progresista... cultura del descarte, o sea, ¿cómo crees tú que o sea, qué tendría que hacer el joven para poder, qué te puedo decir, cómo, o sea, para poder ser mejor joven, mejor, ¿no? ¿Qué tendría que dejar de hacer, o sea, de hacer para que este joven pueda ser un gran ser humano, ¿no? O sea, sí. Un hombre que pueda caminar con el pecho inflado, como hijo de Dios, que sea exitoso, que sea un buen profesional? ¿Qué tendría que hacer este hombre en este momento,
1: sí, claro,
0: en el mundo contemporáneo, donde hay mucha información, hiperconexión, redes sociales, cultura del descarte, etcétera, etcétera?
1: Yo creo que lo voy a resumir así. Tienes que soñar. Y ya no soñamos. O nuestros sueños son muy pobres. Justamente por eso, porque nos miramos a nosotros mismos con una serie de carencias, de manera negativa, la información que tú dices en las redes, todo lo que compartimos y lo que viene todo el día, hace que un chico ya esté informado de cosas buenas, de cosas malas, de cosas positivas, de cosas negativas. Lo importante es que lo tiene. ¿Qué hace el amor? Aprende a sacar toda esa información buena que circula y que seguirá circulando, como esta radio, que hace que tú tomes eso y no tomes lo otro. Es tu sueño. Yo quiero ser feliz. Y esa felicidad, la que construye la verdadera felicidad hoy día, es el amor. Pero otra vez te enfrentas, y te lo voy a aterrizar. Qué bonito, profe. Bacán. Sé quién soy. Soy alguien en la vida. Quiero estudiar para no solamente tener cosas. Quiero ser profesional para servir a los demás. Hoy día quiero venir a la universidad no para ser alguien, porque ya soy alguien. Y ahora voy a soñar con servir y hacer de mi profesión un servicio a los demás.
0: Como soñaba San José.
1: Como soñaba
0: San José. Soñaba San José, sí. Hombre obediente, sí. en sus sueños. Vamos a una pausa, queridos hermanos, y regresamos en Y Dios te hizo hombre.

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0: Estamos de vuelta en Y Dios te hizo hombre. Tenemos como invitado a Isaías Latines y estamos hablando pues sobre un tema que interpela, que duele, que nos hace pensar sobre cuál es la trascendencia del joven contemporáneo y sus desafíos y sus desafíos, ¿no? Entonces, estábamos comentando un poco con Isaías cómo afectan al joven, al ser humano, estas ideologías, redes sociales y esa cultura de descarte, ¿no? Sin embargo, queríamos también enfocar este programa para saber cómo debe acompañar un padre, un padre, hablo de papá y mamá, o los padres, cómo deben acompañar los padres, ¿no? Al joven, ¿no? Para que se pueda reencontrar con Dios y tenga ese sentido de trascendencia, ¿no? O sea, ¿qué deben hacer los papás?
1: Claro. Mira, cuando empezamos hace años esto, mucho del grupo que yo tenía y que sigo teniendo era un grupo de mucha gente atea. Muchos chicos profesionales, ¿no? Pero querían debatir, querían compartir, ¿no? Por eso que enganchábamos mucho, ¿no? Hoy, ¿qué te puedo decir? Cada vez que quería yo mirar atrás de este odio a veces o rechazo a Dios, a lo espiritual, etcétera, te encontrabas con que atrás el papá, el padre, justamente era eso, porque la imagen de Dios en el mundo es la imagen de nosotros, los papás. De Dios que se revela y nos hace ver cómo es Él. Imagínate un padre castigador, un padre represivo, un padre que abandona. Y yo mañana tengo que hablar del chico de Dios.
0: Claro,
1: ¿Qué es lo que identifica?
0: No hay coherencia, ¿no?
1: Si tú me dices, ¿qué es lo que tenemos que hacer en ese fundamento de amar y ser amados? Es amar. Un chico que se siente amado es un chico que naturalmente va a tener a Dios presente. Que esa presencia se acerque más o menos es un libre albedrío. Y tú sabes que en ese libre albedrío, como me pasó a mí, probablemente a ti y a muchos, cuando nos acercamos a Dios en los momentos difíciles,

0: Entonces, claro, son una sociedad más cómoda, con muchos problemas ya resueltos, pero van a tener tarde o temprano que vivir la experiencia del dolor, donde no hay nada que hacer, y vas a tener que mirar al cielo. Ese chico tiene que estar preparado, y tú tienes que prepararlo para que él mire al cielo. Ojalá sea hoy, no sea
1: Claro.
0: dentro de 10 años, dentro de 5, pero eso no nos corresponde. Ese amor va a salir. Y ese chico va a necesitar, como todos nosotros, en un momento de tener esa mirada y decir, Dios mío, ayúdame. Ya no me sueltes. No puedo más. Todos vamos a tener esa experiencia. Pero antes de irnos de este mundo. Y cuando un chico se ha sentido amado, esa experiencia de Dios cada vez va a ser mucho más cercana, mucho más abierta. Nosotros los padres, hablo con muchos papás, ¿no? Mi hijo, yo no lo veo. Tú ámalo. Tú ámalo. Es lo que Jesús haría.
1: Claro.
0: Después vendrán las formas. Hoy día, es tu experiencia, amor, lo que le va a llevar a entender a él la grandeza de lo que existe en ese cielo. Y ahí empiezan a soñar, pues. Lo que tú decías hace rato. ¿Qué cosas tienen que hacer? Soñar con las cosas grandes. Son chicos que van a, te aseguro que van a salir con la experiencia de vivir un voluntariado, de emocionarse con un chico que sale de la pobreza económica, la pobreza espiritual. Y eso es lo que tenemos que generar. ¿Cómo hacer dentro de la familia? Un ejemplo que yo que lo menciono y lo repito en muchas de mis charlas, ¿no? Y que es la parte de testimonio, ¿no? Porque una parte es la prédica que yo te contaba y otra parte es testimonio.
1: Correcto.
0: Yo digo, ¿cómo es? Digo, yo tengo una experiencia de 28 años, llego a mi casa, mis 5 hijos salen corriendo, cenamos. Y en esa cena, en esa mesa, como esta, ¿cómo es? Sonríen, cuentan sus cosas, se pelean. Pero la constante de ello, de estos 5 chicos y mi esposa, es que el corazón vive, el corazón ama, el corazón se alegra, el corazón es feliz. Esa es la experiencia de mis 28 años de casado. Pero yo
1: Correcto.
0: también soy consciente de que cuando yo quiera, puedo destruir eso y abandonar eso. La infidelidad. Y al día siguiente, todo ese corazón que latía y que sonreía, ya no va a ser el mismo. Habrá la misericordia de Dios, por supuesto.
1: Claro, sí, pero
0: Pero esto es
1: ya,
0: una realidad.
1: claro,
0: Entonces,
1: sí.
0: y no digo que gran parte después de esta la infidelidad que se da como parte de la destrucción de los hogares, es ni siquiera la causa. Es el síntoma de la infelicidad que hoy día hay en los hogares, Víctor. Y que no queremos muchas veces atacar, porque la bomba va reventando. Por eso también, con esa misericordia, mirar a esta gente que se ha separado, para llegar a hacer eso, ¿qué es lo que pasó en su vida, en su mente, en su corazón? ¿Cuál es su experiencia? Y desde ahí tiene que entrar también ese amor de esa misericordia de Dios que te invita a decir, yo no los puedo abandonar, o sea, yo tengo que seguir con ellos. Yo no le puedo dar probablemente un hogar ya como era antes, ¿no? Pero dejar a mis hijos, no llamarlos, no escribirles, ahora con la tecnología.
1: Es muy fácil estar conectados con ellos, ¿no?
0: Así es. Y eso te debería llevar a no sentirte ni siquiera juzgado, ¿no? Es lo que estamos viviendo. Los matrimonios cada día son más infelices por una serie de razones que hemos hablado y
1: Sí,
0: que hemos podido compartir
1: claro,
0: en
1: sí.
0: otro momento, pero eso es lo que está pasando. Y
1: Sin embargo, perdón,
0: sí.
1: Isaías, sin embargo, eso es lo que nos toca en la casa. El niño sale de el joven sale de la casa y se enfrenta a un mundo diferente, ¿no? A un mundo diferente. Y yo siempre digo que después de la casa hay otros espacios
0: Sí.
1: donde se pueden aprender, por ejemplo, ¿no? Los movimientos laicales, donde hay gente que nos acoge con gran cariño, hay gente que nos acoge con gran disposición de querer ayudarnos. Están las parroquias, ¿no? Donde tú puedes desarrollar habilidades, ¿no? De canto, pues, de catequesis, etcétera, etcétera, ¿no? Son sitios, oportunidades que la iglesia en el mundo nos da. Porque si tú una parroquia encuentras acá o la puedes encontrar en cualquier otra parte del
0: Excelente.
1: mundo y puedes aportar. Entonces ya no tienes al niño, al joven en el mundo, en el mundo feroz,
0: Sí,
1: ¿no?
0: claro.
1: En ese mundo feroz lo tienes o está el joven en esos espacios. Entonces digo que esos otros espacios deberían ser llenados con este tipo de actividades,
0: Sí.
1: ¿no?
0: Sí, y ahí también las redes entran, porque esos espacios también existen espacios valiosísimos
1: Correcto.
0: y que los chicos, digamos, ya lo tienen, lo tienen a la mano, pero claro, tienes que aprovecharlos, tienes que oxigenarte un poco lo que tú

0: dices, ¿no? Cómo sales al mundo, que te habla de otra cosa. Y algo más, Víctor, es que las familias también deberían aprender a tener esos espacios de diálogo sobre temas, sobre política. No se habla nada. Los chicos le preguntan en una escena como estamos hoy día, o sea, ¿por quién votar? ¿Cuáles son sus ideas? O sea, como que van perdiendo la capacidad de pensar, de cuestionar, de ser críticos. Y eso sí, es un desierto para cualquier joven, como tú decías hace unos minutos. ¿Cómo decido al final con toda la información que tengo? Pues, ¿cómo piensa tu papá? ¿Cómo se hace una discusión positiva, constructiva? Este momento de la política, ¿se habla con los hijos? ¿Se da la oportunidad de que compartan, de llegar a la verdad? Y que esa verdad nos ayude también a entender el mundo que nos está rodeando, porque todo se va a ir filtrando. Bueno, hay familias que no saben hablar de nada, porque ni siquiera uno mismo se habla de estas cosas, ni de lo espiritual, ni de lo social, ni de lo que está pasando en Medio Oriente. Es como que un mundo paralelo, que no existe en mi vida, existe...
1: El telefonito.
0: Claro.
1: Y, ese es el mundo.
0: Y el TikTok de ahorita, ¿no?
1: Sí.
0: Pero no el TikTok del mundo, sino el TikTok el que me da el momentito de hoy. ¿Y qué está pasando con Trump? ¿Y qué está pasando con Irán? ¿Qué va a pasar con el mundo? Cuando un chico despierta a pensar, Víctor, todo lo demás se va, la neblina se va yendo. Pero ya son chicos pensantes, son memoristas, todo es estar entretenidos, ¿no? Tenemos que, y esos espacios que se generan tienen que ser en esas mesas, esas sobremesas. Esos chicos que sientan con un papá a conversar. Ya, papá, ¿qué puedo hacer con mi vida? Bacán, hijo. Pero nunca te acuerdes, nunca te olvides, hijo. Puerto de salida de un barco tiene que ser un puerto de llegada.
1: Correcto.
0: Y ese
1: correcto.
0: Puerto de salida es cuando tú naciste.
1: Así es.
0: Y va a haber un puerto de llegada. Es el día de tu muerte. Y de eso se trata la vida. Y en este camino tienes que ser feliz. Pero tu punto de llegada se va a acabar un día. Y vas a llegar.
1: No.
0: Hagan su epitafio. Cosa que yo hago con mis alumnos. Dime hoy qué cosa quieres que digan de ti. ¿Cuál es la frase que va a resumir tu vida? Sueña con eso. Ya soñaste con ser profesional, tu maestría, tu doctorado, bacán.
1: Correcto.
0: Ahora quiero soñar la clase de papá que quieres ser. Sueña con la clase de esposo que quieres ser. Quiero ver la casa que quieres tener. Hagámoslo real. Y ahora sí, ¿qué clase profesional quieres ser? No es mejor. ¿En qué? ¿Cuánto vas a servir con eso? Cuando tú pones esos sueños en concreto... Yo lo he hecho en las aulas. Quiero saber la casa que tienes. Su casa, pues, porque su pensamiento, su sueño es...
1: Son pequeños.
0: Entonces, claro, ya preguntarle después qué clase de papá quiere ser. Escríbemelo, redáctamelo.
1: Claro.
0: Te voy a tomar un examen de eso. Y no te voy a poner ni mal ni bien. Quiero que tú mires que tu mente tiene que despertar. Tú tienes que empezar ya a decirte a ti mismo lo grande que eres. ¿Para qué estás hecho? Y ahí... Solito nace el por qué vivir, el sentido de la vida, pensar en cosas grandes. Nadie sueña con tener una familia. No es que no se quieran casar, no es que no se casen, sí es cierto. O sea, eso pasa. Pero sí se juntan, por lo menos.
1: Sí, claro.
0: Pero ya no es un sueño.
1: Claro.
0: Ya no es... ¿Y cómo envejecer juntos?
1: No,
0: ¿y
1: porque,
0: cómo es...?
1: Claro, porque el amor en estos nuevos tiempos tiene una connotación de descarte, ¿no?
0: Sí.
1: O sea... claro, te casas o te juntas porque la chica es bonita o porque el chico es simpático, ¿no? Sí, pues, pero vas envejeciendo y nos vamos transformando, ¿no?
0: Sí.
1: ¿No? Entonces ya tenemos otras cosas, te salen olores peculiares, producto del envejecimiento,
0: claro.
1: ¿No? O comienzas con menopausias o comienzas con andropausias, en el caso de los... Entonces va cambiando, pero claro, si tú te casas solamente por la belleza, claro, eso va a durar muy poco,
0: uh-huh.
1: ¿No es cierto? Va a durar muy poco, ¿no?
0: Porque la belleza... La que te enamoras, la de afuera,
1: la
0: adentro,
1: de afuera, claro.
0: Y la adentro crece.
1: Claro.
0: Pero crece justamente en ese amor verdadero, ¿no? Cuando tú empiezas a descubrir todo lo grande que hace esa persona por ti, todo lo que significó haber sufrido junto a ti, tus metas que no fueron cumplidas, tus lágrimas, y que ella estuvo ahí, y tus hijos juntos, te agarras lo que sea. Pero ese amor tiene que ir floreciendo por dentro hasta el final. Y eso tiene que ser un tema de sueños. Y ese sueño, yo creo que solamente se ha limitado a tener cosas. Y esa es una invitación, en realidad, a todos los que nos escuchan, porque esa es la labor que tú haces y muchos de acá, ¿no? Es entender que que la maravilla de lo que es el cielo se tiene que ya vivir un poquito acá. Y que los hijos lo que hacen es mirar cuán felices son los papás. Si no, van a buscar en otro lado. Y ahí está nuestra misión. Misión como padres.
1: Ese es un poco la idea del programa, ¿no? Ir soltando cosas que nos hagan mejores seres humanos, ¿no? Mejores seres humanos, mejores hijos de Dios, mejores esposos, mejores padres, ¿no? Porque al final es lo que tú decías, ¿no? Que nuestra vida tiene un puerto de partida y un puerto de llegada. Ya cuando llegamos, ya llegamos y es el final. Pero sí. ¿Qué hemos dejado? ¿Cómo hemos vivido, ¿no? Sí. Entonces, eso es un poco la idea. Y quiero, en esta última parte del programa, quiero resaltar quiero hacer una reflexión final, ¿no? De lo que hemos hablado, ¿no? Y resaltar algunas ideas claves, ¿no? Una, la hiperconexión del joven, ¿no? Está hiperconectado, conoce todo, ¿no? Tiene toda la información en la mano, así como lo tienes tú y yo, pero es un joven vacío, sin trascendencia.
0: Sin trascendencia.
1: ¿De acuerdo? Este joven ha perdido, la pérdida de Dios en su vida es igual, ¿no?, a la pérdida del sentido, ¿no? O sea, sí, pues, ¿no? Ya no tengo nada y ya, pues así seguiré, ¿no? También hemos desarrollado el tema esta de la influencia de las redes sociales, la cultura del descarte, las ideologías, ¿no? Que tan de moda están, están ahora, ¿no? Y yo yo creo que estas ideologías, si bien es cierto, han hecho mucho daño, pero las veo que están decreciendo en adeptos, ¿no? Vamos viendo estos Ethereans, ¿no? Que sí. A uno de ellos le mordió el perro por estar jugando con otro animal.
0: Sí, claro.
1: Le mordió el perro y le sacó el brazo, ¿no? O sea, le dejó prácticamente inutilizado un brazo, ¿no? Entonces, y ya van perdiendo fuerza, ¿no? Porque, claro, sin embargo, van orientando, el joven se va orientando a otras cosas, pero
0: sí.
1: Tratemos desde estos espacios de poder dar información, brindar información a los que nos escuchan por las redes sociales y por las ondas de Radio María, para que podamos tener esas herramientas, ¿no?, que nos sirvan todos los días, ¿no? Ahora, sí. Otra reflexión final también es, nuestra misión es, como padres, es acompañar con la verdad, ¿no?
0: Sí.
1: Y sin renunciar a la fe, ¿no? Porque es muy difícil ahora que el joven te escucha y te dice, mucho joven ateo, entre comillas. Yo creo que es ateo, por no conveniencia, sino por moda, por ser empático con su compañero, con su amigo, ¿no? Uh-huh. Pero no sabe el gran daño que se están haciendo, sí, ¿no? Sobre todo por querer estar en el grupito, ¿no?
0: Sí.
1: Porque si dices no, ya pues no, ya no le invites a él a la fiesta o al tono, ¿no?
0: Sí.
1: Ya te van sacando. Pero vas encontrando gente de otro tipo, ¿no? Vas encontrando gente en otros espacios, ¿no? Gente inteligente, gente que te puede decir, por acá no, gente, ¿no? Y otra cosa que me estaba olvidando, Isaías, ¿qué tan importante es tener un guía espiritual, ¿no? Uh-huh. Que pueda ser, no sé, pues a lo mejor un sacerdote, o que pueda ser también un laico con experiencia, al cual tú puedas ir y decirle, tengo esto y quiero hacer esto, pero mi mente, mis deseos me dicen que tengo que hacer lo otro, ¿no?
0: Sí, claro.
1: Porque muchas veces...
0: Sí, es un privilegio. Yo creo que es un privilegio tener la oportunidad que te acompañe alguien, ¿no? Si lo tuviéramos, deberíamos tomar, ¿no? Como tú dices, un consejero, un sacerdote preparado, que escuche, que comparta, que aliente. Nosotros los papás mismos deberíamos ser esos consejeros de sus hijos en primera instancia, ¿no?
1: Claro, en las parroquias, en los grupos laicales.
0: En los grupos,
1: ¿no? Porque los francotiradores, como tú y yo sabemos, son los primeros que mueren en una guerra,
0: sí, claro.
1: ¿De acuerdo? Entonces, y el francotirador en un símil, en la vida contemporánea, vendría a ser pues un católico que está solo, ¿no? Uh-huh. Yo soy católico, ¿no? Yo hago mi oración, pero sí, no creo en los sacerdotes, no creo en la iglesia no me acompaña. O sea, no es lo que piensan, ¿no? Sí. Muchas de las personas, ¿no?
0: Pero mira, me ha llevado una reflexión que yo te la acabo de decir inconscientemente, ¿no? Los papás deberíamos estar preparados para hacer ese... Debemos estar preparados para hacer ese guía de nuestros hijos, ¿no? Y después, obviamente... Pero yo creo que en primera instancia...
1: Deberíamos ser
0: yo
1: nosotros.
0: Valido eso. Lo voy a reflexionar, lo voy a rezar mucho.
1: ¿Qué sería?
0: Yo creo que de repente eso nunca estuvo en nuestra mente, ¿no? Porque somos guías de qué de nuestros hijos, de enseñarles a ganar plata, ¿no? A que tengan éxito, a que tengan...
1: Sí, pero eso es una
0: pero, partecita, ¿no? Claro, o sea, cuando yo justo escuchaba a los papás, ¿no? Mejor herencia es dar los estudios. Bacán, es una muy buena herencia, pero tu mejor herencia es que tus hijos sean felices, correcto, que conozcan a Dios, correcto, que sueñen con trascender y con ir al cielo, ¿no? O sea, ¿sabes qué, Víctor? Y así también un poco cerrando las ideas, yo un día me pregunté, ya yo soy papá, yo tengo mis hijos. ¿Qué es lo que quiero yo de mis hijos? ¿Solamente que crean en su papá? ¿Que crean en mí? ¿O también voy a luchar porque mis hijos tengan la oportunidad de encontrar un sentido a la vida, que sean felices en su familia, en su matrimonio, una serie de cosas que a veces hemos renunciado a hacer y nos hemos quedado que no, que solo el creer y se nos acabó, digamos, la riqueza de lo que Dios quiere sus hijos, ¿no?
1: Correcto. La famosa herencia de fe, ¿no? Una herencia de fe fuerte, pero que provenga de la familia y sí, de los padres, ¿no? Sí, claro. Entonces, Isaías, yo quiero agradecerte tu presencia.
0: Gracias a todos los que nos han escuchado
1: en Radio María. Muchas gracias a ti y también gracias a todos los radioescuchas. Muchas gracias. Nos vemos dentro de poco.
0: Muchas gracias.

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Queridos oyentes de Radio María, continuamos con nuestra programación. Son las 11 de la mañana, momento en que iniciamos nuestro programa La Sociedad al Encuentro de la Ley con el doctor Eric Asiano, que el día de hoy va a tocar el tema Ley de Seguridad y Salud en el Trabajo.

días, amigos de Radio María, una voz católica en tu casa. Te saluda tu amigo Eric Asiano en una edición más de La Sociedad al Encuentro de la Ley. Hoy día me encuentro muy contento de estar compartiendo contigo una edición más de un programa que tiene contenido jurídico, pero lo que busca es que tú tengas algunas percepciones dentro de lo que es la norma, dentro de lo que son algunos derechos. ¿Cómo cumplir mis deberes si es que yo no conozco mis derechos? ¿O cómo hacer valer mis derechos si yo no cumplo mi deberes también en general, ¿no? Parece un trabalenguas, pero en realidad tenemos que saber exigir cómo lo debemos exigir y al mismo tiempo lo que debemos de cumplir básicamente. El día de hoy por eso hablaremos acerca del tema relacionado a en los centros de labores la ley que tiene que ver con la seguridad y salud en el trabajo. ¿Quién no ha tenido o quién no tiene a veces algunas situaciones particulares en el centro laboral? Y para eso ya existe obviamente toda una normatividad que lo que hace es proteger al trabajador, ¿no? Y sobre todo también darles algunos parámetros para que estos puedan válidamente cautelar, ¿no? Estoy hablando de la Ley de Seguridad y Salud en el Trabajo, la ley número 29783. Esta ley tiene algunos principios que son las bases rectoras dentro del cual debería estar en todo centro laboral, ¿no? Todo centro laboral formal, ¿no? En los informales no podría referirme porque a pesar de que desde ya, si su nombre es un trabajo informal, quiere decir de que le faltan muchos aspectos por cubrir, le faltan muchos aspectos por subsanar y tal vez uno de los cuales sea el de la seguridad y salud en el trabajo. Sorpresivamente algunos me dirán, pero un momentito, yo estoy en un trabajo informal, pero cada una de las normas que usted ha dicho se cumplen. Qué bueno si es así. La idea siempre es de que a través del trabajo siempre sea un trabajo formal, un trabajo legítimo, que le permita a usted estar seguro, no solamente en el desempeño de sus labores, sino también propiciar un contexto de apoyo a las personas que trabajan con usted, porque todos tenemos una familia y en ese contexto de familia es que se vienen desarrollando. Por ejemplo, el contexto básicamente de la Ley de Seguridad en el Trabajo, como su propio nombre lo dice, tiene un objeto, que el objeto es que promueve una cultura de prevención de riesgos, ¿no? De riesgos que se dan en el centro de labores, ¿no? Por eso es un deber, obviamente, de prevención de los empleadores, ¿no? Una situación de prevenir, porque el factor más importante en un centro de labores, ¿cuál es? ¿El nombre de la institución, las características de la institución o las personas que trabajan en eso? Las personas que trabajan en una institución es el aspecto muy importante que nosotros debemos tomar en cuenta para desarrollar, obviamente, pues lo que es los frutos de la propia institución como tal, ¿no? Entonces, por eso es importante de que en ese sentido de prevención los empleadores y con fiscalización de parte del Estado, los trabajadores debidamente organizados conozcan pues este tema de la normatividad. El ámbito de aplicación es en todo el ámbito de régimen. Todos los empleadores y trabajadores bajo el régimen de la actividad laboral privada, ¿no? En todo el territorio nacional y además los trabajadores y funcionarios de servicio público. De servicio público. Eso es muy importante tomarlo en cuenta porque a veces se asemejan de que son simplemente algunas actividades que tienen que ver exclusivamente con el sector privado. Y no, cuando hablamos de la seguridad y salud en el trabajo, es un aspecto que nosotros debemos tomar en cuenta de manera importante, preventiva, y sobre todo constantes capacitaciones, que eso es importante. Las capacitaciones nos sirven no solamente para nosotros, para justificar la presencia de seguridad y salud en el trabajo, sino para identificar los riesgos que podían haber, y a veces son situaciones que podrían haberse prevenido, pero por no tomar en cuenta estos aspectos de seguridad, entonces no, lamentablemente hay situaciones pues que se desencadenan en situaciones complicadas, ¿no? El primero de los principios es el principio de prevención, ¿no? Cuando hablamos de eso, quiere decir de que el empleador es el primer llamado en garantizar en el centro de trabajo o en los establecimientos, ¿no? Medios y condiciones, ojo con eso, medios y condiciones que protejan la vida y la salud y el bienestar de los trabajadores, ¿no?
Es más, también, y de aquellos, como dice aquí la norma claramente, no teniendo vínculo laboral, no prestan servicios, ¿no? Y se encuentran dentro del ámbito, pues, del centro de labores, ¿no? El tema es curioso, ¿no? Y puede surgir dentro de esta idea, de esta inquietud, ¿no? Que es totalmente legítima, ¿no? Entonces, esta norma lo que es, abraza a todos los trabajadores legitimados como tal, y además de ese abrazo, también considera a aquellas personas que prestan servicio. Hoy día, que no necesariamente todos los que están en el centro de labores pertenecen a planilla, también se considera a todos aquellos que prestan servicios como locadores que se encuentran, deberían encontrarse inmersos, ¿no? Sobre no. Debe considerarse, además, nos dice esta norma, todos los factores sociales, laborales, biológicos, ¿no? En función a su labor que realizan y en función a su identidad, ¿no? Esto quiere decir a la función del género, ¿no? La evaluación, la prevención de riesgos, eso es importante. Es uno de los principios. Otro de los principios es el principio de responsabilidad. ¿Por qué? Porque el empleador es el que asume las implicancias económicas y legales de cualquier otra índole como consecuencia de un accidente o una enfermedad que sufre el trabajador en el desempeño de sus funciones, ¿no? Entonces, aunque parezca mentira, hablar para no ser tan técnico, el aspecto de seguridad en salud en trabajo involucra hasta cómo se encuentra ubicada una escalera que de repente sirve de tránsito cotidiano y diario para el tema de los empleados que están ahí, ¿no? Y de repente no tiene, a veces, y ahora que en algunos lugares del país hay lluvia, entonces de repente no tienen las gomas de seguridad, hacen que las personas se resbalan, se caigan, sufren un accidente, en esto que van llegando, van bajando, van subiendo, y el tema tiene complicaciones. Entonces, por eso, ¿esa responsabilidad de quién es? ¿Quién la debió prever? El empleador. ¿Con el ente fiscalizador de quién? Del Estado. ¿Y quién también debe intervenir? El trabajador. Porque pasa de todo. A veces se dan capacitaciones, pero los trabajadores paran tan ocupados y no están pendientes de sus capacitaciones o no las toman en cuenta. A veces también el empleador se descuida y no también traslada esas características. Entonces son aspectos a observar y son aspectos a tomar en cuenta, porque ese principio de responsabilidad involucra ese elemento, ¿no? Acá también hay otro principio que son las líneas rectoras, las bases dentro del cual descansa esta norma, que no es una norma romántica, poética, sino que debe ser una norma que se debe aplicar en todo el ámbito laboral, porque eso beneficia a usted. ¿Quién no trabaja y detrás de él no tiene una familia que tiene la expectativa de esa remuneración que recibe fruto de su trabajo? En realidad, la mayoría de personas, ¿no? O si no, si las personas son solas, bueno, por un emprendimiento personal, pero todos trabajamos porque recibimos una remuneración, como nos dice el principio constitucional de la Carta Magna, que toda persona que trabaja tiene derecho a un pago correspondiente. Y en este caso, ese pago correspondiente es para resarcir la necesidad económica que en determinado momento pudiera surgir, como sería el ideal de cualquier ciudadano en ese crecimiento que debiéramos tener todos de manera paulatina, ¿no? Pero para eso nosotros debemos de tener justamente estas características que busquen que haya una mejor performance en el centro de labores. ¿Esto qué quiere decir? Nadie está diciendo el que usted tenga sus oficinas de oro, de plata. No, lo que le estamos diciendo es que tenga usted medios dentro del cual usted pueda desarrollarse con toda tranquilidad, con toda ecuanimidad al momento de desarrollar sus propias labores sin que ponga en riesgo. Pero esto no puede ser sencillo si es que no hay un principio de cooperación. Como decíamos, así como debe haber la sensibilidad del empleador y obviamente el rol fiscalizador de parte del Estado, también debe haber la cooperación de parte de los empleadores, de los trabajadores, de las organizaciones sindicales, para que garanticen un permanente seguimiento, una permanente retroalimentación de la información relacionada a la seguridad y salud en el trabajo, porque si no, esto queda como una nomenclatura, o como ahora está muy de moda, por ejemplo. ¿Los simulacros con qué finalidad son? Simulacros, lo que busca simular una situación de riesgo, una situación de crisis que en determinado momento con estos movimientos sísmicos que son inesperados, ¿no? Pudieran darse. ¿Qué es lo que se busca?
¿Te busca acaso que uno salga y bueno, pues tenga que pararse de su silla y en realidad solamente salga a tomar un poquito de aire afuera, no en medio de las fotos de selfie, estando en el simulacro, pero que en realidad a veces no se toma conciencia sobre el particular? Entonces eso es llevar de una forma no adecuada el sentido del simulacro. ¿Y eso qué requiere? Para que tomemos conciencia un sentido de cooperación. Cooperación porque nadie sabe que en una situación complicada probablemente pueda haber alguien que se caiga, alguien que de repente al bajar las escaleras o de repente al tomar un ascensor que no debiera tomarlo en caso de sismo, se dan estas características. Igual ya vamos anunciando que en las siguientes semanas también tendremos algunos programas relacionados con el derecho, con las leyes, pero relacionados mucho a tema de los estados de emergencia, ¿no? Los estados de excepción como tal, que se dan en el marco a veces de algunas situaciones particulares que se dan por los fenómenos de la naturaleza. Otro aspecto que también guarda esta normatividad es el principio de información y de capacitación. Obviamente, cuando hablamos de que necesitamos nosotros estar preparados para una situación o prever, tenemos que estar informados. Y para informarnos tenemos que capacitarnos. Y para capacitarnos tenemos no solamente que estar con nuestra máquina prendida en la videoconferencia que nos puedan realizar, sino tenemos que conscientemente tome nota, apunte los números, tome sus precauciones para que usted no tenga inconvenientes en el contexto de generar alguna situación que pueda poner en peligro a usted o a su grupo de trabajo, ¿no? Entonces, esto es importante. Otro tema es el principio de gestión integral. ¿Qué quiere decir? Que la seguridad se promueve de manera integral, ¿no? ¿Esto qué quiere decir? Yo solamente preparo a cierta parte de mi oficina o cierta parte de mis empleados, ¿no? En realidad eso debe ser de manera integral. Todos tenemos que tener la misma información, las mismas características, la misma incidencia para el desarrollo de nuestras labores como tal, ¿no? Entonces, esto es muy, muy importante que usted lo tome en cuenta, lo considere para que más adelante no haya estas situaciones que a veces ponen en riesgo, en peligro, en zozobra, ¿no? A las personas que están en un centro de labores. Otro de los principios es básicamente el principio de atención integral de la salud. Los trabajadores, por ejemplo, que sufran algún accidente de trabajo o enfermedad ocupacional, tienen derecho a las prestaciones de salud necesarias y suficientes hasta su recuperación y rehabilitación, procurando siempre su reinserción laboral, procurando siempre su reinserción laboral. Entonces, esta es la idea, ¿no? Que si ya en caso de que sea inevitable y hay una situación de incidente, el empleador obviamente tiene todo el contexto, el deber de ser solidario con esta situación que pasa el trabajador y obviamente darle una atención integral de salud, ¿no? Porque así lo corresponde. Es más, es curioso, si nosotros sacamos la interpretación de para quiénes va aplicado este sentido de la norma, dice todos los que trabajan o todos los que presten servicio también. Así que ahí no se menoscaba el derecho de absolutamente nadie de los que esté en la empresa como tal, ¿no? Y que haya una situación en particular, ¿no? Que pudiera tomarse en cuenta, ¿no? Principio de primacía de la realidad. Cuando hablamos de primacía de la realidad, me acuerdo mucho el contexto dentro del cual a veces en las reclamaciones laborales se cita mucho. Este principio nos habla que los empleadores, los trabajadores y los representantes de ambos y demás entidades públicas o privadas responsables del cumplimiento de la legislación y la seguridad en salud del trabajo brindan información completa, veraz sobre la materia, ¿no? En ese sentido, es básicamente que el principio de la primacía de la realidad invoca que tácitamente se entiende de que si usted está en un centro de labores, ha sido debidamente capacitado para, obviamente, estar a la altura de la información y sobre todo de la atención de cualquier situación de emergencia que podría
ponerlo a usted en una situación de peligro en determinado momento, ¿no? Y finalmente, dentro de este catálogo de 9 principios con los que inicia la Ley de Seguridad y Salud en el Trabajo, es el principio de protección. Aunque suene tácito, no es tan tácito cuando a veces se hace la interpretación de este contexto laboral, ¿no? Por ejemplo, los trabajadores tienen derecho a que el Estado y los empleadores aseguren condiciones dignas que garanticen un estado de vida saludable, ¿no? De forma física, mental y socialmente continua, ¿no? Por eso dichas condiciones deben estar presentes, ¿no? Que el trabajo se desarrolle en un ambiente seguro y saludable. A veces hasta la contaminación sonora no es saludable. A veces de repente también cómo controlamos nuestros aires acondicionados, ¿no? A veces uno entra a un centro en donde hay un montón de trabajadores, pero vemos que los trabajadores están tiritando de frío porque a algunos les gusta y debe haber un que marquen un estándar sobre el particular, ¿no? Porque el hecho de que alguien tenga más calor que otro no involucra que un centro de labores involucra un uso colectivo de los distintos espacios, dentro de las cuales no puede haber preferencias individuales. Y esto debería ser observado válidamente por el empleador, tomando en cuenta qué pasa si uno es asmático o tiene alguna dolencia en particular y a otras personas les gusta el aire acondicionado. Entonces, eso debe ser debidamente observado por el trabajador y además observado por el empleador. Y además observado y fiscalizado en determinado momento por el Estado de ser el caso también, ¿no? Porque, ¿qué condiciones de trabajo da? Por otro lado, también cabe ese sentido de que a veces había el tema. Si está enfermo, si está con gripe, que venga. Al final de mes, todos con gripe. Y también uno se expone a ese contexto de seguridad. Uy, veo que se me han pasado los minutos del tiempo. Nos vamos a la primera pausa y retornamos aquí con la Ley de la Seguridad y Salud en el Trabajo en Radio María, una voz católica en tu casa. Retornamos después de la pausa.

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bien, amigos. Y continuamos aquí en la sociedad, el encuentro de la ley. Tu amigo Eric Casiano te saluda, saludando de ti que estás de repente en este momento en sintonía de Radio María. Hoy día sábado, sábado familiar, sábado de programación especial de Radio María y junto a ti a través de este programa La Sociedad al Encuentro de la Ley. Aquí saludando también a mi amigo Rudy, que está en los controles el día de hoy, nuestro gran amigo Rudy. Muy bien, el día de hoy estamos hablando acerca de la Sociedad al Encuentro de la Ley, pero desde la norma de la seguridad y salud en el trabajo, la ley de seguridad y salud en el trabajo. Y hablábamos en el primer bloque acerca de los principios y de la importancia de los mismos, ¿no? Cómo este tema en realidad, más que ser un tema técnico legal, es un tema real. ¿Quién en su centro de labores no ha identificado algún riesgo que propicie el tema en su salud, tal vez, ¿no? O en su seguridad. La seguridad tiene que ver mucho con el tema de su salud. Por ejemplo, de repente vemos conexiones eléctricas que no están debidamente culminadas o que no están debidamente consignadas, ¿no? Puestas en general, ¿no? Eso podría tener un riesgo, una descarga de energía innecesaria que podría no solo malograr sus equipos, sino también exponerle a usted a su propia integridad física. Y eso resulta en un tema peligroso que podría exponer tu seguridad, ¿no? O aunque parezca mentira, y alguien de repente me criticará y dirá, sí, pero yo tengo mi hervidorcito para hacer mi cafecito. Correcto, pero úselo bajo las características. Yo en alguna oportunidad vi en alguna entidad, que por temas éticos no voy a decir, encima de un conjunto de papeles estaba el hervidor. Y entonces ese hervidor, ¿y qué pasa? Primero, la misma agua hervida, cuando empezaba a botar algunas pequeñas gotitas, botaba agua caliente encima de papeles, documentos que no deberían estar ahí. No, no, es que dice para que no esté en el piso. Sí, pero mucho cuidado. Aparte, es un hervidor eléctrico. ¿Qué pasa si hubiera un cortocircuito, una característica de esa naturaleza? Se expone el propio sentido de la seguridad del trabajador, ¿no? Hay que tener muchísimo cuidado, o a veces los microondas, también cómo los dejamos conectados toda la noche. Entonces, ahí hay mucha responsabilidad y mucho compromiso de parte del empleador y de parte del empleador y del trabajador como tal, ¿no? Imagínense que pase un cortocircuito que podría concadenarse en un incendio, entonces eso traería complicaciones. Por eso aquí no se trata solamente de invocar la presencia del empleador, sino el trabajador tiene que ver mucho en que se realicen estas características como tal, ¿no? Y que obviamente hablar de la seguridad y salud en el trabajo es hablar de las normas mínimas necesarias para tener condiciones totalmente legítimas para poder trabajar tranquilamente, ¿no? Obviamente el objeto, obviamente, de esta norma es ubicarnos en un contexto de prevención de accidentes, de daños, ¿no? Para la salud, ¿no? Que se den en el contexto laboral y que, bueno, pongan en peligro la vida de las personas como tal, ¿no? Y esto es un tema que nosotros debemos tomar en cuenta. Las esferas de acción de la Política Nacional de Seguridad y Salud del Trabajo son políticas nacionales de seguridad, ¿no? Que cuentan con esferas de acción. Por ejemplo, la primera es combatir riesgos profesionales en el origen, diseño, ensayo, elección, ¿no? De materiales de trabajo, ¿no? El lugar de trabajo, el medio ambiente del trabajo, herramientas, maquinarias, equipos, sustancias, agentes químicos, biológicos, ¿no? Que puedan haber, ¿no? O sea, ya que estamos hablando del trabajo, estamos hablando de todo el ámbito laboral, ¿no? Entonces, en ese contexto es, por ejemplo, usted ve algunas tiendas por departamento en las que de repente ve a algunos de los jóvenes que están ahí impulsando, vendiendo, y dice, ¿pero qué? Los mandan con unas botas, todas grandotas, con puntas de acero. ¿Por qué? Porque los están justamente protegiendo en este contexto de seguridad ante cualquier accidente, ¿no? Por ahí les cae algo pesado en el pie, entonces ya pueden solar, o algunos con casco, ¿no? O algunos con arneses, ¿no? Entonces, todas estas características no son solamente una situación de moda o de exigencia, sino es una conciencia, una toma de conciencia real
de este sentido de prevención que debiera haber constantemente en los centros de labores. Y por eso es que se dice que se toma en cuenta estos elementos del cuales estamos hablando nosotros y que la norma abraza claramente. Una de las siguientes esferas es medidas para controlar y sobre todo hay que evaluar el riesgo, ¿no? A ver, usted ingresa a un lugar y de repente ya tenía condiciones básicas, pero siempre la constante evaluación, porque de repente a veces en un lugar en donde de repente fue condicionado para cuatro personas, supongamos un ejemplo, y de pronto dicen, no, hay que traer a dos personas más porque hay necesidad del todo el tema. Entonces, donde podían de repente tomar medidas de control y mitigar algún riesgo, cuatro personas ahora ya no son cuatro, son seis o son ocho. Y a veces se sobresaturan los lugares o los centros de trabajo, ¿no? Y allí hay una consecuencia. Entonces, por eso, todo eso tiene que ser materia de evaluación. O de repente, a veces en un enchufe se conectan como 10 computadoras, porque no tienen otra toma más de energía. Eso es un tema bastante riesgoso, ¿no? Entonces, por eso es importante de que justamente se supervise constantemente, se evalúe los centros de trabajos dentro del cual pues van a existir estas características pues que se deben de tomar en cuenta y se deben tomar en consideración, ¿no? También medidas de formación, ¿no? O sea, formación, otra de las esferas es la necesaria clasificación y motivación de personas, ¿no? Que intervienen, ¿no? Siempre hay como unos referentes para el desarrollo, pues, de estas actividades, ¿no? Y estas actividades, pues, tienen que estar en la nomenclatura, digámoslo así, de el respeto a la normatividad, de la identificación que la normatividad tenga con la realidad del centro de labores, porque de repente a veces dicen, tengo mi directivo, mi reglamento de seguridad y salud en el trabajo que se aplica en la entidad X. Muy bien, eso está perfecto, magnífico. Pero, de repente a veces solamente está en el papel. Cuando nos vamos a la realidad, resulta que todo lo que decía en el papel, nada de eso se cumple. Dicen tantas capacitaciones, ninguna. Que tal trabajador tampoco, ¿no? Y a veces dicen, no, no, bueno, hay que cumplir los trabajos asignados durante este tiempo, ya, correcto, pero si está gripado, que venga. Entonces, o no toma a veces también el propio trabajador las medidas de seguridad. Están tose y tose, estornude y no se pone mascarilla, lo que expone, o sea, o el uso de alcohol en gel, algunas características que nos han quedado ya marcadas de la situación de la pandemia. Entonces, eso hay que ser bastante también, eso se llama empatía también, ¿no? Por eso decía, aquí el compromiso no solamente es de los trabajadores, sino también de los empleados que de repente si están con esta situación, dos cosas, o toma sus medidas de precaución o simplemente no va a trabajar tantos días con la finalidad de que no exponga a sus demás compañeros, porque recuerde de que detrás de esa persona hay una familia. En el centro de labores te contagia, esa persona va a su domicilio y a su familia también la contagia y al final todos contagiados. Y bueno, esto de estar pagando medicina es un tema complicado en determinado momento, ¿no? Que expone la situación laboral y al menos la situación personal de gasto también, que a veces en el presupuesto no está para estar gastando en medicinas, por más que me digan, no, pero una medicina, un X para la fiebre, no cuesta mucho, sí, pero es un gasto innecesario. Si podemos protegernos, si podemos prever justo la naturaleza de esta norma, es prevenir el tema de accidentes, el tema de cualquier situación que pudiera en determinado momento haber. Otra de las medidas y de las grandes esferas que guarda esta normatividad de la ley de la seguridad y salud en el trabajo es el tema relacionado a los niveles apropiados de cooperación, ¿no? Que tiene que haber, ¿no? Esta es una lucha o esta es una gran cruzada en la que debe haber compromiso básicamente de todas las instituciones y estas instituciones generan pues una idea de sostenibilidad en el tiempo que permitan traer consigo cada vez mejoras, ¿no? La normatividad, si bien es cierto, es estática, no quiere decir que en la práctica no se puedan generar algunas ideas creativas que permitan
conocer que a pesar de las cantidades de trabajadores que existen en las diferentes empresas, entidades u oficinas, existe la suficiente característica que permita o que traiga consigo el hecho de una protección de vida y una protección adecuada, ¿no? Entonces, por eso es ese sentido de cooperación, ¿no? Otra de las medidas es también la medida, otra de las grandes esferas, la reparación. Reparación, ¿no? Por ejemplo, si es que, o la compensación en caso de que haya algún daño, alguna situación sufrido por el trabajador, ¿no? En caso de accidentes, eso es un importante. Por eso de que, si se dan cuenta, es desde la prevención hasta posterior al tema de cualquier accidente que haya surgido, que haya transcurrido en este contexto y que obviamente pone en peligro a las personas y eso no es lo adecuado, ¿no? Como tal, ¿no? Muy bien. Otro de los aspectos que guarda ese tema es que es la formulación de políticas nacionales de seguridad, ¿no? Entonces, que esto son responsabilidades inherentes de las autoridades públicas y privadas en determinado momento, ¿no? Entonces, como se ven, es un gran compromiso este tema de la seguridad y salud en el trabajo, ¿no? Muy bien, nos toca el momento de nuestra segunda pausa y de repente si tengo alguna inquietud de parte tuya o alguna llamada, con todo gusto te atenderé. Seguimos aquí en Radio María, nos vamos a la siguiente pausa, aquí en Radio María, una voz católica en tu casa.

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Muy bien, amigos, y seguimos aquí en Radio María. Ya estamos en el bloque de donde tu intervención siempre es la muy importante, la más importante. Sin embargo, vamos a seguir hablando de la ley de la seguridad y salud en el trabajo. Como hemos visto hasta este momento, hay un conjunto de compromisos, en realidad, básicamente, que tienen que ver con la seguridad y salud en el trabajo, y que involucra un compromiso con la sociedad, involucra un compromiso con el trabajador, con el riesgo que pudiera haber del mismo, ¿no? Y que por eso es importante que lo tomemos en cuenta. No quiero dejar de saludar a mis amigos que en el interior del país nos escuchan a través de las diferentes repetidoras de Radio María. Muchas gracias por estar en sintonía de la radio, gracias por sus preguntas también y gracias por estar siempre haciéndonos sentir de que esa mesa espiritual llamada Radio María nos hace reunirnos como gran familia cada día y sobre todo Radio María las 24 horas del día. Muy bien, estábamos hablando acerca de el tema de la seguridad y salud en el trabajo y las diferentes intervenciones que pueden haber, ¿no? Entonces, el objeto, estas esferas involucra obviamente algunas instancias, ¿no? Que es importante, ¿no? A nivel nacional existe lo que es el Consejo Nacional de Seguridad y Salud en el Trabajo. Y ese Consejo de Seguridad y Salud en el Trabajo involucra algunos aspectos, ¿no? ¿Quiénes intervienen o quiénes participan? Cuando hablamos de una política nacional, quiere decir de que participan distintos representantes. A ver, veamos, ¿quiénes son los que participan o quiénes pertenecen en este Consejo Nacional de Seguridad y Salud en el Trabajo? Primero, un representante del Ministerio de Trabajo, empezando por ahí, un representante del Ministerio de Salud, un representante del Centro Nacional de Salud Ocupacional y Protección del Medio Ambiente para la Salud. SENSOPAS, bueno, sí. Un representante de eSalud, un representante de eSalud, ok, y cuatro representantes de las centrales sindicales a propuesta de la Confederación General de Trabajadores del Perú, por ejemplo, la Confederación, la CGTP, la CUT, ¿no? Que es la Confederación, la Central Unitaria de Trabajadores, la Confederación de Trabajadores del Perú, la CTP, y la Central Autónoma de Trabajadores del Perú, la CATCAT, CATP. Estas acreditaciones obviamente son aquellas personas que pertenecen a este denominado consejo. ¿Y cuáles son las funciones de este consejo, no? Porque hablamos de políticas, hablamos de prevención, hablamos de ley, hablamos de responsabilidades, hablamos de fiscalización también en determinado momento. Entonces, ¿quiénes son los que conforman estos elementos como tal, no? ¿O qué funciones tienen estas personas? Primero, aprobar estas políticas nacionales, ¿no? Luego, articular, obviamente, la responsabilidad, las funciones, ¿no? Planear modificaciones y propuestas para la normatividad también, ¿no? Eso es un aspecto importante, ¿no? Articular, coordinar acciones de cooperación técnica. Eso es importante porque de esa forma hacemos que evolucione la normatividad y se convierta en cada vez una normatividad un poco más moderna, más acorde a las necesidades de estos tiempos, ¿no? Y sobre todo con estas transformaciones, ¿no? Que se pudieran dar, ¿no? Muy bien, otro aspecto es coordinar acciones de capacitación y formación de recursos humanos e investigación científica en seguridad y salud en el trabajo, ¿no? Cuando hablamos de las capacitaciones, son personal que tiene necesariamente que intervenir, ¿no? Para fortalecer este contexto como tal, ¿no?

obviamente, en los servicios de salud, obviamente, ¿no? Fomentar la ampliación y la universalización de seguros de salud en el trabajo, obviamente, otro aspecto también a tomar en cuenta, coordinar acciones de desarrollo sobre el desarrollo de estos aspectos también, velar por el cumplimiento de la normatividad, o sea, todos esos representantes velan por el cumplimiento de la normatividad, es un aspecto muy importante a tomar en consideración. Luego, también tenemos, obviamente, la composición de consejos regionales de seguridad y salud en el trabajo, ¿no? También, ¿no? ¿Y quiénes están en los consejos regionales? Esto quiere decir que como es política, no solo el Consejo Nacional, sino el Consejo Regional en ese sentido descentralizado de la presencia de la importancia y el objeto de la norma es justamente ver el matiz dentro del cual pues se pueda soslayar la capacitación en debida forma, ¿no? Esta capacitación en debida forma, ¿no? De los trabajadores y como quiera, de qué centro de labores hay en todos lados, ¿no? En todo el territorio patrio, general, en la actividad pública o privada, existe esta suerte de capacitación, de necesidad, de fiscalización, pero la necesidad sobre todo de cumplimiento de la norma que procure una prevención de accidentes, una prevención total de estas características, ¿no? Entonces, también es una característica. Pero ¿quién es quién hace el rol suprarrector de los sectores de trabajo y salud? El Ministerio de Trabajo y Promoción del Empleo, así como el Ministerio de Salud, son organismos suprasectoriales en la prevención de riesgos en materia de seguridad y de salud en el trabajo, ¿no? Entonces, este es el contexto, ¿no? Por ejemplo, dentro de los principios, porque también tiene principios esta norma del sistema de gestión de seguridad y salud en el trabajo, es asegurar un compromiso visible. ¿Un compromiso visible de parte de quién? De parte del empleador con la salud y la seguridad de los trabajadores. Punto número uno. Punto número dos, lograr coherencia entre lo que se planifica y lo que se realiza, lo que decíamos hace unos minutos, o sea, lo que está en el papel tiene que también verse en la práctica reflejado. Si no fuese de esa manera, entonces habrían extremadas dificultades sobre el particular, ¿no? Luego, lo que procura también es el mejoramiento continuo a través de metodologías que garanticen ese mejoramiento continuo, ¿no? Fomentar la cultura de prevención. Esto es un aspecto, como ya he mencionado hace unos minutos, ese es un aspecto donde es un compromiso básicamente de todos, ¿no? Un compromiso de todos, ¿no? En el que todos tienen que estar identificados porque no puede haber solamente estímulo de parte del trabajador si es que de repente éste hace capacitaciones, pero los que conforman su empresa no asisten, ¿no? O de repente asisten figurativamente sin tomar conciencia de la importancia de lo que involucra este hecho de constante capacitación, como lo acabamos de mencionar hace algunos instantes, ¿no? Entonces es ahí donde radica este hecho importante, trascendente, ¿no? De disponer, obviamente, de mecanismos. Obviamente, también evaluar principales riesgos que puedan ocasionarse en determinado momento y evaluar los riesgos y buscar la forma de mitigar estos riesgos para que estos riesgos se desvanezcan y procuren tener lo más fortalecido el contexto. Como algunos me dirán, pero estas normas qué bonitas suenan, pero en realidad se cumplen, es que justamente la norma está hecha para cumplirse. No lo digo yo como abogado, sino lo manifiesta la propia naturaleza de una norma. ¿Una norma para qué está hecha? Para que esté decorativamente, no para cumplirse. Pero ¿cómo podemos nosotros cumplir una norma? Una norma solo se puede cumplir cuando la norma se conoce. Si la norma se desconoce, por más aparentemente dificultosa que pueda resultar, ¿no? Lo que importa es que nosotros por lo menos conozcamos, tengamos una idea sobre el particular que nos permita tomar en determinado momento decisiones y poder

0: también saber el ejercicio propio de nuestros derechos y cuando hablamos de la seguridad y salud en el trabajo, justamente lo que procura es este hecho de plasmar una corriente o una filosofía, un hábito que lo que busque es siempre estar a la vanguardia de lo que se busca, ¿no? Una seguridad para todos, una seguridad en los centros de labores, una prevención de accidentes. Entonces, estos son aspectos importantes, ¿no? Muy bien. Cuando hablamos también de seguridad y salud en el trabajo, también tenemos que referirnos a el elemento de la participación de los trabajadores, ¿no? ¿Los trabajadores participan de una forma activa en el tema? Sí, por supuesto. Es básicamente la idea, ¿no? La idea es que, obviamente, el preocupado no solamente sea el trabajador, el empleador, sino el trabajador también, ¿no? Y ese trabajador traiga consigo, por ejemplo, la consulta o la consulta, información y capacitación en todos los aspectos, ¿no? De seguridad y salud en el trabajo. Las convocatorias, obviamente, a elecciones de funcionamiento de los comités de seguridad, ¿no? De salud en el trabajo. El reconocimiento de los representantes de los trabajadores, ¿no? Para que ellos estén también sensibilizados y comprometidos con el sistema, ¿no? Identificando los peligros también que pudiera haber consigo, ¿no? Y que de repente podrían tomarse en cuenta en determinado momento, ¿no? Por eso la participación de los trabajadores es importante, ¿no? Obviamente, el mejoramiento de gestión y seguridad de salud en el trabajo involucra un hecho en particular, ¿no? Y el hecho es que se identifiquen, obviamente, de parte, obviamente, de los empleadores y de los trabajadores, identificaciones en prácticas que de repente no están, no deberían ser inseguras, ¿no? Establecimientos estándares de seguridad, una
1: Laureto, y
0: evaluación
1: esos.
0: periódica en el desempeño de las mismas, ¿no? ¿Hay medidas de protección? Sí, por supuesto. ¿Y cuáles son las medidas de protección? La eliminación de peligros y riesgos. Se debe combatir y controlar constantemente todos los riesgos desde su origen, en el medio, transmisión, en el trabajador. Obviamente siempre privilegiando el control colectivo al individual, ¿no? Por ejemplo, no tiene que ver con lo que decíamos, ¿no? Sí, pero yo necesito un buen centro de labores en donde se reúnan características y yo me sofoco acá. Entonces tengo aire acondicionado. Sí, pero por eso no voy a tener aire acondicionado extremadamente alto, perjudicando a los demás. Por eso aquí claramente dice, el trabajador privilegiando el control colectivo al individual, lógicamente, ¿no? Y tomando en consideración estos elementos, ya se podía soslayar algunos elementos como tal, ¿no? Otro de los aspectos, ¿no? Disposición del trabajador en la organización del trabajo. El empleador define los requisitos de competencia necesarios para cada puesto de trabajo y obviamente adopta disposiciones para que todo trabajador de la organización esté capacitado de asumir deberes y obligaciones relativos a la seguridad y salud, ¿no? Debiendo obviamente establecer programas de capacitación, ¿no? Y entrenamiento como parte de la jornada laboral para que se logren y mantengan las competencias establecidas, ¿no? Eso es un aspecto importante a tomar en cuenta, ¿no? Y sobre todo, el elemento, pues, básicamente de evolución en la seguridad. Todos queremos una sociedad segura y mucho más un trabajo también, obviamente, seguro que reúne estas características, ¿no? Por eso, de repente, también usted escuchará acerca de los comités de seguridad y salud en el trabajo. De repente, si usted, obviamente, los empleadores con 20 o más trabajadores a su cargo constituyen un comité de seguridad y salud en el trabajo, cuyas funciones, obviamente, son definidas, obviamente, en un reglamento como tal, ¿no? Siempre hay un supervisor de seguridad en los centros de trabajo con menos de 20 trabajadores, son los mismos trabajadores quienes tienen que nombrar un supervisor. Entonces también eso depende mucho, ¿no? Si es que hay 20 o más trabajadores, un comité de seguridad. Y si hay centros con menos de 20 trabajadores, entonces un supervisor de seguridad y salud en el trabajo, ¿no? Siempre hay elecciones de representantes, ¿no? Porque a veces son los más empáticos, ¿no? Tienen algunas características que lo definen o definen su presencia como tal, ¿no? Entonces, el reglamento interno de seguridad y salud en el trabajo también, empresas con 20 o más trabajadores elaboran un reglamento. En ese reglamento son como sus dispositivos muy personales, ¿no? Muy, muy básicos, ¿no? Y estas responsabilidades involucran el hecho de entregar a cada trabajador una copia del reglamento, realizar por lo menos 4 capacitaciones al año en materia de seguridad y salud en el trabajo, adjuntar al contrato de trabajo la descripción y recomendaciones de seguridad y salud en el trabajo, brindar facilidades económicas o licencias con goce de haber para participación de trabajadores en cursos de formación en la materia. También tienen que elaborar un mapa de riesgo. O sea, uno puede tomar todas las precauciones, pero a veces hay situaciones de riesgo que podrían exponer el tema en particular, ¿no? Muy bien, hacen falta muchos artículos, pero hemos intentado resumir los de mayor capacidad como tal para su conocimiento básico sobre el tema, ¿no? Pero ya estamos en la etapa final de la edición de la emisión de este programa, así de que por eso tenemos que estar muy, muy claros que concluyentemente las obligaciones del empleador como tal es garantizar la seguridad y la salud de los trabajadores. Luego, desarrollar acciones permanentes con el fin de perfeccionar los niveles de protección existentes. Luego, identificar modificaciones de protección existente, ¿no? Practicar exámenes médicos antes, durante y el término de la relación laboral a los trabajadores, porque siempre es importante, ¿no? Ojo que esto es una norma de seguridad y salud en el trabajo. No solo es tema de sismo, sino es constantemente. A veces puede haber un paro cardíaco, entonces, porque no hubo precaución sobre el particular, tenía exámenes sobre el particular. O sea, todas esas situaciones debemos tomar en cuenta, ¿no? Luego, garantizar el real y efectivo trabajo del comité, obviamente, por supuesto, garantizar oportunas y apropiadamente capacitaciones, ¿no? Al momento de la contratación, ¿no?

Muy bien, amigos, disculpen, hubo una falla técnica, pero ya estamos aquí nuevamente. Bueno, en conclusión, como le decía, hay muchas obligaciones que se generan como tal, y esas obligaciones lo que buscan es que usted tenga su mejor bienestar en su centro de labores. Por mi parte, será hasta una siguiente oportunidad. Quedo muy agradecido contigo de haber compartido conmigo estos minutos de programación y nos encontramos conmigo hasta la siguiente oportunidad aquí en Radio María. Sigue disfrutando de este bonito sábado de agosto con un clima que todavía es muy peculiar a lo largo de todo el país, pero que siempre nos abraza un corazón que es un corazón muy de familia, un corazón que siempre da gracias al Padre y a nuestra Madre María por protegernos con su manto divino. Cuídate mucho, que tengas un bonito fin de semana y conmigo hasta la próxima. Chau.

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Quédate en sintonía de Radio María y en unos minutos más iniciamos nuestro momento de oración con el Ángelus.

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Con devoción y recogimiento, nos unimos en oración para rezar el Ángelus, recordando el misterio de la encarnación de nuestro Señor. Que cada palabra sea un eco de fe, paz y amor en nuestros corazones.

0: nombre del Padre, y del Hijo, y del Espíritu Santo. Amén. El ángel del Señor anunció a María,
1: y concibió por obra y gracia del Espíritu Santo.
0: Dios te salve, María, llena eres de gracia, el Señor es contigo. Bendita eres entre todas las mujeres, y bendito es el fruto de tu vientre, Jesús.
1: Santa María, Madre de Dios, ruega por nosotros, pecadores, ahora y en la hora de nuestra muerte. Amén.
0: He aquí la esclava del Señor.
1: Hágase en mí según tu palabra.
0: Dios te salve, María, llena eres de gracia, el Señor es contigo. Bendita eres entre todas las mujeres, y bendito es el fruto de tu vientre, Jesús.
1: Santa María, Madre de Dios, ruega por nosotros, pecadores, ahora y en la hora de nuestra muerte. Amén.
0: Y el Verbo de Dios se hizo carne,
1: y habitó entre nosotros.
0: Dios te salve, María, llena eres de gracia, el Señor es contigo. Bendita eres entre todas las mujeres, y bendito es el fruto de tu vientre, Jesús.
1: Santa María, Madre de Dios, ruega por nosotros, pecadores, ahora y en la hora de nuestra muerte. Amén.
0: Ruega por nosotros, Santa Madre de Dios,
1: para que seamos dignos de alcanzar las promesas de nuestro Señor Jesucristo.
0: Oración. Infunde, Señor, tu gracia en nuestros corazones, para que quienes hemos conocido por el anuncio del ángel la encarnación de tu Hijo Jesucristo, por su pasión y su cruz, seamos llevados a la gloria de la resurrección. Por Jesucristo nuestro Señor.
1: Amén.
0: Gloria al Padre, y al Hijo, y al Espíritu Santo,
1: como era en el principio, ahora y siempre, por los siglos de los siglos. Amén.
0: Por los fieles difuntos, dale, Señor, el descanso eterno, y brille para ellos la luz perpetua. Descansen en paz.
1: Amén.

0: Nos unimos a la oración del mediodía, la sexta.
1: Ora con el corazón Radio y Radio María presentan la liturgia de las horas. 22 de agosto del 2026, sábado de la vigésima semana del tiempo ordinario, hora sexta. Dios mío, ven en mi auxilio. Señor, date prisa en socorrerme. Gloria al Padre, y al Hijo, y al Espíritu Santo, como era en el principio, ahora y siempre, por los siglos de los siglos. Amén. Aleluya. Himno. Este mundo del hombre en que él se afana, tras la felicidad que tanto ansía, tú lo viste, Señor, de luz temprana y de radiante sol al mediodía. Así el poder de tu presencia encierra el secreto más hondo de esta vida. Un nuevo cielo y una nueva tierra colmarán nuestro anhelo sin medida. Poderoso Señor de nuestra historia, no tardes en venir gloriosamente. Tu luz resplandeciente y tu victoria inunden nuestra vida eternamente. Amén. Que tu mano, Señor, me auxilie, ya que prefiero tus decretos. Antífona del Salmo 118. Que llegue mi clamor a tu presencia, Señor. Con tus palabras, dame inteligencia. Que mi súplica entre en tu presencia. Líbrame según tu promesa. De mis labios brota la alabanza, porque me enseñaste tus leyes. Mi lengua canta tu fidelidad, porque todos tus preceptos son justos. Que tu mano me auxilie, ya que prefiero tus decretos. Ansío tu salvación, Señor. Tu voluntad es mi delicia. Que mi alma viva para alabarte. Que tus mandamientos me auxilien. Me extravié como oveja perdida. Busca a tu siervo que no olvida tus mandatos. Gloria al Padre, y al Hijo, y al Espíritu Santo, como era en el principio, ahora y siempre, por los siglos de los siglos. Amén. Que tu mano, Señor, me auxilie, ya que prefiero tus decretos. Tu trono, oh Dios, permanece para siempre. Antífona del Salmo 44, primera estrofa. Me brota del corazón un poema bello, recito mis versos a un rey. Mi lengua es ágil pluma de escribano. Eres el más bello de los hombres, en tus labios se derrama la gracia. El Señor te bendice eternamente. Cíñete al flanco la espada valiente. Es tu gala y tu orgullo. Cabalga victorioso por la verdad y la justicia. Tu diestra te enseña a realizar proezas. Tus flechas son agudas. Los pueblos se te rinden. Se acobardan los enemigos del rey. Tu trono, oh Dios, permanece para siempre. Cetro de rectitud es tu cetro real. Has amado la justicia y odiado la impiedad. Por eso el Señor tu Dios te ha ungido con aceite de júbilo entre todos tus compañeros. A mirra, aloe y acacia huelen tus vestidos. Desde los palacios de marfiles te deleitan las arpas. Hijas de reyes salen a tu encuentro. De pie a tu derecha está la reina enjollada con oro de Ofir. Gloria al Padre, y al Hijo, y al Espíritu Santo, como era en el principio, ahora y siempre, por los siglos de los siglos. Amén. Tu trono, oh Dios, permanece para siempre. Vi la nueva Jerusalén arreglada como una novia que se adorna para su esposo. Antífona del Salmo 44, segunda estrofa. Escucha, hija, mira, inclina el oído. Olvida tu pueblo y la casa paterna. Prendado está el rey de tu belleza. Póstrate ante él, que él es tu señor. La ciudad de Tiro viene con regalos. Los pueblos más ricos buscan tu favor. Ya entra la princesa bellísima, vestida de perlas y brocado. La llevan ante el rey con séquito de vírgenes. La siguen sus compañeras. Las traen entre alegría y algazara. Van entrando en el palacio real. A cambio de tus padres tendrás hijos que nombrarás príncipes por toda la tierra. Quiero hacer memorable tu nombre por generaciones y generaciones, y los pueblos te alabarán por los siglos de los siglos. Gloria al Padre y al Hijo y al Espíritu Santo, como era en el principio, ahora y siempre, por los siglos de los siglos. Amén. Vi la nueva Jerusalén arreglada como una novia que se adorna para su esposo. Lectura breve de la carta del apóstol San Pablo a los Romanos. Capítulo 15, versículos del 5 al 7. Que Dios, fuente de toda paciencia y consuelo, os conceda estar de acuerdo entre vosotros, según Jesucristo, para que unánimes a una voz alabéis al Dios y Padre de nuestro Señor Jesucristo. En una palabra, acogeos mutuamente, como Cristo os acogió para gloria de Dios. El Señor ama a su pueblo y adorna con la victoria a los humildes. Oremos. Señor, fuego ardiente de amor eterno, haz que, inflamados en tu amor, te amemos a ti sobre todas las cosas y a nuestro prójimo por amor tuyo. Por Jesucristo nuestro Señor. Amén. Bendigamos al Señor. Demos gracias a Dios.

Hoy, 22 de agosto, recordamos a los santos Timoteo, Hipólito, Sinforiano, Atanasio, Obispos, Marcial, Saturnino, Epícteto, Félix, Fabriciano, Filiberto, Antusa, Agatónico, Zótico, Mauro, Ireneo, Oro, Orepses, Guniforme, Luciano, Antonio, Mapril, Mártires, Sigfrido y Lamberto Abades, Felipe Benicio, Confesor. Y hoy, sobre todo, celebramos el día de Santa María Reina. A todos los que en este día cumplen años, celebran su santo o su aniversario de bodas, de la ordenación episcopal, sacerdotal, diaconal o profesión religiosa, les deseamos que pasen un feliz día en el Señor.

Venid, adoremos a Cristo Rey, que ha coronado a su madre. Santa María, siempre Virgen, Reina del mundo, tú engendraste a Cristo, el Señor, Salvador universal. Dichosa tú, Virgen María, que has creído lo que te ha dicho el Señor. Reinas con Cristo para siempre. Dios Todopoderoso, que nos ha dado como madre y como reina a la madre de tu unigénito, concédenos que, protegidos por su intercesión, alcancemos la gloria de tus hijos en el reino de los cielos. Estos son los acentos de la liturgia de hoy. A los 7 días de haber celebrado la fiesta de la Asunción de María a los cielos, sin haberse corrompido su cuerpo virginal del que nació Cristo, honra la Iglesia con esta festividad que viene a ser como una continuación lógica de aquella. Es su coronamiento más cumplido. María, por ser madre de Jesús, el Redentor y Señor del universo, participa en la soberanía y realeza de su Hijo, que es Dios, y que con toda razón pudo decir: «Se me ha dado pleno poder en el cielo y en la tierra».

En el Antiguo Testamento se dan figuras o tipos de la realeza de María. Varias mujeres prefiguraron, con los propios defectos de toda figura, a la que le había de ser la reina del universo María Santísima. Esther, Betsabé, a su modo, prefiguraron, por el amor que el rey les tenía y por el poder que les dio, el inmenso amor que Jesús, rey del universo, profesa a su madre María, y el haberla hecho mediadora universal de todas las gracias. Esta doctrina ha sido enseñada siempre por los santos y por el magisterio de la Iglesia. El Papa Sixto IV, el 28 de febrero de 1476, escribía en la Constitución Apostólica Cum Praeexcelsa: al meditar y considerar devotamente las insignes excelencias de los méritos por los cuales la Reina de los Cielos, Virgen Madre, gloriosísima de Dios, encumbrada sobre los tronos celestiales, brilla entre los astros como estrella de la mañana. León XIII, en 1894, añadía: la Virgen está realzada con diadema de estrellas por su Hijo Dios, sentada ante Él como Reina y Señora del Universo. Todos los santos, a una, han cantado su realeza. He aquí unos cuantos ejemplos. San Andrés de Creta decía: salve, reina de todo el género humano. San Juan Damasceno: María como reina, soberana y señora y verdadera madre de Dios, fue trasladada a las regias mansiones de los cielos y puesta en posesión de los bienes de su Hijo, para que reciba los homenajes de toda criatura, porque el Hijo sometió a su madre todos los seres creados. San Bernardo decía: contemplad a la dulce reina del cielo, adornada con la diadema con la que le coronó su Hijo. En su cabeza, dice San Juan, tenía una corona de 12 estrellas. Digna, ciertamente, de ser coronada con estrellas, aquella cuya cabeza resplandece mucho más fulgurante que los mismos astros, a los cuales más bien adorna, que es por ellos adornada. San Germán de Constantinopla nos decía: reina de todos y más gloriosa que los reyes todos de la tierra. También añade el capítulo 12 del Apocalipsis, donde la Iglesia y los padres han visto siempre referencia a María, aunque directamente se refiere a la Iglesia. Y apareció una mujer que tenía la luna como escabel de sus pies y estaba coronada con 12 estrellas. En tiempo pascual cantamos el Reina del Cielo, el Ave Regina Colorum, Ave Domina Angelorum, las invocaciones de las letanías lauretanas, etc. Ojalá María sea siempre la reina de nuestra familia y de nuestro corazón, potencias y sentidos.

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3: Amables oyentes de Radio Vaticana y Vatican News, sean bienvenidos al programa informativo en lengua española. Un cordial saludo de la redacción hispanoamericana y de quien les habla, Sebastián Sansón Ferrari, este sábado 22 de agosto de 2026 en la vigésima semana del tiempo ordinario. La Iglesia celebra la memoria litúrgica, entre otros, de San Timoteo, mártir romano en la Biostiense. Hoy destacamos: visita pastoral del Santo Padre León XIV a la República de San Marino, al encuentro por la amistad entre los pueblos y a la ciudad de Rimini. En un mundo herido por conflictos, respondamos con solidaridad. En su encuentro de esta mañana con el clero de la Iglesia en San Marino, el Papa recomendó el perdón, la comunión y la solidaridad como antídotos contra la violencia, el aislamiento y el miedo al otro. Alentó a los religiosos a fortalecer el pacto educativo con las familias y les pidió a los jóvenes que mantengan abierta la ventana al infinito y que no tengan miedo de tomar decisiones exigentes. San Marino ofrece al mundo un ejemplo de cuidado de la persona, conceptos del sucesor de Pedro durante su encuentro con las autoridades y la sociedad civil en el Salón del Gran y General Concilio del Palacio Público en San Marino. Alexander Lamb, la espiritualidad de San Agustín nos recuerda que en el amor todos seremos uno. El vicario general de la Orden de San Agustín destaca en el meeting de Rimini la actualidad del pensamiento agustiniano y su mensaje de unidad y fraternidad. Lamb subraya también la responsabilidad de los agustinos de llevar a San Agustín al mundo tras la elección de León XIV y adelanta la emoción con la que el Perú se prepara para recibir al Papa. La Iglesia argentina prepara la visita de León XIV de múltiples modos, entre ellas con una colecta nacional. El episcopado confirmó que el Papa León XIV visitará el país del 8 al 11 de noviembre, un viaje apostólico que también incluirá Uruguay en su primera parte y Perú en la tercera. Ante este acontecimiento histórico, los obispos convocan a una colecta nacional este fin de semana del 22 y 23 de agosto para colaborar con la organización de la visita y animan a todas las comunidades a vivirla como una fiesta de la fe, la fraternidad y la esperanza. En instantes ampliamos las noticias. Buena sintonía.

0: 2 de agosto de 2026 una visita pastoral a la República de San Marino al encuentro por la amistad entre los pueblos y a la ciudad de Rimini. A las 8 de la mañana el pontífice despegó en helicóptero desde el helipuerto del Estado de la Ciudad del Vaticano y aterrizó en el aeródromo de Torracha, en la República de San Marino, a las 8:45. Después de saludar a algunos fieles reunidos en el aeródromo de Torracha, el Santo Padre se trasladó en auto a la Plaza Garibaldi y se dirigió a pie a la Plaza de la Libertad, donde se le rindieron honores militares con la interpretación del himno pontificio y del himno nacional de la República de San Marino. A continuación, junto con los capitanes regentes, el Papa ingresó al Palacio Público, donde se reunió con los secretarios de Estado. Posteriormente, a través de la escalera de honor, el Santo Padre y los capitanes regentes se dirigieron a la sala del Consejo de los Doce para mantener una conversación privada y firmar el libro de invitados ilustres. Al concluir el encuentro, el pontífice se despidió de los anteriores capitanes regentes, Matteo Rossi y Lorenzo Bulli, quienes habían formulado la invitación oficial para la visita. A continuación, el Papa se dirigió al Salón del Gran y General Concilio, donde tuvo lugar el encuentro con las autoridades y la sociedad civil. Tras las palabras de los capitanes regentes, León XIV pronunció su discurso, al término del cual se llevó a cabo el intercambio de obsequios. Posteriormente, el Santo Padre, acompañado por los capitanes regentes, se asomó al balcón central del Palacio Público para dar un breve saludo e impartir la bendición a los fieles presentes en la plaza.
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5: La mañana de este sábado, 22 de agosto, el Papa León XIV inició su visita pastoral a San Marino y Rimini, reuniéndose con las autoridades civiles de la república más antigua del mundo. Ante las autoridades y representantes de la sociedad sanmarinense reunidos en el Palacio Público, tras la intervención de los capitanes regentes, el Santo Padre centró su reflexión en una palabra que forma parte de la identidad de la República de San Marino: libertas. Y recordando las visitas de sus predecesores San Juan Pablo II en 1982 y Benedicto XVI en 2011, el pontífice dijo que la libertad no puede reducirse a la independencia de un Estado o a la autodeterminación política. No existe verdadera libertad civil sin libertad personal, es decir, sin respeto y promoción de la dignidad de la persona humana, de la cual la libertad es un componente esencial. En este sentido, el pontífice expresó su cercanía a quienes pagan personalmente el precio de permanecer fieles a su conciencia. Para él, la libertad auténtica no consiste simplemente en la ausencia de vínculos, sino que implica responsabilidad y tiene sus raíces en la verdad y en la dignidad de la persona, cuya libertad es, en última instancia, don y garantía de Dios. La segunda dimensión de la libertad que propuso el Papa León XIV es abrirse hacia los demás. La libertad se realiza en el dar, en la comunión, en el encuentro y en el diálogo, manifestó el pontífice, utilizando la imagen de una planta que crece y ofrece oxígeno, sombra, fragancia, frutos y nuevas semillas. Escuchemos una parte del discurso que pronunció el Papa León XIV ante las autoridades y representantes de la sociedad civil de San Marino.
6: En primer lugar, quisiera destacar que no existe verdadera libertad civil sin libertad personal, es decir, sin respeto y promoción de la dignidad de la persona humana, de la cual la libertad es un componente esencial. Esta libertad es donada y garantizada en última instancia por Dios, cuya voz resuena en la conciencia de cada ser humano. Promover la libertad implica defender el espacio de la conciencia, y aquí nuestros pensamientos se dirigen a los muchos hombres y mujeres que en todas las épocas y lugares son mártires de la libertad porque dan testimonio precisamente de la primacía de la conciencia. Firmemente formados por la búsqueda de la verdad, son plenamente responsables de sus propias decisiones y, por lo tanto, libres de cualquier restricción restricción que no sea la de la creación que nos une a

0: Dios.
1: Ejemplar en esto es San Tomaso Moro.
0: Un ejemplo en esto es Santo Tomás Moro, patrono de los gobernantes y políticos. Incluso hoy en muchas partes del mundo no faltan personas que permanecen fieles a su conciencia, incluso en tiempos de gran adversidad, testigos de la verdadera libertad, esa libertad que proviene de ser hijos e hijas de Dios. Con admiración expresamos nuestra solidaridad con quienes en este momento pagan personalmente el precio de no traicionar a su conciencia. Además, la libertad se realiza en el donar, en la comunión, en el encuentro y en el diálogo. Es como una planta que crece y produce ramas y hojas para ofrecer a todos oxígeno, sombra, fragancia, frutos y nuevas semillas. ¿Y cómo podría ser de otra manera, puesto que emana de la fuente que es el amor uno y trino? Esta referencia teológica puede parecer excesiva, pero creo que es necesaria hoy ante la idolatría que socava aquellos proyectos políticos y económicos que se presentan en nombre de la libertad, pero que en realidad son esclavos de ídolos y del poder.
1: En la visión cristiana, libertad y comunión están o caen insieme.
0: En la visión cristiana, la libertad y la comunión se sostienen o caen juntas. Muchos santos y santas han sido pioneros en experiencias de vida comunitaria en las que las personas expresan su libertad mediante la obediencia a una regla basada en el Evangelio. En su caso, siempre es de particular interés que en los orígenes de su comunidad se encuentren hombres como San Marino y San León, a quienes podemos definir como constructores de ciudades libres y pacíficas. Su obra se interpreta según la icona bíblica de la reconstrucción de Jerusalén propiciada por el profeta Nehemías. Es la imagen positiva opuesta a la de la Torre de Babel la que guía la reflexión de la encíclica Magnifica Humanitas. La obra de Nehemías se inspira en la oración, involucra a las familias y a todo el pueblo, forja lazos incluso antes de las piedras. El estilo es el de la comunión, no el de la uniformidad. La armonía que surge cuando cada persona asume su papel y todo el pueblo reconoce que su fuerza proviene del Señor.
2: Las experiencias de cercanía y solidaridad, aparentemente pequeñas y marginales, pueden tener un enorme valor profético en un mundo herido por muchos conflictos, en el que se observa con preocupación el aumento de la violencia, las cerrazones y el miedo al otro. Este es el mensaje de aliento que León XIV dirigió esta mañana, 22 de agosto, a los sacerdotes, consagrados, religiosos y a toda la comunidad eclesial de la diócesis de San Marino Montefeltro, al reunirse con ellos en la Basílica Diocesana.
0: En este sentido, quisiera expresar mi sincero agradecimiento a los sacerdotes, catequistas y educadores que a través de diversos programas e iniciativas trabajan por el crecimiento humano y cristiano de los jóvenes. El suyo, queridos, es un trabajo discreto pero muy importante. Es un servicio humilde y precioso porque ayuda a los padres, primeros responsables de la educación de sus hijos en la fe. La familia, de hecho, es el primer lugar de formación en la fe, el seno natural donde el Evangelio se aprende desde la infancia y se vive a diario. Por ello, una pastoral sabia fomentará una sólida sinergia formativa entre las familias y las comunidades eclesiales. Un pacto educativo para que los padres se sientan involucrados, redescubran ellos mismos la fe de una manera nueva y tengan la alegría de transmitir a sus hijos los valores cristianos de los cuales se aprecian. En cuanto a los contenidos, los caminos de crecimiento, especialmente la iniciación cristiana, deben comunicar ante todo la belleza y la alegría de la vida bautismal y sacramental, para que nazcan y se fortalezcan en las comunidades los caminos de santidad y madure en todos la conciencia de su dignidad profética, sacerdotal y real. En la Escuela del Concilio Vaticano II se cuide con mucha atención la liturgia y se formen los fieles para vivirla de un modo coral, como una acción común de un solo cuerpo vivo, en el cual cada miembro se fortalece en la mesa del Señor para llevar su luz a los caminos del mundo.
2: Esta tarde, en el marco de la visita pastoral del Santo Padre León XIV a la República de San Marino, al encuentro por la amistad entre los pueblos y en la ciudad de Rímini, el pontífice visita a título estrictamente privado la comunidad del monasterio de San Antonio de Padua, de las monjas agustinas en Penábili. Tras despegar desde el aeródromo de Torracha, en San Marino, el Santo Padre aterriza en el helipuerto del Centro de Exposiciones de Rimini Fiera. Visita dos exposiciones, una sobre San Agustín y otra sobre León Armel. Se dirige a la aldea infantil, donde saluda a los participantes en el encuentro, y una vez llegado al gran auditorio, se encuentra con los participantes en el meeting de Rimini. Posteriormente, en la catedral, se reúne con enfermos, las personas con discapacidad y los pobres asistidos por Cáritas. En el puerto de Rimini preside la Santa Misa a las 18:30, hora local de Italia. Su regreso al estado de la Ciudad del Vaticano está previsto para las 21 horas. Los invitamos a seguir los distintos encuentros del Santo Padre en San Marino y Rimini a través de nuestro portal vaticannews.va/es, de nuestras radiocrónicas en español y de nuestras redes sociales Facebook, X, Instagram, YouTube y nuestro canal oficial en WhatsApp, Vatican News Es. Hasta aquí, amables oyentes, el programa informativo en lengua española de Radio Vaticana y Vatican News este sábado 22 de agosto de 2026. Gracias por habernos acompañado. Que tengan un feliz sábado y un bendecido domingo. Alabado sea Jesucristo, laudetur Jesus Christus.
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Del mediodía con 58 minutos. Muy buenas tardes ya, queridos hermanos de Radio María. Un cordial saludo a todos ustedes. Walder Castillo en cabina de controles les da la bienvenida a esta programación de la tarde de este día sábado, sábado 22 de agosto del año del Señor 2026. En instantes, queridos hermanos, estaremos presentando para ustedes con María Vamos por el Perú junto a Rosita Castro.

0: 13 horas, 1 de la tarde en punto. Queridos hermanos, como veníamos anunciando, presentamos para ustedes Con María Vamos por el Perú. En la conducción de este programa nos acompaña, como cada sábado, Rosita Castro. Y esta tarde comparte para nosotros sobre la fundación de la ciudad de Tarapoto, en la región San Martín, el aniversario de la provincia constitucional del Callao y también el Día Mundial del Folclor. Queridos hermanos, iniciamos con este viaje, iniciamos con nuestro programa Con María Vamos por el Perú.
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Queridos amigos, ¿cómo están? Muy buenas tardes y bienvenidos a una nueva edición del programa con María. Vamos por el Perú. Hoy sábado 22 de agosto y así va avanzando el mes, queridos amigos, y ya estamos muy, muy cerca de la celebración de la fiesta de nuestra querida Santa, Santa Rosa de Lima. Pero hoy también, hoy sábado, como todos los sábados, desde la 1 de la tarde hasta las 2:50, los estamos acompañando con el programa Con María Vamos por el Perú, compartiendo con ustedes nuestra música peruana de las tres regiones y también saludando a nuestros hermanos de alguna de las regiones que están de aniversario de fiestas de fundación o de alguna fiesta patronal. Así es, queridos amigos, estamos muy contentos de poderlos acompañar a esta hora, la hora del almuerzo, la hora de la reunión familiar. Así es que espero que todos ustedes disfruten de nuestro programa. Así que vamos a continuar, como siempre, como todos los sábados, con la oración de este día.

No te desanimes. No permitas que los miedos se apoderen de ti. Deja que Dios derrame su amor en tu corazón. Con su apoyo maternal, todo lo podrás. Ánimo, ánimo. Amén, amén. En este bendito día, sábado, dedicado al Inmaculado Corazón de María, le pedimos a nuestra Santísima Madre que interceda por nosotros. Hoy es un día especial. Hoy se celebra la coronación de nuestra Santísima Madre María. Así que estamos felices de acompañarla a ella en esta hora tan importante de esta coronación en que su Hijo la corona como reina del cielo, como reina de nuestros corazones. Así que, queridos amigos, vamos a pedirle a nuestra Madre María que interceda, que sea ella quien nos guíe día a día de su mano hacia su amado Hijo Jesús y así vivir el amor, el servicio, la paz en nuestras vidas. Amén.

Muy bien, queridos amigos, espero que todos ustedes se encuentren muy bien de salud, muy bien en sintonía siempre de Radio María las 24 horas del día, compartiendo pues con ustedes hoy sábado este programa musical para que ustedes puedan pasar una tarde bonita, entretenida, una tarde llena de alegría, por supuesto, porque necesitamos estar tranquilos, estar en paz, necesitamos un poco liberarnos de esas tensiones del día a día. Así que hoy sábado, queridos amigos, estamos felices, junto con nuestro hermano Walter, quien nos acompaña en controles, así que estamos felices de poderlos acompañar. Vamos a continuar entonces con nuestro programa y hoy vamos a recordar un día del nacimiento de nuestra santa, bueno, es nuestra santa, la madre Santa Teresa de Calcuta, por supuesto, ella es una de las santas a quien la queremos muchísimo, quien nos da mucho ejemplo de vida. Vamos también a tener en el programa, recordar el fallecimiento de nuestra santa peruana, Santa Rosa de Lima, adelantándonos un poquito a sus fiestas del 30 de agosto. Pero eso es más adelante. Así que vamos a escuchar tres temas musicales para que usted ya esté disfrutando de nuestro programa. Ahí terminando, algunas hermanitas seguro todavía el almuerzo. Así que les ponemos un alegre festejo para que usted disfrute de nuestra música peruana aquí en Radio María. Tenemos también a Chabuca Granda, nuestra gran cantautora peruana. Ella nos trae ese vals hermoso que dice Fina Estampa. Y también tenemos a Manuel Donaire, a nuestro gran intérprete de música peruana, de música criolla. Él nos trae esta marinera que dice Jarana Peruana. 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

0: Con María vamos por el Perú. Queridos amigos, estamos en Radio María, una voz católica en tu casa, transmitiendo el programa Con María vamos por el Perú. Hoy, sábado 22 de agosto, estamos acompañándolos con una selección de música peruana, de nuestra música criolla. También tendremos nuestra música andina, nuestra música de la región de la selva. Como sé que les gusta a ustedes disfrutar de la música para estar bien acompañaditos, almorzando en unión de la familia, trabajando. O usted, querido hermanito, que está de repente delicadito de salud, también está usted muy bien acompañado las 24 horas del día con nuestra querida Radio María, pero en especial hoy sábado con el programa Con María vamos por el Perú. Así es, queridos amigos, si usted desea comunicarse con nosotros, nos puede escribir al número de WhatsApp al 914-05-1111. Le repito, 914-05-1111. Si desea enviar algún saludito de onomástico, algún comentario que usted nos quiera compartir, alguna fiesta de alguna de sus regiones, también estamos atentos. Nuestro amigo, nuestro querido compañero en controles, Waltercito, estará atento a sus mensajitos. O si usted desea comunicarse también por medio de nuestros medios telefónicos, nos puede llamar al 01-2048-720. Muy bien, queridos amigos, entonces vamos a continuar con nuestro programa y como ya les había comentado, vamos en esta parte del programa a tener algún comentario sobre el nacimiento de la Madre Santa Teresa de Calcuta, que se estará recordando este próximo 26 de agosto. Santa Teresa de Calcuta, nacida como Gonza Agnes Bojaxiu, fue una renombrada monja católica de origen albanés que fundó la Congregación de las Misioneras de la Caridad en la India. Ella dedicó más de 45 años de su vida a entender de manera incondicional a pobres, enfermos, huérfanos y moribundos. Su incansable labor humanitaria la convirtió en un símbolo mundial de paz y compasión, lo que le valió el Premio Nobel de la Paz el año 1973. 9. A los 18 años ingresó a las Hermanas de Loreto en Irlanda. En 1946 decidió dejar la docencia para vivir entre los más pobres. Fue declarada santa por el Papa Francisco el 4 de septiembre del año 2016. Y dentro de su legado y obra mundial, la Congregación de las Misioneras de la Caridad comenzó en 1950. Con solo 12 integrantes en la India. Hoy en día, la orden cuenta con más de 4.000 hermanas repartidas en cientos de países. Su misión gestiona orfanatos, residencias para enfermos y leprosos. También comedores comunitarios y refugios para personas sin hogar en los 5 continentes. Para profundizar más de su biografía, realmente cómo no agradecer a Dios por habernos dado a esta hermana Teresita Teresita, como le digo yo cuando rezo, le digo, Teresita, ayúdanos, danos ese don para poder ser también buenos servidores del reino de nuestro Señor, tener esa humildad, ese servicio, esa caridad, para poder también nosotros ser esos servidores de amor, de entrega al prójimo. Por supuesto que todo empieza por la casa, por nuestro hogar, por nuestra familia. Así es, queridos amigos, así que vamos a escuchar un audio que tengo para poder conocer algo más sobre la historia de la Madre Santa Teresa de Calcuta. Y luego vamos a escuchar un himno dedicado a ella, a Santa Teresita de Calcuta. Hoy en Radio María, una voz católica en tu casa.
1: Inés Gonza Boacciu nació el 26 de agosto de 1910 en el seno de una familia católica en Skopje, ciudad que hoy en día es la capital de la República de Macedonia. Es mejor conocida como la Madre Teresa de Calcuta. A los 18 años, ingresó a la Congregación de las Hermanas de Loreto en Irlanda. Un año después, llegó a la India. A partir de ahí, dedicó el resto de su vida al servicio de los demás y a las obras de caridad. La religiosa recorrió comunidades pobres, visitó familias, cuidó de los enfermos y de los huérfanos. En 1950, fundó las Misioneras de la Caridad, congregación que se distingue por los saris blancos con ribete azul y que actualmente tiene más de 3.000 monjas a nivel mundial.
2: Madre Teresa.
1: También fue homenajeada por destacadas personalidades y líderes religiosos como el Papa Juan Pablo II. En 1979 recibió el Premio Nobel de la Paz. Pero años después, su salud comenzó a debilitarse. En 1989 se le implantó un marcapasos. También contrajo la malaria en la India. La enfermedad se agravó debido a problemas pulmonares y cardíacos. En 1997, la Madre Teresa viajó a Washington DC para recibir la Medalla de Oro del Congreso y luego sostuvo un encuentro con la princesa Diana de Gales en Nueva York. Mañana 5 de septiembre se cumplen 19 años desde que falleció la Madre Teresa en una unidad de cuidados intensivos en Calcuta. Durante su vida, la religiosa no se libró de críticas por parte de grupos progresistas por su postura ultraconservadora en contra del aborto y del divorcio. Ahora regreso contigo.
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0: Bien, queridos amigos, así hemos recordado pues una fecha más del nacimiento de la madre Santa Teresa de Calcuta, que se estará recordando el próximo 26 de agosto. Y les dejo con una linda frase de la madre Teresa de Calcuta, que dice: cuando por las mañanas abrimos los ojos, no solo es un nuevo despertar, es renacer, porque cada día puede ser el comienzo de algo increíble. Cada día es único e irrepetible. La vida es maravillosa. Ama, ríe y sobre todo, nunca, nunca dejes de soñar. Qué hermosa frase que nos deja. Y muchas, por supuesto, de las que tiene la madre, nuestra madrecita Santa Teresita de Calcuta, la cual recordamos muchísimo y, sobre todo, de la cual tenemos que aprender de ese gran ejemplo de servicio al prójimo. Así es, queridos amigos, entonces vamos a continuar con nuestro programa y creo que tengo un mensajito, querido Walter. Muy bien, acá tenemos un mensajito que nos han enviado. Muchísimas gracias. Buenas tardes, señora Rosita. Dice: mis felicitaciones, su bello programa. Estoy full sintonía en su programa. Gracias porque siempre pasamos muy buenos momentos. Que Santa Rosita de Lima siempre la proteja. Feliz día, nos dice nuestra querida oyente Sandrita desde Huanchaco en Trujillo, así que a través de ella también saludamos a todos nuestros queridos oyentes en la hermosa ciudad de Trujillo, la ciudad de la eterna primavera. Así que un saludo especial para todos nuestros amigos trujillanos y para nuestra hermanita Sandra. Gracias, hermanita Sandra, por tu cariño y por tu sintonía. Luego tenemos una llamadita, creo, con nuestra hermanita Imelda desde Trujillo, perdón, Chorrillos. Waltercito, ¿tenemos la llamada?
1: Primera vez que tengo el gusto de poder comunicarme con usted, pero siempre oigo su programa y siempre oigo Radio María. No, yo quería recordar que a propósito de lo que ha hablado sobre Santa Teresa de Calcuta, yo tengo un libro muy bonito que compré en mi libro hace tiempo en la feria del libro que había en Miraflores, hace muchos años ya. Bueno, pero le quería recordar que cuando vino acá al Perú, porque ella vino a Perú, estaba, bueno, no sé si puedo decir el nombre del presidente, para descanse, a irse.
0: Entrecortado, hermanita, a ver, ¿sí? Sí, le escuchamos que cuando vino la madre Teresa de Calcuta al Perú, ¿sí?
1: Vino, vino, y le robó, y le robó
0: Oh, creo que se ha entrecortado su llamadita de nuestra hermanita Imelda, que nos está llamando desde Chorrillo, lo cual le agradecemos muchísimo. A ver si nuevamente pueda ingresar su llamadita.
1: ahora.
0: Nos está dando una experiencia bonita con la madre Teresa de Calcuta, cuando no me acuerdo el año que vino, una vez ella vino al Perú, por supuesto. ¿Hola? ¿Sí?
1: Ya, ¿me escucha el señor Rosita?
0: ¿Sí? ¿Sí
1: ¿Me
0: le estoy
1: escucha?
0: escuchando?
1: Antes de que se corte, ¿me escucha?
0: Le estoy escuchando, hermanita
1: Ah,
0: Imelda, sí.
1: ya, bueno,
0: Está
1: pues
0: adelante.
1: entonces, como le digo, el presidente le arranca.

0: llevaba la madre Teresa de Calcuta en la mano y se quedó con el rosario. Ya la madre se iba, porque creo que estaba abordando el auto o algo así para irse, porque ya se iba al Perú. La madre Teresa de Calcuta. Yo le tengo mucha confianza, mucha devoción. Y tengo un librito, como le digo, un mini libro que compré hace años en la Feria del Libro. Y me gusta leer sus... Ahora no puedo leer porque estoy muy mal de la vista, casi no veo, me cuesta para leer, pero le tengo mucha fe. Muchas gracias, ya no le quito más su tiempo, la felicito por su programa y que la Santísima Virgen siga bendiciendo todo a Radio María, a usted y a todos los de Radio María.
1: Muchas gracias, muy amable hermanita Imelda, Dios la bendiga a usted también, sí. Seguro fue una linda experiencia cuando la Madre Teresa de Calcuta visitó nuestro país y ella dice que, no recuerdo a quién, pero ella llevaba un rosario en la mano como siempre, ella era su arma de fuego, o sea que tenía siempre su rosario y bueno, le fue arranchado. Pero además hay lindas anécdotas, lindas enseñanzas de la Madre Teresa de Calcuta, así que si podemos leer y conocer algo más sobre ella, es muy importante. Aquí en La Victoria, en Lima, hay una casa de las hermanitas, de las misioneras de la Madre Teresa de Calcuta. Si ustedes en alguna oportunidad tienen la oportunidad de poder y visitar una es una, nada más creo, la que tiene en La Victoria, realmente pues allí ahí están niños, adultos también, donde ellos reciben también donaciones de ropa, de medicinas, en fin, es importantísimo poder compartir también con nuestro prójimo dentro de nuestras posibilidades. Muy bien, muchísimas gracias, hermanita Imelda, por su llamadita. Muy bien, queridos amigos, entonces, después de esta llamadita importante que nos ha dado nuestra hermanita Imelda, vamos a continuar entonces con nuestro programa. Y así hemos saludado y dado este homenaje a la madrecita Santa Teresa de Calcuta, también Santa Rosita de Lima, este próximo 24 de agosto se estará recordando la fecha de su fallecimiento. Así que vamos a conocer sobre Santa Rosita de Lima. Tenemos un audio, así que vamos a conocerlo. Y luego un tema musical que nos traen los Quipus en homenaje a Santa Rosita de Lima. Ya la próxima semana estaremos dedicándole un homenaje especial por el 30 de agosto. Vamos a escuchar Rosa de América, un vals por los Quipus. 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
2: Estamos en el convento de Santo Domingo. Hoy conoceremos datos sorprendentes de Santa Rosa de Lima. Cuando su hermano le dijo que su cabellera y su piel eran atractivas para los hombres, decidió cortarse el pelo y se cubrió con un manto. Isabel Flores de Oliva no quiso casarse. Sus padres dieron su venia para que contrajera matrimonio con un noble, pero ella respondió:
3: ya estoy casada con Dios.
4: Ave María, Ave María.
2: Era laica, es decir, una mujer que vestía túnica y llevaba una vida consagrada a Dios. No vivía en un monasterio, sino en su casa.
5: ¡El enemigo se acerca!
2: Cuando en 1615 una flota neerlandesa se presentó en el Callao, Santa Rosa lideró a un grupo de mujeres para rezar y pedir que no se desatara una tragedia. Una leyenda cuenta que debido a esas oraciones se desató una feroz tormenta y los piratas levantaron anclas sin atacar el Callao. No existe evidencia de que Isabel Flores de Oliva, como se llamaba Santa

0: Rosa y San Martín de Porres se hayan conocido. Sin embargo, en aquel entonces Lima era mucho más pequeña y ambos pertenecían a la Orden Dominica. El probable encuentro entre ambos santos incluso ha sido plasmado en varias películas. Muchos afirman que había predicho con precisión la fecha de su muerte. Santa Rosa partió de este mundo el 24 de agosto de 1671. Su fallecimiento causó gran conmoción. Durante sus exequias, la gente arrancaba trozos de su hábito. El pintor Angelino Medoro, que trabajaba para la familia dueña de la vivienda donde murió la santa, realizó su retrato póstumo. Mientras que Teófilo Castillo inmortalizó sus funerales, sin embargo, cometió un error. En el óleo aparece el Palacio de Torre Tagle, construido más de 100 años después de su muerte. Su fiesta se celebra, sin embargo, el 30 de agosto. La decisión fue del Papa Clemente X, quien la canonizó, porque el día en que murió, el 24, ya se recordaba a San Bartolomé. Si bien los restos de Santa Rosa reposan en el convento de Santo Domingo, la gente peregrina hasta este lugar que es donde vivió. Miles de personas arrojan cartas con sus deseos dentro de un pozo con la confianza de lograr un milagro.
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0: Muy bien, queridos amigos, estamos en Radio María, una voz católica. En tu casa estamos acompañándolos desde la 1 de la tarde hasta las 2:50. Muy bien, queridos amigos, entonces en esta oportunidad quiero saludar a todos nuestros queridos oyentes de nuestras 46 frecuencias a nivel nacional. Para todos nuestros amigos en el norte, en el sur, en el centro, en la Amazonía, allí está presente la señal de Radio María y acompañándolos a todos ustedes las 24 horas del día con una programación especial, por supuesto, siempre como el centro que es la evangelización. Y hoy día sábado compartimos con ustedes nuestra música peruana. Así que un saludito para todos nuestros queridos oyentes. 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Muy bien, y en esta oportunidad vamos a saludar a todos nuestros queridos amigos del Callao, ya que este pasado 20 de agosto estuvieron celebrando pues un aniversario más en el Callao. Así que, ¿qué tal, Walter? Si le mandamos un aplauso a nuestros amigos chalacos, ya que han estado celebrando pues un aniversario más institucional del Callao. Este aniversario, pues, se celebró este pasado 20 de agosto, donde se conmemoró la creación política del primer puerto como provincia litoral con autonomía política establecida el año 1836 bajo el gobierno del mariscal Andrés de Santa Cruz. El Callao, pues, ha estado celebrando sus 190 años. Muy bien, así que saludamos pues a todos nuestros amigos del Callao que han estado de fiesta. Muy bien, tenemos un audio para conocer sobre la historia de la provincia constitucional del Callao. Y luego tenemos al grupo Punto y Coma. Ellos nos traen un lindo vals dedicado, por supuesto, para todos nuestros amigos chalacos que dice, bienvenidos al Callao. Y luego tenemos a este gran guitarrista e intérprete de música criolla, Renzo Gil, con Eduardo Abán, que nos traen el vals Callao Eterno. Vamos a escuchar aquí en Radio María una voz católica en tu casa.
1: La historia, cultura y gastronomía del Callao perduran a lo largo del tiempo. Su legado y riqueza son fundamentales para el desarrollo del país. El Callao fue fundado en 1537, 2 años después de Lima, y pronto se convirtió en el principal puerto para el comercio en el Pacífico. El 20 de agosto de 1836, durante la Confederación Perú-Boliviana, el presidente Andrés de Santa Cruz creó la provincia litoral del Callao, que tiene autonomía política en sus asuntos internos. Durante el gobierno del presidente Ramón Castilla, al Callao se le dio el nombre de provincia constitucional el 22 de abril de 1857. El Callao cuenta con el importante aeropuerto internacional Jorge Chávez, que conecta al país con el mundo, así como con el distrito de La Punta, un barrio tradicional que se construye alrededor de la península. También está la fortaleza del Real Felipe, un lugar histórico que se ubica sobre un terreno con vistas al gran puerto, cuyas estructuras han sido testigo de los hitos más importantes de nuestro país. Nuestro Callao siempre se caracteriza por su música, comida y la alegría de su gente.

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1: Así hemos saludado a todos nuestros amigos del Callao, ya que este pasado 20 de agosto han estado celebrando sus 190 años de aniversario de la provincia constitucional del Callao, así que probablemente continúan todavía estas celebraciones, así que va un saludo muy especial de Radio María y del programa Con María Vamos por el Perú, porque sabemos que tenemos muchos oyentes allí en nuestra querida provincia constitucional del Callao, así que espero que lo pasen muy bonito este lindo fin de semana. Muy bien, vamos a continuar entonces con nuestro programa y quiero agradecer a nuestros queridos oyentes de la ciudad de Chepén. Ellos son pues asiduos oyentes de Radio María y en especial el día sábado nos acompañan ellos muy generosamente y nos dicen bendiciones de Dios a todos ustedes. Reciban un cordial saludo desde Chepén, hermosa la perla del norte, como le dicen a Chepén. Saludamos a todos nuestros oyentes, también a nuestra coordinadora, a nuestros voluntarios en esta linda ciudad del norte de Chepén. Y este saludo nos llega de parte de Nelly, de Enrique, de Verónica, de Tania, de Luis, y de nuestro amigo Juan, quien es el que siempre se comunica con nosotros. Fue el cumpleaños, dice el 19 de Verónica. Denle saludos, por favor. Muchas gracias. Uy, claro que sí. Saludamos entonces a nuestra hermanita Verónica, que el pasado 19 de agosto ha estado cumpliendo un año más de vida y deseo que lo haya pasado bonito, pues en unión de sus queridos padres, de sus hermanos, así que hayan disfrutado de un rico almuerzo, probablemente un almuerzo norteño, de esos almuerzos tan ricos con su pepián, con su cabrito, su gallinita, su pato o un pescadito, no sé. Lo importante es el calor familiar y que el Señor y nuestra Madre Santísima le concedan salud, vida y muchos años de vida. Yo creo que nuestro hermano Walter, a ver, le va a poner una musiquita por este cumpleaños que ha celebrado nuestra hermanita Verónica en Chepén este pasado 19.

0: nuestra amiguita Verónica, nos han escrito desde Chepén comunicándonos que el pasado 19 ha estado celebrando un año más de vida, así que bendiciones para nuestra hermana Verónica y para todos nuestros queridos oyentes quienes han estado de cumpleaños o que probablemente estén por celebrar. Escríbanos, envíenos un mensajito a nuestro WhatsApp al 914-05-C11, que nuestro hermanito Walter, que está en controles, él estará recepcionando sus mensajitos. Muy bien, vamos a continuar con esta gran celebración acá en Radio María, hoy 22 de agosto. Queridos amigos, se está celebrando el Día Mundial del Folclor, cada 22 de agosto, en honor a la fecha en que el arqueólogo británico William John Tonks usó la palabra por primera vez el año 1846. La fecha busca reconocer las costumbres, danzas, música y tradiciones que pasan de padres a hijos en cada pueblo. La palabra folclore viene, dice, del inglés folk, que se traduce como pueblo o gente, y lore, saber o conocimiento. William John Tonks publicó esta idea en una revista de Londres. Allí define el conjunto de creencias, mitos, fiestas, artes de una comunidad. Así es, queridos amigos, así que hoy pues está celebrando este Día Mundial del Folclore. Así que tenemos un audio para conocer sobre esta magia del folclore y luego tenemos tres temas musicales que les vamos a compartir, ya que aquí nuestra riqueza cultural pues se define en la costa, sierra y selva. Cada una de ellas tiene pues una riqueza cultural especial en su música, en sus tradiciones, en sus cantos, en fin, en todo lo que pueda definir esta riqueza cultural, y en la sierra igualmente y en la selva. Así que tenemos a Eva Young, que nos trae un festejo que dice ritmo, color y sabor. Y también, por supuesto, en representación de la sierra, vamos a escuchar un alegre guaylas que nos traen los haces de Guayucachi. El ritmo, el guayla se titula Guayla para todo el mundo. Y también tenemos una alegre marinera norteña que nos trae Panchito Jiménez, que dice La Concheperla. Así que vamos a escuchar entonces el audio sobre la magia del folclore.
1: La magia del folclore peruano. Cuando piensas en Perú, seguro imaginas majestuosas montañas, un delicioso ceviche o misteriosas ruinas incas. Pero detrás de todo eso, vive algo aún más profundo y vibrante: nuestro folclore. ¿Y qué es el folclore? Es el conjunto de tradiciones, costumbres, danzas, música, historias y saberes que se transmiten con amor de abuelos a padres y de padres a hijos. Es la forma en que un pueblo expresa lo que siente, lo que cree y cómo ve el mundo. Y en el Perú, el folclore es verdaderamente mágico, súper diverso y muy, muy vivo. Nuestro país tiene tres regiones naturales principales: la costa, la sierra y la selva. Y en cada una hay comunidades con tradiciones únicas, colores distintos, instrumentos especiales y formas maravillosas de celebrar. En la costa, por ejemplo, bailamos al ritmo alegre de la marinera, el festejo o la zamacueca. Ritmos con raíces afroperuanas que nacieron de la mezcla de culturas. Instrumentos como el cajón peruano o la quijada de burro suenan fuerte, llenos de alegría. En la sierra, las danzas se mezclan con los sonidos de la tierra y los imponentes cerros. El huayno, la espectacular danza de tijeras o el colorido carnaval ayacuchano son solo algunos ejemplos. Aquí se usan trajes con bordados preciosos y se baila como si el alma hablara con los pies, conectándose con la Pachamama o Madre Tierra. Y en la selva, el folclor se llena de la energía de los tambores, flautas amazónicas y rituales que conectan profundamente con la naturaleza. Las danzas selváticas celebran la lluvia, la vida en comunidad y la inmensa fuerza del bosque. Cada danza en el Perú tiene un origen, un sentido y un mensaje oculto. No solo se baila por diversión, también se transmiten historias y enseñanzas muy valiosas. Por ejemplo, la diablada representa la lucha entre el bien y el mal. Y la danza de tijeras, declarada Patrimonio Cultural de la Humanidad, es un duelo asombroso de habilidad y conexión con los sapus, los espíritus de las montañas. ¿Sabías que algunas de nuestras danzas son tan antiguas que ya se bailaban incluso antes de que llegaran los españoles al Perú? Y aún siguen vivas gracias a las comunidades que las enseñan con muchísimo orgullo. En el folclore peruano también hay muchísimas canciones. Algunas cuentan leyendas fascinantes, otras hablan del amor o del trabajo. Y aunque el tiempo pase, muchas de ellas siguen cantándose con alegría en escuelas, fiestas o reuniones familiares. La música tradicional peruana usa instrumentos propios que tienen un sonido único, como la zampoña, el charango y la quena. Cada uno tiene su propia voz y su carácter. Una parte muy, muy especial del folclore peruano son nuestras fiestas. Cada ciudad o pueblo tiene su santo patrón, su propia historia y su motivo especial para celebrar. Durante las fiestas patronales, las calles se llenan de música vibrante, comida deliciosa, bailes sin fin, procesiones coloridas y fuegos artificiales. La gente se reúne con alegría y los niños también participan, bailan con entusiasmo, se visten con trajes típicos o tocan diversos instrumentos musicales. El folclore no está solo en los libros o en los museos. Está en los pueblos, en los barrios, en las personas que enseñan a bailar, a bordar, a cocinar, a cantar. Cada vez que alguien toca una canción antigua, cada vez que se repite una receta o se usa un traje típico, el folclore sigue vivo y latiendo. ¿Sabías que muchas escuelas del Perú celebran la Semana del Folclore con bailes y trajes típicos? Es una forma hermosa de decir con orgullo: esto es parte de lo que somos, de nuestra identidad. El Perú es un país de colores infinitos, sonidos que emocionan y raíces profundas. Y todo eso se une en algo tan valioso como mágico: el folclore peruano, un tesoro que nos conecta con el pasado, nos une con alegría en el presente y se transmite para que no se pierda nunca en el futuro. Porque cuando un niño aprende una danza, una canción o una historia de su tierra, también está aprendiendo a amar y a valorar su propia cultura. ¿Y tú? ¿Ya descubriste qué parte del folclore peruano te representa?
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Muy bien, queridos amigos, así que espero hayan disfrutado de nuestros temas musicales que le hemos brindado, ya que hoy se está celebrando el Día Mundial del Folclore, este día tan especial en donde nuestra identidad cultural pues está realmente de fiesta y me imagino que muchos lugares de nuestra capital o a nivel nacional van a ser deben de tener una programación especial para esta gran celebración. Así es, amigos, muy bien. Quiero compartir con ustedes los mensajitos que nos han llegado. Muchísimas gracias a nuestros queridos oyentes que están acompañándonos este día sábado. Tenemos de nuestra hermanita Elizabeth Navarro, ella nos escribe desde Sullana, así que saludamos a nuestros queridos oyentes en la hermosa ciudad de Sullana. Diana está en sintonía, en Radio María, y ella siempre nos acompaña los días sábado en Sullana. Nos escuchan en la 93.7 FM. Gracias, hermanita Elizabeth. Un abrazo y saludos para ti. Ella nos dice: hola, buenas tardes, hermana Rosita. Saludo desde Sullana, muchas bendiciones, gracias, gracias hermanita Elizabeth. Uy, luego tengo acá otro mensajito que nos escribe nuestra querida hermanita Lía Gutiérrez. Ella está en Carolina del Norte, en Estados Unidos, y siempre está en sintonía de Radio María. Nos dice: buenas tardes, Rosita y Waltercito. Estoy disfrutando la música peruana y grabación de nuestra gran santa peruana Rosa de Lima. Muchos saludos para ti, familia, a Waltercito y a todos de Radio María Perú. Con mucho cariño seguiré escuchando y bailando con tan linda música. Bendiciones, nos dice Lía Gutiérrez en Carolina del Norte. Gracias, Lía, te agradecemos mucho. Luego tengo otro mensajito que nos envíen. Buenas tardes, quisiera mandar un saludo a mi abuelita que hoy cumple años y se llama Teolinda Chiroque. Para nuestra querida hermanita Teolinda Chiroque, viuda de Saavedra, que ya está fallecida y hoy la recuerdan sus hijos, sus nietos, bisnietos y en especial su hijo segundo. Muchas gracias. Muy bien, saludamos entonces a nuestra hermanita Teolinda Chiroque, viuda de Saavedra, que bueno, ella ya está gozando de la presencia de nuestro Padre Dios, así que para ella enviamos nuestras oraciones en este día que se recuerda un año más de su cumpleaños. Muy bien, muchísimas gracias a quienes nos están escribiendo, no nos dicen desde dónde, pero muchas gracias por estar en sintonía de Radio María. Muy bien, vamos a continuar entonces con la fiesta aquí en Radio María, nosotros acompañándolos como siempre con nuestra música peruana, con nuestra música andina, nuestros huaylas. Espero que hayan bailado este lindo huaylas, esta linda marinera, este festejo, celebrando pues hoy el Día del Folclore. Y bueno, también vamos a recordar un año más de su nacimiento, este gran intérprete también de música peruana, como fue Luis Abanto Morales. El próximo 25 de agosto se estará recordando un año más de su nacimiento. Él nació en la ciudad de Trujillo y el reconocido cantante peruano, considerado como patrimonio artístico de América por la OEA, cuyos temas emblemáticos son Cholo Soy, La Pitita, Cielo Serrano y Quiéreme. Así es, querido Luis Abanto Morales, pues nació en la ciudad de Trujillo un 25 de agosto de 1923, aunque su infancia, dice, transcurrió en Cajamarca, quedando al cuidado de su abuela paterna. Luego de la muerte de su padre, sus primeros estudios los hizo en la escuela 113 a la edad de 13 años. Se traslada a Lima, ciudad donde vivía. Su actividad artística muy extensa y se inicia en 1942 como ganador del concurso La Canción de los Barrios,
Reorganizó Radio Callao, viajero incansable por América del Sur, Estados Unidos y algunos países de Europa donde los colores de peruanos los solicitaban constantemente. Muy bien, así recordamos entonces a nuestro gran intérprete de música peruana, Luis Abanto Morales, que este próximo 25 de agosto se estará recordando un año más de su natalicio. Vamos a escuchar entonces un tema musical interpretado por él, por Luis Abanto Morales, este vals que dice Cielo Serrano. 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
1: Muy bien, queridos amigos, así hemos entregado este homenaje a este gran cantor del pueblo como fue Luis Abanto Morales, ya que este próximo 25 de agosto estará recordando un año más de su nacimiento. Muy bien, queridos amigos, ahora nos dirigimos en nuestro viaje imaginario. ¿A dónde? Nos vamos a Tarapoto. Vamos a conocer y saludar a nuestros queridos amigos en Tarapoto, porque ellos también este pasado 20 de agosto estuvieron celebrando un año más de su fundación. Así que desde este programa quiero saludar a nuestros queridos amigos en Tarapoto, a nuestra querida coordinadora, a nuestros queridos voluntarios, ya que todos ellos y nuestros queridos oyentes pues han estado celebrando un año más de su fundación. Así que un saludo especial para Tarapoto. Allí en Tarapoto nos sintonizan el 89.1 FM. Así es, amigos, la ciudad de Tarapoto pues fue fundada el 20 de agosto de 1782 por el obispo español Baltasar Jaime Martínez de Compañón y Bujanda, bajo el nombre de Santa Cruz de los Motilones de Tarapoto. El nombre viene de la palmera Taraputus, que crecía cerca de la laguna Suchito. Allí, un 20 de agosto de 1782, el obispo Baltasar Martínez de Compañón y Bujanda, cerca de la laguna de Suchite. Así es, amigos, este nombre pues de Tarapoto viene de esta gran palmera, Taraputus. Esta palmera que su nombre original es Taraputus, y de allí deriva el nombre de Tarapoto. Por eso es llamada también la ciudad de las palmeras. Así que un saludo especial pues para nuestros queridos hermanos en Tarapoto, ya que han estado ellos celebrando un año más de su fundación. Tenemos también un audio para conocer algo más sobre la historia de Tarapoto. Y luego tenemos un poco de esta cumbia amazónica, esta música tan alegre y

0: Presa juvenil, donde dice bella ciudad dedicada, pues por supuesto, a Tarapoto. Y también tenemos al conjunto San Juanito, perdón, al conjunto Selva Alegre de San Martín, que nos trae Salta, Salta Llanacita. Aquí en Radio María, una voz católica en tu casa. Vamos a disfrutar de estos lindos temas musicales.
1: Importancia histórica de Tarapoto.
2: Tarapoto es una ciudad de la selva norte del Perú. Conocida como Ciudad de las Palmeras, se encuentra ubicada a una altitud de 350 metros sobre el nivel del mar, a orillas de los ríos Chincayó y Cumbasa, tributarios del río Mayo.
1: La ciudad está compuesta, en su área urbana, por cinco distritos que son Tarapoto, La Banda de Chincayó, Morales, Cacatachi y Juan Guerra.
2: Según la historia, sus inicios datan desde la llegada de los pocras y los chancas procedentes de Ayacucho y Abancay, quienes al ser derrotados por los incas, huyeron hacia la selva norte, estableciéndose primeramente en Lamas, y luego una parte de ellos pasaron a radicar a orillas de la laguna Suchiche, en el actual barrio Baico, donde abundaban las palmeras de nombre Taraputus o Barbuda, nombre que dio origen a la actual ciudad de Tarapoto.
1: En 1538, Alonso de Alvarado, luego de fundar la ciudad de Chachapoyas, se empeñó en buscar el dorado. Es así que en 1540, encarga a su hermano Hernando de Alvarado la búsqueda y conquista de mayores territorios más allá del río Mayo. Sin embargo, lo agreste del territorio y el temor a los guerreros motilones puso muchas dificultades para dichas expediciones.
2: Por su ubicación estratégica, Tarapoto fue el núcleo de la colonización para la entrada a la densa selva baja y centro de explotación nativa para llegar a las villas de Yurimaguas e Iquitos.
1: La formación de Tarapoto se inicia en 1765, cuando el ayuntamiento de la ciudad de Lamas emite un bando para trasladar la población. Ese mismo año se trasladan familias enteras, totalizando aproximadamente 1000 personas al sitio nombrado Tarapoto.
2: Luego del nacimiento de la República, Tarapoto empezó a recibir migrantes de distintos lugares del interior del país. Fue en el apogeo del caucho que la ciudad sirvió de centro de distribución de bienes hacia las ciudades de Yurimaguas e Iquitos, y viceversa para su distribución mediante animales de carga a la ciudad de Lima.
1: Al fines del siglo XIX y a inicios del siglo XX, un grupo de ciudadanos chinos, liberados de la esclavitud en la costa, arribó a la ciudad de Tarapoto, trayendo consigo el cultivo del arroz.
2: En 1960, entró en operación el aeropuerto, que marcó un hito en la ciudad con la llegada del primer avión, contribuyendo al desarrollo comercial de la ciudad.
1: En el año 1968, llegó la carretera Fernando Belaunde, que conectó la ciudad de Tarapoto con la sierra y costa del Perú. Y en el año 1979, en el gobierno del presidente Morales Bermúdez, se crea la Universidad Nacional de San Martín.

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1: Queridos amigos, hemos saludado a todos nuestros queridos amigos en Tarapoto, ya que este pasado 20 de agosto estamos celebrando sus 244 años de fundación. Así que un abrazo para todos nuestros queridos oyentes en la ciudad de Tarapoto. Muy bien, acá tengo unos mensajitos que quiero compartir con ustedes. Nos escriben desde Villa María del Triunfo, nuestra querida oyente, ella es también nuestra amiga Janina. Nos dice: buenas tardes, hermana Rosita, es una alegría muy grande escucharla todos los sábados con nuestras lindas canciones y reportajes. Un fuerte abrazo de su fiel oyente, Janina, desde Villa María del Triunfo. Que Dios, nuestra mamita María, la bendiga. Gracias, hermanita Janina, gracias por tu sintonía, gracias por estar siempre acompañada por Radio María las 24 horas del día y por los días sábado también que nos regalas tu sintonía. Gracias, hermanita Janina, un abrazo y bendiciones a todos nuestros hermanitos oyentes en Villa María del Triunfo. Luego nos envían otro mensajito. A ver, buenas tardes, hermana. En Cristo y María, este 30 de agosto celebramos a Santa Rosa de Lima en el centro poblado de Santa Rosa de Jaranac, provincia de Churcampa y departamento de Huancavelica. Dice: saludos y bendiciones, escuchando Radio María. Así es, querida hermanita. Bueno, muchísimas gracias. Y efectivamente, este próximo 30 de agosto estaremos celebrando la fiesta de Santa Rosa de Lima. La hermanita nos escribe, no sé si está en Huancavelica o nos está comentando sobre esta celebración en el centro poblado de Santa Rosa de Jaranac, en la provincia de Churcampa, departamento de Huancavelica. Muchísimas gracias, hermanita, por comentarnos, y en la próxima semana, si Dios permite, estaremos entregando también este homenaje a Santa Rosa de Lima. También quería aprovechar, antes de terminar el programa, en saludar a nuestros hermanitos mayores, ya que este próximo 26 de agosto se estará celebrando el Día Nacional del Adulto Mayor. En nuestro país se celebra cada 26 de agosto, en el cual se brinda homenaje, consideración y reconocimiento a personas de avanzada edad cuyas vidas están marcadas de experiencias y situaciones, las cuales nos sirven de enseñanza y de mucho ejemplo. Efectivamente, este próximo 26 de agosto se estará celebrando el Día Nacional del Adulto Mayor, así que un fuerte abrazo para todos nuestros hermanitos que este día estarán pues celebrando este Día Nacional del Adulto Mayor. Muy bien, queridos amigos, ya me despido, si nos permite será hasta el próximo sábado a la 1:00 de la tarde. Los estaré esperando aquí en Radio María para seguir disfrutando de nuestra música peruana. Cuídense mucho, que Dios los bendiga, y será hasta el próximo sábado. Gracias, Waltercito, que Dios te bendiga a ti también. Gracias, queridos oyentes. Los dejo con un hermoso vals que dice: hermosa fecha para todos nuestros hermanitos que estén cumpliendo años el día de hoy. Gracias, amigos, que tengan un lindo fin de semana.

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Queridos hermanos de Radio María, 2:58 PM, es momento de recordarles y compartir para ustedes que hoy sábado 22 de agosto estamos celebrando a Santa María Reina, Reina de los Cristianos. Por ello, hoy a las 7 de la noche estaremos compartiendo para ustedes la Santa Misa del Papa León XIV celebrada el día de hoy en el puerto de Rimini, en Italia. En esta Eucaristía también formó parte por su visita pastoral a la República de San Marino y a Rimini. Hoy de forma especial en esta misa por la solemnidad de María Reina.

0: Así que ya lo saben, queridos hermanos, en este día de la fiesta de la coronación de la Virgen María como reina de los cielos y también reina de la tierra de todos los cristianos, también los invitamos a continuar en nuestra sintonía, a continuar acompañándonos. A esta hora y siendo ya segundos antes de las 3 de la tarde, vamos a presentar para ustedes el rezo a la coronilla de la Divina Misericordia. Continúa con nosotros, acompáñanos, somos Radio María Perú.
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Queridos hermanos de Radio María Perú, les damos la bienvenida a este momento de oración. Nos unimos en la coronilla de la Divina Misericordia, pidiendo con humildad y confianza la gracia y el perdón de nuestro Señor.

0: Que esta oración en especial llegue a todos los corazones que sufren y necesitan de la misericordia infinita de Dios. Recordemos las palabras de Jesús a Santa Faustina. Por medio de esta coronilla conseguirás todo lo que pidas si lo pides con confianza. Con fe y esperanza, comenzamos este rezo confiando plenamente en su divina misericordia. En el nombre del Padre, y del Hijo, y del Espíritu Santo.
1: Amén.
0: Padre nuestro que estás en el cielo, santificado sea tu nombre. Venga a nosotros tu reino. Hágase tu voluntad en la tierra como en el cielo.
2: Danos hoy nuestro pan de cada día. Perdona nuestras ofensas, como también nosotros perdonamos a los que nos ofenden. No nos dejes caer en la tentación y líbranos del mal. Amén.
0: Dios te salve, María. Llena eres de gracia, el Señor es contigo. Bendita tú eres entre todas las mujeres, y bendito es el fruto de tu vientre, Jesús.
2: Santa María, Madre de Dios, ruega por nosotros, pecadores, ahora y en la hora de nuestra muerte. Amén.
0: Creo en Dios Padre Todopoderoso, Creador del cielo y de la tierra. Creo en Jesucristo, su único Hijo, nuestro Señor, que fue concebido por obra y gracia del Espíritu Santo. Nació de Santa María Virgen. Padeció bajo el poder de Poncio Pilato. Fue crucificado, muerto y sepultado. Descendió a los infiernos. Al tercer día resucitó de entre los muertos. Subió a los cielos y está sentado a la derecha de Dios Padre Todopoderoso. Desde allí ha de venir a juzgar a vivos y muertos. Creo en el Espíritu Santo, la Santa Iglesia Católica, la comunión de los santos, el perdón de los pecados, la resurrección de la carne y la vida eterna. Amén. Padre eterno, te ofrezco el cuerpo, la sangre, el alma y la divinidad de tu amadísimo Hijo, nuestro Señor Jesucristo, como propiciación de nuestros pecados y los del mundo entero. Por su dolorosa pasión,
2: ten misericordia de nosotros y del mundo entero.
0: Por su dolorosa pasión,
2: ten misericordia de nosotros y del mundo entero.
0: Por su dolorosa pasión,
2: ten misericordia de nosotros y del mundo entero.
0: Por su dolorosa pasión,
2: ten misericordia de nosotros y del mundo entero.
0: Por su dolorosa pasión,
2: ten misericordia de nosotros y del mundo entero.
0: Por su dolorosa pasión,
2: ten misericordia de nosotros y del mundo entero.
0: Por su dolorosa pasión,
2: ten misericordia de nosotros y del mundo entero.
0: Por su dolorosa pasión,
2: ten misericordia de nosotros y del mundo entero.
0: Por su dolorosa pasión,
2: ten misericordia de nosotros y del mundo entero.
0: Por su dolorosa pasión,
2: ten misericordia de nosotros y del mundo entero.
0: Padre eterno, te ofrezco el cuerpo, la sangre, el alma y la divinidad de tu amadísimo Hijo, nuestro Señor Jesucristo, como propiciación de nuestros pecados y los del mundo entero. Por su dolorosa pasión,
2: ten misericordia de nosotros y del mundo entero.
0: Por su dolorosa pasión,
2: ten misericordia de nosotros y del mundo entero.
0: Por su dolorosa pasión,
2: ten misericordia de nosotros y del mundo entero.
0: Por su dolorosa pasión,
2: ten misericordia de nosotros y del mundo entero.
0: Por su dolorosa pasión,
2: ten misericordia de nosotros y del mundo entero.
0: Por su dolorosa pasión,
2: ten misericordia de nosotros y del mundo entero.
0: Por su dolorosa pasión,
2: ten misericordia de nosotros y del mundo entero.
0: Por su dolorosa pasión,
2: ten misericordia de nosotros y del mundo entero.
0: Por su dolorosa pasión,
2: ten misericordia de nosotros y del mundo entero.
0: Por su dolorosa pasión,
2: ten misericordia de nosotros y del mundo entero.
0: Padre eterno, te ofrezco el cuerpo, la sangre, el alma y la divinidad de tu amadísimo Hijo, nuestro Señor Jesucristo, como propiciación de nuestros pecados y los del mundo entero. Por su dolorosa pasión,
2: ten misericordia de nosotros y del mundo entero.
0: Por su dolorosa pasión,
2: ten misericordia de nosotros y del mundo entero.
0: Por su dolorosa pasión,
2: ten misericordia de nosotros y del mundo entero.
0: Por su dolorosa pasión,
2: ten misericordia de nosotros y del mundo entero.
0: Por su dolorosa pasión,
2: ten misericordia de nosotros y del mundo entero.
0: Por su dolorosa pasión,
2: ten misericordia de nosotros y del mundo entero.
0: Por su dolorosa pasión,
2: ten misericordia de nosotros y del mundo entero.
0: Por su dolorosa pasión,
2: ten misericordia de nosotros y del mundo entero.
0: Por su dolorosa pasión,
2: ten misericordia de nosotros y del mundo entero.
0: Por su dolorosa pasión,
2: ten misericordia de nosotros y del mundo entero.

0: Padre eterno, te ofrezco el cuerpo, la sangre, el alma y la divinidad de tu amadísimo Hijo, nuestro Señor Jesucristo, como propiciación de nuestros pecados y los del mundo entero. Por su dolorosa pasión,
1: ten misericordia de nosotros y del mundo entero.
0: Por su dolorosa pasión,
1: ten misericordia de nosotros y del mundo entero.
0: Por su dolorosa pasión,
1: ten misericordia de nosotros y del mundo entero.
0: Por su dolorosa pasión,
1: ten misericordia de nosotros y del mundo entero.
0: Por su dolorosa pasión,
1: ten misericordia de nosotros y del mundo entero.
0: Por su dolorosa pasión,
1: ten misericordia de nosotros y del mundo entero.
0: Por su dolorosa pasión,
1: ten misericordia de nosotros y del mundo entero.
0: Por su dolorosa pasión,
1: ten misericordia de nosotros y del mundo entero.
0: Por su dolorosa pasión,
1: ten misericordia de nosotros y del mundo entero.
0: Por su dolorosa pasión,
1: ten misericordia de nosotros y del mundo entero.
0: Padre eterno, te ofrezco el cuerpo, la sangre, el alma y la divinidad de tu amadísimo Hijo, nuestro Señor Jesucristo, como propiciación de nuestros pecados y los del mundo entero. Por su dolorosa pasión,
1: ten misericordia de nosotros y del mundo entero.
0: Por su dolorosa pasión,
1: ten misericordia de nosotros y del mundo entero.
0: Por su dolorosa pasión,
1: ten misericordia de nosotros y del mundo entero.
0: Por su dolorosa pasión,
1: ten misericordia de nosotros y del mundo entero.
0: Por su dolorosa pasión,
1: ten misericordia de nosotros y del mundo entero.
0: Por su dolorosa pasión,
1: ten misericordia de nosotros y del mundo entero.
0: Por su dolorosa pasión,
1: ten misericordia de nosotros y del mundo entero.
0: Por su dolorosa pasión,
1: ten misericordia de nosotros y del mundo entero.
0: Por su dolorosa pasión,
1: ten misericordia de nosotros y del mundo entero.
0: Por su dolorosa pasión,
1: ten misericordia de nosotros y del mundo entero.
0: Santo Dios, Santo fuerte, Santo inmortal,
1: ten misericordia de nosotros y del mundo entero.
0: Santo Dios, Santo fuerte, Santo inmortal,
1: ten misericordia de nosotros y del mundo entero.
0: Santo Dios, Santo fuerte, Santo inmortal,
1: ten misericordia de nosotros y del mundo entero.

Queridos hermanos de Radio María, a esta hora vamos a presentar para ustedes el segundo día en nuestra novena a Santa Rosa de Lima.

0: Novena a Santa Rosa de Lima. Acto de contrición.
1: Señor mío Jesucristo, Dios y hombre verdadero, Creador y Redentor mío, el alma se me quebranta de dolor por haberte ofendido, por ser quien sois, y porque te amo sobre todas las cosas. Oh Señor, tú eres verdaderamente mi Dios, el esposo de mi alma y la alegría de mi corazón. Yo soy la que deseo amarte, benignísimo Jesús, con aquel amor perfectísimo, inefable, con que juntos te aman los moradores del cielo. Aún más deseo amarte, Dios de mi corazón y de mi vida, Dios que eres mi consuelo, mi gozo y mis delicias. Quisiera amarte con todo aquel amor con que te ama tu Madre Santísima y Señora mía, la Virgen Purísima. Y no satisfecho con eso, a ti, que eres la salud de mi alma, deseo amarte tanto como tú mismo me amas. Que yo me abrace y me consuma, Señor, en el fuego de tu divino amor. Amén.
0: Santa Rosa de Lima, amada santa de mi alma, tú me inspiras una confianza segurísima de que por tu poderosa intercesión seré librado de los males que me afligen y de los defectos que mancillan mi vida. Reconozco que soy indigno de presentarme ante ti, purísima criatura. Yo que tantas veces he mancillado mi vida y me he dejado arrastrar por el mal que me rodeaba. Mi vida es el más negro contraste con la tuya, pero esto mismo es lo que me mueve más eficazmente a refugiarme en ti y tomarte por mi abogada y medianera, pues conozco tu condición tiernísima y compasiva, en todo semejante a la del mansísimo Jesús. Sí, yo sé que tú me escucharás y no me veré defraudado en mi esperanza. Por eso acudo confiadamente a ti y te pido por mis necesidades espirituales y corporales. Escucha los gemidos de mi corazón. No me desampares en la vida ni en la muerte. Amén. Padre nuestro, que estás en el cielo, santificado sea tu nombre. Venga a nosotros tu reino. Hágase tu voluntad, en la tierra como en el cielo. Danos hoy nuestro pan de cada día. Perdona nuestras ofensas, como también nosotros perdonamos a los que nos ofenden. No nos dejes caer en la tentación y líbranos del mal. Amén. Dios te salve María, llena eres de gracia, el Señor es contigo. Bendita tú eres entre todas las mujeres, y bendito es el fruto de tu vientre Jesús. Santa María, Madre de Dios, ruega por nosotros pecadores, ahora y en la hora de nuestra muerte. Amén. Gloria al Padre, al Hijo y al Espíritu Santo, como era en el principio, ahora y siempre, por los siglos de los siglos. Amén. Segundo día.
1: Lo que más torturaba el corazón de Santa Rosa era ver que el santo nombre de Dios no recibiera el honor que le era debido. Mil veces daría su vida antes que verlo ultrajado por los pecadores. Cuando un día se temieron las profanaciones de los herejes en los templos de Lima, ella, junto al Santísimo Sacramento expuesto en la iglesia de Santo Domingo, decía con ardoroso celo: aquí pondré mi cuerpo, como un escudo, para que él vayan a parar los golpes que los herejes lancen contra mi Señor Jesucristo. Yo les rogaré que no me quiten de un golpe la vida, sino que poco a poco me vayan haciendo pedazos menudos y dividiendo cada miembro en pequeñas partículas, para que todo el tiempo que en esto se ocupen, se detengan en ejecutar las injurias que me temo han de hacer después a mi dulce Jesús.
2: Señor y Dios nuestro, que has querido manifestarnos la gloria de tu santo nombre, para que sea conocido, alabado y servido por todas las criaturas. El celo ardiente y generoso de Santa Rosa, por la santificación de tan augusto nombre, nos mueve a ofrecernos contigo como víctimas, para compartir tus dolores y anhelos, para descargar nuestros pecados e ingratitudes, para pagar por los pecados de todos los cristianos y de los que no lo son todavía. Por los méritos e intercesión de nuestra Santa, te suplicamos te dignes manifestar la luz de tu conocimiento a todos nosotros, para que podamos honrarte aquí con una vida virtuosa y santa, y después glorificarte eternamente en el cielo. Por Jesucristo nuestro Señor. Amén.
0: Oración final. Excelsa patrona y abogada nuestra, Santa Rosa de Lima, purísima flor de santidad e inocencia, esposa amantísima de Jesús, por aquel amor que abrazó tu corazón para con tu divino esposo, por el celo ardientísimo de la gloria de Dios y salvación de las almas, por el cariño que siempre tuviste a tu pueblo y a tu patria, te suplicamos nos alcances del Señor toda clase de gracias y bendiciones, la conservación de la fe, la propagación del Evangelio, la conversión de los que no te conocen o se han alejado de ti, el celo ardiente de nuestros misioneros, la paz y la prosperidad de nuestra patria, y singularmente el favor que cada uno de nosotros pide en este día, si es a mayor gloria tuya y bien de nuestras almas.

Queridos hermanos de Radio María, 15 horas con 30 minutos. A esta hora damos inicio a una nueva edición de nuestro espacio de oración Tejiendo el Manto de María. Nos acompaña esta tarde nuestra hermana Hilda López Aldana y podemos recibir tus intenciones. Llámanos al 0120-48720 o también escríbenos al 914-0511. Vamos a tejer juntos el manto de María.

Muy buenas tardes, queridos hermanos, queridos oyentes de Radio María. Qué alegría volver a encontrarnos aquí junto a nuestra Madre y en esta fecha tan especial en la que la estamos celebrando como nuestra reina. Y como reina, nos habla hoy el Evangelio de una virtud que es característica en ella. La virtud de la humildad. El Evangelio de hoy termina con estas palabras. Dice, el mayor entre ustedes será el que lo sirve, porque el que se eleva será humillado y el que se humilla será elevado. ¿Quién más que nadie que nuestra Santísima Madre es la que dijo? He aquí la humilde esclava del Señor. Porque es cierto que todos los que estamos que nos conectamos a este programa y todo el resto de gente reconoce a Nuestra Señora como reina de la iglesia, como reina de la familia, como reina de la paz y también reina de los mártires, de los que confirman su fe en Cristo. Así que, queridos oyentes, hoy tenemos que aprovechar esta fiesta porque, o para que hagamos una reflexión en nuestra vida, si es que de verdad nosotros la reconocemos como reina. Vamos a preguntarnos, ¿es realmente María la reina de mi vida? ¿Vivo como ella? ¿Soy como ella? ¿Reacciono como ella? ¿Ayudo como ella? Porque es muy alentador, muy grato decir y ofrecer a nuestra Santa Madre lo que somos, ¿no? Cada día le decimos, ayúdanos, sosténnos, fortalécenos, pero ¿y nosotros qué le damos? Por lo menos tenemos que dar un poquito de nuestra vida o mucho de nuestra vida para hacernos a ella y con ese amor llegar al corazón de nuestro buen Señor. Santa Teresa, en su libro, hay un pasaje que dice, Dios me concede las gracias cuanto más pecadora me siento. Entonces, esa es la humildad que tenemos que tener todos, ¿no? Sabernos que somos pecadores para poder arrancar del corazón del Señor esta gracia que estamos necesitando, esta gracia que le estamos pidiendo, que le estamos solicitando. Cuanto más reina, más humilde. Y eso que Nuestra Señora es la reina del universo. Y se pone el servicio incluso al del más pequeño y pecador de sus hijos. Sí, somos nosotros, ¿no? Nosotros sus hijos, los más pequeños, los más pecadores. Y para que aprendamos de ella esa profundísima humildad en la oración. Entonces, cuando nos dirijamos a nuestro Señor Jesús o a nuestro Padre Celestial en esta oración, en esta petición es que siempre hacemos, reconozcamos primero que somos pecadores y que no tendríamos ningún mérito de atrevernos a pedir lo que pedimos si no fuese porque nuestra Santa Madre intercede por nosotros y que no nos atreveríamos también a recibir las gracias porque nuestro buen Dios es misericordioso. Entonces, querido oyente, yo te invito a que el día de hoy te hagas estas preguntas. ¿Es en realidad la Virgen María la reina de mi vida? Pidámosle a ella
que así sea, que nos ayude a estar en su presencia, a necesitar su ayuda, porque sin ella no podríamos ir a ninguna parte. Santa Madre de Dios, que tu amor misericordioso esté con cada uno de nosotros en nuestras vidas, para que podamos llegar al corazón de tu divino Hijo. Amén. Ahora escuchemos un poquito de música, una canción que nos ha preparado nuestro hermano, y luego responderemos sus llamadas.

0: Muy bien, queridos oyentes, vamos a responder sus llamadas. Buenas tardes, ¿con quién hablo?
1: Buenas tardes, hermanita. Habla la hermana María de Los Ángeles, distrito de San Martín de Porres.
0: ¿Cómo estás, María de
1: Estoy
0: Los
1: por
0: Ángeles?
1: hacer tres puntaditas a la madre. En primer lugar, para agradecer por haber mejorado a la hermanita Isabel Tirpe Bolívar, que ella venía produciendo un hinchazón en todo su cuerpo y los médicos no le detectaban nada, no le recetaban, no la trataban tampoco, y la madre la ha mejorado, de lo cual le doy gracias y doy testimonio. También por la hermanita Dana Delada también, que ya está mejorando, que lo operaron en el Cayetano Heredia, le sacaron 15 centímetros de intestino. Por eso le doy gracias también, porque me la está recuperando la madre y el Señor. Y también el día a día de María Reina, le pido a nuestra madre María Reina que interceda por la salud de hermano Justo.

0: con Z. Él está internado en la clínica del norte, pero desgraciadamente ningún médico se hace responsable. Un montón de médicos lo ven, lo tratan, pero nadie se hace responsable. Si en uso ya está sin respiración artificial, pero se le está acumulando la flema, no le sacan la flema. Y para paraba durmiendo, nosotros pensábamos que lo estaban sedando, y dice que no lo están sedando. El día le iban a tomar una tomografía para ver cuál es la razón por la cual estará con sueño. Y en realidad nosotros queremos también que el Señor ponga sus buenos oficios en los conocimientos y en la voluntad de los médicos para que puedan tratar de este hermanito y que pueda mejorar y pueda salir airoso de la difícil prueba que le está pasando también. Él está con la mitad del cuerpo paralizado también, y rogamos mucho porque el Señor intervenga, le dé una oportunidad de vida y sobre todo le dé conocimiento y la bondad y la generosidad de los médicos, del personal paramédico de esa clínica, para que sean más humanos también en tratar a los pacientes. Eso es todo, hermanita. Muchas bendiciones para su vida, hermana Hilda, de toda su familia, de todas las hormiguitas, del hermano Walter, todos los que trabajan en Radio María, que me los proteja el Señor con su preciosa sangre y su precioso cuerpo.
1: Cómo no, María de los Ángeles, muchísimas gracias por tus deseos y cómo no poner en el corazón de nuestra Santísima Madre hoy en su día de nuestra reina, la celebramos, y cómo no cantar con ella las maravillas que Dios hace en todos sus hijos, especialmente en Isabel y en Dana, que por la intercesión de María Santísima están recuperándose de lo que tenían, de la operación, de todo este trance de su salud. Y también pedirte, Santa Madre de Dios, que intercedas por tu hijo Justo Solís Fonseca, que está internado y que tiene toda esta situación de salud. Te rogamos para que tú puedas interceder por él, Santa María, y este hermano nuestro pueda volver a sus actuales, a sus actividades normales conforme lo quiere nuestro Señor. Bendice y protege a todos ellos que ponemos en tu corazón. Amén. Aló, buenas tardes.
2: Buenas tardes, hermana. Me habla la señora Paula.
1: Paula.
2: Paula.
1: Sí, Paulita, dime, ¿de dónde nos llamas?
2: Mi amor, del Callao. Hermanita, mire. Uh-huh. Es que primera vez que llamo. Escucho todos los sábados, todo el día, escucho y las noches y las mañanas.
1: Paulita, escúchame. Paulita, escúchame. Respira un ratito para que podamos entender lo que quieres decirnos, ¿ya?
2: Mira, hermanita, yo tengo un hermano en Estados Unidos ya 35 años. Es operado, tiene un marcapaso en el hombro desde hace 20 años. Entonces ahora le han encontrado que tiene un problema en los dos pulmones. Ya no puede respirar. Habla muy poquito. Todo su cuerpo se ha adelgazado horrible. Ya no puede ni caminar. Por favor, mamá, ayúdeme. No sé qué hacer.
1: Muy bien, Paulita. Primero, mira, no te desesperes. Cuando uno se desespera es porque no tiene mucha confianza, mucha fe en el Señor. Sabemos que para nuestro buen Dios no hay nada imposible. Todo Él es todopoderoso, todo lo puede, pero quiere un poquito de fe, aunque sea como un granito de mostaza, nos dice él mismo. Entonces, no le restes este poder al Señor. Vamos a confiar en que todo lo que sucede, Dios lo permite. No le preguntemos por qué, sino para qué. ¿Para qué Dios permite esa situación en la vida de tu hermano? Dices que hace 20 años ya tiene un marcapaso. Entonces, no hay que ver lo negativo, sino hay que darle gracias a Dios.

0: porque hace 20 años está viviendo con con esta operación que le hicieron. Ahora, vamos a pedirle y a suplicarle, a rogarle, que esta etapa que está pasando ahora, en que sus pulmones no funcionan bien, en que habla muy poco, en que ha bajado de peso, vamos a ponerlos en las manos de María Santísima. Es nuestra madre la que va a interceder con todas sus virtudes para arrancarle al corazón de nuestro Señor Jesús ese milagro que estás necesitando, que estás queriendo, para que tu hermano se recupere. Confía absolutamente en el Señor. Señor, todo está en tus manos. Y yo te ruego por la vida de mi hermano, por su salud, pero que no se haga mi voluntad, sino la tuya. Si tú quieres que él se recupere, que así sea. Yo lo acepto, Señor, y te lo agradezco. Infinitas gracias porque tú vas a obrar según tu corazón de padre, que quiere que todos tus hijos, que todos sus hijos sean felices. Amén. ¿Tenemos otra llamadita?
1: Aló, hermana Hilda, buenas tardes.
0: Buenas tardes, ¿con quién hablo?
1: Con Dolores, hermanita Hilda.
0: Dolores, buenas tardes. Desde Piura, dime tus intenciones, por favor.
1: Para pedir, ante todo, darle gracias a Dios por la vida, por un nuevo día, por la familia, aunque penas y alegrías que nos faltan buenas. Le damos gracias por todo al Señor, por mis hermanos enfermos, de hospitales, de casas, de todo lugar, por mis hermanos encarcelados, por Marcos Peña, para que siga fiel ahí donde está, con sufrimiento, pero está, dicen, trabajando ahí para proveer a su familia. Que Dios lo siga ayudando y que algún día le revise su caso y pueda salir libre. Es lo que le pido a mi Santa María. Y por los difuntos, por la hermanita Rosinés, por el Papa Francisco, por mi esposo Wilmer, mi hijo Wilmer, mi mamá Adelita y mi abuelito Hilario y mi tía Elcita. Todos los difuntos descansen en paz. Y por mi familia, por mi hija Carmen, que está lejos, fuera de Piura, trabajando, está con su pierna, que le tiene problemas de dolor. Por aquí, por mi familia, por mis nietas, aquí donde estoy, en la casa de mi hija, por mi hija, para que cambien mis nietas, se conviertan, dejen los orgullos, vanidades, soberbias, sean mujeres de fe. Por mi hijo Roger, que todo lo puesto en manos de, lo puesto en sus manos de mi Dios, en sus manos de mamita María, para que el Señor haga su voluntad con él, porque yo no puedo hacer ya nada, yo soy discapacitada, mujer de edad, he hecho mucho por mi hijo, que Dios quiera, porque muchos días dicen, no, que ellos ya no cambian, pero yo tengo la fe y confianza que mi Señor sí lo puede cambiar, que él se va a cambiar, lo va a recambiar. Para él no hay nada imposible. Lo pongo en sus manos y que haga su voluntad, porque yo no puedo hacer más por mi hijo. Lo dejo a su voluntad de Dios, que haga él su voluntad con él. Y eso, mi hijito, que está en eso de las drogas, tiene sus hijos, mis nietecitos, pues que Dios cuide y mamita María los cubra con su manto, porque esos niños tienen su mamita que trabaja, la muchacha buena persona, pero mi hijo por sus malas decisiones perdió a su familia.
0: Muy bien, Dolores, vamos a poner esas intenciones tuyas una vez más en el corazón de María Santísima. Yo te exhorto a que sigas teniendo esa fe, dejar abandonar todo en las manos de Dios, porque Él es el que va a saber actuar. Tú continúa orando, continúa rezando por tus nietas, por tus hijas, por Roger, para que los cambie por tus nietecitos, para que nuestra mamita del cielo los cubra a todos con su manto, a toda tu familia, Escala de Córdoba, y por todas las intenciones que has mencionado, especialmente por este corazón agradecido que tienes para con Dios, que le das gracias por todo, por las penas y las alegrías, como tú dices, y pides por tus hermanos. Madre del cielo, escucha a tu hija Dolores de Piura. Acoge en tus manos amorosas todas estas intenciones que te presenta en esta tarde bendita y tómalas con el amor de tu corazón y llévalas hacia tu divino Hijo, nuestro Señor Jesucristo. Amén. Aló, buenas tardes.
2: Buenas tardes, hermana.
0: Carmencita,
2: la saludo con mucho
0: tardes.
2: Cariño. Que Dios le dé salud y vida para que siga intercediendo por nosotros. Le ruego realmente el Señor recibe y la Virgen Santísima todo nuestro agradecimiento. Bien te ruego encarecidamente que todo este mundo dé un voltaretazo y andemos a la voluntad santísima del Señor. Te ruego encarecidamente la salud de mi sobrino, de alma y de cuerpo, y la salud de toda mi familia, liberación, que haya muchas vocaciones sacerdotales y religiosas, y que mi familia que va a venir con toda su alma, la Virgen Santísima, se apodere de su corazón y haga todo lo que yo le pido, porque es una necesidad. Bendícenos, Señor, que le obedezcamos a nuestro Papa y que todo el mundo lo adoremos a nuestro Dios. Y nos bendiga el Señor, que haya muchas vocaciones sacerdotales y religiosas. Y no te olvides, Padrecito lindo y Virgen Santísima, de mi familiar que va a venir, que haga todo lo que le pido y que Dios la ayude en vender lo que nunca lo había vendido. Para que me ayude, que estoy necesitando de emergencia ese dinero. Gracias, mamacita linda. Sánamela, mijita. Bendícemela. Y a todo ese mundo. Gracias, madrecita linda. Gracias, hermanita.
0: Gracias a ti, Carmencita, y cómo no poner también tus intenciones en el corazón de nuestra Santísima Madre. Santísima Virgen María, Madre de Dios y Madre nuestra, escucha las plegarias de tu hija Carmencita para que siga en este camino de esperanza, de fe, que reciba todas las gracias que necesita su vida. Ella pide por su sobrino, por toda su familia, para que sean liberados de estos malos momentos, que nuestro Señor Jesucristo ya nos ganó esta liberación con su muerte, con su resurrección. Te pide porque bendigas este proyecto que tiene y el familiar que va a venir. Quédate con ellos, ilumínalos y que este negocio sea para su bien. Amén. Y ahora, queridos oyentes, vamos a dar lectura a las intenciones que llegaron a la radio. Vamos a pedirte, Santa María, por la salud de tus hijos, por las intenciones también que tienen en su corazón. Ellos te piden por el Papa León XIV y todos los sacerdotes del Perú. por nuestros hermanos de Ayacucho, Junín, Colombia, Venezuela, que han sufrido estos terremotos. Por tus hijas e hijos, Elizabeth Barrenechea, Socorro Barrenechea, Luis Manuel Santos, Flor de María Soto Flores, Ashley Mendoza, Padre Yair Chumbiauca, Jonathan Arismendi, Gael y Edgar Cela, Carolina Hernández Inca, Willy Peña, Rómulo Rangel, Diana y Katy Vicente, Sara, Noni, Paola y Gladys Joya, Sheila y Acta Vázquez, Eva Oviedo, Yanina Alas, Carmen Rivas, Elida Aranda Berrú, Juan Flores Grados, Flavio Cueto Alcántara, Marcelina Andrade, Ezequiel Tuktoff, Sandra Flores, Richard Mendoza, Miriam Orue, Eleodoro Sánchez, Jessica Damián Guayanca, Madre Mercedes, Natalie Acuña Corimanya, Luis y Francisca Ventosilla Rodríguez, Luis Alberto y Pedrito Antonio Ventosilla, Juan Manuel Francisco y Jorgito, Daniela Ibarra, Enrique Bechet, Jorge Bautista, Estelita Calvanapón, Rosa Varas, Betty Sandoval, Olga Castillo, Norberto Calvanapón, Giselle Thompson, por los pacientes oncológicos, por los que están privados de la libertad, por los que están privados de su libertad, por la paz en el Perú y el mundo, por los voluntarios colaboradores de Radio María. También te pedimos por las familias Dávila Lizárraga, Medina Dávila, Medina Aquino, Sedano Torres, Salvador Romero, Congo Guaigua, Sánchez Guamán, Romero González, Yari Gaño, Mori, Portilla Plasencia, Bravo Mejía, Bravo Rosales, Bravo Portilla, Plasencia Díaz, Portilla Bosa, Ventosilla Rodríguez, Rodríguez Centeno, Gutiérrez de Ruté y Lila Gutiérrez. Para que todos estos hijos tuyos que acuden para poner su salud en tus manos benditas, tengan la certeza y la gracia de saber que tú, que eres la salud de los enfermos, intercedes por cada uno de ellos. Amén. Ahora ponemos en tu corazón de madre las almas de Teresa Santos Agüedo, Norma Flores, Gabriela Agüedo, Madre Rosa Inés, Papa Francisco, Leonor y Rodolfo Rizal, Lizárraga Herrera, Antonia y Candelaria Herrera y Aurivilca, Augusto y Abelardo Dávila Párraga, Irineo y Cecilia Medina Mesa, Yesa y Tania Dávila Medina, Anselmo López, hace un día que ha partido, Anadelia León de Bayona, Juanita y Aurivilca, Francisco Lizárraga, Grimanesa Gamarra, Manuel Beltrán, Axel y Omar Dávila Hernández, Liliana Medina Aquino, Edgar Gálvez Palomino, José Surco, Filomeno Buitrón, Gladys López Torres y Rosa Guarniz, para que todas estas almitas, por la misericordia de Dios, descansen en paz. Y ahora te pedimos, Santa Madre de Dios, toda clase de bendiciones para tu hija Daniela Ugaz Morales, que cumple 25 años de edad. Protégela y cúbrela con tu manto de amor. Señálale el camino que debe recorrer hacia el corazón de tu divino Hijo. Amén. También te vamos a pedir, Santa María, por la salud de tus hijas Maritza Loaiza, y también de tu hija Irene Taramona. Las dos están atravesando momentos angustiosos de salud y te pedimos para que tú las protejas con tu poderosa intercesión. Amén. Bien, queridos oyentes, estamos llegando al final del encuentro del día de hoy. Vamos a hacer una oración por nuestra Santa Madre y le vamos a decir, María, Madre de Jesús y nuestra, ayúdanos Ayúdame a abrir mi corazón para sentir como Jesús la tristeza del que sufre, el hambre del hambriento, el dolor del enfermo. Que no sea indiferente ni egoísta, que sea solidario y generoso, y que, de la mano de Jesús, convierta una lágrima en sonrisa. Amén. Bien, queridos oyentes, mañana, día domingo, día del Señor, todos los que pueden, vayan a misa a darle gracias a Dios por todo lo que permite en sus vidas. Y los que no pueden ir, tenemos la compañía de Radio María, que siempre nos transmite la misa a las 7 de la mañana. Conmigo será hasta una próxima oportunidad. Que el Señor nos bendiga a todos y que Mamita María nos cubra con su manto.

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0: Gloria al Padre, y al Hijo, y al Espíritu Santo, como era en el principio, ahora y siempre, y por los siglos de los siglos.
1: Muy buenas tardes, queridos amigos. Gracias por conectarse un sábado más al programa Rosas para María, para todos juntos poder llenar de rosas a nuestra mamita del cielo. Hoy tenemos un día muy especial porque en la Iglesia Católica estamos celebrando. A ver, chicos que están acá conectados en vivo, tenemos a Vanesita, Juan David, Pedro Pablo, y también le damos la bienvenida a Iker, que está junto con su hermanita para rezar el rosario. Le damos la bienvenida a todos nuestros amigos que en este momento nos están escuchando a través de las 46 repetidoras a nivel nacional. Como les decía, hoy estamos celebrando un día muy importante porque, a ver chicos, ¿alguno de ustedes ha investigado un poquito qué celebramos hoy?
2: La Asunción de la Virgen María.
1: Más o menos, después de la Asunción, ¿qué ocurrió? Lo hacemos, acuérdense que es parte de nuestros misterios gloriosos. Después de que la Virgen fue asunta al cielo, ¿cuál es el último misterio glorioso? ¿Qué vino después de que ella subió al cielo? Después de que subió al
2: fue
1: cielo,
2: nada como lo creado.
1: Ella fue coronada como reina y señora de todo lo creado. Pero no, como decimos en nuestras reflexiones, no fue una reina de castillos, sino la reina de la paz, del amor, del perdón, de la humildad y de todas las cosas buenas que todas las personas podemos y estamos invitadas a cultivar en nuestro corazón. Entonces hoy día tenemos este día tan especial y como se acercan unas fechas importantes también de nuestros santos, hemos acabado de celebrar a San Alberto Hurtado, hemos también este mes celebrado la Asunción de la Virgen María, hemos celebrado a Santa Clara de Asís y ahora viene también los santos muy importantes que vamos a celebrar el 27 y el 28, que son Agustín y Santa Mónica, de los cuales vamos a hablar el día de hoy. Y pues, de ahí tenemos nuestra santa peruana, que es Santa Rosa de Lima, de quien vamos a hablar el siguiente sábado. Entonces, hoy día, junto con la celebración de la coronación de nuestra mamita María al cielo, vamos también a conocer a otros amigos de Jesús, San Agustín y Santa Mónica, y vamos a conocer un poquito la historia de ellos. Muy bien, chicos, ¿alguno de ustedes ha investigado algo acerca de ellos? ¿Sabe algo que nos pueda ir comentando?
2: Sí, hermana Erika.
1: A ver.
2: Muy buenas tardes, queridos radio oyentes, amiguitos todos, hermana Erika. El día de hoy les voy a dar una muy bonita, que es lo de los santos, San Agustín, Santa Ana, Santa Mónica. Hace muchos años, en una ciudad llamada Tagaste, en el norte de África, vivió una mujer muy buena llamada Santa Mónica. Ella amaba mucho a Dios y tenía un corazón lleno de fe. Se casó y tuvo un hijo al que llamó Agustín. Desde pequeño, Agustín era muy inteligente y tenía grandes deseos. Sin embargo, cuando creció, comenzó a alejarse de Dios. Quería disfrutar de la vida. Buscaba pues, sobre el sentido de la existencia y tomaba decisiones que preocupaban mucho a su madre. Santa Mónica nunca dejó de quererlo. Aunque estaba triste, rezaba todos los días por su hijo y le pedía a Dios que algún día Agustín al camino de regreso. Pasaron muchos años y Agustín viajó hasta Milán, en Italia. Allí conoció a Ambrosio, quien comenzó a ayudarlo a comprender mejor la fe cristiana. Finalmente, después de una larga búsqueda, Agustín abrió su corazón a Dios, se convirtió al cristianismo y fue bautizado junto con su hijo. Santa Mónica sintió una enorme alegría porque había visto cumplido aquello por lo que tanto había pensado. Poco tiempo después, murió feliz viendo que su hijo había encontrado a Dios. Agustín se convirtió en sacerdote, luego en obispo y llegó a ser uno de los grandes y maestros de la iglesia. Por eso, hoy lo conocemos como San Agustín de Hipona. La historia de Santa Mónica y San Agustín nos enseña que nunca debemos perder la esperanza de que una persona pueda cambiar y que una oración hecha con amor y perseverancia puede convertirse en una gran semilla. La iglesia celebra a Santa Mónica el 27 de agosto y a San Agustín el 28 de agosto, dos seguidos para recordar la historia de una madre que nunca dejó de rezar por su hijo y de un hijo que finalmente encontrado esta bonita historia. Muchas gracias.
1: Muchas gracias a ti, Juan David. Qué bonita reflexión. Y como tú bien decías, ambos nos enseñan cosas importantes. Ambos nos muestran algo muy lindo, que es que Dios sabe esperar y transformar el corazón. Santa Mónica perseveró durante años en la oración por su hijo, sin perder la esperanza. Incluso cuando Agustín parecía alejarse cada vez más de Dios, su amor no fue posesivo, sino confiado y paciente. San Agustín, por su parte, nos enseña que nunca estamos demasiado lejos para volver a Dios. Después de buscar la felicidad en muchos lugares, descubrió que solo en Él encontraba la paz verdadera. Por eso alguno de sus pensamientos tan bonitos es, nos hiciste, Señor, para ti, y nuestro corazón está inquieto hasta que descanse en ti. Sus vidas nos invitan a confiar más, a no desesperarse cuando no veo los frutos inmediatos, a seguir perseverando en mi oración y a reconocer que Dios puede servirse incluso de nuestras búsquedas, incluso de nuestros errores y heridas para conducirnos hacia Él. Gracias, Santa Mónica, gracias, San Agustín. Santa Mónica nos enseña a perseverar y San Agustín a dejarnos encontrar y transformar por Dios. Entonces, con esta reflexión, despedimos el primer bloque. Y nos encontramos en el siguiente para rezar el rosario.

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1: El Señor es contigo, bendita tú eres entre todas las mujeres, y bendito es el fruto de tu vientre, Jesús. Santa María.

0: Bien, ya nos encontramos ahora en esta segunda parte del programa. Vamos ahora a ponernos en una actitud de oración, colocando, preparando nuestro espacio para poder rezar sin distracciones. Recordarles a nuestros amigos que nos están escuchando que si bien todos los sábados rezamos los misterios gozosos, como nosotros nos encontramos cada sábado, pues vamos rotando. Por eso que hoy nos toca rezar los misterios dolorosos. Los misterios dolorosos, como todos sabemos, nos recuerdan pasajes importantes y tal vez no muy felices de la vida de Jesús, pero también nos enseñan cómo podemos nosotros, así como Él, de buen ejemplo de María, hacer frente a las dificultades teniendo siempre a Dios con nosotros. Entonces, vamos a empezar. En el nombre del Padre, del Hijo, del Espíritu Santo. Amén. Y comenzamos con la oración al Espíritu Santo.
1: Espíritu Santo, amor del Padre y del Hijo, inspírame siempre lo que debo pensar, lo que debo decir, lo que debo callar, cómo debo ser.
0: Lo que debo hacer para la gloria de Dios, bien de las almas y mi propia santificación. Espíritu Santo, dame agudeza para entender, capacidad para retener, método y facultad para aprender, sutileza para interpretar, gracia y eficacia para hablar, dame acierto al empezar, dirección al progresar, perfección al acabar. Amén. Seguimos ahora con la oración de consagración a la Virgen María. Manecita, por favor, ¿la puedes hacer?
2: Oh Señora mía, oh Madre mía, yo me ofrezco enteramente a ti en prueba de mi fiel afecto, te consagro en este día mis ojos, mis oídos, mi lengua, mi corazón, en una palabra todo mi ser, ya que soy todo tuyo. Oh Madre de bondad, guárdame y defiéndeme como cosa y posesión tuya. Amén.
0: Bien, seguimos ahora con el credo. ¿Podría seguir con el credo también? Creo que está Lucianita. ¿Lucianita está presente también?
2: Cierto,
0: Bienvenida,
2: médico.
0: Lucianita. Muy bien, Lucianita,
2: Gracias.
0: adelante. ¿Puedes hacer el credo, por favor?
2: Sí. Creo en Dios Padre Todopoderoso, Creador del cielo y de la tierra. Creo en Jesucristo, su único Hijo, nuestro Señor, que fue concebido por obra y gracia del Espíritu Santo. Nació de Santa María Virgen, padeció bajo el poder de Poncio Pilato, fue crucificado, muerto y sepultado. Descendió a los infiernos, al tercer día resucitó entre los muertos, subió a los cielos y está sentado a la diestra de Dios Padre Todopoderoso. Desde allí ha venido a juzgar a los vivos y a los muertos. Creo en el Espíritu Santo, la Santa Iglesia Católica, la comunión de los santos, el perdón de los pecados, la resurrección de la carne y la vida eterna. Amén.
0: Muy bien, vamos a empezar ahora con la lectura de los misterios. Voy a pedir que me ayuden ustedes, chicos, a leer los misterios. Yo se los voy a colocar acá en pantalla. Y luego de cada misterio vamos a hacer una pequeña reflexión y poner las intenciones que tengamos nosotros y que nos hayan hecho llegar a la radio. Entonces, vamos a ir rotando mientras nuestros amigos Juan David, Pedro, Pablo se conectan. Y de paso también invitar a los que nos estén escuchando en este momento a sumarse al Rosario en vivo. Pueden comunicarse en la radio, se les va a enviar un link. Y bueno, también pueden hacer a través de una llamada por WhatsApp. Entonces, todos estamos invitados a este momento del Rosario, que es un Rosario de niños. Entonces, acuérdense que la oración de todos es escuchada por Dios, pero la oración de los niños es un cohete al corazón de Dios. Entonces, vamos a empezar. El primer misterio doloroso lo puedes leer tú, Vanesita.
2: Sí, hermanita. En el primer misterio doloroso contemplamos la oración de Jesús en el huerto de los olivos. Mateo capítulo 26, versículo del 36 al 39.
0: Vamos a pedir en este misterio por la paz, por la fe que todos debemos de tener ante situaciones difíciles. Yo sé que muchos hemos estado escuchando noticias de terremotos que han sucedido en diferentes partes del mundo y a veces dejamos que el miedo nos gane, ¿no? Y es un sentimiento que Jesús también lo tuvo. En el huerto, él sintió dolor, sintió miedo, y entonces esa divinidad y esa humanidad que Jesús nos muestra, pues también es una invitación a unirnos a él y a entender que son sentimientos que Dios nos regaló, que totalmente son humanos, pero que tenemos que siempre saber administrarlos. Y la mejor manera de trabajar en ellos, en nuestros temores, en aquellos sentimientos que a veces de repente nos alejan de la paz, es pues con su ayuda y su guía. Vamos a pedir en este misterio para que Dios nos libre de todo sentimiento de angustia, todo sentimiento de temor, y nos regale confianza, fe y esa esperanza que tenía Santa Mónica. Entonces, en este momento vamos a poner todas las intenciones que nos hayan compartido nuestros familiares, nuestros amigos, y también aquellas intenciones que nos hayan hecho llegar a la radio. Empezamos por ustedes, chicos. Pueden abrir sus micrófonos y colocar sus intenciones.
2: Mi hermanita.
0: Claro que sí, vamos adelante.
2: El día de hoy quiero pedir por la salud de toda mi familia, por mi mamá, mi papá, que Dios siempre los cuide, por mi hermano Jorge Arturo, que está lejos trabajando, que Dios los guíe por un buen camino, que lo cuide mucho en su trabajo. Pido por mi hermano y cremador Esquem, que Dios lo proteja, lo lleve por un buen camino, que siga siendo el niño aplicado que sea un niño obediente. Pido por mí que Dios me cuide, me proteja, me lleve por el buen camino, que me dé mucha salud, que pueda cumplir todos mis sueños, mis metas, que me dé sabiduría. Pido por mi abuela Marta, que se encuentra ahora con nosotros, que Dios la cuide, le dé muchos años más de vida, que alivie todos sus dolores, sus enfermedades. Pido por todos mis familiares. Roguemos al Señor.
0: Te lo pedimos.
2: Yo quiero también pedir una petición.
0: Claro que sí, adelante.
3: Pido el día de hoy por toda mi familia, que Dios cuide, proteja y nos dé mucha salud. Por aquellas personas que más lo necesitan, por los que no tienen que comer, los enfermos y los niños pobres. Amén.
0: Amén.
4: Yo, hermana Erika.
0: Claro que sí.
4: Pido a la Virgencita María por mi familia, cuida a mis padres que se encuentran lejos de casa. También te pido por mis hermanos, por mis estudios, por los estudios de mis hermanos. También te pido que nos cuides a mis familiares, mis tíos, mis primos. También por el párroco Monseñor Pedro Chuichunga de Paita y por el vicario David Ancajima Ramos Paita. También pido por la parroquia San Francisco de Asís y el grupo de monaguillos Redes Nuevas. Cúbrelos y bendícelos y que no les pase nada mal. Roguemos al Señor.
5: Te lo pedimos, Señor.
0: Te lo pedimos, Señor.
2: Te lo pedimos, Señor.
0: Ya, vamos en este momento a pedir por todas aquellas personas que están alejadas de Dios, por la conversión de los jóvenes, por aquellas personas que se sienten de repente débiles también en la fe. Pedimos por las intenciones del Papa y de todos los obispos de la Iglesia. Roguemos al Señor.
2: Te lo pedimos, Señor.
0: Y vamos también en este momento a poner aquellas intenciones que nos hayan hecho llegar a la radio.
5: Sí, claro que sí. Vamos a pedir también por la salud e intenciones de Susana Mesa García, de Charito Galarza Mesa, por el alma y el descanso eterno de Cirilo Galarza Contreras. También nos piden esta tarde por la salud y recuperación del señor Ricardo Soto Vigo, quien está hospitalizado en Trujillo, por la señora María Nora Neira Maldonado, por su salud. Pedimos también por todos los enfermos de los hospitales de nuestro país. Además, la señora Marita Díaz agradece a nuestra Madre, la Santísima Virgen María, por su estabilidad en la salud, en su salud. También nos piden esta tarde por la señora Marcela Ishikawa de García, por su salud y recuperación. Pedimos también por la salud y estudios de Valeria Vega y Lucero Arámbulo, por la familia Benítez Juárez y por la salud de Iván Benítez y Violeta Benítez. Roguemos al Señor.
0: Te lo pedimos, Señor. Muy bien, el primer denario lo van a hacer Vanesita e Iker.
6: Padre nuestro que estás en el cielo, santificado sea tu nombre. Venga a nosotros tu reino, hágase tu voluntad en la tierra como en el cielo.
7: Danos hoy de su pan de cada día, perdona nuestras ofensas, como también nosotros perdonamos a los que nos ofenden. No nos dejes caer en la tentación y líbranos del mal. Amén.
8: Dios te salve María, llena eres de gracia, el Señor está contigo. Bendita tú eres entre todas las mujeres y bendito es el fruto de tu vientre, Jesús.
7: Santa María, Madre de Dios, ruega por nosotros pecadores, en la hora de nuestra muerte. Amén.
8: Dios te salve María, llena eres de gracia, el Señor está contigo. Bendita tú eres entre todas las mujeres y bendito es el fruto de tu vientre, Jesús.
0: Santa María, Madre de Dios.
7: Santa María, Madre de Dios, ruega por nosotros pecadores, ahora y en la hora de nuestra muerte. Amén.
8: Dios te salve María, llena eres de gracia, el Señor está contigo. Bendita tú eres entre todas las mujeres y bendito es el fruto de tu vientre, Jesús.
7: Santa María, Madre de Dios, ruega por nosotros pecadores, ahora y en la hora de nuestra muerte. Amén.
8: Dios te salve María, llena eres de gracia, el Señor está contigo. Bendita tú eres entre todas las mujeres y bendito es el fruto de tu vientre, Jesús.
7: Santa María, Madre de Dios, ruega por nosotros pecadores, ahora y en la hora de nuestra muerte. Amén.
8: Dios te salve María, llena eres de gracia, el Señor está contigo. Bendita tú eres entre todas las mujeres y bendito es el fruto de tu vientre, Jesús.
7: Santa María, Madre de Dios, ruega por nosotros pecadores, ahora y en la hora de nuestra muerte. Amén.
8: Dios te salve María, llena eres de gracia, el Señor está contigo. Bendita tú eres entre todas las mujeres y bendito es el fruto de tu vientre, Jesús.
7: Santa María, Madre de Dios, ruega por nosotros pecadores, ahora y en la hora de nuestra muerte. Amén.
8: Dios te salve María, llena eres de gracia, el Señor está contigo. Bendita tú eres entre todas las mujeres y bendito es el fruto de tu vientre, Jesús.
7: Santa María, Madre de Dios, ruega por nosotros pecadores, ahora y en la hora de nuestra muerte. Amén.
8: Dios te salve María, llena eres de gracia, el Señor está contigo. Bendita tú eres entre todas las mujeres y bendito es el fruto de tu vientre, Jesús.
7: Santa María, Madre de Dios, ruega por nosotros pecadores, ahora y en la hora de nuestra muerte. Amén.
8: Dios te salve María, llena eres de gracia, el Señor está contigo. Bendita tú eres entre todas las mujeres y bendito es el fruto de tu vientre, Jesús.
7: Santa María, Madre de Dios, ruega por nosotros pecadores, ahora y en la hora de nuestra muerte. Amén.
8: Dios te salve María, llena eres de gracia, el Señor está contigo. Bendita tú eres entre todas las mujeres y bendito es el fruto de tu vientre, Jesús.
7: Santa María, Madre de Dios, ruega por nosotros pecadores, ahora y en la hora de nuestra muerte. Amén.
8: Gloria al Padre, al Hijo y al Espíritu Santo.
7: Como era al principio, ahora. Oh, Jesús mío, por.
8: Como era en el principio, ahora y siempre, por los siglos de los siglos. Amén.
9: Oh Jesús mío, perdona nuestros pecados, líbranos del fuego del infierno. Lleva al cielo a todas las almas, especialmente las más necesitadas de tu misericordia.
10: María, Madre de Gracia, Madre de Misericordia, en la vida y en la muerte, ampara nuestra Gran Señora.
11: Amén. Amén.
0: Muy bien, seguimos con la lectura del siguiente misterio. Lucianita, ¿lo puedes leer tú?
2: Sí, hermana Erika. En el segundo misterio doloroso contemplamos a Jesús siendo castigado injustamente por el emperador Pilatos. Mateo capítulo 27, versículo 26. Pidamos en este misterio por...
0: Vamos a pedir en este misterio por aquellas intenciones que nos hayan hecho llegar a la radio y vamos poniendo también por la conversión, la salud física y emocional y conversión de Sebastián Ignacio Grobel Salas, Cristian Rodrigo Salas, Diego y Joaquín Ligarda. También ponemos por la conversión de todos los jóvenes, la salud espiritual también. Y vamos a pedir por aquellas personas que están privadas de la libertad, por las almas del purgatorio, por las personas que han partido esta semana, aquellas que se encuentran enfermas en los hospitales. Y también ponemos las intenciones que nos han hecho llegar a la radio.
5: Vamos a pedir también esta tarde por el alma de la señora María Matute Pacheco y por el alma de la señora Ana Baltasar Torres. Nos sumamos también para pedir por Paul Terry y familia, José Antonio Gutiérrez y familia, y por Lía Gutiérrez. Pedimos también por el descanso, por la salud de Luis Manuel Santos y Flor de María Soto Flores. Nos sumamos también a pedir por la señora Alida Zabaleta González, por su salud física y espiritual. Y pedimos también en este misterio por la salud física, emocional y espiritual de Juliana Poma. Roguemos al Señor.
2: Te lo pedimos, Señor.
0: Siguiente denario lo van a hacer Juan David y Pedro Pablo. Creo que están con algunos problemas de conversión, perdón, de conexión. Lo vamos a hacer entonces, Vanesita e Iker, por favor.
8: Padre nuestro que estás en el cielo, santificado sea tu nombre. Venga a nosotros tu reino, hágase en tu voluntad en la tierra como en el cielo.
7: Danos hoy nuestro pan de cada día. Perdona nuestras ofensas como también nosotros perdonamos a los que nos ofenden. No nos dejes caer en la tentación y líbranos del mal. Amén.
9: Dios te salve María, llena eres de gracia, el Señor está contigo. Bendita tú eres entre todas las mujeres y bendito es el fruto de tu vientre Jesús.
7: Santa María, Madre de Dios, ruega por nosotros pecadores, ahora y en la hora de nuestra muerte. Amén.
9: Dios te salve María, llena eres de gracia, el Señor está contigo. Bendita tú eres entre todas las mujeres y bendito es el fruto de tu vientre Jesús.
7: Santa María, Madre de Dios, ruega por nosotros pecadores, ahora y en la hora de nuestra muerte. Amén.
9: Dios te salve María, llena eres de gracia, el Señor está contigo. Bendita tú eres entre todas las mujeres y bendito es el fruto de tu vientre Jesús.
7: Santa María, Madre de Dios, ruega por nosotros pecadores, ahora y en la hora de nuestra muerte. Amén.
9: Dios te salve María, llena eres de gracia, el Señor está contigo. Bendita tú eres entre todas las mujeres y bendito es el fruto de tu vientre Jesús.
7: Santa María, Madre de Dios, ruega por nosotros pecadores, ahora y en la hora de nuestra muerte. Amén.
9: Dios te salve María, llena eres de gracia, el Señor está contigo. Bendita tú eres entre todas las mujeres y bendito es el fruto de tu vientre Jesús.
7: Santa María, Madre de Dios, ruega por nosotros pecadores, ahora y en la hora de nuestra muerte. Amén.
9: Dios te salve María, llena eres de gracia, el Señor está contigo.
12: Bendita tú eres entre todas las mujeres y bendito es el fruto de tu vientre, Jesús.
3: Santa María, Madre de Dios, ruega por nosotros pecadores, ahora y en la hora de nuestra muerte. Amén.
9: Dios te salve María, llena eres de gracia, el Señor está contigo. Bendita tú eres entre todas las mujeres y bendito es el fruto de tu vientre, Jesús.
3: Santa María, Madre de Dios, ruega por nosotros pecadores, ahora y en la hora de nuestra muerte. Amén.
9: Dios te salve María, llena eres de gracia, el Señor está contigo. Bendita tú eres entre todas las mujeres y bendito es el fruto de tu vientre, Jesús.
3: Santa María, Madre de Dios, ruega por nosotros pecadores, ahora y en la hora de nuestra muerte. Amén.
9: Dios te salve María, llena eres de gracia, el Señor está contigo. Bendita tú eres entre todas las mujeres.

0: pecadores, ahora y en la hora de nuestra muerte. Amén.
1: Dios te salve María, llena eres de gracia, el Señor está contigo. Bendita tú eres entre todas las mujeres y bendito es el fruto de tu vientre Jesús.
0: Santa María, Madre de Dios, ruega por nosotros pecadores, ahora y en la hora de nuestra muerte. Amén.
1: Gloria al Padre, al Hijo y al Espíritu Santo.
0: Como era el principio, ahora y siempre, y por los siglos de los siglos. Amén.
1: Oh Jesús mío, perdona nuestros pecados, líbranos del fuego del infierno. Lleva al cielo todas las almas, especialmente las más necesitadas de tu misericordia.
0: María, Madre de Gracia, Madre de la Misericordia, en la vida y en la muerte, ampáranos, Gran Señora. Amén. Amén.
2: En el tercer misterio doloroso contemplamos la coronación de espinas.
3: Vamos a pedir en este misterio por la conversión, salud física y emocional de Ernesto López Ramírez, Gabriela López Ramírez. Vamos a pedir también por nuestros niños del Rosario que se reúnen fielmente todos los sábados para que Dios y la Virgen los sigan protegiendo y los ayuden a seguir perseverando y creciendo en la fe, por cada uno de los niños que están con nosotros acompañándonos. Pedimos también por los voluntarios que hacen posible la transmisión diaria de todos los programas que circulan en nuestra radio, para que Dios les siga dando fortaleza, es de prosperidad, y bueno, nuestra radio siga creciendo. Vamos también a poner en este momento las intenciones que nos han hecho llegar a la radio.
4: Vamos a continuar en oración pidiendo en este rezo del Santo Rosario por la salud física y espiritual de Rosa, Flor, Raúl y Teresa Vera Cacho, por la salud física y espiritual de José Antonio Rojas Vera. Pedimos también por el alma, por el descanso eterno de Hilda Huerta Ponce, que ha cumplido mes y medio de fallecimiento. Vamos también a elevar una oración por el descanso eterno de Teresa Santos Águedo, Norma Flores y Gabriela Águedo. Y también nos unimos por la señora Victoria Garay de Sánchez, quien ha sido operada, por el retiro de matrimonios que se llevará a cabo este mes, este fin de mes. Por la salud física y espiritual de las familias Ceballos Aro, Ceballos Salazar, Ceballos Peña y Aro Mendoza. Roguemos al Señor.
3: Te lo pedimos, Señor. Muy bien, siguiente escenario lo hacen Juan David y Pedro Pablo.
5: Ok, hermano. Padre nuestro que estás en el cielo, santificado sea tu nombre. Venga a nosotros tu reino, hágase tu voluntad en la tierra como en el cielo.
6: Danos hoy nuestro pan de cada día, perdona nuestras ofensas, como también nosotros perdonamos a los que nos ofenden. No nos dejes caer en la tentación y líbranos del mal. Amén.
0: Dios te salve María, llena eres de gracia, el Señor es contigo. Bendita tú eres entre todas las mujeres y bendito es el fruto de tu vientre Jesús.
6: Santa María, Madre de Dios, ruega por nosotros pecadores, ahora y en la hora de nuestra muerte. Amén.
0: Dios te salve María, llena eres de gracia, el Señor es contigo. Bendita tú eres entre todas las mujeres, y bendito es el fruto de tu vientre Jesús.
6: Santa María, Madre de Dios, ruega por nosotros pecadores, ahora y en la hora de nuestra muerte. Amén.
0: Dios te salve María, llena eres de gracia, el Señor es contigo. Bendita tú eres entre todas las mujeres, y bendito es el fruto de tu vientre Jesús.
6: Santa María, Madre de Dios, ruega por nosotros pecadores, ahora y en la hora de nuestra muerte. Amén.
0: Dios te salve María, llena eres de gracia, el Señor es contigo. Bendita tú eres entre todas las mujeres, y bendito es el fruto de tu vientre Jesús.
6: Santa María, Madre de Dios, ruega por nosotros pecadores, ahora y en la hora de nuestra muerte. Amén.
0: Dios te salve María, llena eres de gracia, el Señor es contigo. Bendita tú eres entre todas las mujeres, y bendito es el fruto de tu vientre, Jesús.
6: Santa María, Madre de Dios, ruega por nosotros pecadores, ahora y en la hora de nuestra muerte. Amén.
0: Dios te salve María, y llena eres de gracia, el Señor.

0: Es contigo.
1: Con tu mujer.
2: Todas las mujeres. Y bendito es el fruto de tu vientre, Jesús.
3: Santa María, Madre de Dios, ruega por nosotros pecadores, ahora y en la hora de nuestra muerte. Amén.
2: Dios te salve María, llena eres de gracia. El Señor es contigo. Bendita tú eres entre todas las mujeres. Y bendito es el fruto de tu vientre, Jesús.
3: Santa María, Madre de Dios, ruega por nosotros pecadores, ahora y en la hora de nuestra muerte. Amén.
2: Dios te salve María, llena eres de gracia. El Señor es contigo. Bendita tú eres entre todas las mujeres. Y bendito es el fruto de tu vientre, Jesús.
3: Santa María, Madre de Dios, ruega por nosotros pecadores, ahora y en la hora de nuestra muerte. Amén.
2: Dios te salve María, llena eres de gracia. El Señor es contigo. Bendita tú eres entre todas las mujeres. Y bendito es el fruto de tu vientre, Jesús.
3: Santa María, Madre de Dios, ruega por nosotros pecadores, ahora y en la hora de nuestra muerte. Amén.
2: Gloria al Padre, al Hijo y al Espíritu Santo.
3: Como era un principio, ahora y siempre, por los siglos de los siglos. Amén. Oh Jesús mío, perdona nuestros pecados. Líbranos del fuego del infierno. Lleva al cielo a todas las almas, especialmente a las más necesitadas de tu divina misericordia.
2: María, Madre de Gracia, Madre de Misericordia, en la vida y en la muerte, ampáranos. Oh Gran Señora.
1: Amén. Amén.
2: En el cuarto misterio doloroso contemplamos a Jesús con la cruz a cuestas, camino al Calvario. Marcos capítulo 15, versículo 21 al 22.
1: En este camino al Calvario, Jesús nos enseña lo importante de vivir confiado y de vivir con esperanza. Dios es nuestra fortaleza, nuestro escudo, nuestro refugio. Él es en quien encontramos amparo, aún en momentos difíciles. Pidamos en este momento de oración por la salud física, emocional y espiritual de Rosamelia Cuadros Viuda de Salas, de la familia Cuadros Infante, de la familia Salas Chávez y de todas las personas que en este momento nos estén escuchando y por algún motivo no hayan podido dejar sus intenciones. Las recibimos, las acogemos y los acompañamos con nuestras oraciones. Podemos también las intenciones que nos hayan hecho llegar a la radio.
4: Pedimos por las intenciones personales de Carmen González y para que se pueda concretar el préstamo que ella está buscando. Pedimos por la salud de Stephanie Yacila Arrascue y su bebé Harold Rodrigo. Pedimos por la salud de Elisenda Arrascue y Harold Benítez. También nos sumamos en este cuarto misterio para pedir por la salud de la hermana Gudelia Torres, quien está hospitalizada en el Hospital Rebagliati. Pedimos también por la salud física y espiritual de Crispina Azurín, quien también pide por sus padres, Isaac Azurín y Angelina Balabarreca. Ellos ya han nacido para el cielo. Pedimos por sus almas y su descanso eterno. Roguemos al Señor.
1: Te lo pedimos, Señor. Siguiente plenario lo van a hacer Lucianita y Vanessa. Empieza Lucianita y acompaña a Vanessa.
5: Padre nuestro que estés en el cielo, santificado sea tu nombre. Venga a nosotros tu reino. Hágase tu voluntad en la tierra como en el cielo.
1: Danos hoy nuestro pan de cada día.
6: Perdona nuestras ofensas como también nosotros perdonamos a los no nos dejes caer en tentación y líbranos del mal. Amén.
5: Dios te salve María, llena eres de gracia, el Señor está contigo. Bendita tú eres entre todas las mujeres y bendito es el fruto de tu vientre, Jesús.
6: Santa María, Madre de Dios, ruega por nosotros pecadores, ahora y en la hora de nuestra muerte. Amén.
5: Dios te salve María, llena eres de gracia, el Señor está contigo. Bendita tú eres entre todas las mujeres y bendito es el fruto de tu vientre, Jesús.
6: Santa María, Madre de Dios, ruega por nosotros pecadores, ahora y en la hora de nuestra muerte. Amén.
5: Dios te salve María, llena eres de gracia, el Señor está contigo. Bendita tú eres entre todas las mujeres y bendito es el fruto de tu vientre Jesús.
6: Santa María, Madre de Dios, ruega por nosotros pecadores, ahora y en la hora de nuestra muerte. Amén.
5: Dios te salve María, llena eres de gracia, el Señor está contigo. Bendita tú eres entre todas las mujeres y bendito es el fruto de tu vientre Jesús.
6: Santa María, Madre de Dios, ruega por nosotros pecadores, ahora y en la hora de nuestra muerte. Amén.
5: Dios te salve María, llena eres de gracia, el Señor está contigo. Bendita tú eres entre todas las mujeres y bendito es el fruto de tu vientre Jesús.
6: Santa María, Madre de Dios, ruega por nosotros pecadores, ahora y en la hora de nuestra muerte. Amén.
5: Dios te salve María, llena eres de gracia, el Señor está contigo. Bendita tú eres entre todas las mujeres y bendito es el fruto de tu vientre Jesús.
6: Santa María, Madre de Dios, ruega por nosotros pecadores, ahora y en la hora de nuestra muerte. Amén.
5: Dios te salve María, llena eres de gracia, el Señor está contigo. Bendita tú eres entre todas las mujeres y bendito es el fruto de tu vientre Jesús.
6: Santa María, Madre de Dios, ruega por nosotros pecadores, ahora y en la hora de nuestra muerte. Amén.
5: Dios te salve María, llena eres de gracia, el Señor está contigo. Bendita tú eres entre todas las mujeres y bendito es el fruto de tu vientre Jesús.
6: Santa María, Madre de Dios, ruega por nosotros pecadores, ahora y en la hora de nuestra muerte. Amén.
5: Dios te salve María, llena eres de gracia, el Señor está contigo. Bendita tú eres entre todas las mujeres y bendito es el fruto de tu vientre Jesús.
6: Santa María, Madre de Dios, ruega por nosotros pecadores, ahora y en la hora de nuestra muerte. Amén.
5: Dios te salve María, llena eres de gracia, el Señor está contigo. Bendita tú eres entre todas las mujeres y bendito es el fruto de tu vientre Jesús.
6: Santa María, Madre de Dios, ruega por nosotros pecadores, ahora y en la hora de nuestra muerte. Amén.
5: Gloria al Padre, al Hijo y al Espíritu Santo.
6: Como era en un principio, ahora y siempre, por los siglos de los siglos. Amén.
5: Oh Jesús mío, perdona nuestros pecados, líbranos del fuego del infierno. Lleva al cielo a todas las almas, especialmente a las más necesitadas de tu divina misericordia. Amén.
6: María, Madre de Gracia, Madre de Misericordia, en la vida y en la muerte, ampáranos, Gran Señora. Amén.
1: En el quinto misterio doloroso contemplamos a Jesús crucificado en la cruz. Lucas capítulo 23 versículos de 33 al 46. Vamos a reflexionar en este misterio sobre el significado de la cruz para nosotros, que nos conecta hacia el amor de Jesús, quien dio la vida por nosotros y nos amó hasta el extremo. Vamos también en este misterio a pedir por todas aquellas personas que estén en sus hogares escuchando el programa y por algún momento, por algún motivo, una razón, no hayan podido dejar sus intenciones. Pedimos también por el día de hoy, que estamos celebrando una fecha muy importante, para que Dios permita la conversión de más personas. Pedimos por todos los niños, para que cada vez sigan siendo cuidados y protegidos de ideologías y de momentos en los que estén expuestos. La niñez, importante pedir por la infancia y la niñez. Así también ponemos las intenciones que nos hayan hecho llegar a la radio.
4: Pedimos por la salud mental de Francisco Huamanchumo y también nuestra hermana Silvia agradece a la Virgen por las oraciones por su salud, la de ella y la de su familia. Roguemos al Señor.
1: Te lo pedimos, Señor. Siguiente denario lo van a hacer Vanesita e Ica.
0: Padre nuestro.
6: nuestro que estás en el cielo, santificado sea tu nombre. Venga a nosotros tu reino. Hágase tu voluntad en la tierra como en el cielo.
5: Danos hoy nuestro pan de cada día. Perdona nuestras ofensas como también nosotros perdonamos a los que nos ofenden. No nos dejes caer en la tentación y líbranos del mal. Amén.
6: Dios te salve María, llena eres de gracia. El Señor está contigo. Bendita tú eres entre todas las mujeres y bendito es el fruto de tu vientre, Jesús.
5: Santa María, Madre de Dios, ruega por nosotros pecadores, ahora y en la hora de nuestra muerte. Amén.
6: Dios te salve María, llena eres de gracia. El Señor está contigo. Bendita tú eres entre todas las mujeres y bendito es el fruto de tu vientre, Jesús.
5: Santa María, Madre de Dios, ruega por nosotros pecadores, ahora y en la hora de nuestra muerte. Amén.
6: Dios te salve María, llena eres de gracia, el Señor está contigo. Bendita tú eres entre todas las mujeres y bendito es el fruto de tu vientre, Jesús.
5: Santa María, Madre de Dios, ruega por nosotros pecadores, ahora y en la hora de nuestra muerte. Amén.
6: Dios te salve María, llena eres de gracia, el Señor está contigo. Bendita tú eres entre todas las mujeres y bendito es el fruto de tu vientre, Jesús.
5: Santa María, Madre de Dios, ruega por nosotros pecadores, ahora y en la hora de nuestra muerte. Amén.
6: Dios te salve María, llena eres de gracia, el Señor está contigo. Bendita tú eres entre todas las mujeres, bendito es el fruto de tu vientre, Jesús.
5: Santa
1: María, Madre de Dios,
5: pecadores, ahora y en la hora de nuestra muerte. Amén.
6: Dios te salve María, llena eres de gracia, el Señor está contigo. Bendita tú eres entre todas las mujeres y bendito es el fruto de tu vientre, Jesús.
5: Santa María, Madre de Dios, ruega por nosotros pecadores, ahora y en la hora de nuestra muerte. Amén.
6: Dios te salve María, llena eres de gracia, el Señor está contigo. Bendita tú eres entre todas las mujeres y bendito es el fruto de tu vientre, Jesús.
5: Santa María, Madre de Dios, ruega por nosotros pecadores, ahora y en la hora de nuestra muerte. Amén.
6: Dios te salve María, llena eres de gracia, el Señor está contigo. Bendita tú eres entre todas las mujeres y bendito es el fruto de tu vientre, Jesús.
5: Santa María, Madre de Dios, ruega por nosotros pecadores, ahora y en la hora de nuestra muerte. Amén.
6: Dios te salve María, llena eres de gracia, el Señor está contigo. Bendita tú eres entre todas las mujeres y bendito es el fruto de tu vientre, Jesús.
5: Santa María, Madre de Dios, ruega por nosotros pecadores, ahora y en la hora de nuestra muerte. Amén.
6: Dios te salve María, llena eres de gracia, el Señor está contigo. Bendita tú eres entre todas las mujeres y bendito es el fruto de tu vientre, Jesús.
5: Santa María, Madre de Dios, ruega por nosotros pecadores, ahora y en la hora de nuestra muerte. Amén.
6: Gloria al Padre, al Hijo y al Espíritu Santo.
5: Como era el principio, ahora y siempre, y por los siglos de los siglos. Amén.
6: Oh Jesús mío, perdona nuestros pecados, líbranos del fuego del infierno. Lleva al cielo todas las almas, especialmente las más necesitadas de tu misericordia.
5: María, Madre de Gracia, Madre de Misericordia, en la vida y en la muerte, ampáranos, oh Gran Señora. Amén.
1: Muy bien, para pedir la perseverancia en la fe, rezamos la Salve. Juan David, por favor.
0: Dios te salve, Reina y Madre de Misericordia, vida, dulzura y esperanza nuestra. Dios te salve. A ti llamamos los desterrados hijos de Eva. A ti suspiramos gimiendo y llorando en este valle de lágrimas. Ea pues, Señora abogada nuestra, vuelve a nosotros esos tus ojos misericordiosos y después de este destierro, muéstranos a Jesús, fruto bendito de tu vientre. Oh clemente, oh piadosa, oh dulce siempre Virgen María, ruega por nosotros, Santa Madre de Dios, para que seamos dignos de alcanzar las promesas y gracias de nuestro Señor Jesucristo. Amén.
1: Muy bien, muchísimas gracias, queridos amigos, por habernos acompañado. Gracias, chicos, por haberse sumado al Rosario en vivo. Les deseo que tengan una linda y bendecida tarde, un lindo y bendecido fin de semana y una bendecida semana en compañía de nuestro buen Dios y nuestra mamita María. A todos, Gracias por unirse y nos encontramos el siguiente sábado. Bendiciones.

0: Hemos presentado en Radio María una nueva edición de Rosas para María. 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Queridos hermanos, nos preparamos para continuar con nuestra programación, para presentar para ustedes Entre Amigos y Fe, esto en instantes.
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0: Queridos hermanos de Radio María, presentamos para ustedes a esta hora de la tarde una nueva edición de Entre Amigos y Fe. Esta tarde en la conducción nos acompañan Eva y María Fe. Y como invitados tenemos a Fabricio y Andrés. ¿Cuál es el tema de esta tarde? Conociendo a Misiones de Emergencia. Este programa también lo estamos transmitiendo en vivo a través de nuestro Facebook. Nos encuentras como Radio María Perú. Iniciamos.

0: tropezar. 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
1: Muy buenas tardes,
2: hola,
1: queridos radioyentes.
2: ¿Cómo estás?
1: ¿Qué ¿cómo lindo? Estás? Otro sábado más aquí en Entre Amigos y Fe, un programa donde no somos expertos,
2: pero sí tenemos el corazón dispuesto.
1: Y el día de hoy yo estoy muy contenta porque, como siempre, aquí en Radio María, en Entre Amigos y Fe, traemos a los mejores, ¿no es cierto, Mau?
2: Exacto, tenemos invitados de lujo que han venido a compartirnos un poquito más de su testimonio y ahorita les vamos a decir a ellos que se presenten, pero también hoy día queremos compartir con ustedes que tenemos una gran noticia para nuestra familia. ¿Y es, Evita?
1: Es que para la iglesia, la iglesia para nuestra familia, hay alguien muy cercano que incluso ha participado en diferentes programas aquí en Entre Amigos y Fe, que en ese entonces era diácono Mauricio, pero el día de hoy se ha ordenado sacerdote y tenemos en la iglesia un nuevo padre. El padre Mauricio, me va a parecer difícil, acostumbrarme. Pero él es muy cercano a nosotros, es un gran amigo y el día de hoy ha sido ordenado sacerdote en Moyobamba. Con su familia también tuve la oportunidad de ver la transmisión en vivo y ver a su mamita cómo se emocionaba y también estaban sus hermanos, su papá. Entonces el día de hoy Lupe, nuestra amiga de Chiclayo que fue a la celebración, nos ha mandado unos audios para poder escuchar cómo se vivió esta ceremonia del padre Mauricio Laos.
3: Buenas tardes, Evita, María Fe y Alvarito, aunque creo que no está. Acabamos de terminar de acompañar en la ceremonia de ordenación de Mauricio. Estamos en la parroquia San Juan Apóstol, en San Martín, en Moyobamba. Ha sido una ceremonia muy hermosa, muy emotiva, con la presencia de muchos sacerdotes de la prelatura de Moyobamba. Estamos con la mamá de Mauricio. Vamos a preguntarle cómo se siente. María Rosa, los oyentes de Radio María te están escuchando.
4: Bueno, muy agradecida ante todo, papito Dios, a mamita María, por este día tan especial, por este regalo que le ha hecho al pueblo de Dios, que es un nuevo sacerdote. Indignamente, hijito mío, indignamente por mí. Pero bueno, el Señor tiene sus caminos, pues a seguir orando muchísimo por todas las vocaciones sacerdotales.
3: Gracias, María Rosa. Ahora estamos justo con padre Mauricio, vamos a escuchar sus palabras. ¿Cómo te sientes en este momento, Mauri?
5: Los radioyentes de Radio María.
6: Pues en estos momentos experimento un gozo muy grande por este don recibido de parte del Señor y yo le encomiendo este sacerdocio, este ministerio a la Virgen Santísima para que ella me guíe y me lleve por el camino de la voluntad del Señor en todo momento y así hasta el cielo.
3: Gracias.
1: Qué lindo escuchar a Mauricio y estamos muy emocionadas también con más porque ya pronto vamos a poder
2: tenerlo aquí
1: e ir a una de sus misas aquí en Lima. Pero así como hay estas vocaciones hermosas, ¿no?, al sacerdocio, a la vida consagrada, también hay una vocación muy importante que es la vocación de laico, ¿no? Entonces seguramente como laico somos invitados en diferentes etapas de nuestra vida a poder ayudar a los que más necesitan.
2: Sí, justamente como laicos, creo que muchos radioyentes se identifican que hemos tenido la oportunidad de participar en distintas ayudas sociales, desde ir a la parroquia a ayudar, no sé, en la lectura, de las lecturas en la misa, o de repente participar en un voluntariado, ¿no? Uh-huh. Y así, hoy en día existen muchos grupos, ¿no? Parroquiales también, ONGs también, ¿no?, que se dedican a todo lo que es el voluntariado y a llevar un poquito más de la palabra de Dios. Es más, Evita, creo que ahorita hay un voluntariado que se ha abierto para la llegada del
1: Papa León.
2: León,
1: qué emoción, sí, chicos, que
7: ahí
1: ya viene pronto.
7: Ahí vamos a estar, de todas maneras.
2: Y justamente en ese contexto de que los laicos estamos llamados al servicio, hoy día tenemos a estos grandes invitados, tenemos a Fabricio por acá y a Andrés, que hoy día nos acompaña, por favor, los aplausos, que hoy día nos acompañan a contarnos un poquito más qué es esto de misiones de emergencia, porque seguramente muchos de nuestros radioyentes han entrado a la página de Facebook o de repente en Instagram y han visto el flyer, ¿no? Y dirán, ¿qué es este grupo? ¿Qué es esta agrupación? ¿A qué se dedican? Pero antes de eso, quisiéramos primero que ustedes se puedan presentar, decirnos sus nombres, contarnos un poquito de ustedes. Así que tiene todo el micro para contarnos todo de ustedes.
1: Adelante, no se peleen, no se peleen.
7: Ok, hola, ¿qué tal? Mi nombre es Fabricio Casiano. Yo tengo 57 años. Yo soy laico adscrito a la parroquia María Reina desde hace unos 13 años, que hice el retiro de Emaús, que es mi comunidad base dentro de la parroquia. Es un formato de retiro diseñado para personas de 35 en adelante. Uh-huh. Y digamos, a partir de ese momento yo descubrí el sentido de la comunidad, descubrí el sentido de servicio, de compartir, de sentirse respaldado. Uh-huh. Empecé a entender muchas otras cosas, aparte del mensaje de Jesús, que te llega de una manera horizontal a través de un laico, ¿no? Y agradecido de haber conocido mucha gente muy buena en este camino de regreso a la iglesia. Yo estuve un poco lejos durante mucho tiempo en mi vida, y realmente fue a través de una conversación con el párroco de María Reina, el padre Víctor Beto Müller, que dejó una semilla ahí que luego ha germinado y ha crecido, no sabemos hasta dónde, porque Misiones de Emergencia es una plataforma de voluntariado que empieza en el año 2016 a partir de una pregunta, de una consulta propia de que qué más podemos hacer como comunidad, ¿no? ¿Qué más? O sea, perfecto, nos congregamos todas las semanas, un día a la semana, termina la reunión, nos vamos a comer, somos amigos, somos compañeros, pero empezamos a preguntarnos un momento, un grupo de personas, ¿qué más hay?
1: Claro. Sí. Fabricio, tú sabes que la parroquia Santa María Reina, voy a hacer acá un cherry, para mí, yo la tengo mucho cariño, porque el año pasado pude ir a uno de los retiros que organizan, ¿no? Sí, cara, y María Fe también nuevamente me convenció, sí, como en diferentes decisiones de mi vida, y fue un retiro muy bonito, entonces sí le tengo como que muy presente a su comunidad, porque son muy unidos. Pero bueno, adelante, Andrés.
8: ¿Qué tal? Yo soy Andrés Mesía, tengo 25 años. Yo llego en verdad soy católico desde pequeño, ¿no? Mi familia es, creo que, uno de los regalos más grandes que me ha dado. Mi parroquia de toda la vida siempre ha sido María Reina, desde que tengo un poco más de uso de razón, en verdad. Y muy alineada con mi formación, ¿no? Yo estudié en un colegio marianista. Entonces, bueno, todo eso me llevó a conocer un poco más acerca del carisma marianista. Uh-huh. Y en mi familia también creo que nos llamó mucho la atención, y por eso, bueno, siempre que cada domingo nos íbamos a misa, pese a que no, en ese momento no íbamos tan cerca de la parroquia, siempre estábamos presentes y nos consideramos parte de. Ahora vivo muy cerca, es mi parroquia del día a día. O sea, realmente tengo la...
1: Tu casa, tu segunda,
8: sí,
1: casa.
8: Sí, totalmente. Y bueno, tengo la bendición también de que trabajo muy cerca a la parroquia, y me permite esa facilidad de poder procurar ir a misa diaria y recibir la Eucaristía casi todos los días de la semana. Creo que es una bendición y un regalo enorme, ¿no? En verdad, yo, la parroquia también se fortalece ese arraigo a la parroquia, porque yo también, al igual que Fabricio, hago un retiro que se llama EFETA, que es un retiro de jóvenes entre 18 a 25 años. Y realmente, bueno, la comunidad es algo increíble, ¿no? Es una locura ver cómo es que la iglesia te acoge de una manera tan cercana, tan de familia. Y finalmente ver esto en jóvenes también creo que es emocionante, ¿no? Saber que, uh-huh, que la iglesia tiene futuro, saber que estamos trabajando todos para poder, bueno, finalmente empezar a construir ese cielo que queremos vivir desde ya, ¿no? Uh-huh. Así que nada, de esa manera conozco a Fabricio hace ya 3-4 años.
7: Sí. Un dato curioso, nosotros, uh-huh, hemos estudiado en el mismo colegio.
2: Sí.
7: Yo salí en el año 85 y Andy en el año, no sé, pero somos del mismo colegio, imagínate.
2: Claro, son marianistas.
7: Somos marianistas.
8: Sí, yo creo que eso es algo muy importante que a veces es inconsciente. Tal vez esa formación en el colegio no le hace mucho caso, pero de pronto te vas dando cuenta que tus acciones muchas veces tienen mucho de
2: ese
8: eso,
2: carisma,
8: ¿no? De ese carisma, de eso que has aprendido. Por ejemplo, algo importante de los marianistas es el tema del espíritu de misión, ¿no? Y bueno, un poco relacionado con el nombre, vamos por ahí, ¿no?
2: Justo con lo que están mencionando, pues yo también me uno, porque yo también he tenido la oportunidad de participar del retiro, tanto de FETA, creo que a mis 19 años, y bueno, no perseveré en FETA, pero recientemente el año pasado con Eva decidimos participar del retiro de SICAR, y desde ahí es que, bueno, caminé en noviembre y he venido perseverando pues hasta el día de hoy. Y lo que he notado mucho de esta comunidad marianista, y que no lo he visto quizás en otras comunidades, es justo lo que tú mencionas, ¿no? Que es este espíritu de servicio y de misión, porque cada vez que entraba al grupo o me encontraba con algún chico de SICAR, me decían, el sábado que hay tal voluntariado de Tengo Sed, ¿no? Y que los miércoles y los martes podemos ir a misiones de emergencia, y había un montón de actividades por hacer, por dar, por servir a los demás. Y bueno, realmente eso va jalando más gente, porque cada vez veo que hay más jóvenes, más chicos que se interesan por este servicio a los demás, ¿no? Y justamente de eso venimos a hablar hoy día, ¿no? De qué es Misiones de Emergencias, cómo nace este proyecto de servicio hacia los demás.
7: Ya, yo te cuento un poco. Como te dije hace un rato, esto nace, es una respuesta a esa inquietud de que qué más podemos hacer. Y en esa respuesta con dos compañeros más de Maús empezamos a intercambiar experiencias, y dos de ellos contaron que habían llevado una vez chocolatada al Hospital María Auxiliadora de madrugada.
1: Tú sabes que María Auxiliadora, que es muy conocido porque MAF es muy cercana a la comunidad de hijas de María Auxiliadora.
2: Sí, yo soy salesiana, estoy en el colegio María Auxiliadora.
7: En el colegio, ya no, ese es el hospital que queda por el terminal pesquero en Villa María del Triunfo.
2: No, bueno, no conozco el hospital, pero estoy en el colegio.
7: Claro. Eso es que dato interesante, hay muchísima espiritualidad dentro de un hospital,
8: ¿no? Muchísima.
7: Es una locura, todos los pabellones, todos los pisos, todos, o sea, no solamente nombres de hospitales como María Auxiliadora, sino en todas partes donde nosotros hemos ido, hemos encontrado una imagen. En el 2 de mayo todos los pabellones tienen un santo, una imagen, es una locura, porque donde termina la ciencia, donde termina lo terrenal, empieza Dios. O sea, no hay otra cosa. Es una imagen que siempre me ha quedado grabada.
8: Tú sabes que en el hospital nos dividimos por grupos, justo conversamos un poco eso, ¿no? Y uno de los grupos que yo manejo es el tema de emergencias. Y por lo general estamos afuera, pero a veces tenemos la oportunidad de entrar precisamente a emergencias, ¿no? Y hay unas puertas, así como puertas de vaivén, que son para entrar a la zona de quirófano de emergencia. Y en esa puerta hay una imagen, o sea, es una impresión, que salen los doctores y sale como Jesús atrás de ellos, guiando las manos, ¿no? Entonces, es como, hay mensajes muy fuertes que capaz, si no tienes los ojos bien abiertos, no los ves, ¿no? Pero bueno, una vez que descubres y realmente tienes esta relación con Dios, empiezas a verlo por todos lados, ¿no? Y te das cuenta de que hay detalles muy pequeños que contribuyen a esto, ¿no? A seguir viéndolo en todos lados a Dios.
1: No, y qué interesante lo que dice Fabricio también, de que en cada hospital que vas ves alguna imagen de un santo, ¿no? Como o de Jesús, lo mismo que nos está contando Andrés, como que de alguna manera el humano se da cuenta que necesita de otra fuerza extraordinaria y que él no puede alcanzar para lograr esa misión, ¿no? En este lugar donde hay tantas enfermedades, ¿no?, que atender.
7: Sí, y digamos, ¿cuántas veces ante la adversidad lo primero que uno hace es como una reacción automática, ¿no? No solamente ante el gol, ante lo bueno que mira, se agradece, sino también ante lo malo. Yo me he encontrado con gente en la madrugada, con un papel en la mano, que era una receta que ya no podía cubrir, y estaba así mirando al cielo, como esperando realmente que le llegara, no sé, la solución, ¿no?, un mensaje. Y eso es, digamos, nuestra premisa de intervención, por llamarlo de una manera técnica, ¿no? Ser mensajeros de esperanza. O sea, estás ahí sentado horas de horas, a veces días, no has comido nada, y entra. A mí me gusta estar ya a ver las cosas un poco desde afuera, ¿no? Igual que Andy también, porque ya, digamos, dirige el grupo, solamente entra a mover mano cuando falta gente, pero somos ahora mucha gente, entonces es como que entra primero, entonces agarra un espacio que te permite ver panorámicamente todo lo que va pasando, y es súper poderoso ver la reacción de la gente, ¿no? Que se te acerque un chico de 16, tenemos chiquitas de 16, 18 años, 25, 70 años, a llevarte un pan. Es simplemente un pan con jamonada y mantequilla y algo de tomar. No llevamos más. Entonces, eso te cambia. La gente es como que... ¡ah! Claro. Y algo muy importante que hemos ya, digamos, estandarizado para poder conceptualizar de qué se trata el servicio es la palabra compartir. ¿De acuerdo? O sea, seguro te lo dijeron ese día, te lo habrán repetido un montón de veces, porque no es repartir, no es entregar, es compartir. El compartir implica algo que sale de ti.
8: Claro, no, total. Y algo que nosotros siempre, antes de cualquier salida, conversamos con las personas que van por primera vez, para explicarles un poco de qué va, ¿no? Porque, sí, ok, nuestra labor consiste en esto, ¿no? En llevar una merienda, llevar un pan, llevar una bebida a las personas, principalmente, bueno, primero enfocado en los familiares, ¿no? Los familiares de las personas que están en el hospital, y eventualmente también, a medida que ha crecido, también en los internos que pueden comer. Pero lo importante es cómo esta comida, cómo esto que entregamos es solamente una excusa, ¿no? Es un vehículo. Porque finalmente lo más importante es, oye, acercarte a la persona, ¿no? Mirar a los ojos, amar sin tener que hacer mucho, ¿no?
2: Claro, justamente como lo ha dicho Fabricio, ¿no? Mensajeros de esperanza, ¿no? Y esa esperanza, pues, radica en Dios. Pero, para seguir hablando de ese tema, antes de continuar hablando un poquito más, vamos a hacer una pequeña pausa, porque ya nos hemos extendido un poquito, pero ya regresamos en tu programa Entre Amigos y Fe.

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1: Estamos aquí de vuelta en Entre Amigos y Fe con Fabricio y con Andrés de Misiones de Emergencia. Y la verdad la charla estaba muy interesante y creo que hay una pregunta que tengo mucha curiosidad de saber, de por qué se llama Misiones de Emergencia. No, lo primero que se me ocurrió cuando vi eso es, no sé, una sirena, el sonido de la sirena. Entonces cuéntenos un poquito, chicos.
2: Ya, está vinculado al inicio, a la historia, ¿no? Porque nos quedamos en que queríamos hacer algo, tal. Estos compañeros habían comentado que habían ido con una llevando chocolatada al Hospital María Auxiliadora, y yo, cuando ellos comentan esto, me acordé que me tocó a mí pasar una noche en una sala de espera de cuidados intensivos. Cuando atropellan a mi padre, me toca llevar al hospital en Ica, entonces estaba ahí sentado como las personas que nosotros atendemos normalmente que vamos al hospital. Y me acordé y dije, ajá, ahí hay gente. Y preparamos la primera vez 60 panes, llevamos dos galoneras de jugo, y compartimos, o sea, le pedimos permiso a la gente de seguridad, lo dejó pasar y lo compartimos en, no sé, 5 minutos.
1: Wow.
2: Entramos de frente a la puerta de, perdón, a la parte de donde entran las ambulancias, ya, a compartir con ellos. Entonces, después de un tiempo, digamos, ya empezamos a crecer, la comunidad se interesó en lo que hacíamos. Recibimos el respaldo de la parroquia con Padre Beto, llegó la comunidad de Fetá, llegó la comunidad de Maús Mujeres, y sin querer en un año teníamos algo muy bonito, ¿no? Pero seguíamos siendo un grupo de voluntarios como que amateurs, por decirlo de una manera. Entonces, no teníamos un nombre, no teníamos chalecos.
1: Ok, van con chalecos a la misión.
2: Sí. Entonces,
1: outfit.
2: Nos conformamos como la Asociación Civil Los Hijos del Padre Pío, ya, pero es un nombre largo, es como el nombre, la razón social, digamos, ¿no? De nosotros como de manera legal, pero había algo que no pegaba mucho, ¿no? O sea, transmitir esto. Y observando, viendo qué pasaba, observamos que el espacio donde nosotros nos movemos es donde están las puertas de emergencia del hospital. Puertas de emergencia. Y Puertas de Emergencia fue nuestro primer nombre porque fue el primer proyecto, y es, digamos, nuestra carta de presentación hacia la comunidad de María Reina. Siempre fue Puertas de Emergencia. Luego en pandemia tuvimos que activar otros proyectos por obra y gracia de Dios, en verdad. Fuimos avanzando, terminamos en Villa María, terminamos haciendo, por ejemplo, trabajando con ollas, armando proyectos educativos, estrategias educativas para que los niños no pierdan el año con la conectividad. Estuvimos en calles también compartiendo con los indigentes del centro de Lima. Y es ahí donde entra Andy desde el año 2023,
3: 23, sí.
2: ¿No? Que él entra con calles, y él estaba de líder de FETA en ese momento, y me propone retomar hospitales. Entonces dije, pero nos falta gente, entonces ahí es donde ya entra él.
3: No, la verdad es que sí, o sea, en general, Misiones de Emergencia, claro, esto empieza en 2016, ya tiene, bueno, se han celebrado los 10 años este año, y claro, parte desde Puertas de Emergencia, eso es como el inicio y lo que le da sentido a todo. Y luego lo demás va yo creo que el servicio es muy contagioso, ¿no? Entonces, eso creo que es algo súper positivo, ¿no? Porque las personas se van sumando y se van sumando y encuentran una causa que realmente, oye, tiene un norte, tiene voluntarios comprometidos, y esto va creciendo, ¿no? Bueno, Fabricio y yo nos conocemos en 2023, realmente de antes, bueno, por ahí que nos habíamos visto, pero... Es más, yo creo que a Fabricio no le caía bien. No, mentira, pero bueno, nos conocemos porque él en ese momento también estaba liderando la comunidad de Maús. Yo lideraba la comunidad de FETA. Y bueno, teníamos una amiga también de aquí que lidera Emaús Mujeres, ¿no? Entonces, ese año decidimos juntarnos como parroquia, las tres comunidades, y empezar a hacer acciones en conjunto, ¿no? Empezamos a celebrar, por ejemplo, el Día del Caminante de Emaús, empezamos a tener acciones que nos ayudaban a consolidarnos, uno, como parroquia, uh-huh. y dos, cada una de las comunidades apoyaba a la otra. Entonces, eso era muy bonito, ¿no? Y claro, Fabricio lideraba también todo el tema de misiones de emergencia. Y a mí me contaba y conversábamos y me decía, oye, tú sabes que nosotros manejamos 7 hospitales antes de COVID, teníamos tal operación, y los chicos que ya habían ido antes también me contaban lo mismo. Y yo en ese momento, claro, antes, yo caminé FETA en el 2019, en el último retiro previo a COVID, ¿no? Entonces estuve en la comunidad y luego se cortó todo por el COVID y no tuve esa experiencia de parroquia, de salir, de ir al hospital antes. Entonces, como llegué en la segunda etapa, ¿no? Y tenía esas ganas.
1: Te contaban que decías, yo total, también quiero vivirlo.
3: Total, o sea, es que realmente pasa eso, ¿no? Contagia y te da ganas de también formar parte de, ¿no? Entonces, en ese momento, el tema de hospitales estaba muy complicado, ¿no? Porque, claro, con el COVID y todas las medidas de seguridad, era difícil acercarse a cualquier hospital. Y por eso teníamos el proyecto de calles, ¿no? Íbamos a calles, entregábamos una cena a las personas que se encontraban en situación de calle en el centro de Lima. Pero ya estábamos muy cerca, nos sentíamos cerca el 2 de mayo, ¿no? Realmente estábamos en el centro de Lima y, bueno, muy cerca del hospital. Y surgió esta idea de, oye, volvamos a ir al hospital, ¿no? Entonces empezamos a ir al hospital los días miércoles. Los días martes nos reunimos en FETA. Y yo le dije, oye, escúchame, ¿por qué no volvemos a salir con los chicos de FETA? Y dice, ya, bueno, si quieres lo hacemos, pero tú te encargas de conseguir a la gente. Sí. Y bueno, eso es y al inicio fue un gran reto, ¿no? Porque, claro, los chicos, a ver, de por sí, que vayan a FETA, que vayan a las reuniones, de por sí es difícil, ¿no? Porque, claro, la agenda de un joven que trabaja, estudia, tiene que, no sé, hacer deporte, estar con su familia, lo que sea, es complicada, ¿no? Pero de pronto empezaron a sumarse. Uno que otro chico empezó a sumarse y empezamos a salir y a formar un grupo. Me creo que han habido momentos en los que estábamos frustrados porque éramos 5 personas que salíamos a cubrir todo el hospital, ¿no? Y bueno, el hospital se veía en muchas partes, entonces era difícil. Y a veces era difícil poder motivar a la gente porque, claro, regresamos tarde y todo esto, ¿no? Pero así, poco a poco, hoy en día nuestro mayor problema es que somos tantos voluntarios que ya...
4: Eso justamente es lo que yo les iba a preguntar, ¿no? Primero mencionar que, bueno, fue realmente de Dios que volvieran en realidad a los hospitales, ¿no? Uh-huh. Creo que es lo que Dios quería para ustedes y esa era la misión que les ha encomendado hoy en día. Y cuando mencionaban de estas comunidades, FETA, Emaús Mujeres, Emaús Hombres también, o bueno, Sicaro, otros grupos uh-huh. que hay en la parroquia, ¿cómo hacen con tantos voluntarios? ¿Cómo se organizan? Y la pregunta principal es, ¿cuántos voluntarios tienen hoy en día, ¿no? Que están participando de estas misiones que, bueno, han ido mencionando que son varias también.
2: Uh-huh. Sí, mira, ahorita somos más de 120, calculo, porque, digamos, hemos logrado incorporar también FETA, tú sabes que puede expandirse en otras parroquias, tenemos otra parroquia amiga que está saliendo los lunes a visitar el hospital INEN, ¿sí? Entonces, sí, yo calculo que alrededor 120 voluntarios activos, ¿ah? O sea, hay días que están 70 personas de misiones en tres hospitales, en cuatro hospitales al mismo tiempo. O sea, wow. 55 en el 2 de mayo, hay 15 en INEN, 19 a veces en INEN, hay 15 personas más entre el Hospital Loaiza y el Hospital del Niño en Breña. Entonces, sí, es una masa crítica importante. Pero lo que tú decías me hizo acordar de algo, ¿no? O sea, realmente... Nosotros siempre hemos respondido a lo que Dios nos pone por delante. Uh-huh. O sea, es increíble que nunca nos hemos sentado a diseñar algo, ¿no? O sea, ¿qué ha pasado? Es increíble lo que te voy a contar, porque en un momento, efectivamente, como dice Andy, éramos un montón de gente, uh-huh. ¿sí? 55 personas, uh-huh. y bueno, tenemos emergencia, tenemos pabellones, tenemos maternidad, ya, grupo de oración. Ya, pero era como que la yapa. El grupo de oración ahorita es donde todo el mundo quiere estar. Pero los chicos han ido, digamos, ellos mismos descubriendo algo que probablemente no sabían que tenían. ¿Cómo me voy a acercar a una persona? ¿Cómo la abordo? Entonces le decíamos, mira, con dignidad, mirándola a los ojos. ¿no? Ayúdale a cargar su cruz aunque sea 5 minutos. Esa idea es espectacular. Es más, los chalecos que nosotros llevamos tienen una cruz acá atrás, ¿no? Que no sé si te acuerdas de la quinta estación en el Vía Crucis, es el Cirineo, que ayuda a Jesús a cargar su cruz. Eso, digamos, empezamos a descubrir estos mensajitos por ahí. Decimos, mira, tú eres, o sea, nosotros estar acá, el equipo que va al Hospital del Niño, el equipo que va al Hospital Loaiza, el equipo que va a INEN, o sea, estamos siendo respuestas a muchas oraciones. Cuando la gente ora desde su casa y pide que la persona que está sola reciba acompañamiento, que el que tiene hambre reciba algo de comer, será un pan, será una cena muchas veces, pero es algo, ¿no? O sea, nosotros estamos siendo esa respuesta a esa oración. Entonces, cuando uno incorpora esto al concepto de servicio, o sea, pasas de aquí a acá. Wow. Realmente, o sea, pasas de ser activista, de repartir, a realmente compartir.
4: Pasas de solamente dar, digamos, la parte material a encontrar a Jesús en esa persona. Y ver esa parte humana que también la tuvo Jesús.
2: Y el Jesús cansado, ¿no? El eso. Jesús que está, que ya no puede con la cruz y viene alguien y le dicen, cárgala. O sea, eso somos.
1: Sí, qué potente esa frase que dices, Fabricio, de ayúdala a cargar la cruz, ¿no? Y de la imagen del Cirineo. Y justo nosotros aquí habíamos puesto una frase de la primera carta de Juan que decía, no amemos de palabra y de boca, sino de verdad y con obras. Y lo relacionaba un montón con lo que nos contabas. Bueno, aquí a veces en el backstage salen más cositas. Y Fabricio al inicio, cuando nos encontramos, me decía, yo ya había vuelto a esta relación con Jesús, ¿no? En la parroquia, pero sentía que me faltaba algo, ¿no? Y lo encontré realizando esta iniciativa. Y creo que cuadra perfecto a la frase, porque como dice mi mamá, las palabras a veces se las lleva el viento, pero tú pones en acción, ¿no? Ustedes ponen en acción esa iniciativa de, ya, yo quiero ayudar al prójimo, pero hago algo concreto, algo tangible, que es ir al hospital o a estas misiones a evangelizar, ¿no? Y hacer que Dios nos use como instrumentos para cargar y ser cirineos de cruces de otras personas. Qué sí, bonito,
2: pero,
1: chicos. Sí,
2: pero ojo, y seguro ahorita Andrés lo va a poder expandir un poco más, que no solamente es el activismo de repartir y compartir. O sea, nosotros somos mensajeros de esperanza, llevamos amor, y ese amor tiene que provenir de algo. Hay una fuente inagotable de amor que siempre lo trabajamos con los chicos. Decimos, tú no puedes ir solamente, no puedes estar todo el tiempo haciendo esto, o sea, tienes que recargarte. Andrés va a misa diaria, Andrés tiene horas santas, Andrés tiene algunas cosas que yo quisiera, que a veces invento que no tengo tiempo, pero hay un fundamento muy importante en todo esto.
3: Sí, sí, no, total. Bueno, para nosotros, por ejemplo, Mateo 25 es importantísimo, ¿no? O sea, es realmente llevar a la acción y ver en la persona que nos encontramos a Jesús, ¿no? O sea, cuando tuve hambre me diste de comer, cuando tuve sed me diste de beber, y es como, wow, realmente lo estamos haciendo, ¿no? Estuve enfermo y me visitaste. Y no por nosotros hacerlo, no por decir como que, oye, estoy haciendo esto, sino simplemente por creo que es tan natural, es tan lo que nos pide Dios, que simplemente nos lleva a la acción, ¿no? Pero justo lo que decía Fabricio es súper importante, ¿no? Nosotros, a ver, antes de... Hay una frase que ponemos antes de todo servicio, que es primero lo primero, ¿no? Primero lo primero es orar. O sea, nosotros no podemos pretender hacer algún tipo de servicio a Dios sin antes tener oración, sin antes preparar nuestro corazón para eso, ¿no? Y eso es clave. Y por ejemplo, creo que también hemos aprendido muchísimo y aprendemos en el camino día a día, ¿no? Esto de descubrir que el equipo de oraciones hoy en día es esa fuerza, esa potencia que nos acompaña en todo. Por ejemplo, en la zona de emergencia pediátrica donde estamos ahí, siempre invitamos a todos los padres, a todos los familiares, oye, vamos a hacer una oración. No sé si les gustaría que se unan con nosotros. Y es como, wow, realmente se siente tanto amor ahí, se siente tanta fe, que es increíble, ¿no? Y esto aparte siempre viene de una invitación, ¿no? Nosotros nos cuidamos mucho de no llegar a imponer, ¿no? Porque yo creo que la fe es siempre una invitación. Siempre nosotros vamos a llegar como tratar de llegar como Jesús, ¿no? Tocando la puerta. No vamos a entrar sin que nadie nos lo pida, sino, oye, si quieren orar, estamos aquí. Si no, bueno, ya está y listo.
4: Y justo con lo que acabas de mencionar, Andrés, de no imponer la fe, me hace recordar mucho, Evita, a un programa que tuvimos antes de Sor María Troncati, que es una nueva santa en la familia salesiana. Y Sor María Troncati inicia misión en una comunidad, la comunidad Shuar, en Ecuador. Y que, bueno, para ella fue muy difícil hacer ese salto de vivir en ciudad, claramente, a vivir en una comunidad rodeada de árboles y de naturaleza, ¿no? Y en esa comunidad, ella era doctora, cuidaba a muchas personas ahí, sin ser realmente doctora, en realidad solamente había estudiado en la Cruz Roja, pero a ella se le reconoce mucho, no solamente el curar el cuerpo físico, sino también curar almas, ¿no? Ella sanaba almas en ese proceso de acompañar, porque no solamente se dedicaba a curar la parte física, sino que oraba por las personas, acompañaba, los acogía, estaba con ellos, ¿no? Realmente era instrumento de Dios, ¿no? Era testimonio de Dios, mostraba ese gran amor, y eso me recuerda muchísimo a la labor que ustedes realizan, ¿no? Sin ir lejos, como ella hizo, ¿no? Irse a otro país, ustedes lo están haciendo aquí, ¿no? Con los que tenemos cerca, con estas personas que están en los hospitales, que están esperando a alguien, que están sufriendo, ¿no? Y estamos dando un poquito de ese amor de Dios, ¿no? Que para eso también, y ahí viene mi pregunta, ¿no? Para eso también tenemos que estar preparados. Y entonces la pregunta aquí es, ¿cómo ustedes como voluntarios se preparan para esto, no? Para recibir o escuchar situaciones muy difíciles, ¿no? A personas que están sufriendo por una enfermedad, que acaban de perder a alguien en ese momento. ¿Cuál es la preparación que ustedes tienen? Pero antes de que me respondan esta pregunta, como el tiempo se va rápido, nos vamos a una pequeña pausa y ya volvemos en tu programa Entre Amigos y Fe.
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0: Y ya estamos de regreso en tu programa Entre Amigos y Fe con Fabricio y Andrés, que pues vienen contándonos su experiencia en todo lo que es misiones de emergencia y este gran voluntariado y misión que tienen con todas estas personas pues que se encuentran en estado de vulnerabilidad de alguna manera, ¿no? Y justo cerrando el bloque anterior, les preguntaba a ustedes cómo es que se suelen preparar los voluntarios para recibir a estas personas que están cansadas, que quizás han perdido a alguien. ¿Cuál es ese proceso?
1: Bueno, en principio nosotros nos consideramos una plataforma católica. Tenemos un ideario católico, una inspiración marianista, ¿sí? Uh-huh. Pero con el tiempo esto se ha ampliado. ¿Por qué? Porque descubrimos que mucha gente viene porque, bueno, quiere hacer algo. O sea, lo que tenemos nosotros de mucha ventaja es, uno, el horario, ¿no? Dos, el espectro etario es muy grande. Tenemos a Doménica, a Dometé, que tiene 16, y tenemos gente de 80 y tantos. ¿Ya? O sea, imagínate esto. Y hay mucha gente que ha encontrado... ¿Por qué? Porque fue diseñado por gente que trabaja. Entonces, día de semana, en la noche. Si tú ves, los voluntariados casi siempre son fin de semana para jóvenes, uh-huh, y por las mañanas, ¿no? No, no es eso. Entonces, va llegando gente, no todos son católicos, ¿sí? Entonces le decimos, bueno, respeta lo que vamos a hacer. Simplemente, si tú quieres rezar con nosotros, bien, si no, igual. Pero la preparación fundamental la reciben desde las comunidades. O sea, esta niña, por ejemplo, tiene 16 años, viene de la comunidad de Bartimeo, formato de retiros de 15, 17, de María Reina. Uh-huh. Los chicos que vienen de FETA bajan de la reunión, o sea, vienen ya calientitos, entran a la cancha calientitos.
2: Claro, no, total.
1: Entonces, de 18 a 25, ¿sí? De 25 en adelante vienen los chicos de FETA, que también, perdón, de SICAR, que tienen también ya formación. Entonces, solamente hay que decirles, hoy día enfócate en esto, ¿no? Uh-huh. La idea es compartir. ¿Sí? Entonces, que te salga, si estás acá, es por algo, ¿sí? O sea, entiende tu cuestión. Y el hilo conductor de toda la gente que viene de las comunidades es un concepto espectacular que yo descubrí en FETA: sed de Dios. O sea, la sed de Dios te da esa fuerza extra, porque tú has visto, a veces son las 11, 11 y media de la noche, y lo más probable es que tú regreses y llegas a casa y estás... ¿No? ¿Qué pasó? ¿Qué pasó? Y al día siguiente te sigas reflexionando, y la semana siguiente quieras ir a volverlo a hacer. Claro. Porque viste algo, descubriste algo que no lo tienes. Entonces, no tenemos estrictamente una preparación para el voluntario, pero sí explotamos eso que ya viene.
0: Claro, porque de alguna manera la preparación previa que
1: previa
0: tienen
1: en
0: esos grupos.
1: Las comunidades, uh-huh, claro, que están dentro de María Reina, ¿no?
3: Saben, yo justo, Andrés decía de que de la nada se empezó a sumar gente, ¿no? Y se iban sumando y se iban sumando. Sí. Y como dices tú, Fabricio, creo que es porque cuando uno va con esta intención de ayudar, creo que al final el que gana más es el que fue.
2: Totalmente.
3: ¿No? El que siente que ha recibido más es el que fue. Entonces esa sensación de agradecimiento de algún modo... Yo supongo que, porque yo una vez fui, bueno, el año pasado fuimos a un voluntariado con los chicos a un asilo de ancianos, uh-huh, y claro, y después de hacer esa actividad uno se sentía con una adrenalina de ya, y ahora, ¿qué más, no? ¿Qué más sigue? Y qué bonito que sea una actividad, ¿saben qué me parece chévere? Que sea una actividad que distintos grupos se puedan unir.
2: Totalmente.
3: De diferentes edades y con diferentes experiencias, ¿no? Porque eso también ayuda, no sabes a qué persona te vas a encontrar, uh-huh, en esa misión, ¿no? Y justo María Fe también me compartía antes de que habían muchos testimonios o experiencias de gente que tenía ciertas dificultades, ciertos problemas, y justo le tocaba a una persona con un problema similar. Mm. Y el que terminaba recibiendo el consejo era más bien, o sea, esa persona que había ido de misión de emergencia.
2: Y es muchísimo, o sea, pasa... Creo que lo bonito de la iglesia también es que, a ver, primero nos congregamos todos, ¿no? Uh-huh. O sea, y cada uno viene con sus experiencias de vida, cada uno viene con la formación que ha tenido, y tú lo ves, ¿no? La iglesia en general... En,

0: gran escala y en pequeña escala, ¿no? Los grupos, en las comunidades que se forman, también te encuentras eso, ¿no? Un encuentro de mundos, de personas que han vivido cosas distintas, pero finalmente todos lo llevamos a un mismo, a una misma misión, ¿no? Y eso nos pasa mucho en misiones. Justo lo que contaba Fabricio, nosotros previo a la salida está la preparación de panes, ¿no? Porque claro, hay que preparar y es una logística complicada, ¿no? Porque hay que hacer panes para todos los hospitales que salen ese día. Y ahí en esa mesa donde nos juntamos a hacer el pan con jamonada, ponerle mantequilla y todo esto, se forma algo muy bonito, ¿no? Porque empezamos a reírnos entre todos, a compartir, oye, no sé, entre todos nos molestamos, nos reímos, y eso es como vamos formando una comunidad que, claro, una persona de 70 años y una persona de 16 están siendo amigos, ¿no? Eso es una locura, es como tan. Hay tanta diferencia, pero al mismo tiempo somos tan iguales porque nos encontramos como hermanos en Cristo y ya está. O sea, creo que
1: Eso.
0: todo se simplifica, ¿no? Y al mismo tiempo cada cosa que traen las personas, cada historia que traen, finalmente te sirve, ¿no? Y eso es lo que nos pasa en la vida, ¿no? Todo finalmente nos suma. Y nos pasa en el hospital, nos pasa que, oye, no sé, por ejemplo, yo he sido un paciente oncológico por una persona, ¿no? Alguien te dice, yo he sido un paciente oncológico y hoy me senté con alguien y empezamos a hablar del tema y yo lo escuchaba y él entendía que había esta reciprocidad tan, tan bonita, ¿no? Que se entienden y realmente se abrazan en ese momento, ¿no? Que comparten algo muy especial. O una persona, tal vez, no sé, por ejemplo, para mí, mi abuela es una persona importantísima en mi vida, es casi mi segunda mamá, entonces yo tengo ahí un espacio muy, muy especial para las personas mayores, ¿no? Y me ha tocado, por ejemplo, alguna vez en el hospital, en la zona de infectología, tener que consolar a una señora que perdió a su hijo, ¿no? Y era muy difícil, pero al mismo tiempo sentía que, no sé, esa historia que yo tenía, tal vez de esa cercanía que tengo con mi abuela, la sentía con esta persona, ¿no? Y era como darle ese respaldo, darle ese cariño, darle todo ese amor que tal vez yo proyecto a las personas que yo quiero, las proyecto en esa persona y entregarlo así sin medida, ¿no? Pero son momentos o experiencias que suelen pasar en el hospital en el que de pronto te das cuenta de que simplemente te nace algo, ¿no? Te nace estar ahí, te nace abrazar, te nace escuchar, te nace mirar a los ojos, te nace compartir y generar un vínculo que sucede en 5 minutos, ¿no? Y a veces es un vínculo mucho más fuerte que personas que puedes conocer por años, ¿no? Y eso es una experiencia, bueno, que, no sé, comparto porque me gusta ver cómo es que las cosas, cuando son de Dios, son tan genuinas, ¿no? Son tan reales. No hay necesidad de darle ninguna parafernalia ahí, ¿no?
1: Y creo que es en ese vínculo con la otra persona donde probamos un poquito más de cerca el amor tan grande de Dios, ¿no? Porque el amor de Dios es tan infinito que realmente no cabría en nosotros, pero en ese vínculo que, como dices, es tan genuino y que se forma en tan poco tiempo, podemos encontrar ahí a Dios, ¿no? Y eso me parece una experiencia demasiado linda.
2: Sí, chicos, y lamentablemente el tiempo es un poco enemigo, pero así en concreto, si nos pudieran compartir alguna experiencia, alguna enseñanza que les ha dejado, alguna misión de emergencia que han realizado.
3: Yo tengo una que es un poco entre contradictoria, pero muy reflexiva. O sea, hablaba con una persona ayer y le decía que una de las miradas más transparentes que yo he visto en mi vida es la de una persona en situación de calle recibiendo una comida. O sea, era como que no tenía absolutamente nada material y simplemente viviendo de la providencia, ¿no?
2: Claro.
3: Vivir de la providencia porque me decía, y regresaba pero con la cabeza dándome botes, porque si esta persona que vive en la calle, ¿no? Que le estamos compartiendo un plato de comida, encima me dice bendiciones, y yo, oh. O
2: Claro.
3: sea, él me bendecía a mí, o sea, decía, wow. Y así pasa, ¿no? Mucha gente que nosotros nos acercamos en este momento de dolor dentro del hospital, y lo vemos todas las semanas, hermano, te
0: Total.
3: terminan diciendo gracias, bendiciones. Eso es, siempre va a ser algo muy, muy poderoso, ¿no? Recibir de quien menos tiene algo que Dios te está mandando, Sí, no. Uh-huh. Vengan. Yo ¿cómo me... lo de Sicar? Ven y verás.
0: No, ya. Yo me acuerdo de una noche que en ese momento éramos pocos, ¿no? Uh-huh. Y nos daba esta posibilidad de juntarnos el grupo y cubrir ciertas zonas. Una de las zonas era diálisis. En la zona de diálisis, los familiares también están afuera esperando durante todo el proceso de diálisis, ¿no? Entonces, hay un cuarto de espera. Nosotros llegamos y era tarde, eran como las 11 de la noche, 11 y media probablemente. Y entramos a compartir el pan y todo esto, ¿no? Y una señora se nos acerca, casi entre lágrimas, uh-huh. Y nos dice, oye, ustedes, mi hijo se dializa hace más de 5 años, y ustedes siempre han estado aquí. Yo siempre los he visto aquí. No tienen idea lo que significa esto. O sea, porque ustedes nos han sido esa esperanza, esa fuerza que hemos necesitado para poder seguir aquí acompañándolo, dándole fuerza. Y claro, si se dan cuenta, esto es también oye, realmente el impacto que se ha generado gracias a misiones y bueno, gracias a Dios, en verdad, ¿no? Como en un lapso de 5 años esta persona nos ha visto y siente ese amor y siente esa esperanza por oye, que estas personas, que estos voluntarios decidan salir y compartir un poco de ese amor de Dios un martes por la noche, ¿no?
2: Claro, ya me imagino ya que quizás uno cansado y que venga una señora que te diga eso es como que, no, o sea, es Dios, sí, claro. ¿Qué más puede ser, no? A seguir fortaleciéndote.
0: O sea, el corazón te explota, ¿no? Se enciende en llamas y es como, wow, no puedo creer que... A veces también no dimensionamos lo que hacemos, ¿no? Creo que
2: eso.
0: puede hasta volverse parte de sí. Yo, bueno, todos mis martes o todos mis miércoles hago...
2: Es una rutina, pero ya un poco perdido, quizás el propósito.
0: Pero a veces Dios te dice, oye, no te olvides de por qué hacemos esto, ¿no? No te olvides de qué es lo que realmente generamos.
2: Qué bonito, chicos. De verdad que creo que esto va a tener segunda parte.
1: Sí o sí.
2: Porque tienen muchos testimonios y experiencias que contar, pero quisiera poner todo esto que nos han contado en oración. Y por eso vamos a decir en el nombre del Padre, del Hijo y del Espíritu Santo. Amén. A nuestro Padre le decimos...
3: Padre mío, Padre bueno, a ti yo me ofrezco, a ti yo me doy.
2: A nuestra Madre, para que siga protegiendo con su manto esta iniciativa tan hermosa, le decimos...
0: Madre, te doy mi corazón y mi voluntad para la eternidad. Salva a la humanidad.
2: Y a nuestro ángel de la guarda le decimos...
1: Hermano mío, dame la mano y llévame a Dios.
2: Y finalmente, Fabricio, si nos podrías otorgar unos minutitos o Andrés de alguna oración final.
3: Andrés.
0: Padre, te pedimos por todos los voluntarios, te pedimos por todas las personas que se acercan, a ti y se llevan esa responsabilidad de dar tu mensaje, de dar esa esperanza. Te pedimos por el personal de salud de nuestro Perú, por el personal de seguridad, por el personal de limpieza, por todas las personas que hoy pasan por una enfermedad, porque tienen pobreza de salud hoy en día, para que los abraces, para que los llenes de tu amor y siempre estén muy agarrados de tu mano. Amén.
2: Amén.
1: Amén. En el nombre del Padre, del Hijo, del Espíritu Santo. Amén. Y bueno, para cerrar ya un poquito nuestro programa, sé que muchos radioyentes estarán preguntando cómo puedo conocerlos, si es que se pueden sumar a la misión, cómo pueden apoyarlos. Así que es el momento del cherry, así que micros abiertos para eso.
3: Sí, tenemos una página de Instagram que es Misiones de Emergencia, ¿ya? Pero en verdad lo más recomendable, lo que yo siempre digo a la gente... Quiero apoyar a Cristo, ven. Ven un martes a las 6:30 de la tarde a la parroquia María Reina, que pregunte por dónde están los panes. Porque están los que están haciendo panes.
2: Son,
3: ¿no?
2: Panes.
3: Los que están haciendo panes te van a decir, puedes entrar por la puerta de Conquistadores, que está al costado del velatorio. Martes, miércoles a las 6:30 de la tarde estamos ahí. Jueves a partir de las 7:15, 7:30 de la noche. ¿Ya? Y nada. Solamente trae buena disposición, trae curiosidad y ganas de dejarse sorprender por el Señor. Nada más.
2: Qué bonito, ganas de sorprenderse por el Señor. Muchísimas gracias, Fabricio, Andrés, por estar el día de hoy y contarnos un poquito más de este mensaje de esperanza que llevan todas las semanas.
1: Porque cuando la amistad se encuentra con la fe,
2: siempre nace algo bueno.
1: Chao, chicos,
2: nos vemos. Vayan a misa, bye.
1: Sí,

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1: 6:00 p.m. en punto, queridos hermanos, a esta hora vamos a presentar para ustedes y nos vamos a unir en oración. Iniciamos con el rezo mariano del Ángelus y a continuación estaremos compartiendo el rezo del Santo Rosario hispanoamericano.

Con devoción y recogimiento, nos unimos en oración para rezar el Ángelus, recordando el misterio de la encarnación de nuestro Señor. Que cada palabra sea un eco de fe, paz y amor en nuestros corazones.

0: nombre del Padre, y del Hijo, y del Espíritu Santo. Amén. El ángel del Señor anunció a María,
1: y concibió por obra y gracia del Espíritu Santo.
2: Dios te salve, María, llena eres de gracia, el Señor es contigo. Bendita eres entre todas las mujeres, y bendito es el fruto de tu vientre, Jesús.
1: Santa María, Madre de Dios, ruega por nosotros, pecadores, ahora y en la hora de nuestra muerte. Amén.
0: He aquí la esclava del Señor.
1: Hágase en mí según tu palabra.
2: Dios te salve, María, llena eres de gracia, el Señor es contigo. Bendita eres entre todas las mujeres, y bendito es el fruto de tu vientre, Jesús.
1: Santa María, Madre de Dios, ruega por nosotros, pecadores, ahora y en la hora de nuestra muerte. Amén.
0: Y el Verbo de Dios se hizo carne,
1: y habitó entre nosotros.
2: Dios te salve, María, llena eres de gracia, el Señor es contigo. Bendita eres entre todas las mujeres, y bendito es el fruto de tu vientre, Jesús.
1: Santa María, Madre de Dios, ruega por nosotros, pecadores, ahora y en la hora de nuestra muerte. Amén.
0: Ruega por nosotros, Santa Madre de Dios,
1: para que seamos dignos de alcanzar las promesas de nuestro Señor Jesucristo.
0: Oración. Infunde, Señor, tu gracia en nuestros corazones, para que quienes hemos conocido por el anuncio del ángel la encarnación de tu Hijo Jesucristo, por su pasión y su cruz, seamos llevados a la gloria de la resurrección. Por Jesucristo nuestro Señor.
1: Amén.
0: Gloria al Padre, y al Hijo, y al Espíritu Santo,
1: como era en el principio, ahora y siempre, por los siglos de los siglos. Amén.
0: Por los fieles difuntos, dale, Señor, el descanso eterno, y brille para ellos la luz perpetua. Descansen en paz.
1: Amén.

0: familia de Radio María. Reciban un fraternal saludo desde Radio María Uruguay. En este momento nos unimos en el rezo del Santo Rosario y sus misterios gozosos. Rezar cada uno de los misterios nos permite entrar en el corazón de María y de Jesús. Como pueblo fiel de Dios, nos unimos a la intención del Papa para el mes de julio. Oremos por el respeto y la protección de la vida humana en todas sus etapas, reconociéndola como un don de Dios. Pedimos también por las intenciones de los oyentes de Radio María en todo el mundo, por los enfermos, los privados de libertad, por los que están solos o se sienten solos, por el fin de las guerras, por la Iglesia Católica, por los cristianos perseguidos, por las familias, por los niños no nacidos y por aquellos que aún no conocen a Dios. Por la señal de la Santa Cruz de nuestros enemigos, líbranos, Señor Dios nuestro. En el nombre del Padre, del Hijo y del Espíritu Santo. Amén. Realizamos nuestro acto de contrición desde Radio María en El Salvador.
1: Jesús, mi Señor y Redentor, yo me arrepiento de todos los pecados que he cometido hasta hoy, y me pesa de todo corazón porque con ellos he ofendido a un Dios tan bueno. Propongo firmemente no volver a pecar, y confío que por tu infinita misericordia me has de conceder el perdón de mis culpas y me has de llevar a la vida eterna. Amén.
0: Le damos la bienvenida a Radio María Perú, que nos acompaña con el rezo del credo.
2: Creo en Dios Padre Todopoderoso, Creador del cielo y de la tierra. Creo en Jesucristo, su único Hijo, nuestro Señor, que fue concebido por obra y gracia del Espíritu Santo. Nació de Santa María Virgen. Padeció bajo el poder de Poncio Pilato. Fue crucificado, muerto y sepultado. Descendió a los infiernos. Al tercer día resucitó de entre los muertos. Subió a los cielos. Y está sentado a la derecha de Dios Padre Todopoderoso. Desde allí ha de venir a juzgar a vivos y muertos. Creo en el Espíritu Santo, la Santa Iglesia Católica, la comunión de los santos, el perdón de los pecados, la resurrección de la carne y la vida eterna. Amén.
0: En el primer misterio de gozo nos acompaña Radio María Argentina.
3: Desde Radio María Argentina compartimos el primer misterio de gozo. En el primer misterio de gozo contemplamos la anunciación del ángel a María y la encarnación del Hijo de Dios. El ángel le dijo: no temas, María, porque has hallado gracia delante de Dios. Vas a concebir en tu seno y vas a dar a luz a un hijo, a quien pondrás por nombre Jesús. Él será grande y será llamado Hijo del Altísimo. Dijo María: he aquí la esclava del Señor, hágase en mí según tu palabra.
4: Padre nuestro que estás en el cielo, santificado sea tu nombre. Venga a nosotros tu reino, hágase tu voluntad en la tierra como en el cielo.
3: Danos hoy nuestro pan de cada día, perdona nuestras ofensas, como también nosotros perdonamos a los que nos ofenden. No nos dejes caer en la tentación y líbranos del mal. Amén.
4: Dios te salve María, llena eres de gracia, el Señor es contigo. Bendita tú eres entre todas las mujeres, y bendito es el fruto de tu vientre, Jesús.
3: Santa María, Madre de Dios, ruega por nosotros pecadores, ahora y en la hora de nuestra muerte. Amén.
4: Dios te salve María, llena eres de gracia, el Señor es contigo. Bendita tú eres entre todas las mujeres, y bendito es el fruto de tu vientre, Jesús.
3: Santa María, Madre de Dios, ruega por nosotros pecadores, ahora y en la hora de nuestra muerte. Amén.
4: Dios te salve María, llena eres de gracia, el Señor es contigo. Bendita tú eres entre todas las mujeres, y bendito es el fruto de tu vientre, Jesús.
3: Santa María, Madre de Dios, ruega por nosotros pecadores, ahora y en la hora de nuestra muerte. Amén.
4: Dios te salve María, llena eres de gracia, el Señor es contigo. Bendita tú eres entre todas las mujeres, y bendito es el fruto de tu vientre, Jesús.
3: Santa María, Madre de Dios, ruega por nosotros pecadores, ahora y en la hora de nuestra muerte. Amén.
4: Dios te salve María, llena eres de gracia, el Señor es contigo. Bendita tú eres entre todas las mujeres, y bendito es el fruto de tu vientre Jesús.
3: Santa María, Madre de Dios, ruega por nosotros pecadores, ahora y en la hora de nuestra muerte. Amén.
4: Dios te salve María, llena eres de gracia, el Señor es contigo. Bendita tú eres entre todas las mujeres, y bendito es el fruto de tu vientre, Jesús.
3: Santa María, Madre de Dios, ruega por nosotros pecadores, ahora y en la hora de nuestra muerte. Amén.
4: Dios te salve María, llena eres de gracia, el Señor es contigo. Bendita tú eres entre todas las mujeres, y bendito es el fruto de tu vientre, Jesús.
3: Santa María, Madre de Dios, ruega por nosotros pecadores, ahora y en la hora de nuestra muerte. Amén.
4: Dios te salve María, llena eres de gracia, el Señor es contigo. Bendita tú eres entre todas las mujeres, y bendito es el fruto de tu vientre, Jesús.
3: Santa María, Madre de Dios, ruega por nosotros pecadores, ahora y en la hora de nuestra muerte. Amén.
4: Dios te salve María, llena eres de gracia, el Señor es contigo. Bendita tú eres entre todas las mujeres, y bendito es el fruto de tu vientre, Jesús.
3: Santa María, Madre de Dios, ruega por nosotros pecadores, ahora y en la hora de nuestra muerte. Amén.
4: Dios te salve María, llena eres de gracia, el Señor es contigo. Bendita tú eres entre todas las mujeres, y bendito es el fruto de tu vientre, Jesús.
3: Santa María, Madre de Dios, ruega por nosotros pecadores, ahora y en la hora de nuestra muerte. Amén.
4: Gloria al Padre, y al Hijo, y al Espíritu Santo.
3: Como era en el principio, ahora y siempre, por los siglos de los siglos. Amén.
5: Bajo tu amparo nos acogemos, Santa Madre de Dios. No deseches las oraciones que te dirigimos en nuestras necesidades. Antes bien, líbranos de todo peligro, oh Virgen gloriosa y bendita. Amén.
0: Radio María Nicaragua nos acompaña en el segundo misterio de gozo.
6: Segundo misterio gozoso, la visitación de Nuestra Señora a su prima Santa Isabel. En aquellos días María se puso en camino y fue a prisa a la región montañosa, a una ciudad de Judá. Entró en casa de Zacarías y saludó a Isabel. Y sucedió que, en cuanto Isabel oyó el saludo de María, saltó de gozo el niño en su seno, e Isabel quedó llena del Espíritu Santo, y exclamando a voz en grito dijo: bendita tú entre las mujeres, y bendito el fruto de tu seno. Palabra de Dios.
7: Te alabamos, Señor.
6: Padre nuestro que estás en el cielo, santificado sea tu nombre. Venga a nosotros tu reino, hágase tu voluntad en la tierra como en el cielo.
7: Danos hoy nuestro pan de cada día. Perdona nuestras ofensas, como también nosotros perdonamos a los que nos ofenden. No nos dejes caer en la tentación y líbranos del mal. Amén.
6: Dios te salve María, llena eres de gracia, el Señor es contigo. Bendita tú eres entre todas las mujeres, y bendito es el fruto de tu vientre, Jesús.
7: Santa María, Madre de Dios, ruega por nosotros pecadores, ahora y en la hora de nuestra muerte. Amén.
6: Dios te salve María, llena eres de gracia, el Señor es contigo. Bendita tú eres entre todas las mujeres, y bendito es el fruto de tu vientre, Jesús.
7: Santa María, Madre de Dios, ruega por nosotros pecadores, ahora y en la hora de nuestra muerte. Amén.
6: Dios te salve María, llena eres de gracia, el Señor es contigo. Bendita tú eres entre todas las mujeres, y bendito es el fruto de tu vientre, Jesús.
7: Santa María, Madre de Dios, ruega por nosotros pecadores, ahora y en la hora de nuestra muerte. Amén.
6: Dios te salve María, llena eres de gracia, el Señor es contigo. Bendita tú eres entre todas las mujeres, y bendito es el fruto de tu vientre, Jesús.
7: Santa María, Madre de Dios, ruega por nosotros pecadores, ahora y en la hora de nuestra muerte. Amén.
6: Dios te salve María, llena eres de gracia, el Señor es contigo. Bendita tú eres entre todas las mujeres, y bendito es el fruto de tu vientre, Jesús.
7: Santa María, Madre de Dios, ruega por nosotros pecadores, ahora y en la hora de nuestra muerte. Amén.
6: Dios te salve María, llena eres de gracia, el Señor es contigo. Bendita tú eres entre todas las mujeres, y bendito es el fruto de tu vientre, Jesús.
7: Santa María, Madre de Dios, ruega por nosotros pecadores, ahora y en la hora de nuestra muerte. Amén.
6: Dios te salve María, llena eres de gracia, el Señor es contigo. Bendita tú eres entre todas las mujeres, y bendito es el fruto de tu vientre, Jesús.
7: Santa María, Madre de Dios, ruega por nosotros pecadores, ahora y en la hora de nuestra muerte. Amén.
6: Dios te salve María, llena eres de gracia, el Señor es contigo. Bendita tú eres entre todas las mujeres, y bendito es el fruto de tu vientre, Jesús.
7: Santa María, Madre de Dios, ruega por nosotros pecadores, ahora y en la hora de nuestra muerte. Amén.
6: Dios te salve María, llena eres de gracia, el Señor es contigo. Bendita tú eres entre todas las mujeres, y bendito es el fruto de tu vientre, Jesús.
7: Santa María, Madre de Dios, ruega por nosotros pecadores, ahora y en la hora de nuestra muerte. Amén.
6: Dios te salve María, llena eres de gracia, el Señor es contigo. Bendita tú eres entre todas las mujeres, y bendito es el fruto de tu vientre, Jesús.
7: Santa María, Madre de Dios, ruega por nosotros pecadores, ahora y en la hora de nuestra muerte. Amén.
4: Gloria al Padre, y al Hijo, y al Espíritu Santo.
7: Como era en el principio, ahora y siempre, por los siglos de los siglos. Amén.
8: Oh Jesús mío, perdona nuestros pecados, líbranos del fuego del infierno, lleva al cielo a todas las almas, especialmente las más necesitadas de tu misericordia. Amén.
4: María, Reina de la Paz,
7: ruega por nosotros.
0: En el tercer misterio de gozo, los acompañamos desde Radio María Uruguay.
9: El nacimiento del Hijo de Dios. Sucedió que por aquellos días salió un edicto de César Augusto ordenando que se empadronase todo el mundo. Este primer empadronamiento tuvo lugar siendo Cirino gobernador de Siria. Iban todos a empadronarse, cada uno a su ciudad. Subió también José de Galilea, de la ciudad de Nazaret, a Judea, a la ciudad de David, que se llama Belén, por ser él de la casa y familia de David, para empadronarse con María, su esposa, que estaba encinta. Mientras ellos estaban allí, se le cumplieron los días de alumbramiento, y dio a luz a su hijo primogénito, le envolvió en pañales y le acostó en un pesebre, porque no tenían sitio en el alojamiento. Padre nuestro que estás en el cielo, santificado sea tu nombre. Venga a nosotros tu reino. Hágase tu voluntad en la tierra como en el cielo.
1: Danos hoy nuestro pan de cada día. Perdona nuestras ofensas como también nosotros perdonamos a los que nos ofenden. No nos dejes caer en la tentación y líbranos del mal. Amén.
9: Dios te salve María, llena eres de gracia, el Señor es contigo. Bendita tú eres entre todas las mujeres, y bendito es el fruto de tu vientre, Jesús.
0: Santa María, Madre de Dios, ruega por nosotros pecadores, ahora y en la hora de nuestra muerte. Amén.
9: Dios te salve, María, llena eres de gracia, el Señor es contigo. Bendita tú eres entre todas las mujeres, y bendito es el fruto de tu vientre, Jesús.
0: Santa María, Madre de Dios, ruega por nosotros pecadores, ahora y en la hora de nuestra muerte. Amén.
9: Dios te salve María, llena eres de gracia, el Señor es contigo. Bendita tú eres entre todas las mujeres, y bendito es el fruto de tu vientre, Jesús.
0: Santa María, Madre de Dios, ruega por nosotros pecadores, ahora y en la hora de nuestra muerte. Amén.
9: Dios te salve, María. Llena eres de gracia, el Señor es contigo. Bendita tú eres entre todas las mujeres, y bendito es el fruto de tu vientre, Jesús.
0: Santa María, Madre de Dios, ruega por nosotros pecadores, ahora y en la hora de nuestra muerte. Amén.
9: Dios te salve, María. Llena eres de gracia, el Señor es contigo. Bendita tú eres entre todas las mujeres, y bendito es el fruto de tu vientre, Jesús.
0: Santa María, Madre de Dios, ruega por nosotros pecadores, ahora y en la hora de nuestra muerte. Amén.
9: Dios te salve, María. Llena eres de gracia, el Señor es contigo. Bendita tú eres entre todas las mujeres, y bendito es el fruto de tu vientre, Jesús.
0: Santa María, Madre de Dios, ruega por nosotros pecadores, ahora y en la hora de nuestra muerte. Amén.
9: Dios te salve, María. Llena eres de gracia, el Señor es contigo. Bendita tú eres entre todas las mujeres, y bendito es el fruto de tu vientre, Jesús.
0: Santa María, Madre de Dios, ruega por nosotros pecadores, ahora y en la hora de nuestra muerte. Amén.
9: Dios te salve, María. Llena eres de gracia, el Señor es contigo. Bendita tú eres entre todas las mujeres, y bendito es el fruto de tu vientre, Jesús.
0: Santa María, Madre de Dios, ruega por nosotros pecadores, ahora y en la hora de nuestra muerte. Amén.
9: Dios te salve, María. Llena eres de gracia, el Señor es contigo. Bendita tú eres entre todas las mujeres, y bendito es el fruto de tu vientre, Jesús.
0: Santa María, Madre de Dios, ruega por nosotros pecadores, ahora y en la hora de nuestra muerte. Amén.
9: Dios te salve, María. Llena eres de gracia, el Señor es contigo. Bendita tú eres entre todas las mujeres, y bendito es el fruto de tu vientre, Jesús.
0: Santa María, Madre de Dios, ruega por nosotros pecadores, ahora y en la hora de nuestra muerte. Amén.
9: Gloria al Padre, y al Hijo, y al Espíritu Santo.
0: Como era en el principio, ahora y siempre, por los siglos de los siglos. Amén.
9: María, Madre de Gracia, Madre de Misericordia,
0: defiéndenos de nuestros enemigos y ampáranos ahora y en la hora de nuestra muerte. Amén.
9: Oh Jesús mío, perdónanos, líbranos del fuego del infierno. Lleva todas las almas al cielo, especialmente a las más necesitadas de tu misericordia.
0: En el cuarto misterio de gozo nos acompaña Radio María Chile.
10: Cuarto misterio gozoso. Jesús es presentado en el templo, y cuando llegó el día de su purificación, de acuerdo con la ley de Moisés, lo llevaron a Jerusalén para presentárselo al Señor, como manda la ley. Había en Jerusalén un hombre llamado Simeón, hombre honrado y piadoso que esperaba la liberación de Israel, y a quien le había comunicado el Espíritu Santo que no moriría sin antes haber visto al Mesías del Señor. Conducido por el mismo Espíritu, se dirigió al templo. Cuando los padres introducían al niño Jesús para cumplir con lo que el mandato en la ley, Simeón lo tomó en brazos y bendijo a Dios.
11: Padre nuestro que estás en el cielo, santificado sea tu nombre, venga a nosotros tu reino, hágase tu voluntad en la tierra como en el cielo.
10: Danos hoy nuestro pan de cada día, perdona nuestras ofensas como también nosotros perdonamos a los que nos ofenden. No nos dejes caer en tentación y líbranos del mal. Amén.
11: Dios te salve María, llena eres de gracia, el Señor es contigo. Bendita tú eres entre todas las mujeres y bendito es el fruto de tu vientre Jesús.
10: Santa María, Madre de Dios, ruega por nosotros pecadores, ahora y en la hora de nuestra muerte. Amén.
11: Dios te salve María, llena eres de gracia, el Señor es contigo. Bendita tú eres entre todas las mujeres y bendito es el fruto de tu vientre Jesús.
10: Santa María, Madre de Dios, ruega por nosotros pecadores, ahora y en la hora de nuestra muerte. Amén.
11: Dios

0: y bendito es el fruto de tu vientre, Jesús.
1: Santa María, Madre de Dios, ruega por nosotros pecadores, ahora y en la hora de nuestra muerte. Amén.

0: de tu vientre, Jesús.
1: Santa María, Madre de Dios, ruega por nosotros pecadores, ahora y en la hora de nuestra muerte. Amén.
0: Dios te salve María, llena eres de gracia, el Señor es contigo. Bendita tú eres entre todas las mujeres, y bendito es el fruto de tu vientre, Jesús.
1: Santa María, Madre de Dios, ruega por nosotros pecadores, ahora y en la hora de nuestra muerte. Amén.
0: Dios te salve María, llena eres de gracia, el Señor es contigo. Bendita tú eres entre todas las mujeres, y bendito es el fruto de tu vientre, Jesús.
1: Santa María, Madre de Dios, ruega por nosotros pecadores, ahora y en la hora de nuestra muerte. Amén.
0: Dios te salve María, llena eres de gracia, el Señor es contigo. Bendita tú eres entre todas las mujeres, y bendito es el fruto de tu vientre, Jesús.
1: Santa María, Madre de Dios, ruega por nosotros pecadores, ahora y en la hora de nuestra muerte. Amén.
0: Dios

0: vientre, Jesús.
1: Santa María, Madre de Dios, ruega por nosotros pecadores, ahora y en la hora de nuestra muerte. Amén.
2: Dios te salve María, llena eres de gracia, el Señor es contigo. Bendita tú eres entre todas las mujeres, y bendito es el fruto de tu vientre, Jesús.
1: Santa María, Madre de Dios, ruega por nosotros pecadores, ahora y en la hora de nuestra muerte. Amén.
2: Dios te salve María, llena eres de gracia, el Señor es contigo. Bendita tú eres entre todas las mujeres, y bendito es el fruto de tu vientre, Jesús.
1: Gloria Santa María, Madre de Dios, ruega por nosotros pecadores, ahora y en la hora de nuestra muerte. Amén.
2: Gloria al Padre, al Hijo y al Espíritu Santo.
1: Como era en un principio, ahora y siempre, por los siglos de los siglos. Amén.

0: Amén.
1: Radio María Guatemala nos acompaña en el quinto misterio gozoso.
2: Quinto misterio gozoso, el niño Jesús perdido y hallado en el templo. Sus padres iban cada año a Jerusalén en la fiesta de Pascua. Cuando Jesús tenía 12 años, se quedó en Jerusalén sin que sus padres se dieran cuenta. Buscáronle entre parientes y conocidos, y al no hallarle, se volvieron a Jerusalén en busca suya. Al cabo de 3 días le hallaron en el templo, sentado en medio de doctores, oyéndoles y preguntándoles.
3: Padre nuestro que estás en el cielo, santificado sea tu nombre. Venga a nosotros tu reino, hágase tu voluntad en la tierra como en el cielo.
2: Danos hoy nuestro pan de cada día. Perdona nuestras ofensas, como también nosotros perdonamos a los que nos ofenden. No nos dejes caer en la tentación y líbranos del mal. Amén.
3: Dios te salve María, llena eres de gracia, el Señor es contigo. Bendita tú eres entre todas las mujeres y bendito es el fruto de tu vientre Jesús.
2: Santa María, Madre de Dios, ruega por nosotros pecadores, ahora y en la hora de nuestra muerte. Amén.
3: Dios te salve María, llena eres de gracia, el Señor es contigo. Bendita tú eres entre todas las mujeres, y bendito es el fruto de tu vientre Jesús.
2: Santa María, Madre de Dios, ruega por nosotros pecadores, ahora y en la hora de nuestra muerte. Amén.
3: Dios te salve María, llena eres de gracia, el Señor es contigo. Bendita tú eres entre todas las mujeres, y bendito es el fruto de tu vientre Jesús.
2: Santa María, Madre de Dios, ruega por nosotros pecadores, ahora y en la hora de nuestra muerte. Amén.
3: Dios te salve María, llena eres de gracia, el Señor es contigo. Bendita tú eres entre todas las mujeres, y bendito es el fruto de tu vientre Jesús.
2: Santa María, Madre de Dios, ruega por nosotros pecadores, ahora y en la hora de nuestra muerte. Amén.
3: Dios te salve María, llena eres de gracia, el Señor es contigo. Bendita tú eres entre todas las mujeres, y bendito es el fruto de tu vientre Jesús.
2: Santa María, Madre de Dios, ruega por nosotros pecadores, ahora y en la hora de nuestra muerte. Amén.
3: Dios te salve María, llena eres de gracia, el Señor es contigo. Bendita tú eres entre todas las mujeres, y bendito es el fruto de tu vientre Jesús.
2: Santa María, Madre de Dios, ruega por nosotros pecadores, ahora y en la hora de nuestra muerte. Amén.
3: Dios te salve María, llena eres de gracia, el Señor es contigo. Bendita tú eres entre todas las mujeres, y bendito es el fruto de tu vientre Jesús.
2: Santa María, Madre de Dios, ruega por nosotros pecadores, ahora y en la hora de nuestra muerte. Amén.
3: Dios te salve María, llena eres de gracia, el Señor es contigo. Bendita tú eres entre todas las mujeres, y bendito es el fruto de tu vientre Jesús.
2: Santa María, Madre de Dios, ruega por nosotros pecadores, ahora y en la hora de nuestra muerte. Amén.
3: Dios te salve María, llena eres de gracia, el Señor es contigo. Bendita tú eres entre todas las mujeres, y bendito es el fruto de tu vientre Jesús.
2: Santa María, Madre de Dios, ruega por nosotros pecadores, ahora y en la hora de nuestra muerte. Amén.
3: Dios te salve María, llena eres de gracia, el Señor es contigo. Bendita tú eres entre todas las mujeres, y bendito es el fruto de tu vientre Jesús.
2: Santa María, Madre de Dios, ruega por nosotros pecadores, ahora y en la hora de nuestra muerte. Amén.
3: Gloria al Padre, y al Hijo, y al Espíritu Santo.
2: Como era en el principio, ahora y siempre, por los siglos de los siglos. Amén.
3: María, Madre de Gracia, Madre de Misericordia.
2: En la vida y en la muerte, ampáranos, Gran Señora.
0: Oh Jesús mío, perdona nuestros pecados. Líbranos del fuego del infierno. Lleva a todas las almas al cielo y socorre especialmente a las más necesitadas de tu divina misericordia. María, Reina de la Paz,
2: ruega por nosotros.
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4: Desde Radio María Venezuela nos unimos al rezo hispanoamericano con las letanías lauretanas. Señor, ten piedad.
5: Señor, ten piedad.
4: Cristo, ten piedad.
5: Cristo, ten piedad.
4: Señor, ten piedad.
5: Señor, ten piedad.
4: Cristo, óyenos.
5: Cristo, óyenos.
4: Cristo, escúchanos.
5: Cristo, escúchanos.
4: Padre celestial, que eres Dios,
5: ten piedad de nosotros.
4: Hijo redentor del mundo, que eres Dios,
5: ten piedad de nosotros.
4: Espíritu Santo, que eres Dios,
5: ten piedad de nosotros.
4: Santísima Trinidad, que eres un solo Dios,
5: ten piedad de nosotros.
4: Santa María,
5: ruega por nosotros.
4: Santa Madre de Dios,
5: ruega por nosotros.
4: Santa Virgen de las Vírgenes,
5: ruega por nosotros.
4: Madre de Jesucristo,
5: ruega por nosotros.
4: Madre de la Iglesia,
5: ruega por nosotros.
4: Madre de la Misericordia,
5: ruega por nosotros.
4: Madre de la Divina Gracia,
5: ruega por nosotros.
4: Madre de la Esperanza,
5: ruega por nosotros.
4: Madre Purísima,
5: ruega por nosotros.
4: Madre Castísima,
5: ruega por nosotros.
4: Madre Virgen,
5: ruega por nosotros.
4: Madre Inmaculada,
5: ruega por nosotros.
4: Madre Amable,
5: ruega por nosotros.
4: Madre Admirable,
5: ruega por nosotros.
4: Madre del Buen Consejo,
5: ruega por nosotros.
4: Madre del Creador,
5: ruega por nosotros.
4: Madre del Salvador,
5: ruega por nosotros.
4: Virgen Prudentísima,
5: ruega por nosotros.
4: Virgen Venerable,
5: ruega por nosotros.
4: Virgen Laudable,
5: ruega por nosotros.
4: Virgen Poderosa,
5: ruega por nosotros.
4: Virgen Misericordiosa,
5: ruega por nosotros.
4: Virgen Fiel,
5: ruega por nosotros.
4: Espejo de Justicia,
5: ruega por nosotros.
4: Trono de Sabiduría,
5: ruega por nosotros.
4: Causa de nuestra alegría,
5: ruega por nosotros.
4: Vaso espiritual de elección,
5: ruega por nosotros.
4: Vaso precioso de la gracia,
5: ruega por nosotros.
4: Vaso de verdadera devoción,
5: ruega por nosotros.
4: Rosa mística,
5: ruega por nosotros.
4: Torre de David,
5: ruega por nosotros.
4: Torre de Marfil,
5: ruega por nosotros.
4: Casa de Oro,
5: ruega por nosotros.
4: Arca de la Alianza,
5: ruega por nosotros.
4: Puerta del Cielo,
5: ruega por nosotros.
4: Estrella de la Mañana,
5: ruega por nosotros.
4: Salud de los enfermos,
5: ruega por nosotros.
4: Refugio de los pecadores,
5: ruega por nosotros.
4: Apoyo para los migrantes,
5: ruega por nosotros.
4: Consuelo de los afligidos,
5: ruega por nosotros.
4: Auxilio de los cristianos,
5: ruega por nosotros.
4: Reina de los ángeles,
5: ruega por nosotros.
4: Reina de los patriarcas,
5: ruega por nosotros.
4: Reina de los profetas,
5: ruega por nosotros.
4: Reina de los apóstoles,
5: ruega por nosotros.
4: Reina de los mártires,
5: ruega por nosotros.
4: Reina de los confesores,
5: ruega por nosotros.
4: Reina de las vírgenes,
5: ruega por nosotros.
4: Reina de todos los santos,
5: ruega por nosotros.
4: Reina concebida sin pecado original,
5: ruega por nosotros.
4: Reina asunta al cielo,
5: ruega por nosotros.
4: Reina del Santísimo Rosario,
5: ruega por nosotros.
4: Reina de la familia,
5: ruega por nosotros.
4: Reina de la Paz,
5: ruega por nosotros.
4: Reina de Radio María,
5: ruega por nosotros.
4: Cordero de Dios, que quitas los pecados del mundo,
5: perdónanos, Señor.
4: Cordero de Dios, que quitas los pecados del mundo,
5: escúchanos, Señor.
4: Cordero de Dios, que quitas los pecados del mundo,
5: ten piedad de nosotros.
4: Bajo tu amparo nos acogemos, Santa Madre de Dios. No desprecies las oraciones que te dirigimos en nuestras necesidades. Antes bien, líbranos de todos los peligros, oh Virgen gloriosa y bendita. Ruega por nosotros, Santa Madre de Dios,
5: para que seamos dignos de alcanzar las promesas de nuestro Señor Jesucristo.
4: Amén.
1: En la oración de la Salve, damos la bienvenida a Radio María Paraguay.
6: Desde Paraguay nos unimos al Santo Rosario Hispanoamericano.
7: Elevemos una salve a nuestra Madre Santísima por las benditas almas del purgatorio. Dios te salve, Reina y Madre, Madre de misericordia, vida, dulzura y esperanza nuestra. Dios te salve, a ti llamamos los desterrados hijos de Eva. A ti suspiramos, gimiendo y llorando en este valle de lágrimas. Ea pues, Señora abogada nuestra, vuelve a nosotros esos tus ojos misericordiosos, y después de este destierro, muéstranos a Jesús, fruto bendito de tu vientre. Oh clementísima, oh piadosa, oh dulce siempre Virgen María, ruega por nosotros, Santa Madre de Dios, para que seamos dignos de alcanzar las promesas y gracias de nuestro Señor Jesucristo. Amén.
1: Oramos por el Santo Padre y sus intenciones desde Radio María Ecuador.
8: Dios Padre, en comunión con toda la Iglesia, te pedimos por el Santo Padre, el Papa León XIV.
9: Padre nuestro, que estás en el cielo, santificado sea tu nombre. Venga a nosotros tu reino. Hágase tu voluntad en la tierra como en el cielo.
10: Danos hoy nuestro pan de cada día. Perdona nuestras ofensas, como también nosotros perdonamos a los que nos ofenden. No nos dejes caer en la tentación y líbranos del mal. Amén.
9: Dios te salve María, llena eres de gracia. El Señor es contigo. Bendita tú eres entre todas las mujeres. Y bendito es el fruto de tu vientre, Jesús.
10: Santa María, Madre de Dios, ruega por nosotros pecadores, ahora y en la hora de nuestra muerte. Amén.
9: Dios te salve María, llena eres de gracia, el Señor es contigo. Bendita tú eres entre todas las mujeres, y bendito es el fruto de tu vientre, Jesús.
10: Santa María, Madre de Dios, ruega por nosotros pecadores, ahora y en la hora de nuestra muerte. Amén.
9: Dios te salve María, llena eres de gracia, el Señor es contigo. Bendita tú eres entre todas las mujeres, y bendito es el fruto de tu vientre, Jesús.
10: Santa María, Madre de Dios,

0: pecadores, ahora y en la hora de nuestra muerte. Amén.
1: Gloria al Padre, y al Hijo, y al Espíritu Santo.
0: Como era en el principio, ahora y siempre, por los siglos de los siglos. Amén.
2: Ahora rezamos juntos la oración de San Juan Pablo II por Radio María, desde Radio María Brasil.
3: Oração de São João Paulo II pela Rádio Maria. Maria, guia as nossas escolhas de vida. 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
2: Já casi en la parte final de la meditación del Santo Rosario de hoy, rezamos esta oración, que es la más antigua dedicada a María, desde Radio María México.
4: Bajo tu amparo nos acogemos, Santa Madre de Dios. No desprecies las oraciones que te dirigimos en nuestras necesidades. Antes bien, líbranos de todos los peligros. Oh Virgen gloriosa y bendita, ruega por nosotros, Santa Madre de Dios, para que seamos dignos de alcanzar las promesas de nuestro Señor Jesucristo. Amén.
2: Ahora, para finalizar la meditación del Santo Rosario de hoy, la oración y bendición final desde Radio María Colombia.
5: A ustedes, bendiciones copiosas. Gracias por haber estado con nosotros. Seguramente la Madre de Dios ha recibido con alegría, con complacencia, sus plegarias. Y ustedes, al recitar este Santo Rosario, han glorificado a Dios Padre, Dios Hijo y Dios Espíritu Santo. Por eso, con este gozo, con esta convicción, a todos les bendigo, en el nombre del Padre, del Hijo y del Espíritu Santo. Amén. Nos encontraremos en una próxima ocasión. Hasta siempre.

22 de agosto del 2026, sábado de la vigésima semana del tiempo ordinario. Primeras vísperas de la solemnidad del vigésimo primer domingo del tiempo ordinario, ciclo A, salterio correspondiente al domingo de la primera semana. Dios mío, ven en mi auxilio. Señor, date prisa en socorrerme. Gloria al Padre, y al Hijo, y al Espíritu Santo, como era en el principio, ahora y siempre, por los siglos de los siglos. Amén. Aleluya. Himno. Como una ofrenda de la tarde, elevamos nuestra oración. Con el alzar de nuestras manos, levantamos el corazón. Al declinar la luz del día, que recibimos como don, con las alas de la plegaria, levantamos el corazón. Haz que la senda de la vida la recorramos con amor, y a cada paso del camino levantemos el corazón. Cuando sembramos de esperanza, cuando regamos con dolor, con las gavillas en las manos, levantemos el corazón. Gloria a Dios Padre que nos hizo, gloria a Dios Hijo Salvador, gloria al Espíritu Divino, tres personas y un solo Dios. Amén. Suba mi oración, Señor, como incienso en tu presencia. Antífona del Salmo 140. Señor, te estoy llamando, ven deprisa. Escucha mi voz cuando te llamo. Suba mi oración como incienso en tu presencia, el alzar de mis manos como ofrenda de la tarde. Coloca, Señor, una guarida en mi boca, un centinela a la puerta de mis labios. No dejes inclinarse mi corazón a la maldad, a cometer crímenes y delitos, ni que con los hombres malvados

participe en banquetes, que el justo me golpee, que el bueno me reprenda, pero que el ungüento del impío no perfume mi cabeza. Yo seguiré rezando en sus desgracias. Sus jefes cayeron despeñados, aunque escucharon mis palabras amables. Como una piedra de molino rota por tierra, están esparcidos nuestros huesos a la boca de la tumba. Señor, mis ojos están vueltos a ti, en ti me refugio, no me dejes indefenso. Guárdame del lazo que me han tendido, de la trampa de los malhechores. Gloria al Padre, y al Hijo, y al Espíritu Santo, como era en el principio, ahora y siempre, por los siglos de los siglos. Amén. Suba mi oración, Señor, como incienso en tu presencia. Tú eres mi refugio y mi lote, Señor, en el país de la vida. Antífona del Salmo 141. A voz en grito clamo al Señor, a voz en grito suplico al Señor. Desahogo ante Él mis afanes, expongo ante Él mi angustia, mientras me va faltando el aliento. Pero tú conoces mis senderos, y que en el camino por donde avanzo me han escondido una trampa. Mira a la derecha, fíjate, nadie me hace caso, no tengo a dónde huir, nadie mira por mi vida. A ti grito, Señor, te digo, tú eres mi refugio y mi lote en el país de la vida. Atiende a mis clamores, que estoy agotado, líbrame de mis perseguidores, que son más fuertes que yo. Sácame de la prisión y daré gracias a tu nombre. Me rodearán los justos cuando me devuelvas tu favor. Gloria al Padre, y al Hijo, y al Espíritu Santo, como era en el principio, ahora y siempre, por los siglos de los siglos. Amén. Tú eres mi refugio y mi lote, Señor, en el país de la vida. El Señor Jesús se rebajó, y por eso Dios lo levantó por los siglos de los siglos. Antífona del cántico de la carta del apóstol San Pablo a los Filipenses. Capítulo segundo. Cristo, a pesar de su condición divina, no hizo alarde de su categoría de Dios. Al contrario, se despojó de su rango y tomó la condición de esclavo, pasando por uno de tantos. Y así, actuando como un hombre cualquiera, se rebajó hasta someterse incluso a la muerte, y una muerte de cruz. Por eso Dios lo levantó sobre todo y le concedió el nombre sobre todo nombre, de modo que al nombre de Jesús toda rodilla se doble en el cielo, en la tierra, en el abismo, y toda lengua proclame: Jesucristo es Señor, para gloria de Dios Padre. Gloria al Padre, y al Hijo, y al Espíritu Santo, como era en el principio, ahora y siempre, por los siglos de los siglos. Amén. El Señor Jesús se rebajó, y por eso Dios lo levantó por los siglos de los siglos. Lectura breve de la carta del apóstol San Pablo a los Romanos, capítulo 11, versículos del 33 al 36. ¿Qué abismo de generosidad, de sabiduría y conocimiento el de Dios? ¡Qué insondables sus decisiones! ¡Y qué irrastreables sus caminos! ¿Quién conoció la mente del Señor? ¿Quién fue su consejero? ¿Quién le ha dado primero para que Él le devuelva? Él es el origen, guía y meta del universo. A Él la gloria por los siglos. Amén. ¿Cuántas son tus obras, Señor? ¿Cuántas son tus obras, Señor? Y todas las hiciste con sabiduría, tus obras, Señor. Gloria al Padre, y al Hijo, y al Espíritu Santo. ¿Cuántas son tus obras, Señor?
colgaré del hombro de mi siervo la llave de mi casa. Lo que él abra, nadie lo cerrará. Lo que él cierre, nadie lo abrirá. Antífona correspondiente al cántico evangélico de la Santísima Virgen María. Proclama mi alma la grandeza del Señor. Se alegra mi espíritu en Dios mi Salvador, porque ha mirado la humillación de su esclava. Desde ahora me felicitarán todas las generaciones, porque el Poderoso ha hecho obras grandes por mí. Su nombre es santo, y su misericordia llega a sus fieles de generación en generación. Él hace proezas con su brazo, dispersa a los soberbios de corazón, derriba del trono a los poderosos y enaltece a los humildes. A los hambrientos los colma de bienes, y a los ricos los despide vacíos. Auxilia a Israel su siervo, acordándose de la misericordia, como lo había prometido a nuestros padres, en favor de Abraham y su descendencia por siempre. Gloria al Padre, y al Hijo, y al Espíritu Santo, como era en el principio, ahora y siempre, por los siglos de los siglos. Amén. Colgaré del hombro de mi siervo la llave de mi casa. Lo que él abra, nadie lo cerrará. Lo que él cierre, nadie lo abrirá. Preces. Glorifiquemos a Dios, Padre, Hijo y Espíritu Santo, y supliquémosle diciendo: escucha a tu pueblo, Señor. Te pedimos, Señor, que sigas teniendo misericordia con la humanidad pecadora. Necesitamos que cambies el curso de la historia. Alargues el tiempo de tu perfecto juicio, por el amor que le tienes a la Santísima Virgen María, San José y a los santos. Escucha a tu pueblo, Señor. Escucha a tu pueblo, Señor, que se reúne cada día en la liturgia de las horas y atiende a sus necesidades espirituales y temporales. Y nosotros lo hacemos en un momento de silencio. Escucha a tu pueblo, Señor. Movidos por el Espíritu Santo, dirijamos al Padre la oración que nos enseñó el Señor. Pater noster qui es in celis, sanctificetur nomen tuum, adveniat regnum tuum, fiat voluntas tua, sicut in cielo et in terra, panem nostrum quotidianum da nobis hodie, et dimitte nobis debita nostra, sicut et nos dimittimus debitoribus nostris, et ne nos inducas in tentationem, sed libera nos a malo. Oremos. Oh Dios, que une los corazones de tus fieles en un mismo deseo, inspira a tu pueblo el amor a tus preceptos y la esperanza en tus promesas, para que en medio de las vicisitudes del mundo, nuestros corazones estén firmes en la verdadera alegría. Por nuestro Señor Jesucristo, tu Hijo, que vive y reina contigo en la unidad del Espíritu Santo y es Dios por los siglos de los siglos. Amén. El Señor nos bendiga, nos guarde de todo mal y nos lleve a la vida eterna. Amén.

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1: Siete de la noche en punto, 17 horas en todo el país. Queridos hermanos de Radio María, vamos a unirnos ahora en la celebración eucarística de este sábado 22 de agosto. El Papa León XIV presidió hoy una Santa Misa en el puerto de Rimini, en Italia, justamente al concluir un encuentro con enfermos, personas vulnerables y la comunidad local de este puerto. Bueno, vamos a unirnos, queridos hermanos, en esta celebración eucarística. La retransmitimos aquí en Radio María, de forma especial hoy, que celebramos la fiesta de la coronación de María como reina universal de todo lo creado.
2: Amigos, un saludo de Patricia Inestrosa en la redacción en español de Radio Vaticano, Vatican News, con ustedes en este ya el último encuentro del Papa León XIV con la población. Esta vez Rimini está por presidir la Santa Misa desde la Plaza del Puerto, situado junto al centro histórico y zona costera de la ciudad. Es uno de los puntos más característicos del litoral adriático, con una doble identidad. Por un lado, conserva su función ligada a la pesca y la actividad marítima. Por otro, es un espacio dedicado a la navegación turística y de recreo. Esta zona portuaria se extiende en torno al Porto Canale, conectado con el mar Adriático y cercano a lugares emblemáticos como el Borgo San Giuliano, antiguo barrio de pescadores de la ciudad. Como pueden escuchar, estamos ya en el canto de ingreso, la Iglesia de Dios. La procesión está ya caminando hacia el altar.